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0: Dios te bendiga, amigo, amiga, hermano, hermana. Tengan todos muy buenas noches. Bienvenidos a su programa Camino de Esperanza. Les habla Miguel Zavala, pastor misionero de la Iglesia Misionera Camino de Esperanza. Reciba nuestro cordial saludo en el nombre de nuestro Señor y Salvador Jesucristo, deseando que allí donde usted se encuentre y cómo se encuentre, la bendición de Dios esté sobre su vida. En la musicalización, nuestra hermana Eleonora Martínez de Zavala. En la postproducción, nuestro hermano Emilio López. Este programa es producido por la Fundación Camino de Esperanza, productor nacional independiente 4469, y todos bajo la dirección de Manuel Felipe García. Mientras ministramos la palabra de Dios, usted puede enviarnos su mensaje de texto o WhatsApp al 0424-277-3033. 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Una vez más, bienvenidos a Radio Dinámica 1490, la señal del mensaje diferente. Estábamos escuchando la alabanza Sin Dolor en la voz de nuestra hermana Greta Armenta, una alabanza para la gloria del Señor. Agradecemos su sintonía y sus gentiles mensajes de texto. Es un gozo poder llevarle hasta ustedes allí en la comodidad de su hogar, quizás en su oficina, trabajando allí en el campo, la palabra del Señor. En esta noche vamos a hablar sobre el tema barro en manos del alfarero. Y en ese sentido podemos decir que Dios en su misericordia al menos usó a dos hombres para hablarnos de que nosotros somos barro en manos de nuestro alfarero. Isaías y el profeta Jeremías fueron usados por el Señor para hablarnos acerca de la visión de Dios sobre nuestras vidas. Y dice la palabra de Dios en Isaías capítulo 64 versículo 8: Ahora pues, Jehová, tú eres nuestro Padre, nosotros barro, y tú el que nos formaste. Así que obra de tus manos somos todos nosotros. Un alfarero es una persona que toma la arcilla y la convierte en cerámica. La arcilla húmeda es transformada en un torno cuando el alfarero la moldea en el diseño que tiene en su mente. Una vez terminada, la creación del alfarero se cuece en un horno, lo que endurece la arcilla al servicio de su hacedor. Y la analogía: Dios es el alfarero y nosotros somos barro en sus manos. ¿Qué significan las palabras de Isaías, barro en manos del alfarero? El ejemplo más detallado y de una manera fielmente descrita se encuentra, al igual que en Isaías, allí en el libro de Jeremías, capítulo 18. Dios instruyó al profeta Jeremías para que fuera a la casa de un alfarero donde Dios pudiera ilustrar su relación con Israel. Jeremías comparte una lección importante que aprendió de Dios de una manera única. Dios le dijo a Jeremías que fuera a la casa de un hombre en su pueblo que hacía alfarería. Y una vez que llegara allí, Dios le revelaría un mensaje importante para el pueblo. Así que Jeremías fue a la casa del alfarero. Cuando llegó a la casa de este hombre, Jeremías observó cómo el alfarero tomaba un poco de arcilla y comenzaba a hacer una vasija. Pero mientras el alfarero trabajaba, Jeremías notó que la vasija no estaba tomando la forma que el alfarero quería que tuviera. Así que el alfarero cambió la forma de la vasija. Cuando la forma de la vasija cambió, el alfarero estaba contento con su creación porque al alfarero le gustaba más la nueva forma de la vasija que la forma antigua que ahora venía teniendo. Entonces Dios dijo a Jeremías: quería que vieras al alfarero rehacer la vasija en otra forma. Tú, Jeremías, y todo el pueblo de Israel son como el barro en manos del alfarero, porque tú estás en mis manos. Te formaré y te haré como quiero que seas. Confía en mí y déjame crearte como yo quiero que tú seas. Dios también estaba advirtiendo a Jeremías estaba diciendo que algunas veces la gente puede hacerse como ellos quieren ser, en vez de permitir que el Espíritu Santo nos haga y nos moldee en el camino de Dios como Dios lo desea. El mensaje de Dios a Jeremías fue que siempre debemos confiar en Dios y permitir que Dios nos haga como Él quiere que seamos. Somos la obra de las manos de Dios a través de su palabra. Así como la arcilla es la obra de las manos de un alfarero, nosotros somos la obra de las manos de Dios tallados por su palabra. Por ejemplo, en su oración a Dios por Israel, Isaías confiesa que la nación es obra de las manos de Dios. Isaías 64:8 dice: "Pero ahora, Señor, tú eres nuestro Padre. Nosotros somos el barro, y tú eres nuestro alfarero, y todos nosotros somos obra de tu mano". De la misma manera, cuando obedecemos el Evangelio y llegamos a ser cristianos bautizados en Cristo para la remisión de los pecados, nacidos de nuevo por el poder de su palabra y la obra del Espíritu Santo, llegando entonces a ser una nueva criatura, somos moldeados, somos transformados a la misma imagen de Dios. En el Evangelio según San Juan, capítulo 3, versículo 3 al 8, dice la palabra: "Respondió Jesús y le dijo", hablando a Nicodemo, aquel hombre que se acercó de noche a Jesús para hablar con él, y le dijo: de cierto te digo que el que no naciere de nuevo no puede ver el reino de Dios". Nicodemo le dijo: "¿Cómo puede un hombre nacer siendo viejo? ¿Puede acaso entrar por segunda vez en el vientre de su madre y nacer?". Respondió Jesús: de cierto te digo que el que no naciere de agua y del Espíritu no puede entrar en el reino de Dios. Lo que es nacido de la carne, carne es, y lo que es nacido del Espíritu, Espíritu es. No te maravilles que te dije: os es necesario nacer de nuevo. El viento sopla de donde quiere y oyes su sonido, mas ni sabes de dónde viene ni a dónde va. Así es todo aquel que es nacido del Espíritu. Y dice la segunda carta a los Corintios, capítulo 5, versículo 17: "De modo que si alguno está en Cristo", de modo que si alguno está en sus manos, en su presencia, en su comunión, "nueva criatura es. Las cosas viejas pasaron y aquí todas son hechas nuevas". Somos nueva creación en Cristo Jesús para agradar a Dios con nuestras vidas. ¿Y cómo entonces Dios nos moldea y nos hace? Él nos transforma a través del poder de su palabra. El apóstol Pablo dice a los Romanos en el capítulo 12: "Renovaos en vuestro entendimiento para que seáis transformados". La palabra de Dios también hace su obra en nosotros los creyentes. Primera carta a los Tesalonicenses, capítulo 2, versículo 13: "Por lo cual también nosotros sin cesar damos gracias a Dios de que cuando recibisteis la palabra de Dios que oísteis de nosotros, la recibisteis no como palabra de hombres, sino según es en verdad la palabra de Dios, la cual actúa en vosotros los creyentes". Somos en un sentido literal cerámica en las manos de Dios. Hemos sido formados de la arcilla de Dios. Dios físicamente formó a Adán del polvo de la tierra y sopló en él aliento de vida. Todos somos humanos, una palabra que se parece al término humus, que significa tierra o arcilla. El apóstol Pablo se refería a nuestros cuerpos como tinajas de barro. Segunda carta a los Corintios, capítulo 4, versículo 7 dice: "Pero tenemos este tesoro en vasos de barro para que la excelencia del poder sea de Dios y no de nosotros". Pero la Biblia también nos dice que Dios quiere moldearnos espiritualmente en vasos adecuados para su gloria, moldeados como imágenes de nuestro Señor Jesucristo. El apóstol Pablo dice que Dios quiere formarnos en un vaso de honra, santificado y útil para el Maestro, preparado para toda buena obra. Segunda carta de Pablo a Timoteo, capítulo 2, versículo 21. Esto nos da una garantía bíblica para pensar en los eventos e influencias de nuestras vidas como sus manos y sus dedos, formándolos como un alfarero forjando arcilla en sus manos. Algo que debe estar muy claro y consciente en nuestras vidas como cristianos es que las manos de Dios nos forman para gloria suya. Las manos de Dios sí realizan esa transformación, nos hace nuevas criaturas. y sus manos están sobre nuestras vidas. Él sabe cómo aplicar presión hábilmente, cómo frotar o cómo apretar y empujar. Todo esto diseñado para hacernos una vasija apta para su uso, como lo hace el alfarero sobre su rueda de trabajo. A veces incluso nos coloca en el horno, donde los fuegos de la vida nos convierten en vasos más sólidos para su uso. Romanos capítulo 8, versículo 28 dice que Dios obra todas las cosas para el bien de los que lo aman y son llamados de acuerdo a su propósito. Pero el siguiente versículo, el versículo de Romanos 8, 29, nos da su propósito: ser conformados a la imagen de su Hijo Jesucristo. Nuestro Padre Celestial quiere usar los acontecimientos que encontramos cada día como herramientas para moldearnos y esculpirnos en la imagen de Cristo. Él quiere profundizar nuestra fe, desarrollar en nosotros la cualidad de la perseverancia y hacernos contenedores herméticos de su amor, gozo, paz, paciencia, bondad, fidelidad, mansedumbre y dominio propio. Cuando nos encontramos bajo algún tipo de presión, debemos visualizar las hábiles manos del divino alfarero usándolo para el bien de nuestra vida. Usar su palabra en la oración como lo hizo Isaías. Podemos confiar en sus diestros y expertos dedos porque no nos harán daño, sino que nos ayudan a moldear nuestro ser, a pesar de su constante trabajo sobre nuestras vidas. Aquel que comenzó la buena obra en vosotros la perfeccionará hasta el día de Jesucristo. Hay un propósito grande de Dios en tu vida. Cuando tú llegas a sus manos, Él comienza a hacer una transformación maravillosa. Ahora para Él, a sus ojos, eres una nueva criatura, creada para honra de su gloria. Esa transformación es permanente desde el mismo momento que comenzamos a estar en las manos del Señor. A veces pensamos que somos inutilizables, irredimibles, que Dios no puede hacer más en nuestras vidas de lo que ya ha hecho. Hemos hecho algo por lo que sentimos vergüenza y culpabilidad, y pensamos que Dios ya no puede hacer mucho en nosotros. Nuestros problemas son ocasionalmente de nuestra propia creación, y nuestro dolor surge de nuestra propia insensatez. Pero cuando llevamos nuestro pecado al Señor, lo confesamos sinceramente, lo clavamos en la cruz de Cristo y lo entregamos al poder de su sangre derramada, entonces comienza esa transformación en nuestras vidas. Entonces Dios puede tomar nuestros pecados y convertirlos en un diseño que le glorifica. Una noche la misionera Adelaida Pollard fue a la iglesia en un estado tal de depresión porque sintió que Dios la quería allá en África como misionera, pero no pudo conseguir el apoyo ministerial. Durante la reunión de oración, una mujer oró: "No importa lo que tú traigas a nuestras vidas, Señor, solo haz lo que quieras con nosotros". Al regresar a casa, Adelaida leyó la historia del alfarero y la arcilla allí en Jeremías 18. A la hora de acostarse, había escrito su propia oración, que hoy es el himno que lleva el hermoso título: "Haz lo que quieras, Señor". Hoy, haz que sea también tu oración al pensar de que estás en las manos formadoras y reformadoras del Maestro Alfarero, que nos está convirtiendo a ti y a mí en vasos de honor aptos para su uso. Pídele a Dios que lo logre en tu vida mientras te forma y reformula su maravillosa imagen de Cristo en tu vida. Algo que también debemos de tomar en cuenta es que el barro no es igual al alfarero. Como el alfarero convierte la arcilla en lo que él quiere, es superior a la arcilla, por supuesto. Así como el alfarero, Dios es también superior al hombre, dice Isaías 55, versículo 8 y 9. Porque mis pensamientos no son vuestros pensamientos, ni vuestros caminos mis caminos, dice Jehová. Como son más altos los cielos que la tierra, así son mis caminos más altos que vuestros caminos, y mis pensamientos más que vuestros pensamientos. Por lo tanto, debemos humillarnos ante Dios y someternos a su voluntad, como lo señala el profeta Jeremías al advertir a los habitantes de Jerusalén acerca de su pecado. Isaías 29:16 dice: "Vuestra perversidad ciertamente será reputada como el barro del alfarero. ¿Acaso la obra dirá de su hacedor no me hizo? dirá la vasija de aquel que la ha formado, no entiendo? Puesto que Dios es más grande que nosotros, Él hace en nosotros todo lo que Él quiere y nosotros servimos a su buena voluntad. Una voluntad que está llena de bendiciones para nuestras vidas. Los planes de Dios para nosotros son de bienestar para darnos una vida eterna en su presencia. Un aspecto bien importante es que no debemos quejarnos contra Dios cuando está obrando en nuestras vidas. No tenemos derecho a quejarnos contra Dios, a cuestionarle. Así como el barro no tiene derecho a quejarse contra el alfarero que lo hizo y lo formó. El apóstol Pablo explica esto en la carta a los Romanos, mostrando que no tenemos derecho a quejarnos. Por lo tanto, se nos advierte que no nos quejemos de Dios. Israel enfureció a Dios refunfuñando en el desierto, y el pueblo se volvió semejante a los que se quejaban de la adversidad a oídos del Señor. Y cuando el Señor lo oyó, se encendió su ira y el fuego del Señor se encendió en medio de ellos y consumió algunos de los alrededores del campamento. Dice Números capítulo 11, versículo 1. Aconteció que el pueblo se quejó a oídos de Jehová, y lo oyó Jehová, y ardió su ira, y se encendió en ellos fuego de Jehová y consumió uno de los extremos del campamento. Isaías advirtió a Israel, como el Espíritu Santo nos advierte hoy en nuestro tiempo, que no se quejara de la obra que Dios estaba haciendo en ellos. ¡Ay del que se pelea con su hacedor! Una vasija de barro entre las vasijas de la tierra, le dirá el barro al alfarero, ¿qué haces? O lo que haces decir, ¿no tiene manos? Isaías capítulo 45, versículo 9. Y al igual que Israel, se nos advierte a nosotros que no nos quejemos cuando estamos en las manos del Señor. Ahora, algo que debe estar consciente en nuestras vidas y debe ser una respuesta para nosotros es preguntarnos, ¿eres arcilla en las manos de Dios? ¿Eres arcilla? ¿Eres barro en las manos del Señor? Si lo eres, eres obra en el proceso de perfección en las manos del Señor. Y Él te está transformando en un instrumento de honra para su reino de acuerdo a su buena voluntad. Dios es el alfarero y Él nos da el derecho de decidir si seremos o no vasijas moldeadas por el poder de su palabra. Allí en Isaías 64:8, Isaías presenta a Dios como el alfarero que naturalmente se preocupa por lo que Él ha creado. Él no quiere descartar tu creación. Jehová es nuestro Padre. Nosotros somos el barro en manos del alfarero, y Él es nuestro alfarero, y todo lo que hacemos es obra de su mano. Dios es el Padre de nuestros espíritus, dice Hebreos capítulo 12, versículo 9, y nos ha creado para conformarnos a la imagen de su Hijo. Así dice Romanos 8, 29. Pablo oró para que Dios completara la obra que había comenzado en ellos, y que ahora se aplica para nosotros los que creemos en las verdades que Jesús conquistó en la cruz para nosotros. Filipenses capítulo 1, versículo 6. Dios definitivamente está trabajando para hacernos lo que Él desea que seamos, pero ¿podremos resistir esa obra, la obra del Señor en nuestras vidas? Aquellos que se resisten a la obra de Dios en sus vidas nunca llegan a ser lo que Él diseñó para ellos. Somos incapaces de producir nuestra propia felicidad o realización. Salomón tenía todos los recursos humanos que uno podía reunir a su disposición, pero encontró un vacío que no podía llenar. Eclesiastés capítulo 5, versículo 16 dice, trabajando por el viento, trabajando en vano. Hay un sentido real en el cual Dios limitó su propio poder para lograr su propósito en nosotros al darnos libre albedrío, la oportunidad de ejercer nuestra propia voluntad. El salmista David dijo de Israel, allí en el Salmos capítulo 78, versículo 40 y 41, cuán a menudo le provocaron en el desierto y le entristecieron en el desierto. Una y otra vez tentaron a Dios y limitaron al Santo de Israel. Limitamos a Dios al obrar en nuestras vidas cuando resistimos la obra del Espíritu Santo en el propósito de lograr la voluntad de Dios en nosotros. Dios no podía moldearlos y moldearlos como Él deseaba debido a su rebelión, a menos que se humillaran en su presencia. Isaías capítulo 29, versículo 16. Dios allí reprendió a Israel porque ellos lo desafiaron arrogantemente y actuaron como si él no los hubiera creado. Actuaron como si estuvieran en control de sus propias vidas. Isaías les dijo: si es que habéis cambiado las cosas, será estimado el alfarero como el barro, porque el objeto hecho dirá del que lo hizo: ¿no me hizo él a mí? ¿O dirá la cosa formada del que la formó: no tiene entendimiento? Es impensable que la arcilla tenga tal actitud hacia el alfarero, pero hacemos exactamente eso. ¿Qué te dice sobre la gente cuando ves tantas religiones y denominaciones diferentes? ¿Son de mente abierta y tolerante, o apunta a la incapacidad humana de satisfacer sus propios anhelos? Deberíamos ver un montón de gente feliz y satisfecha en su sociedad tan libre y tolerante, pero no es una falta de libertad lo que nos impide ser felices, es una falta de la verdad de Dios en nuestras vidas. Para muchos, Dios es la arcilla y nosotros somos entonces los alfareros. Deseamos moldear a Dios a nuestros antojos, en cualquier forma que nosotros deseemos. Buscamos un Dios imaginario que tolere nuestras insuficiencias sin requerir cambios. Homosexualidad, adulterio, codicia. Pero es el pecado y su paga lo que trae infelicidad al ser humano. Romanos 6, 21 al 23. El verdadero alfarero sabe que es la arcilla la que se debe cambiar de forma, porque somos barro en manos del alfarero. Podemos reconocer la obra de Dios en nosotros, y es muy importante tener en cuenta esto. Pablo declaró que Dios es capaz de hacer en gran manera, en abundancia, todo lo que pedimos o pensamos, según el poder que obra en nosotros, dice la carta a los Efesios capítulo 3 versículo 20. Dios tiene una gran ventaja sobre el hombre en la obra de moldear sus vidas para mejorarlas, para transformarlas. Dios sabe lo que es mejor para nosotros porque Él verdaderamente conoce todas nuestras necesidades. Filipenses 4:19. A veces necesitamos justo lo contrario de lo que buscamos. Gracias a Dios por las oraciones sin respuesta. Vamos a escuchar una alabanza para la gloria del Señor, para regresar con este hermoso tema. Somos barro en manos del alfarero. ¿Acaso estarás resistiendo la obra que Dios quiere hacer en ti y vives en tu propia carne, tu propio ego, tu propia personalidad, tu propia voluntad, y no dejas que Dios te moldee a la imagen de Jesucristo? Ya regresamos con Camino de Esperanza.
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2: Este video lo quería hacer un poquito diferente a todos los videos que yo he grabado, y lo quise hacer mucho más simple en la comodidad de mi casa, porque esta canción significa mucho para mi familia y para mí, ya que nos ayudó y nos inspiró en tiempos donde no todo era muy feliz. En el año 2007, yo y mi familia huimos de una casa que contenía 11 años de violencia doméstica, y para mi persona, muchos años de abuso sexual. Y me acuerdo que cuando huimos, yo pensé que las cosas iban a mejorar de un día para otro, pero nos enfrentamos a un año de dormir en un carro, de dormir en los pisos de las personas que nos los prestaba, de bañarnos en o usar baños de los parques. Y me acuerdo que en estos tiempos, cantando y ministrando, en mi cabeza no entendía cómo un Dios que decía usarme, cómo un Dios que decía estar conmigo, cómo un Dios que me había hecho tantas promesas, pudiera ser real, ya que en mi vida y en mi circunstancia todo parecía tan oscuro. Yo sé que estos temas no se tocan mucho en la iglesia, Pero yo quería hacer este video para inspirarte a seguir adelante y a dejarte saber que no importa lo que estés pasando, no importa cómo estás tu circunstancia. Quería hacerte saber que hay esperanza de que el día de mañana saldrá el sol y tus ojos verán mejores días. Si grabé este video en mi casa, es testimonio de que hay un Dios que cumple sus promesas. No importa lo que estés pasando, Dios quiere hacerte libre y Dios quiere que tú vivas en paz y en felicidad. Si no tienes fuerzas para seguir adelante, toma esta canción así como nosotros nos las tomamos y cree que mañana hay la esperanza de un día mejor. Que el Señor te bendiga.

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Dios te bendiga, gracias por tu sintonía, gracias por preferirnos, Camino de Esperanza, llevando bendición a tu vida espiritual. Estábamos escuchando a Greta Armenta en esa hermosa alabanza y testimonio muy fuerte, por cierto, acerca de la alabanza sin dolor, un testimonio de su propia vida, cómo Dios permitió levantarle después de pasar por momentos tan difíciles. Gloria sea el nombre del Señor. Estamos hablando acerca de barro en manos del alfarero y especialmente viendo cómo Dios trata con nuestras vidas para transformarnos a imagen de su Hijo Jesucristo, cómo obra el Espíritu Santo y cómo muchas veces nosotros resistimos esa obra del Espíritu Santo cuando no obedecemos la palabra, cuando no la ponemos por obra, cuando no la escudriñamos, cuando no oramos, cuando no hacemos el trabajo que Dios nos ha permitido a través de un ministerio hacerlo para la gloria de su nombre. Ahora, Dios puede reconstruirnos. Dios puede hacer como el alfarero cuando aquella vasija no le satisface, cuando tiene detalles, cuando tiene cosas que han de ser rehechas y que, por cierto, le quita el valor, le quita el interés y el propósito. Cuando borra esa imagen que está en el corazón del alfarero y no lo ha podido reflejar en su obra. ¿Y qué sucede cuando elegimos resistir a Dios y no somos lo que Dios quiere que seamos? ¿Hay esperanza para nosotros más allá del pecado? El profeta Jeremías pensó que sí. Cuando él dijo, entonces bajé a casa del alfarero y allí estaba él haciendo algo al volante, algo en su mesa de trabajo, en la rueda. Y el vaso que había hecho de barro se estropeó en la mano del alfarero, así que lo volvió a hacer en otro vaso, en otra vasija, como le pareció bien al alfarero hacerlo. Entonces vino a mí palabra de Jehová diciendo, oh casa de Israel, ¿no puedo hacer contigo como este alfarero?, dice el Señor. Mira cómo el barro está en la mano del alfarero, así estás tú en mi mano, oh casa de Israel. Jeremías 18, 3 al 6. Israel había resistido constantemente a la obra de Dios en ellos, pero él no estaba dispuesto a abandonarlos. Lo que había comenzado lo tenía que terminar, aunque estaban manchados y no podían ser lo que una vez pudieron haber sido. Dios podía rehacer el vaso en otro vaso, pero de honra para él, eso lo glorificaría. Pero Dios no quería sino hacer la vasija que estaba en su corazón. Dios cumplió

pecado, pero no importa cuán estropeada esté nuestra vida o cuánto tiempo ha estado malformada en manos del pecado, el gran alfarero, nuestro Dios, puede moldearnos si estamos dispuestos a confiar y obedecer su palabra. Romanos capítulo 9, versículo 18 al 33. Al fin y al cabo, Dios espera ver el producto terminado. Nos vemos obstaculizados por nuestra incapacidad para ver el final del proceso. Dios tiene el poder de cambiar vidas, transformarlas verdaderamente a través del poder del Evangelio, según Romanos 1:16. Pablo quería que los filipenses supieran que Dios estaba continuamente en el proceso de dar forma y moldear sus vidas cuando él dijo allí en Filipenses capítulo 1 versículo 12 al 14: pero quiero que sepan, hermanos, que lo que me ha sucedido a mí se ha revelado para la promoción del Evangelio, de tal manera que se ha hecho evidente a toda la guardia del palacio y a todos los demás que mis cadenas están en Cristo, y que la mayoría de los hermanos en el Señor, confiando en mis cadenas, son mucho más audaces para hablar la palabra sin temor. Pablo continuó diciendo: sé que esto me salvará por medio de vuestra oración y del suministro del Espíritu de Jesucristo, según mi sincera esperanza de que en nada me avergonzaré, sino con toda valentía, como siempre, así también ahora Cristo será engrandecido en mi cuerpo, sea por la vida o por la muerte. Sea lo que sea que le haya pasado, Pablo sabía que Dios podía hacer que funcionara para el bien espiritual. Más tarde los animó a adquirir esta mentalidad como la mentalidad de Cristo. Jesús confió humildemente en el Padre y fue obediente a su voluntad, según Hebreos 5:8 y Filipenses capítulo 2 versículo 8. Hay otro aspecto sobre el barro en manos del alfarero en el que tenemos que pensar. Cada revolución, cada vuelta del torno del alfarero acerca de la arcilla y su final. Es así con nuestras vidas también. A medida que nos giran sobre el torno en las manos de Dios, nos van moldeando y moldeando, sin importar cuánto tiempo hayamos estado girando o tengamos que aún seguir girando. Dios nos ha creado a cada uno de nosotros de la manera que Él quiere. Es nuestra responsabilidad tomar lo que nos ha dado y usarlo para su gloria y placer. Al hacer esto encontramos nuestra máxima realización entonces. En vez de vivir con desilusión e insatisfacción con lo que Dios nos ha dado o no nos ha dado, podemos elegir darle gracias en todo, como Efesios 5:20 y Colosenses 3:15. Así como la arcilla encuentra su propósito más elevado cuando permanece flexible, maleable en las manos del alfarero, así también nuestras vidas cumplen su propósito más elevado cuando dejamos que nuestro alfarero se salga con la suya. Deja que las manos del alfarero sean las que te den ese molde correcto, para que tu vida esté llena de paz, amor y gozo y esperanza, y puedas mejorar tu vida, ser transformado y transmitir de la obra que tienes en tu interior. Dios es el único que puede transformar tu vida y perfeccionarla. Él tiene planes de bienestar para todos los que les buscan. Así que no te canses de buscar su voluntad, que es buena y agradable para todos nosotros. Y cuando nosotros logramos entender de que todo es para bien nuestro, de que Dios está haciendo lo mejor en nosotros para quitar lo malo de nuestras vidas, fortalecer lo bueno y darnos lo que nos falta, para que hoy podamos decir que no somos sombra de lo que éramos ayer y mañana no seremos sombra de lo que somos hoy. El pecado que nos asediaba, el pecado que nos esclavizaba quedó atrás, desapareció de nuestras vidas, y la gracia del Señor viene para darnos fuerzas y resistir las tentaciones, vencer al pecado y dar gloria a Dios por lo que hace en nuestras vidas. Permita usted en su corazón abrirlo para que el poder del Espíritu Santo, la unción de Dios, rompa esos yugos de pecado en tu vida, yugos de hombre, yugos de tu propio ego, sean rotos, destruidos, para que veas en tu propia vida y bendición para las naciones y para tu familia la transformación que Dios puede hacer cuando tú eres barro en sus manos.

0: Yo quiero orar en esta noche. Y si hay algo que está estorbando tu vida espiritual, que impide que Dios pueda hacer y esté queriendo hacer y no lo puede hacer porque tú le resistes, esta noche sea una noche de arrepentimiento y de bendición, cuando tú puedas derramar tu corazón delante del Señor y humillarte en su presencia. Ores conmigo. Señor mi Dios, Dios todopoderoso, Dios del cielo y de la tierra, Señor Jesús, gracias por tu palabra, por tus bendiciones. Reconozco que soy un pecador, pero en esta noche vengo humillado delante de tu presencia, reconociendo mi pecado, pidiéndote, Señor, que me perdones, que lo borres de tu presencia y que hagas de mí una vasija nueva de honra para ti. Hazme templo y morada de tu Espíritu Santo. Inscribe mi nombre en el libro de la vida. Señor, yo abro mi corazón en esta noche y te recibo como mi Señor y Salvador desde ahora y para siempre. Mira lo que ha hecho el pecado en mi vida. Mira la destrucción de mi vida. Mira mi vida llena de incertidumbres, de tantos dolores y heridas en mi alma, que pareciera que no tengo posibilidades de ser restaurado. Pero creo en tu palabra. Creo en tu poder, Señor. Obra, quebranta mi corazón endurecido por la desobediencia y levántame para la gloria tuya. Señor, bendíceme y ayúdame en el nombre de Jesús. Amén, mi Dios, amén y amén. Y usted, hermano que está descarriado, levántate en esta noche. Sal de ese marasmo de vida que estás viviendo. Libérate de ese laberinto de vida y sal a la libertad que es en Cristo Jesús. Ora conmigo. Señor Jesús, vengo delante de ti en humillación, pidiéndote perdón por mi rebeldía, por mis desobediencias. Te ruego, Señor, que me levantes y me restaures y me vuelvas a la voluntad de tu río, Señor, del río de la bendición. Padre, ayúdame, dame fuerzas para vencer las tentaciones y el pecado. Que yo siga siendo templo y morada de tu Espíritu Santo. Que mi nombre siga allí, Señor, inscrito en el libro de la vida. Y cuando venga, Señor, por tu pueblo, yo también quiero ser levantado por tu poder. Levántame y restáurame y dame la gracia de retomar mi ministerio, mi llamado para servirte, para proclamar tu nombre en las naciones. Bendice mi hogar, mi familia. Abre puertas de bendición, Señor, como solo tú lo puedes abrir. En el nombre de Jesús te ruego que desbarates los planes y estratagemas del enemigo. En el nombre de Jesús, Señor, para la gloria tuya. Obra tu poder, Señor. Obra tu gracia. Obra, Señor, tu misericordia. Pongo en manos mi vida, mi familia, mi matrimonio, mis proyectos, para que sean transformados como barro en manos del alfarero. Amén, Señor. Amén y amén. Y usted, hermano, que está peleando la buena batalla, queriendo agradar a Dios con tu vida, que aún así estás pasando por momentos de aflicción, de pruebas difíciles, de circunstancias adversas, yo te animo en esta noche a que sigas adelante en esa batalla. Esa batalla está ganada. Solamente te toca pelearla, pero al final está ganada. Y todo será para tu propio bien. Que Dios te bendiga siempre. Que esas lágrimas tuyas que derramas delante de Dios sean tomadas en cuenta. Y que tus oraciones sean escuchadas y respondidas para la gloria de Cristo Jesús. Animamos a todos los hermanos a buscar de Dios. Tiempos difíciles se acercan para nosotros, pero estamos en las manos de nuestro Señor y Dios, nuestro alfarero, para transformarnos y sobrevivir en las circunstancias que pronto se avecinarán. Hay grandes amenazas para la iglesia, amenazas de persecución. Ha comenzado un mover en el mundo de odio contra la obra del Señor, y necesitamos fortalecernos, levantarnos, tomar la decisión de ir al Padre y decirle: Padre, he pecado contra el cielo y contra ti. Por eso yo te animo, amado hermano, a que sigas adelante, no aflojes tu vida de oración, sigue intensamente buscando el rostro del Señor, y tú verás que a pesar de las circunstancias que pudiesen ser peores en nuestras vidas, vas a vencerlas en el nombre del Señor, y a tu paso verás la gloria del Señor. Que Dios te bendiga grandemente, que Dios te ayude y traiga grandes bendiciones sobre tu vida. Es el mejor deseo de este programa y pidiéndole a Dios y al Espíritu Santo que allí donde te encuentras, quizás no sea el mejor lugar, quizás no te sientas en el confort que tú quizás esperases vivir, pero ten confianza en el Señor. Ten confianza y cree en la fidelidad de Dios a su palabra y en su poder para ponerla por obra. Que Dios te bendiga, que Dios te guarde poderosamente, que Dios te ayude en el nombre de Jesucristo de Nazaret, para la gloria y la honra de tu santo nombre. Amén, Señor, amén y amén. Que Dios les bendiga. Si este programa ha sido de bendición para tu vida, entonces escríbenos al 0424-277-3033 y con mucho gusto te responderemos. Oraremos por ti, te daremos un consejo, una palabra de ánimo en el nombre del Señor para la gloria de su nombre. Agradecidos por su estima, su cariño, sus llamadas telefónicas que están en nuestro corazón. Agradecidos de ustedes. Que Dios pueda hacer esa obra grande y maravillosa que todos estamos esperando siempre en el nombre de Jesús. Hemos llegado al final del programa de hoy, dándole gracias al Señor, pidiendo a Dios que siga bendiciendo nuestras vidas. Isaías capítulo 55, versículos 10 y 11 dice que así como la lluvia y la nieve cae del cielo y riega la tierra y la hace producir y germinar y da pan al que come y semilla al que siembra, así será su palabra, así será mi palabra, no volverá a mí vacía, sino que hará lo que yo quiero y será prosperada en todo aquello para lo que yo le envié. Que el Señor nos bendiga grandemente. Estudia la palabra, busca a Dios en oración, haz un esfuerzo más de lo que estás haciendo y verás las grandes bendiciones de Dios sobre tu vida, tu hogar, tu familia, tus proyectos, en el nombre de Jesús. En la musicalización, nuestra hermana Eleonora Martínez de Zavala. En la postproducción, nuestro hermano Emilio López. 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Si Cristo no ha venido de aquí a la próxima oportunidad, nos escucharemos por esta señal. Que Dios le bendiga, que Dios le guarde.
1: Yo no me avergüenzo, pertenezco a la fraternidad de los que no se avergüenzan. La suerte está echada, he cruzado la línea divisoria, he hecho la decisión, soy uno de sus discípulos y no miraré hacia atrás, no reduciré la velocidad, no retrocederé, no permaneceré inerte. Mi pasado ha sido perdonado, mi presente tiene sentido y mi futuro está asegurado. He roto con la vida mediocre, con el andar por vista, con los planes pequeños, con las visiones recortadas, con los sueños desteñidos, con el hablar mundano, con el ofrendar limosneramente y con los objetivos enanos. Ya no necesito prosperidad, posición, promoción, aplausos ni popularidad. No tengo que estar siempre arriba, ser reconocido, ser alabado, tenido en cuenta ni recompensado. Ahora vivo por gracia, camino por fe, aprendo paciencia, me levanto en oración y trabajo en su fuerza. Mi rostro está fijo, mi andar es rápido, mi objetivo es el cielo, mi camino es estrecho, mi transitar es duro, mi guía es confiable y mi misión es clara. No me pueden comprar, no me harán desilusionarme ni dilatarme, no parpadearé frente al sacrificio, no titubearé frente a los adversarios, no negociaré en la mesa del enemigo ni repararé en las competencias de la popularidad. No abandonaré, no me callaré hasta que haya orado, declarado, pagado y predicado la causa de mi Señor Jesús. Soy su discípulo y me movilizaré hasta que Él venga, ofrendaré hasta que me muera, predicaré hasta que le conozcan y trabajaré hasta que Él me detenga. Cuando Él regrese a buscar a los suyos, no quiero que tenga dificultad en reconocerme, quiero que mi imagen sea clara a su vista. Esta declaración escrita fue encontrada en el bolsillo de un africano muerto durante una persecución anticristiana. Dios te bendiga.
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1: En Dinámica 9, 3 minutos.
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3: Tenemos un gran desafío, pero Satanás quiere que seamos engreídos, que estemos conformes, seguros, cómodos, orientados al éxito. Ya somos perfectos, ya lo hicimos, la gracia es lo que importa. ¿Sigue usted viendo el objetivo o lo ha perdido? Ha perdido la perspectiva.
4: Estamos agradecidos por su tiempo y sintonía en gracia a vosotros, Ministerio de Enseñanza del Pastor John MacArthur. Se ha dicho acertadamente que Satanás es más eficaz en la iglesia cuando se presenta no como enemigo, sino como un falso amigo, no cuando persigue a la iglesia, sino cuando se une a ella, y no cuando ataca al púlpito, sino cuando sube a él. Esto nos lleva a hacer una pregunta muy importante. ¿Cómo pueden los creyentes resistir los ataques de Satanás? Bueno, el día de hoy, el pastor John MacArthur, en la voz del pastor Luis Contreras, nos enseñará cuáles son los principios bíblicos que la iglesia debe aplicar para permanecer fiel. En la serie, ¿Cómo destruir la iglesia? Grace, en gracia a vosotros.
3: Nunca puedo pensar en un momento en mi ministerio en donde he visto abandono de los principios divinos de conducta moral como lo he visto en los últimos meses y años en la iglesia. Pero Pedro sabía eso, él sabía que eso no sería nada nuevo porque la iglesia en el Nuevo Testamento había caído presa de la corrupción de la sociedad. Lean la primera epístola Corintia y vea esa serie terrible de tragedias que ocurrieron en la vida de los corintios conforme ellos caían en una espiral, en una resbaladilla moral hacia un abismo de inmoralidad, al grado que incluso hubo incesto y estaban ensoberbecidos de ello en la iglesia. 1 Pedro 4:17 dice esto: el juicio debe empezar por la casa de Dios. Antes de que la iglesia tenga alguna esperanza de alcanzar al mundo, la iglesia tiene que limpiar su propia casa. Y el pecado en la iglesia es un asunto crucial. Acompáñeme por un momento a 1 Corintios capítulo 5 y permítame tan solo ser específico sobre el asunto que enfrentaba la iglesia corintia, al menos en este capítulo, 1 Corintios capítulo 5. Me preocupa la inmoralidad, no solo del mundo, sino que me preocupa que incluso se infiltre en la iglesia, y por qué deberíamos ser más inmunes a ella que los creyentes corintios. Vean el versículo 1. Se dice comúnmente que hay fornicación entre vosotros. Comúnmente. Se reporta de manera común. Digo, simplemente un hecho conocido. Simplemente es obvio, ni siquiera hace falta ser específico. Es algo común, es rutinario. Tenemos que disciplinar a la gente debido a esto. Entonces a los corintios se les dice, se dice de manera común que hay fornicación entre vosotros. Dice usted, sí, pero tal vez era una iglesia diferente. No, no. En capítulo 1 dice que fueron los santificados en Cristo Jesús, fueron llamados santos. Dice que la gracia de Dios les había sido dada por medio de Jesucristo. Dice que fueron enriquecidos por Él en toda palabra, en todo conocimiento. Dice que el testimonio de Cristo fue confirmado en ellos. Dice que no les faltaba ningún don. Dice que esperaban la venida del Señor Jesucristo. Escuchen, esa iglesia lo tenía todo teológicamente, lo tenía todo en términos de los dones del Espíritu, lo tenía todo en términos de la enseñanza y el ministerio que Dios podía traer. Pero a pesar de todo eso, el apóstol dice que se informa de manera común que hay pecado sexual entre ustedes y algo que ni siquiera se menciona entre los paganos. Asombroso. Cosas que son peores que el mundo hace. Y luego él enumera una ilustración: que alguien tenga la esposa de su padre. Esa es una relación incestuosa. Y en lugar de arrepentirse, el versículo 2 dice, están ensoberbecidos. Y si usted tolera ese tipo de cosas en su comunión, lo único que va a lograr es corromperla. Versículo 6. ¿No sabéis que un poco de levadura leuda toda la masa? Simplemente necesita colocar usted un poco de levadura para que el pan suba. Impacta todo. Más vale que quiten la vieja levadura para que sean una masa nueva, como lo son, sin levadura, porque incluso Cristo, nuestra Pascua, fue sacrificado por nosotros. En otras palabras, Cristo ha provisto para nosotros, vean esto, una purificación y una separación que debemos seguir en nuestra conducta y en nuestra vida. Saben, cuando el cristianismo se diluye tanto que simplemente quiere abrazar a todo el mundo y tolerar a cualquiera, y basta con conocer unas cuantas palabras clave, decir algunos clichés para ser aceptable, entonces lo único que hacemos es buscar problemas. Porque a menos que haya claridad en términos del compromiso con la salvación, que involucra la obediencia al Señorío de Cristo, estamos pidiendo que la inmoralidad se arraiga en la iglesia. Porque si usted trae a la iglesia gente que superficialmente parece ser salva, pero su discernimiento no es lo suficientemente claro como para conocer la verdad, se está invitando a la impiedad a coexistir. Y eso es trágico, ya que la Biblia habla de la devastación que puede venir a una iglesia cuando hay inmoralidad de cualquier tipo. Un joven llamado Dan Edwards se dirigía a Alemania para servir en una misión, en campo misionero. Carlos Spurgeon predicó su sermón de ordenación. Le dijo: joven, recuerda esto. Todo oficial de caballería mantiene su sable limpio. Lo limpia con sumo cuidado, porque sabe que es un arma indispensable. Y él añadió: una vida pura y santa es igualmente un arma formidable en manos del Dios Todopoderoso. Y luego dijo esto, y nunca lo he olvidado. Él dijo: no son las grandes ideas las que Dios bendice, sino el gran parecido a Jesucristo. Es verdad. Eso es verdad. Tú dame dos hombres, uno con un coeficiente intelectual de 170, uno que es un gran orador, brillante, prolífico, erudito, y me das otro hombre que es parecido a Jesucristo con un coeficiente intelectual de 75, y no hay elección, porque Dios opera a través de instrumentos santos, y uno impío causa estragos en la iglesia. Les digo, si quieren ver a la iglesia Grace destruida, entonces caigan presa del ataque de Satanás en sus vidas, conforme él intenta traerlos a obras impías y a pláticas impías y a pensamientos impíos, así como a relaciones y asociaciones impías. Y usted va a dañar esta iglesia. Somos tan fuertes como el eslabón más débil, ¿no es verdad? Verá, su vida, para mucha gente, es la reputación de Jesucristo en el mundo. ¿Entiende usted eso? Fui a la cárcel una vez y estaba predicando. Y yo prediqué el mensaje y después de eso un hombre se me acercó y me dijo: ¡hombre, eso estuvo genial! Eso realmente fue excelente. Le dije: gracias. Le dijo: ah, sí. Dijo: yo soy cristiano. Le dije: ¿en serio? Digo: sí. Digo: de hecho, trabajé para una organización cristiana. Estoy en el ministerio. Le dije: ¿en serio? ¿Tenía un número de teléfono? Le dije: ¿en qué tipo de ministerio trabajas? ¿En el servicio secreto? Ya sabes. Le dije: ¿en qué tipo de ministerio trabajas? Le dijo: bueno, trabajo con los jóvenes. Le dije: ¿qué haces aquí? Bueno, dijo, ya sabes, tengo 14 infracciones de tránsito y algunos otros asuntos, ya sabes, tengo que servir 3 meses. Le dije esto, quizás no lo crea, pero se lo dije: hazme un favor, si eres tan amable, no dejes que la gente sepa que eres cristiano. Le dije: eso no ayuda a la causa. En un sentido, eso es verdad. Y a partir de ahí seguimos platicando. Espero que le haya sido útil. Verá, usted es la reputación de Jesucristo en el mundo de alguien. Y devasta el testimonio entero de la iglesia si su vida no está bien. Y hombre, ¿a usted le va a sorprender lo que la gente percibe? Yo voy por esta comunidad y la gente me dice: Tengo un amigo que va a tu iglesia, pero me sorprende mucho saber que va ahí. El hombre siempre le está gritando a su esposa, a usted le sorprendería lo que la gente me dice. Entonces, cuán importante es que tengamos un carácter moral más sólido. Permítame pasar a un tercer punto. Sabe, podríamos decir mucho más sobre eso, pero necesito seguir adelante y el resto irá más rápido. Esos realmente fueron clave. Si queremos ver a la iglesia Grace destruida, lo único que tenemos que hacer es abandonar una pluralidad de líderes piadosos y, en segundo lugar, bajar el estándar de moralidad. En tercer lugar, lo único que tenemos que hacer es no tener las metas espirituales apropiadas. Las metas espirituales apropiadas. ¿Saben? Hace unos años hubo un movimiento en el que todo el mundo decía, bueno, ¿sabes? Realmente no tienes que planear nada, simplemente tienes que dejarte llevar y el Espíritu Santo lo va a hacer realidad. Sí, bueno, eso es lo que hicieron los corintios y en qué desastre terminaron. Simplemente lo dejaron todo al aire y dejaron que el Espíritu Santo hiciera su trabajo, pero esa no era la forma correcta de hacerlo. El Señor les dijo que el Espíritu de los profetas se someta a los profetas. Más vale que sus líderes hagan lo que deben. Debemos tener metas y una dirección clara para el ministerio. Tenemos que conocer el blanco si queremos pegarle. Si no sabe usted cuál es el objetivo, seguro no lo va a alcanzar. Digo, ¿y qué tiene que ver eso con nosotros? Precisamente eso. No creo que le hayamos pegado aún. No hemos llegado a donde debemos llegar, pero algunos creen que sí. Por una iglesia grande es muy fácil caer en la autocomplacencia, la autosatisfacción y el conformismo. Bueno, ya sabes, tengo mi pequeño grupo y estamos haciendo lo nuestro. ¿Y sabe lo que pasa con el tiempo en la iglesia? Uno se va acomodando, ¿sabe? Es como todo, uno se va adaptando, todos encuentran su ritmo, ¿sabe? Y todos nosotros cuatro nada más cerramos la puerta, ¿sabe? Tenemos nuestro pequeño grupo. Alguien me dijo hace poco, bueno, todos nos vamos a ir de la iglesia Grace. ¿Por qué? Bueno, porque verás, tenemos este pequeño grupo maravilloso. Le dije, ¿en serio? ¿Es solo tu pequeño grupo? Oh, somos tan unidos y nunca hemos podido encontrar a nadie que iguale este pequeño grupo. Ese no es un buen grupito si usted no puede entrar en él, ¿sabe? Y ellos olvidaron las metas y objetivos de la iglesia. No crear pequeños grupos. No crear gente que se acomoda en rutinas y han olvidado que todavía estamos en una carrera y seguimos persiguiendo una meta. Y uno de los mayores temores que tengo por esta iglesia, si la gente piense que ya estamos donde debemos estar, aquí estamos, mira, tenemos todo esto aquí, está todo lleno. Bueno, ciertamente, digo, ya sabes, es bastante malo, tienes que apretujarte, ¿qué vamos a hacer? Dejé a mi hijito en la guardería, ¿sabes? Y me devolvieron al bebé equivocado con la ropa de mi bebé, ¿sabes? ¿O tuve que escarbar debajo de 3 bebés para sacar al mío? Hemos llegado demasiado lejos, nunca deberíamos haber venido aquí. Nosotros, ¿sabe? Incluso he oído a gente decir, lo pequeño es bueno y lo grande es malo. No queremos crecer más, nosotros simplemente amamos nuestro pequeño grupo. Hombre, eso ahorca, ¿verdad? Porque hemos olvidado nuestra meta. La iglesia no es una organización estática, es un organismo vivo. No puedo tenerla como tampoco pude iniciarla. De hecho, hay gente que me ha dicho, ¿por qué trajiste a tanta gente aquí? ¿No te das cuenta de los problemas que tenemos? Ahora tenemos a toda esta gente a la que no podemos atender. ¿Qué vamos a hacer? Nunca deberíamos haber construido este edificio. Si hubiéramos acercado las paredes 9 metros, ¿entiendes? Entonces esas personas habrían estado afuera y podrían haber sido acá si no tendríamos que hacerlo. Eso no tiene sentido. Y mi respuesta es que yo no hice esto. No sé dónde está el botón de adelante y el de parar. Me han sugerido que me vaya antes de que empeore. Esa es la verdad. Deberías realmente irte, porque si te quedas aquí, la cosa va a empeorar. Vamos a tener a más gente. Y yo digo, ¿qué se supone que debemos hacer? Debemos algún pasaje en la Biblia que diga, ya está, paren ahí. Y no dejen que nadie más se salve. Eso es ridículo. Es ridículo. Una iglesia es un organismo vivo, no una organización estática. La gente dice, bueno, ya sabes, la iglesia ha seguido su curso. Ahora, lo que realmente deberíamos hacer es simplemente, debemos ir solo a un cierto número y luego separarnos y luego haremos otro así. Eso no funciona así. No, pues simplemente no es un pedazo de pastel. No puedes simplemente cortarlo en partes iguales. Es un organismo. Realmente no hay ningún modelo, excepto el del Nuevo Testamento, cuando alguien me dice que la iglesia es demasiado grande, les pregunto, ¿qué van a hacer cuando la iglesia en el día de Pentecostés tenía 3,000 personas el primer día y para cuando llega al siguiente capítulo tienen 5,000 y en el otro capítulo, en el siguiente capítulo tienen 20,000? ¿Qué crees que hicieron? Dijeron, bueno, hemos ido demasiado lejos, retrocedamos. No, siguieron adelante y llenaron toda Jerusalén con su doctrina. Amados, tienen que mantener esto en mente. No hemos llegado al máximo nivel. Cada vez que vuelo a esta ciudad me asombra, ustedes no, la inmensidad, el mar de humanidad. Pensamos, qué maravilla, miren, tenemos a 3,000 personas aquí esta noche o lo que sea. Escuchen, hay 8,000,000 de personas. Hay mucha más gente afuera que adentro. Están por todas partes y no han sido alcanzadas y son tan paganas como si estuvieran corriendo por la selva, o incluso más paganas. Me doy cuenta de que hay mucha gente en nuestra iglesia cuyas necesidades no están siendo atendidas. Pero no voy a decir, no asumamos la responsabilidad, no deberíamos habernos metido en esto. Digamos, Dios nos dio estas personas, atendamos sus necesidades. Amados, escuchen, el desafío para la iglesia Grace es tan emocionante, grandioso hoy como lo fue el día que esta iglesia fue fundada. Y no es el momento de olvidar nuestras metas. Las metas son muy claras en la palabra de Dios. Y es edificar a los santos y debemos evangelizar a los perdidos, ¿no es así? Y eso no va a cambiar. Y si ustedes están volviendo indiferentes o complacientes o conformistas o cómodos, entonces estamos en problemas serios. Si hemos perdido ese mismo celo compasivo que nos impulsaba, entonces estamos en serios problemas. Si usted está contento con la pequeña dimensión de la vida espiritual en la que participa, está usted en problemas. La otra noche estaba tan emocionado cuando un amigo me dijo, ¿sabes? Siento la necesidad de llevar el mensaje de Cristo a cierta ciudad y quiero hacer algo para que esa ciudad lo conozca. ¡Qué gozo! Así es como deberíamos sentirnos. Pero con el paso del tiempo, tenemos tantas cosas, un lugar tan bonito, música tan maravillosa y un centro familiar tan agradable y una gran comunión. Tenemos nuestras cenas, estudios bíblicos, momentos sociales y todas estas cosas llenando nuestras vidas. Y de repente, en lugar de estar en una lucha, estamos de vacaciones en algún lugar. Hemos olvidado las metas. ¿Sabe? Alguien me dijo hace unas semanas, ¿sabe? Por primera vez este domingo me senté en la primera fila. Realmente es diferente. Siempre me siento atrás. Y ahora tengo un entendimiento totalmente nuevo de la iglesia. Y de lo que estabas diciendo, bueno, ya sabes por qué tienes que escuchar. Te estoy viendo, ¿verdad? Estás a tiro de piedra, más vale estar escuchando. Te voy a usar como ilustración. Pero saben, así como hay personas que están al límite de los asientos, también hay personas que están en la periferia de la iglesia, ¿verdad? Claro. Saben, entran, salen, eso es todo. Quizás de vez en cuando aparecen en algún evento y están en la periferia y sus necesidades no están siendo satisfechas. Amados, todavía tenemos que alcanzarlos. No de nada por sentado, porque alguien aprendió esto hace mucho tiempo. Porque alguien viene a la iglesia, no asuma nada. No asuma nada. Todavía necesita nuestro apoyo. Porque ya se, los veo aquí todo el tiempo, eso no significa nada. No asuma nada. Puede que estén enfrentando momentos difíciles, puede que necesiten desesperadamente sus oraciones y su caridez, puede que necesiten su compañía, puede que necesiten que los invites a cenar, puede que necesiten que le abra su corazón y su hogar, puede que necesite que los acompañe a una clase por la mañana, que los invite a un estudio bíblico, que les pida usted que asista a un bautismo o algo semejante. No tiene que dar nada de eso por sentado, tiene que tenderle la mano. Me preocupa que tener mucha gente nos haga sentir demasiado cómodos y luego formemos pequeños grupos donde nos acomodamos y dejamos de estrecharles la mano. ¿Sabe? Cuando usted se va de vacaciones y visita alguna iglesia pequeña y recóndita, es bastante divertido. Entre, claro, tiene que levantarse y dar su discurso. El pastor dice, bueno, parece que, ya sabe, solo tiene a 20, y ahí viene usted, y si somos nosotros, son con 4 hijos, entramos en masa y duplicamos la congregación, y estamos sentados, ya sabe. Y usted tiene que explicar quién es usted y de dónde viene, y eso es un gran evento, y todos están involucrados. Pero cuando una iglesia crece y se vuelve grande, es tan fácil perderse, y amados, siento con tanta convicción en mi corazón que no podemos perder de vista cuáles son nuestros objetivos. Tenemos que tocar la vida de la gente. Si hay 10,000 miembros o 10,000 asistentes, esas son 7,000 personas que están en algún lugar y tienen alguna relación con esta iglesia que no está definida. Y yo creo que todavía tenemos el objetivo de abrazar a esas personas, amar a esas personas y valorar a esas personas y cuidar a esas personas y amonestar a esas personas y edificar a esas personas y en algunos casos evangelizar a esas personas. y no podemos estar satisfechos. ¿Sabe lo que pasa? Cuanto más nos enfrascamos en nuestras pequeñas amistades y nuestro pequeño círculo, menos podemos encontrar esas personas. Y esa es una tragedia. Esa es una tragedia. Y entonces necesitamos estar constantemente alerta, constantemente conscientes de que las metas son claras: edificar y evangelizar. Debemos ser proactivos al llegar a la gente. Debemos estar estableciendo estudios bíblicos. Debemos participar compartiendo libros y cintas, trayendo a la gente a los ministerios de mujeres y ministerios de hombres y a cualquier otra actividad que se esté llevando a cabo. Debemos alentar a la gente a tomar clases de logos, a participar en Acts, a llevar a la gente, a llevar a los niños a Juan, a los programas deportivos. No asuman que nada sucede sin ustedes, porque todos son vitales para todo. ¿Saben? Cuando una iglesia crece tanto, todo en cierta manera se vuelve en compartimentos, y los vemos incluso en el personal. Un hombre está aquí, otro allá y otro allá, y olvidamos que todos nos necesitamos unos a otros. Oh, amados, tengo tanto miedo en mi corazón que perdamos nuestras metas, de que pensemos que somos perfectos. Ya sabes, a veces la gente, usted y la gente, decir que van a la iglesia Grace casi como si fuera sinónimo de ser arrebatados. ¿Sabe? Como si yo hubieran recibido su corona. Escuchen, esto sigue siendo una guerra, y todavía hay corazones necesitados aquí mismo esta noche. Todavía hay personas necesitadas que anhelan que alguien toque sus vidas. No hemos llegado a la perfección, ni lo piensen por un momento. Escuchen, aunque tuviéramos un auditorio con capacidad para 25,000 personas, aún habríamos acabado, ¿verdad? Porque nuestro Señor nos dijo que fuéramos por todo el mundo, que predicáramos el Evangelio a toda criatura, que hiciéramos discípulos, que los bautizáramos y que les enseñáramos todo lo que les he mandado. Tenemos una tarea enorme todavía por ser alcanzada. Bueno, supongo que dije más de lo que esperaba. ¿Cómo nos ataca Satanás? Número uno, que abandonemos una pluralidad de líderes piadosos. Número dos, que bajemos el nivel de santidad. Y número tres, que estemos tan conformados, que estemos tan satisfechos, que olvidemos las metas hacia las que debemos correr. Miren, en los últimos días me he comprometido con el Señor a correr más rápido, si puedo. Voy a trabajar más duro, voy a estudiar mejor, voy a predicar con más convicción que nunca, porque tengo una sensación tremenda de que el trabajo todavía no se ha acabado. ¿Saben? He estado diciendo esto, la gente se rió un poco. Lo he estado diciendo todos los años. Siento que estamos en la plataforma de lanzamiento. Parece que nunca despegamos del todo. El trabajo no está terminado. Sin embargo, ¿no es maravilloso lo que Dios ha hecho? ¿No están emocionados? ¿Saben? Escucho sobre iglesias que tienen 15,000 o 20,000 miembros y solo asisten 2,500. Yo no podría eso. Yo diría, ¿dónde están esas 8,000 personas que pertenecen cada semana? Prefiero tener a 3,000 miembros aquí y otros 7,000 que están empezando a venir, a quienes podemos alcanzar. Tenemos un gran desafío, pero Satanás quiere que seamos engreídos, que estemos conformes, seguros, cómodos, orientados al éxito. Ya somos perfectos, ya lo hicimos, la gracia es lo que importa. En Grace sucede todo. ¿Saben? Antes tenemos una pequeña camiseta que decía eso, y podías simplemente sentarte en tu pequeño grupo, en tu pequeño mundo, y olvidarte de la meta. ¿Sabe lo que me emociona? Cuando veo un miembro de Grace de toda la vida, que he sido un miembro durante años y años, que se une al equipo de EE y sale a tocar puertas para ganar a gente para Cristo en el evangelismo, o una persona que lleva mucho tiempo aquí, que está ahí afuera compartiendo a Jesucristo, que está enseñando un estudio bíblico, que está asistiendo a un estudio bíblico, que está dando una clase de fundamentos de la fe, que está abrazando a alguien querido que lo necesita, alguien que constantemente está saliendo de su zona de confort para estar donde se le necesita desesperadamente. A mí me dijo la otra noche, ¿sabes? ¿Vas a tener otro grupo de discipulado? Le respondí, sí, pero ya no me necesitas. Hay otros que quizás sí. Y uno simplemente tiene que seguir adelante, y algunas personas los dejas atrás, ¿verdad? Porque ya has hecho todo lo que puedes hacer y sigues adelante. Amados, ¿me acompañarían para orar por estas cosas? Me preocupan mucho. No queremos que Satanás nos ataque en el área de liderazgo o nuestra rectitud o nuestra perspectiva. El trabajo no ha terminado, la meta sigue siendo ganar a los perdidos y edificar a los santos. Debemos seguir trabajando en ello. Eso es lo que se decía del avivamiento estudiantil en Inglaterra, que se convirtió en la iglesia metodista. Uno de los hombres dijeron, la razón por la que tienen éxito es que todos están involucrados y siempre lo estarán. Oremos. Mientras sus cabezas están inclinadas por tan solo un momento, siento que le estoy hablando a las personas que amo. Me siento como si estuviera en una reunión familiar. Y es bueno, sano y es enriquecedor. Pero claro, El temor es que lo olvidemos. Quiero que recuerden estas cosas y la mejor manera de hacerlo es anotarlas y hacerlas un asunto de oración. Conviértanlas en un motivo de oración. Me emociona tanto lo que se ve en el horizonte. Simplemente me digo a mí mismo, ¿sabes? Si cada una de estas personas aquí un domingo por la noche saliera y trajera a otra persona, solo una persona más, que conociera a Cristo o que siendo ya cristiana comenzara a ser nutrida, alimentada y madurada, podamos reproducirnos a tal ritmo que podamos impactar a miles y miles de personas. ¿Usted trae a gente con usted? ¿Sigue usted viendo el objetivo o lo ha perdido? ¿Ha perdido la perspectiva? Padre, venimos a ti esta noche pidiendo que toque nuestros corazones. Te agradecemos por esta iglesia, te agradezco por ella. Oh Señor, qué lugar tan gozoso es este. Cuán profundamente agradecidos estamos. Cuánto amor compartimos con las personas preciadas que conforman esta familia. Cuán enriquecidos estamos porque aquí hemos aprendido, aquí hemos sido nutridos, aquí hemos sido emocionados y bendecidos. Aquí nos hemos entregado los unos a los otros. Oh Señor, esto es muy especial para nosotros, que jamás nos volvamos indiferentes, que sepamos que por mucho que nos esforcemos, el enemigo también trabaja para corromper a los líderes, para rebajar nuestros estándares, para desviarnos de nuestra meta. Ayúdanos a entregarnos a tus propósitos y a tus metas hasta que Jesús venga. Oramos en su nombre. Amén.
4: Y de esta forma hemos aprendido que las iglesias se protegen del declive espiritual cuando buscan la santidad personal y se mantienen centradas en la misión y ministerio que Dios estableció para edificar a los creyentes y alcanzar a los perdidos, parte de la serie ¿Cómo destruir la iglesia, Grace?, aquí en Gracia a Vosotros. Esto ha sido todo por hoy. Y queremos agradecerle su sintonía de lunes a viernes en nombre del personal de este organismo, invitándole para que nos acompañe en la próxima edición y así juntos continuar desatando la verdad de Dios un versículo a la vez, en gracia a vosotros.

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2: En Dinámica 9, 30 minutos.
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5: ¿Se siente intranquilo en su fe? ¿Sabe? Esto puede suceder a veces, hasta a los cristianos más sinceros, sea al dudar de su salvación o luchar en encontrar verdadero significado para su andar con Dios. La intranquilidad puede corroer la confianza y paz del creyente. Así que, ¿cómo fortalecemos nuestra fe? ¿A través de la comunión y adoración? 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
6: Gracias y bienvenidos a Momento Decisivo. Y durante esta temporada estamos enfocando nuestra atención en algo muy importante aquí en Momento Decisivo. Estamos enfocando nuestra atención en la importancia y prioridad que debe tener la palabra de Dios en cada una de nuestras vidas. Y nuestra oración es que el Señor use esta serie de mensajes para despertar un interés y compromiso nuevo de estudiar la palabra de Dios y dejar que ella cambie su vida. Hoy pasaremos al libro de Hebreos, capítulo 4. Ese pasaje describe la palabra de Dios como una espada de dos filos. Vamos a ver varios pasajes más durante los próximos días. Abramos ahora nuestras Biblias al capítulo 4 de Hebreos para hablar sobre la espada de dos filos.

Jesucristo es el centro de nuestra fe. No adoramos la Biblia, pero la Biblia es clave para nuestro andar con Dios. A mi modo de ver, es la más grande necesidad en nuestros días y época. Es la más grande necesidad incluso en mi propia vida. Por consiguiente, tengo plena confianza de que estamos juntos en esta misión. Pero, como ustedes pueden bien imaginar, muchas iglesias empiezan con una misión central y luego se desvían. Así que es importante que volvamos a visitar nuestra misión. Siempre he sentido que hay cierta importancia en el mensaje en particular, pero nunca lo he sentido más importante que en este año. No sé cómo explicarlo exactamente, excepto para decir que hay una inquietud en el pueblo de Dios que no he notado antes. Podría ser que estaba allí y yo no la noté, pero también puede ser que hoy está allí de una manera nueva y más pronunciada. No es rebelión, es simplemente inquietud. A veces parece incertidumbre, a veces huele a temor. Es una serie de signos de interrogación en donde deberían haber signos de admiración. Es un titubeo en donde en un tiempo había profunda convicción enraizada. ¿Qué es esta inquietud que siento? ¿Por qué se la percibe entre el pueblo de Dios? Pues bien, en Hebreos capítulo 4, el escritor de la epístola introduce un nuevo principio revolucionario de conducta humana, según el cual Dios quiere que el hombre opere. A menos que este principio esté en operación en nuestra vida, no podemos tener paz ni sentido de confianza. No estaremos seguros de que estamos andando con el Señor como Él desea. Nos sentiremos intranquilos. Si no captamos este nuevo principio de Hebreos 4, pasaremos nuestras vidas cristianas en una lucha inquieta por significado. Habrá ocasiones en que la lucha será tan intensa que dudaremos incluso de nuestra salvación. Nos hallaremos preguntándonos si esto es todo en la experiencia cristiana. Nos veremos tentados a pensar que nos hemos perdido algún secreto de salud espiritual. El término que usa el libro de Hebreos para describir este principio revolucionario es muy interesante y, sin embargo, es una palabra muy sencilla. Se trata de la palabra reposo. Aparece 12 veces en los capítulos 3 y 4 de Hebreos. Y se usa de 5 maneras diferentes. No tengo intención hoy de hacer una exposición de este concepto del Nuevo Testamento, pero tengo que decirles lo suficiente de modo que ustedes puedan acompañarme en este estudio. En el libro de Hebreos, capítulos 3 y 4, la palabra reposo se usa de 5 maneras diferentes. Permítanme indicárselas rápidamente. En primer lugar, se usa para referirse a lo que podríamos llamar el reposo de la creación. Se nos dice que después de que el Señor Jehová creó la tierra en 6 días, en el séptimo día descansó. Ese fue el reposo del Sabbat, el reposo de la creación. Luego se usa en otra manera y tiene que ver con el pueblo de Israel. Cuando andaban por el desierto dirigiéndose a Canaán, Dios esperaba que ellos llegaran a Canaán y se establecieran. Eso sería lo que se podría llamar el reposo de Canaán. Se hallarían ya en la tierra prometida. Luego el término se usa de una manera metafórica en los mismos 2 capítulos para describir lo que nos sucede cuando nos convertimos, cuando venimos a Cristo. Hemos sido como el mar agitado, sin reposo. Cuando confiamos en el Señor Jesucristo como nuestro Salvador, entramos en el reposo de la conversión. Luego hay una cuarta manera en que se usa la palabra reposo en esos 2 capítulos. Para describir lo que nos sucede cuando decidimos que se supone que la vida cristiana debe ser vivida de la misma manera en que empezó, confiando en el Señor. Dejamos a un lado nuestros propios esfuerzos al tratar de vivir la vida cristiana y llegamos al fin a descansar en la capacidad de Dios de vivir esa vida en nosotros. Luego, finalmente, hay una última manera en que se usa este término para describir el lugar al cual llegaremos un día. En el cielo está nuestro reposo venidero, cuando se nos deje en la tumba, cuando lleguemos al reposo en el cielo. De estos 5 diferentes usos de la palabra, solo uno nos interesa hoy para este mensaje.

a la que llamo el reposo de consagración. ¿No es interesante que reposo es lo opuesto a la intranquilidad? Pero muchas veces en nuestras vidas cristianas sentimos que estamos viviendo en intranquilidad. Los creyentes no nos sentimos cómodos con esto. Somos creyentes, pero no estamos seguros de que tenemos todo lo que se supone que debemos tener. Así que luchamos y nos esforzamos y hacemos el esfuerzo. Asistimos a este cursillo y a esta otra conferencia y escuchamos esta cinta grabada y a la de más allá y leemos este libro y el otro, vemos un vídeo. Abrigamos la esperanza de que de alguna manera la inquietud se calmará. Permítanme tratar de explicar lo que comprendo respecto a esto en el libro de Hebreos, pero para hacerlo me gustaría que miraran algunas palabras de nuestro Señor que se registran en el capítulo 11 del Mateo. Este pasaje tal vez sea familiar para todos ustedes. Mateo 11, versículos 28 al 30. Vengan a mí todos los que están cansados y cargados, y yo los haré descansar. Tomen mi yugo sobre ustedes y aprendan de mí, que yo soy manso y humilde de corazón, y hallarán descanso para sus almas, porque mi yugo es fácil y mi carga ligera. Ahora, por favor, noten la palabra descanso o reposo dos veces en este pasaje. Hay dos clases de descanso a las que el Señor se refiere. Dice, si ustedes están cargados y trabajados, si están sintiendo la presión de la vida, vengan a mí y yo les daré descanso. Eso ocurre cuando usted es salvo. Acabamos entregando nuestros esfuerzos pesados. Venimos al Señor y le decimos, Señor, voy a entregarte mi pecado y tomar tu justicia. Así se nos da el reposo del Señor. Pero entonces el Señor Jesús, en el versículo que sigue, dice que hay una clase diferente de reposo que nos queda por conocer. Dice, tomen mi yugo sobre ustedes. Eso es un eufemismo para referirse al hecho de convertirse en discípulo del Señor. Tomen mi yugo sobre ustedes y aprendan de mí, que yo soy manso y humilde de corazón y hallarán descanso para sus almas. Es casi como si el Señor estuviera diciendo, aquí está la salvación, te la regalo. Pero si quieres avanzar al siguiente nivel, si quieres avanzar al lugar en donde realmente te sientas en casa, en donde la intranquilidad desaparezca, aunque estés realmente asentado sobre la fe, toma mi yugo sobre ti y aprende de mí. Conviértete en mi discípulo. Ven al lugar en donde estés dispuesto a decir, no voy a ser meramente un creyente, voy a consagrarme a Jesucristo. Así que reposo, aquí es una palabra que quiere decir confiar completa y totalmente en Dios, rendirse a Él y dejar que Él viva su vida en la suya como creyente. Ahora bien, el problema con este principio es que a todos se nos ha lavado el cerebro desde niños, con un concepto que es enemigo declarado del reposo que Dios da. Se nos ha endilgado una mentira que dice que tenemos en nosotros mismos lo que se necesita para llegar a ser la clase precisa de hombre o mujer. Así que, aun cuando se nos da cierto reposo cuando somos salvos, ¿cuántos de ustedes saben que esa idea errada persiste, incluso después de que uno ha llegado a ser creyente? Usted llega a ser creyente y luego trata de figurarse cómo vivir la vida cristiana de una manera que nunca podría haberle llevado a ser creyente, para empezar. Así que insistimos en decirnos, si solo pudiera hacer esto o hacer mejor lo otro, o si pudiera nada más que participar en esto de una manera algo diferente, las cosas mejorarán y la inquietud e intranquilidad se esfumará. Estamos seguros, en lo más hondo del corazón, de que tenemos lo que se necesita. Si no lo hacemos, de seguro habrá alguien que podrá ayudarnos a descubrirlo. Podemos educarnos, podemos adquirir más información, podemos desarrollar nuestras habilidades. Cuando hayamos hecho todo esto, habremos hecho lo que se necesita hacer para ser lo que queremos ser, pero no resulta. Nos sentimos inquietos. Un autor que leí esta semana lo dice de la siguiente manera: todos y cada uno de nosotros tiene algo que no puede ser sanado, tiene que ser roto, sea lo que sea ese algo en ti, no puede ser librado de eso, ni sanado, ni recibir poder para resistirlo. Este algo en nosotros es lo que los filósofos llaman el pecado de hubris. Los griegos entendían hubris como el orgullo ambicioso en la propia bondad de uno que menosprecia toda ayuda divina.

0: Como ven ustedes, el hubris del hombre no es una ambición por el mal, sino por el bien. Hubris es irremediablemente sincera y bien intencionada. Hubris tiene todas las marcas externas de justicia y bondad y el corazón de absoluta arrogancia. Es algo terrible. Hubris es la clase más mortal de orgullo porque parece ser bondad. Seguimos diciéndonos nosotros mismos que todo anda bien y que podemos lograrlo. Yo soy mi propio hombre. Puedo hacerlo a mi manera. Oigo a creyentes decir esto a cada rato estos días. Pues bien, ¿qué tal de esto? Pues bien, soy creyente y estoy haciendo lo que me toca. Lo estoy haciendo a mi manera. Quiero decir, eso está bien para usted. Lo comprendo, pero así es como yo lo hago. No hay concepto por ningún lado de si esa es o no es la manera en que Dios dice que debemos hacerlo. Tomamos la iniciativa por nuestra cuenta, pensando que esa es la manera de avanzar. Eso es lo que oímos del mundo actual. Nuestros cerebros tienen bien sembrada la idea de que si las cosas van a resultar, todo depende de mí. Así avanzamos en la vida cristiana. El resultado de todo es que nos sentimos intranquilos. Tenemos buenos días y malos días, pero no hay ningún sentido serio de paz y tranquilidad con Dios. Lo sé por experiencia personal, lo he experimentado en carne propia, como estoy seguro que ustedes también. Sé que así no debe ser. Que si comprendo la Biblia, cuando venimos por fe a Cristo, creyendo, no solo se nos perdona nuestros pecados y recibimos la esperanza del cielo, sino que tenemos vida más abundante y libre. Realmente pienso que la cuestión aquí es la diferencia entre tratar de vivir la vida cristiana con nuestras propias fuerzas y nuestra disposición de dejar que Dios la viva en nosotros y por medio de nosotros, estar dispuesto a confiarle nuestras vidas y decirle, Señor, ayúdame, sé que no puedo vivir la vida a menos que tú me ayudes. Ahora bien, he dicho todo esto porque quiero decirles que pienso que sé cuál es el secreto de una vida de reposo. Por lo menos, desde el punto de vista de lo que podemos hacer en este punto, desde nuestra perspectiva. Se halla precisamente aquí en el capítulo 4 de Hebreos. Quiero que noten cómo lo explica. Empieza en el versículo 12, porque la palabra de Dios es viva y eficaz y más cortante que cualquier espada de dos filos. Penetra hasta la división del alma y del espíritu, de las coyunturas y los tuétanos, y es poderosa para discernir los pensamientos y las intenciones del corazón. Precisamente en medio de un pasaje sobre cómo tener reposo o cómo evitar la intranquilidad, el escritor inserta ese versículo. Es casi como si estuviera fuera de contexto, pero noten que empieza con la palabra porque. Nos dice aquí que para que tengamos diligencia para entrar en nuestra vida de reposo, debemos comprender que en el centro de ella se halla la palabra de Dios. He oído predicar la palabra de Dios como algo que debemos leer y estudiar por muchas razones, pero me pregunto si alguna vez hemos pensado en que la única manera en que podemos librarnos de la intranquilidad e inquietud en nuestra vida es permitir que la palabra de Dios haga su obra exponiendo a ella nuestros corazones de una manera regular y consistente. Quiero decirles 5 cosas que hay en este versículo acerca de la palabra de Dios, que van directamente a la médula de este asunto de tratar con la intranquilidad en la vida. Para empezar, la palabra de Dios prevalece. Permítanme explicar lo que quiero decir. Dice, porque la palabra de Dios es viva. No sé si esto alguna vez les ha cruzado por la mente, pero la Biblia es diferente de cualquier otro libro. Es un libro vivo. Este libro tiene palabras que viven. La palabra de Dios no es meramente una colección de 66 libros entre dos pastas que uno toma y lee y luego lo vuelve a dejar. Este libro vive. Eso es lo que la palabra de Dios dice respecto a sí misma. Es viva. En Juan capítulo 6, versículo 63, Jesús dijo, «Las palabras que yo les he hablado son espíritu y son vida». Ahora bien, la palabra griega que se traduce viva aquí en Hebreos 4, versículo 12, es la palabra zoé, de donde obtenemos nuestro término zoología. Tiene que ver con las cosas vivas. No es simplemente un libro que tiene vida, amigos y amigas, sino un libro vivo. La palabra de Dios es viva. Por eso, cuando usted la lee, le ocurren cosas que no le ocurren cuando lee cualquier novela de actualidad. Ahora bien, usted puede tomar cualquier novela de actualidad, incluso siendo novelas cristianas, y decir, vaya, esto sí que es divertido, entretiene, le lleva un día y medio leerla. Pero cuando usted lee la palabra de Dios, en su interior, ocurren cosas que usted no comprende. Las cosas empiezan a cambiar. Usted siente cosas que no siente cuando lee cualquier otro libro. La palabra de Dios es viva y ejerce su impacto en su vida. La Biblia nos dice que es un libro que vive incluso hoy. Primera de Pedro, capítulo 1, versículo 23, dice que vive y permanece. En segunda a Timoteo, capítulo 3, versículo 16, se la describe así. Toda escritura es inspirada por Dios. ¿Saben lo que es la inspiración? La palabra inspiración quiere decir exhalada por Dios. Dios sopló este libro a su existencia mediante las personas que lo escribieron. Dios obró en sus personalidades, de modo que ellos, usando sus propias personalidades, registraron de una manera absolutamente acertada la misma palabra de Dios. Esto es lo que Dios nos ha dado. Vive, vive hoy. Permítanme decirlo de otra manera. La palabra de Dios, la Biblia, está tan viva hoy como el día en que fue pronunciada. Vivirá para siempre sin disminuir nada de su vida. El gran predicador británico Charles Haddon Spurgeon dijo una vez, «Cuando llegue al cielo y Dios me diga, Spurgeon, quiero que prediques por toda la eternidad, sencillamente le diré, «Está bien, Señor, dame la Biblia, esto es todo lo que necesito». La palabra de Dios vive hoy como estaba viva ayer y estará viva para siempre. Jesús dijo, «El cielo y la tierra pasarán, pero mis palabras no pasarán». Mateo 24, 35. El salmista dijo, «Para siempre, oh Señor, tu palabra está firme en los cielos». Salmos 119, 89. Isaías el profeta escribió, «Se seca la hierba, se marchita la flor, pero la palabra de nuestro Dios permanece para siempre». Isaías 48. Escúchenme, cuando ustedes leen este libro, están leyendo un libro que empezó a vivir cuando Dios le instiló vida. Sigue vivo hoy. Es un libro lleno de vida. Cuando ustedes leen este libro y acogen sus palabras en sus corazones, literalmente están tomando la vida de Dios en su corazón. Así empieza a ayudarles a ver todos los sistemas falsificados que están por allí tratando de captar su atención y que en realidad son sistemas muertos. La vida expone a la muerte. La vida de la palabra de Dios le ayuda a ver las cosas que fácilmente le llevarán a un callejón sin salida. Le quitará su intranquilidad, le dará un sentido de confianza en su corazón. Puedo decirles esto, y ustedes saben que lo digo por experiencia personal. Cuando uno se dedica a la palabra de Dios todos los días, surge en la vida una cierta confianza que no se puede hallar de ninguna otra manera. La intranquilidad empieza a esfumarse. La palabra de Dios es un libro que permanece. Con esto quiero decir que es la misma hoy que cuando fue pronunciada. En segundo lugar, la palabra de Dios es productiva. Noten, porque la palabra de Dios es viva y eficaz. La segunda descripción es una palabra maravillosa. Es la palabra griega energés. De allí procede nuestra palabra energía. La palabra de Dios tiene energía, es activa. Hay muchas cosas que están vivas, pero que no están activas. Pero la palabra de Dios no solo que vive, sino que es activa. No solo que prevalece, sino que también es productiva. Escuche lo que dice Isaías, capítulo 55, versículo 11. Así será mi palabra que sale de mi boca, no volverá a mí vacía, sin haber realizado lo que deseo y logrado el propósito para el cual la envié. Cuando quiera que se comprende la palabra de Dios, cuando quiera que se estudia, que se predica, que se lee, siempre hace algo. No se queda sin ningún resultado, siempre hace algo. A veces le hace enfadarse. ¿Alguien asentiría a esto? A veces le hace llorar. A veces le llena de tanta alegría que querrá danzar como David. Pero la palabra de Dios ejerce su efecto sobre usted. Siempre lo hace cuando llega a su vida. Produce algo. Pablo le escribía al joven Timoteo en cierta ocasión, estando preso, y le dijo, «Sufro penalidades hasta el encarcelamiento como un malhechor, pero la palabra de Dios no está presa. Segunda de Timoteo 2:9. He observado que la palabra de Dios penetra detrás de las barras, en lugares a los cuales yo nunca podría ir. En otros países, detrás de la cortina de hierro, más allá de las barreras del lenguaje, respecto a los cuales a veces me pregunto cómo podrán comprenderla si ni siquiera está en su propio idioma, pero alguien la toma y la traduce. Entonces, cuando la palabra de Dios es predicada, lo hace libre. Va a lugares a los cuales usted ni siquiera puede imaginarse. Donde quiera que va, siempre hace algo. El doctor Criswell dijo que la palabra de Dios es como un gran Sansón, como un gigantesco Hércules, como un Superman ilimitado. Rompe toda cadena, rompe todo barrote, salta el muro de toda prisión, va más allá de cualquier cordillera, alcanza toda isla de los mares. La palabra de Dios es productiva. He observado esto a través de los años, y más recientemente, porque he tenido una oportunidad incluso más amplia de enseñar y predicar la palabra de Dios. Simplemente quedo asombrado al notar lo que Dios hace. Les he contado algunas historias de las cosas que han ocurrido. Cuando la gente ha estado escuchando la radio y la estación de radio se pierde y otra entra con la predicación de la palabra de Dios, la gente cambia totalmente. Su vida es transformada. La gente dice, ¡ah, qué coincidencia! Hemos visto la palabra de Dios en las partes más recónditas de África, en donde no hay ningún creyente. Un joven musulmán oyó el Evangelio y pudo de alguna manera escribir lo que había oído. Lo copió y volvió a copiar. La palabra de Dios así transformó su vida y nació de nuevo. Es el único creyente en esa comunidad. Estableció su propio centro de enseñanza para poder enseñarles a otras personas lo que había aprendido de Cristo debido al poder de la palabra de Dios. La palabra de Dios es viva y eficaz. Hay una tercera. Todos diremos amén a esto. La palabra de Dios perfora. Escuchen, la palabra de Dios es viva y eficaz y más cortante que cualquier espada de dos filos. Penetra hasta la división del alma y del espíritu, de las coyunturas y los tuétanos. ¿Cuántos de ustedes han sido perforados alguna vez por la palabra de Dios? ¿Le ha ocurrido eso a usted? Usted dice, ¿por qué tuve que leer esto hoy? Quiero decir, no es extraño cómo, especialmente si usted está siguiendo algún programa de lectura bíblica, que usted acaba de tener una pelea con su esposa y el texto de ese día es, maridos, amen a sus mujeres, así como Cristo amó a la iglesia. Efesios 5:25. Es increíble. Usted dice, Señor, ¿cómo lo supiste? Dios lo sabe y la palabra de Dios llega directamente al corazón del problema y empieza a perforar su corazón. ¿Saben? Algunos tenemos una piel bastante dura. Hemos desarrollado algunos mecanismos bien fuertes de protección propia. Y hay muchos de ustedes que escuchan Momento Decisivo hoy que podrían dar su propio testimonio de cómo la palabra de Dios ha cambiado su vida. Siempre quiero estar comprometido a las Escrituras, porque sé que cuando enseño la palabra de Dios suceden cosas milagrosas. Y pido al Señor que usted se una conmigo en un compromiso renovado de hacer que la palabra de Dios sea el enfoque de nuestras vidas. Como siempre, muchas gracias por su participación hoy y hasta mañana.
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2: En Dinámica 10 y 4 minutos.
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4: Hablamos del poder sobrenatural. 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
4: Si hoy preguntamos a la persona común qué cree que es el poder de la Iglesia, es muy probable que piense en términos de una iglesia local. Entonces diría, bueno, creo que una iglesia tiene poder cuando ocupa un lugar destacado en la ciudad. Otros dirían, yo creo que la iglesia tiene poder cuando las personas de esa congregación son destacadas. Y alguien más podría decir, bueno, yo creo que la iglesia tiene poder cuando es muy próspera. Permítame mostrarle por qué ni una sola de esas cosas tiene nada que ver con el poder que Dios ha otorgado a su iglesia. Primeramente, todas esas afirmaciones se basan en debilidades humanas y en la carne. O sea, son puramente carnales, y eso no tiene nada que ver con el poder de Dios. En segundo lugar, no están de acuerdo con la Escritura. La iglesia del Nuevo Testamento en Jerusalén, que ejercía ese poder sobrenatural, sin duda no estaba en consonancia con Roma ni con los líderes de Jerusalén. En tercer lugar, uno de los motivos principales por los que ninguna de esas cosas tiene valor para Dios es que no guarda relación con la tarea principal de la iglesia. No tiene nada que ver con la tarea de la iglesia ni con su obra. Por tanto, el poder de Dios no es ninguna de las cosas que la mayoría de las personas, y especialmente el mundo, identificarían como proveedoras de poder. Entonces, estamos hablando del poder espiritual. Hablamos acerca de poder sobrenatural. Hablamos acerca del poder divino. Hablamos de algo que el hombre no puede elaborar, ni manipular, ni crear, ni inventar de ninguna forma. Estamos hablando del poder que tiene su origen en el cielo y no en la tierra. Hablamos de un poder que tiene su origen en una persona y no en un comité, un grupo, un gobierno, una institución, un credo o un dogma. Su origen está en la persona de Dios Todopoderoso, quien es omnipotente y de quien surge todo el poder. Él dice que ha decretado que tiene el propósito de otorgar al cuerpo de creyentes un poder sobrenatural divino. Ahora bien, lo que debemos preguntarnos es, ¿cuál es el propósito de ese poder? Amable oyente, ¿no estaría de acuerdo en que sería evidente que el propósito de ese poder se alinearía naturalmente con el propósito y el plan de Dios para el cuerpo? Cualquier cosa que Dios tenga para que hagamos, ha prometido que recibiremos poder. Y esa promesa de poder tiene que ver con la tarea de la iglesia. Él no da poder por causa del orgullo. Solamente da poder para que el cuerpo cumpla su función original como parte del Señor Jesucristo. ¿Y qué es eso? Recuerde que Jesucristo dijo, «Pero recibiréis poder cuando haya venido sobre vosotros el Espíritu Santo. ¿Y me seréis qué? Me seréis testigos en Jerusalén, en toda Judea, en Samaria y hasta lo último de la tierra». Por tanto, la promesa de poder tiene que ver de forma directa, concreta, personal y precisa con la obra de esa congregación. ¿Y cuál es la obra de la congregación? Es evangelizar el mundo. Jesucristo dice que esa es su misión para la iglesia. Como leemos en Mateo, id y haced discípulos a todas las naciones, bautizándolos en el nombre del Padre, y del Hijo, y del Espíritu Santo, enseñándoles y equipándoles, y yo estaré con ustedes en cada paso del camino. Si no vamos a ninguna parte, no necesitamos gasolina. Si no vamos a ninguna parte, ni siquiera necesitamos subirnos a un vehículo. Hay muchas personas que se suben a un vehículo que no tiene batería ni gasolina y saludan a medida que el mundo pasa. No sucede nada. Y quisiera decirle, amable oyente, que ninguna iglesia, sea cual sea, tiene el derecho de ocupar un lugar en este mundo si no está comprometida con evangelizar y preparar a los creyentes para llegar a ser lo que Dios quiere que sean en su relación personal y cercana con Él. Ahora bien, si eso es verdad, y lo es conforme a la Escritura, tenemos que hacernos la siguiente pregunta. En el cuerpo de Jesucristo, en la iglesia del Señor Jesucristo, ¿cuál es el poder? Recordemos lo que dijo el apóstol Pablo. Vayamos por favor a Romanos capítulo 1, versículo 16. Dice así: porque no me avergüenzo del Evangelio, porque es poder de Dios para salvación a todo aquel que cree, al judío primeramente y también al griego. Escuche que habla del mensaje del Evangelio. En la iglesia de Jesucristo, el mensaje del Evangelio es el poder de Dios. ¿Cuál es el mensaje del Evangelio? Es el siguiente: que Jesucristo vino a este mundo como el Hijo de Dios encarnado. Nació en Belén, vivió una vida corta de aproximadamente 33 años y murió en la cruz para expiar nuestros pecados. Fue sepultado en una tumba prestada y resucitó al tercer día como el Señor viviente. Ascendió al Padre, está sentado a su diestra y un día volverá como Señor y Maestro, como juez y Rey de toda la vida. Este es el Evangelio. Este es el único mensaje que ha llegado a la faz de esta tierra y puede cambiar el destino eterno de las personas. El poder de la iglesia se encuentra en el mensaje de la iglesia. Y la iglesia de Jesucristo tiene solamente un mensaje: que Jesucristo no solo ha expiado los pecados del hombre, sino que también, mediante el Espíritu Santo, ha vuelto para vivir en el hombre una vida que el hombre es incapaz de vivir. Por tanto, hoy día el cuerpo de Jesucristo es un grupo de creyentes bautizados en los que habita el Señor Jesucristo vivo y resucitado, con el fin de evangelizar y llevar luz a un mundo que está en tinieblas, en pecado, culpa y vergüenza. Ese es el mensaje. Por tanto, cualquier hombre que se pare tras un púlpito en cualquier rincón del mundo y afirme ser un predicador del Evangelio de Jesucristo, pero dude de la Biblia en su mente, ha tomado su escalpelo invisible y ha cortado un pasaje y otro pasaje, ha rasgado una página porque ya no cree en ella. Lo que ha hecho con su propia mente es abandonar su relación y su conexión con el poder sobrenatural de Dios para cambiar a la humanidad. No quiera Dios que ningún hombre esté tras un púlpito y cause dudas, cree dudas e infunde incredulidad en la palabra de Dios. Entonces dice, en primer lugar, que en el cuerpo de Jesucristo el poder debe residir en el mensaje. Y todo el que conoce a Jesucristo tiene este mensaje vivo en su interior, de modo que no nos puede ser arrebatado. A pesar de la persecución, a pesar de las dificultades o pruebas, a pesar del sufrimiento, este mensaje es parte de nuestra vida, incluso más que la sangre que corre por nuestras venas. Nunca podemos eludir el mensaje, y ahí reside el poder. Sin embargo, usted puede tener el mensaje, conocer la verdad, expresarla con sus labios y conocerla en su corazón, pero eso no es suficiente. Por eso Jesucristo les dijo a sus discípulos: ustedes me han visto, me han oído, han sido testigos de que resucité a los muertos, sané a los paralíticos, di vista a los ciegos y oído a los sordos. Han visto un milagro tras otro. Me han tocado con sus manos y ahora, en mi cuerpo glorificado, saben que soy el Mesías resucitado y el Señor de la vida. Pero quiero decirles a todos ustedes que me han visto y estuvieron y caminaron conmigo estos 3 años que todavía no están listos para llevar a cabo la misión de la iglesia. Aquellos 12 hombres habían visto, oído, sentido, tocado y vivido la vida de Jesucristo, pero Él les dijo que esperaran en la ciudad de Jerusalén hasta recibir el Espíritu Santo. entonces estarían listos. Entonces estarían equipados y podrían llevar a cabo la misión de la iglesia. Ahora bien, ¿por qué les dijo Jesucristo que esperaran en la ciudad de Jerusalén hasta ser revestidos de poder? El motivo es el siguiente. Si usted no está actuando en el poder de Dios, entonces, ¿con qué poder actúa? Con el suyo propio. Por tanto, lo que usted tiene es una tarea imposible. Lo que tenemos es una tarea divina, una tarea sobrenatural. ¿Le diría Dios a su pueblo que les ha dado un mensaje sobrenatural para una tarea sobrenatural y que deben llevar ese mensaje con su propio poder y fuerza? Él nunca diría eso. Fíjese en que siempre que alguien huye de la obra del Espíritu Santo, no quiere acercarse mucho a estas cosas espirituales. Entonces, lo que está haciendo es cortar la fuente de poder. Amable oyente, la fuente de poder que corre desde el cielo hasta su corazón es el Espíritu Santo, que vive y habita en cada uno de nosotros. El poder del Espíritu Santo. Si ellos hubieran podido actuar sin Jesucristo, Él lo habría dicho. Pero les dijo que no estaban preparados, incluso con lo que habían visto, oído, sentido, tocado y vivido. La única forma de que Dios logra que su iglesia lleve a cabo su gran obra es cuando las personas de la congregación del cuerpo de Jesucristo empiezan a entender: nosotros, con todo nuestro conocimiento, toda nuestra experiencia, todo nuestro intelecto, toda nuestra elocuencia, toda nuestra prosperidad, todos nuestros programas, todo nuestro prestigio, podemos negar todo eso. Cuando una persona está dispuesta a postrarse ante el Dios Todopoderoso y decir: Dios, yo no puedo, soy totalmente incapaz, tengo el mensaje pero no el poder. Cuando una mujer o un varón está dispuesto a arrodillarse y reconocer delante de Dios que sin su unción todo es en vano, entonces llega el poder y el Espíritu de Dios empieza a moverse en esa congregación. Nunca debemos atribuir el mérito a los hombres. Nunca debemos alabar a los hombres ni glorificarlos. Debemos glorificar al Dios Todopoderoso. Glorificar al hombre le pone en peligro. Dar honra al hombre le pone en peligro. El poder viene del mensaje en nuestro interior. Mediante el Espíritu Santo es como obra el Espíritu de Dios su poder en la vida de su iglesia. Por tanto, si el mensaje del Evangelio de Jesucristo, que conocemos por la Escritura y por las experiencias, ha de ser verdad, cada ápice de él es verdad, si sabemos que es verdad y si sabemos que Dios no nos equipará separados del poder del Espíritu Santo en nuestro interior, nuestra responsabilidad personal es comprobar que el Espíritu de Dios tome el mensaje de Dios en nuestra vida y mediante su Espíritu lo comunique con un poder sobrenatural. Entonces, en la tarea, que es la misión de la iglesia, comunicar su fe y su guerra espiritual, no nos enfrentaremos a Satanás con un poder finito y terminaremos derrotados. No intentaremos hacer la obra de la iglesia con poder finito y terminar en derrota, pues la guerra ha de ser victoriosa. Y de igual modo, las oportunidades misioneras han de ser victoriosas. Y alguien podría decir: un momento, ¿dónde intervienen la oración y la fe? Porque yo pensaba que la oración y la fe, estas dos áreas, es donde encontramos el verdadero poder en la iglesia. No, no es así. El poder está en el mensaje de Jesucristo. El poder está en el Espíritu Santo que equipa, reviste y unge para que todo el cuerpo presente ese mensaje. La oración es el medio por el cual Dios libera ese poder en la vida de esa iglesia, y la fe se produce cuando el pueblo de Dios empieza a creerle y a buscarle en oración. Esos son los dos medios mediante los cuales Dios libera el Espíritu y el poder en la vida de esa iglesia. Cuando ellos están dispuestos a orar, a creer en Dios sobre la base del mensaje, con una dependencia total y absoluta del Espíritu Santo, la oración y la fe son los desencadenantes que liberan el poder sobrenatural de Dios en la vida de esa iglesia. Por tanto, amable oyente, una iglesia no tiene por qué ser débil. Pues la verdad es la siguiente: la única forma de que una iglesia pueda experimentar el poder sobrenatural de Dios es que la congregación, desde la persona que se sienta en la primera fila hasta la última, quede controlada por el hecho de que el único mensaje que puede cambiar el mundo y cambiar el destino eterno de las personas es el Evangelio Salvador de Jesucristo, que nos libra del infierno y pone nuestro nombre en la gloria. Ya sea la salvación de personas individualmente, la sanidad de cuerpos físicos, la liberación de su espíritu y la liberación de dones entre el pueblo de Dios, sea lo que sea que Él quiera hacer, lo hará. Pero solamente para su propia gloria, honra y alabanza. Además, para llevar a cabo la misión de la Iglesia, que es evangelizar el mundo, y en el proceso, Dios nos equipará en la guerra espiritual que afrontaremos mientras cumplimos la gran comisión. Amable oyente, quisiera decirle esto una vez más. Espero que mis palabras se hagan eco y le persigan, pues las sigo repitiendo por ese motivo. El viaje de esta vida dura solamente una vez, y usted puede vivirlo en debilidad, fragilidad, derrota, desaliento, desilusión y desesperanza, o bien en disfrute y orgullo. Puede desperdiciar su vida porque no se siente apto, pero gloria a Dios si usted no se siente capaz. Él nunca quiso que usted se sintiera capaz en su interior. Nuestra capacidad radica en el mensaje y en el poder del Espíritu de Dios. Usted puede vivir débilmente y desperdiciar su vida. Puede vivir para sí mismo y uno de estos días todo terminará. Entonces pensará, ojalá hubiera hecho otra cosa, pero ya será demasiado tarde. Por eso sigo repitiendo una y otra vez, en un mensaje tras otro y otro, haga que su vida cuente mientras tenga tiempo para hacerlo. Amable oyente, no tendrá todo el tiempo del mundo. Hay cuatro requisitos muy sencillos y definidos si el Espíritu del Dios viviente ha de tomar el mensaje de Dios y su vida y hacer de ello una bendición para otra persona. Amable oyente, déjeme decirle que si su vida no es una bendición continua para otra persona, entonces falta algo en ella. ¿De dónde sacamos la idea de que los creyentes han de ser salvos solo para ir al cielo y quedarse sentados hasta que Jesucristo venga? Él nos ha salvado y nos está equipando para que podamos invertir nuestra vida en las vidas de los demás. Nunca podremos disculparnos, razonar y justificarnos y obtener la aprobación de Dios. Hay cuatro requisitos sencillos. El primero es el siguiente. Debo reconocer mi total incapacidad para cumplir el propósito de Dios para mi vida sin el poder del Espíritu Santo. Mientras piense que puedo hacerlo, entonces nunca llegaré al punto de tomar la decisión que Dios quiere que tome acerca del Espíritu Santo. El siguiente requisito es que debo estar dispuesto a afrontar todo pecado concreto que conozca. Debo hacerlo sin ocultar nada, sin justificación alguna ni excusa, sino afrontarlo tal como es y decir, Dios, tú tienes razón. Puede que ni siquiera sea algo equivocado, pero si Dios quiere quitarlo y no estamos dispuestos a que Él lo haga, entonces llega lo equivocado. Otro requisito es que debo estar dispuesto, escúcheme con atención, a entregarme a Dios. Ahora bien, ¿qué incluye eso? Entregarme significa que estoy dispuesto a transferir de forma definitiva, deliberada y voluntaria la posesión, el control y el uso de mi cuerpo, mi alma y mi espíritu a la persona de Jesucristo, mi Señor, quien es legítimamente mi Señor porque Él me creó y me ha redimido. Ahora bien, hay muchas personas que son salvadas y hacen algunos compromisos. Amable oyente, ¿escuchó bien lo que dije? La transferencia voluntaria, definitiva y deliberada de la posesión no dividida, completa. Dios lo posee todo. El control completo, sin que haya una parte que yo controlo y otra que Él controle. El uso completo, pues renuncio a todos mis derechos, a reclamar mi futuro y a hacer mis propios planes, aparte de la aprobación de Dios. Posesión completa, control completo, uso completo para Jesucristo, mi Señor y mi Salvador, quien merece legítimamente todo eso. El cuarto requisito es que debo estar dispuesto a creer que cuando me rindo a Él, el Espíritu del Dios viviente llena mi vida y que es liberado y tiene libertad para hacer su voluntad porque tiene la posesión, el control y el uso completos de mis ojos, mis oídos, mi lengua y todo mi cuerpo. Amable oyente, Dios tiene posesión, control y uso completos de todo lo que usted posee, de todo lo que usted es, de todas sus relaciones, de todos sus planes, de todas sus esperanzas, de todo su futuro, de todos sus sueños. Y en el momento en que usted esté dispuesto a creerle a Dios, le garantizo, sobre la base de todo lo que enseña la Biblia, que llegará a su vida una percepción de una autoridad con Dios, una autoridad con su palabra, una autoridad al comunicar esa palabra que nunca antes ha experimentado y que está a disposición de todo el creyente que esté dispuesto a cumplir los requisitos. ¿Seremos fuertes y poderosos como iglesia o seremos débiles, endebles y una vergüenza para Dios? Y todo depende de si estamos dispuestos a ser fuertes en el Señor como personas individuales o si nuestra vida cuenta en las vidas de otras personas.
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1: Mis amigos, entre los muchos problemas de la sociedad moderna se cuenta precisamente la sociedad moderna. La sociedad moderna tal cual está organizada es un problema humano. La verdad es que aplasta al individuo, lo minimiza, lo convierte en un miserable tornillo de una maquinaria insensible. Estuve visitando a un amigo mío. Tiene una nueva casa y me mostraba el funcionamiento de uno de los tantos aparatos electrónicos modernos, un compactador de basura. Metió en un recipiente metálico todos los desperdicios de la cocina, de la casa, del patio, papeles, trapos, restos de comida, y metió el recipiente dentro de un compartimiento. Apretó un botón y el aparato produjo un zumbido y un ruido como de latas que se aplastan. Al momento siguiente, mi amigo sacó la basura que había puesto dentro y estaba reducida a un tamaño que era la cuarta parte del tamaño original. Había sido compactada. ¿Qué te parece? Me dijo orgulloso de su aparato. Me parece que soy yo mismo, agregó, después de un día entero de andar entre mis prójimos. Porque a decir verdad, mis amigos, andar un día entre gente nos deja molidos, aplastados, empequeñecidos, comprimidos y compactados. Las relaciones públicas muchas veces nos trituran, nos reducen a una última expresión. La gente, la sociedad en la cual vivimos y nos movemos y somos, se ha convertido en una cárcel de 1 millón de barrotes. Cada prójimo es un barrote y toda la gente junta una reja tan espesa que no permite pasar el sol. Y sin embargo, mi amiga, mi amigo, no podemos vivir sin esta sociedad. Ella nos provee la comida, el vestido, la casa, servicios innumerables. Ella nos da campo para lucir nuestra habilidad y manifestar nuestra vanidad. Ella nos proporciona diversión, sana y no sana. Y ella, en fin, nos da el último adiós por medio de una apretada sepultura en un cementerio abarrotado y un obituario condensado en la columna de un periódico que apenas dispone de espacio para 4 líneas. Nuestra sociedad, amable oyente, es como un compactador de basura y todavía nos sentimos felices en ella, quizás porque aún no hemos conocido o no hemos vislumbrado alguna sociedad mejor. Y esta sociedad mejor existe, mi amiga, mi amigo, existe en el corazón y en el plan de Dios. Es una sociedad de mujeres y hombres sanos y puros, inocentes y limpios, que viven en una gran ciudad, una ciudad con calles de oro y puertas de perlas, la Nueva Jerusalén, la ciudad de Dios, la capital de Cristo. ¿Quieres entrar en ella? Te tienes que entregar a Cristo. Conocerlo a Él es salirnos del compactador de basura. Es hallar la libertad que anhelamos, respirar el aire que deseamos, vivir la vida que queremos. No hay otra forma. Vuélvete a Cristo y hallarás una explosión de libertad, alegría, paz y abundancia.
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1: Yo muchas veces me quiero meter en los zapatos de Sixto, pero yo no fui llamado a ocupar tu zapato. Entonces Dios me dio una capacidad diferente a ministrar en un tiempo diferente, en un contexto diferente, de una manera diferente para alcanzar gente diferente. ¿Qué tal si todos fuéramos Sixto Porras?
2: No.
1: ¿Dónde estuviera?
2: Claro. No es el cuerpo.
1: No es el cuerpo.
2: La multiforme.
1: Y yo creo que nos comparamos. Pablo lo habla en sus cartas. Claro. Dice, si el ojo quisiera ser nariz o nariz quisiera ser boca y no podemos. Entonces, cuando nos empezamos a comparar en el ministerio, estamos convirtiendo un verdadero suicidio ministerial.
3: 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Preste atención.
2: Vamos a decir que alguien ha trabajado duro. No ha pasado de 20, de 30, de 40, de 50, de 100. Sueña con miles.
1: Sí.
2: ¿Qué decirle?
1: Yo no sé si será cierto o no esta historia, pero escuché una vez una historia que decía de un famoso evangelista ya del siglo pasado, itinerante, como andaban aquí en este país con las carpas. Y él viajaba por todos lados, viajando, y un día dijo, claro, Dios le habló, quiero que te vayas a Carolina del Norte, en tal ciudad, a hacer una campaña. Ok. Levantó todo el campamento, se fue para allá y empezó a predicar. Invirtió todos los recursos en publicidad, en imprimían. Y en primera noche, nadie. Segunda noche, menos todavía. Y una semana de campaña, el chico, más esfuerzo, más publicidad, nadie vino. A la última noche aparecieron un grupo de jóvenes, como 10 jóvenes, y él llevaba su diario. Señor, primera noche, tú me dijiste nada. Segunda noche, nada. Y a la última noche, él vuelve a predicar con todo el ímpetu. Uno se convierte. Y él frustradísimo. Señor, ¿cómo puede ser? Tú me dijiste que venga a este pueblo. Estoy aquí obedeciendo tu llamado. Prediqué toda la semana. Y solamente este joven de nombre Billy Graham se convierte. Yo cuando leí eso quise llorar.
2: Wow.
1: Porque tú qué sabes...
2: ¿Quién?
1: ¿A quién estás discipulando? Wow. Y lo que dijo una madre una vez, frustrada porque quería salir a predicar al mundo y tenía 7 hijos y no podía, y le escribió al pastor, pastor, estoy tan frustrada porque yo tanto quiero salir a predicar a las calles y a todos lados, hablar de Cristo, y tengo 7 hijos, no puedo. Contestación del pastor, hermana, no se preocupe, usted ya tiene una congregación de 7.
2: Claro.
1: Entonces, no midamos el éxito con números y con luces y con cámaras. Cumplí tu asignación.
2: Amén.
1: Hacer lo que Dios te mandó a hacer. Sacate de la cabeza que el éxito es esto. Y empezar a cumplir lo que Dios te... Usar los dones que Dios te llamó, te dio, el llamado que te dio. Y vas a recibir el aplauso del cielo, no de la gente. ¿Qué te sirve que la gente te aplaude y que Dios no te aplauda?
2: Te devuelvo a un punto con el que tú iniciaste. ¿Qué ocurre si yo he trabajado y veo que aquel está comenzando, que no es preparado?
1: Ponte
2: y yo
1: feliz.
2: Sí.
1: Disfrútalo.
2: Pero tiene miles y yo tengo poquitos.
1: Disfrútalo. En el momento que tú...
2: ¿Qué disfruto?
1: El éxito del otro.
2: Exacto.
1: Pero yo creo que en el ministerio... A ver, está lo que... ¿Puedo decir esta palabra? Está medio fea lo que voy a
2: dale,
1: decir.
2: Dale, dale.
1: Tú me diste permiso. Decir
2: sí.
1: Lo que quieras, me
2: dale,
1: dijiste.
2: Dale.
1: Tú me abriste el micrófono y que yo digo, celo pastoral. No podemos disfrutar el éxito del pastor de la otra calle. ¿Por qué no podemos decir, hermano, gloria a Dios, estoy viendo que tu iglesia está creciendo, estoy orando por ti? Me pone tan feliz cuando paso aquí los domingos y veo que no hay ni lugar para estacionar. Dios te bendiga.
2: Gloria a Dios.
1: Pocas veces se escucha esos comentarios.
2: Sí.
1: Porque no podemos disfrutarlo. Es como que dice, seguramente algo está haciendo. No, disfrútelo. Porque es el mismo reino, que nos vemos como en diferentes bandos o reinos.
2: Entonces, los pecados capitales contra el éxito serían la envidia, la murmuración, de juzgar al otro porque le va bien. Sí. Hoy, por ejemplo, a mí me da tristeza que hay algunos colegas que han tomado como ministerio tomar pedacitos de mensajes del otro y criticarlo.
1: Es que te critica a un famoso y te vuelve famoso tú.
2: Claro, critica a un famoso y todo el mundo se dará cuenta que eres un acomplijado.
1: Sí.
2: Otra vez, cuando tú criticas a otros, todo el mundo se dio cuenta que tienes complejo de inferioridad y que para sentirte bien necesitas levantarte sobre lo que tú entiendes son los errores de los demás.
1: Sí.
2: Bíblicamente, la Biblia dice claramente que yo no tengo derecho a juzgar la vida de los demás. La única vida que yo puedo poner en balanza, la única, es la mía.
1: Muy bueno eso.
2: No la de los demás. Sí. Y Jesús lo llevó más allá. Dice, y
1: wow,
2: con a medida que midas a los demás, serás medido. Yo no me atrevería a juzgar a los demás. ¿Por qué? Porque es cuchillo para mí mismo. A mí me llama, como tú dices, a orar, a admirar, a respetar. Y un día lo dije, cuando vi que un pastor hizo un video criticando a una iglesia porque lo prestó a una actividad de la ciudad. Y vociferó, habló, quién sabe cuánto le pagaron, cómo vendió sus convicciones. Comenzó. Entonces yo escribí, casi nunca lo hago. Cuando yo dije, perdón, porque nadie debe de sentirse en la libertad de juzgar al otro. La Biblia dice que cuando yo veo que mi hermano ha hecho algo y que yo tengo algo que aportarle, yo debo de buscarlo personalmente. Pero si yo lo publico en redes sociales, es chisme, es hablar mal del reino, y lo que yo hago contra él lo hago contra Cristo.
1: Claro.
2: Entonces yo tengo que tener cuidado. Entonces es pecado capital criticarlo, el éxito de los demás, envidiar el éxito de los demás, codiciar el éxito de los demás.
3: Continuamos con el programa.
2: Hay otra trampa en el éxito que hemos traído a los conceptos del mundo y creemos que éxito se mide en función del auto que ando, del avión que ando, del tamaño de la iglesia en que ando. O ¿por qué caemos en esa trampa?
1: Creo que porque usamos los estándares del mundo, ¿verdad?
2: Claro.
1: Queremos comparar los estándares del mundo para éxito. Pero, como te dije, creo que en programas pasados, para mí éxito es lo que dice Juan 15. Mi Padre es glorificado cuando ustedes lleven mucho fruto. O sea, el éxito ministerial sería glorificar al Padre. ¿Esto que estoy haciendo glorifica al Padre o me glorifica a mí?
2: Wow.
1: ¿Glorifica mi nombre o está dando gloria a Dios? Yo creo que hay muchas cosas que nosotros hacemos hoy en la iglesia, Sixto, que Dios está en el cielo con las manos así en la cabeza diciendo,
2: Dios mío,
1: yo no puedo creer. Jesús, ¿viste lo que hicieron estos? No. Así está. No puedo creer. Porque son proyectos nuestros que en realidad Dios nunca nos pidió que hiciéramos. Entonces, hay muchas maneras muy fáciles de hacer crecer una iglesia. Vete a una ciudad, alquila un buen lugar, pon una tremenda pantalla LED, pon un tremendo volumen, buena música, haz un tremendo show, la gente viene. Ok, ahora pregunto, ¿eso es iglesia? ¿Eso es éxito? Porque lo que estamos viendo hoy es show de multimedia más que discípulos. Entonces pregúntate, la gente que viene, sacale la pantalla, sacale el show, sacale y ¿sabes qué? A partir de ahora, este año, no vamos más a tener ningún famoso, porque eso es otro, invita a 4 o 5 famosos cada mes. Se te llena la iglesia. Wow. Y dices, wow, mira cuántas, qué crecimiento. No, estás haciendo un show montado, que está mal si querés entretener a la gente, pero no lo llames a eso iglesia. Iglesia es hacer discípulos. Entonces, ¿cómo yo puedo saber que tengo discípulos? Bueno, fíjate la vida de las personas. Están reproduciendo el carácter de Cristo.
2: Wow.
1: Esa gente a la cual vos llamás miembros, ¿son miembros o son discípulos? ¿Qué son? ¿O son simpatizantes del famoso que traes? Y hemos visto muchísimo de eso en este tiempo, gente que encima han generado mala espina en las congregaciones vecinas, claro, porque no sé, ahora tenés un gran mover entre comillas, que no pasa más que luces y sonido, y estás sacando a toda la pobre gente de están de las iglesias, los pastores que llevan 20 años luchando para levantar los discípulos allí.
2: No es fácil. Muchas veces cuando Dios cierra una puerta o sentimos que pasamos un desierto, uno siente que no tiene éxito. ¿Qué hay que hacer en esos momentos?
1: Yo creo que volver al llamado. En primer lugar, preguntarte, quizás Dios no te llamó a eso. Y como dijimos el otro día, quizás Dios te está en el desierto, te está queriendo hablar. Yo te dije el otro día que yo le agradezco a Dios que en los primeros años de ministerio nuestro no me dio el crecimiento que esperábamos, porque yo me hubiera llevado el crédito. Y yo hubiera dicho, yo logré esto, me maté trabajando, cuando en realidad lo dejé afuera al Espíritu Santo. Entonces, para el desierto en el que estás, ¿lo provocaste tú o lo permitió Dios porque quiere hablarte y quiere enseñarte algunas cosas? Entonces, no todo desierto que estoy pasando es, muchas veces son cosas que Dios permitió. Dios, como dijimos, Dios le llevó al pueblo de Israel para tratarlo en el desierto. Y no confundir, porque a veces nosotros pensamos que desierto, que es poca gente es desierto. No, quizás Dios te dio esa capacidad. Quizás estás discipulando al futuro evangelista mundial, vaya a saber quién. O quizás estás preparando a misioneros que van a tocar no sé dónde. Entonces, no mirar éxito con números creo que nos va a hacer muy bien a los pastores.
2: Un reto que hoy tenemos son las redes sociales.
1: Son crueles.
2: Son crueles.
1: Más que redes sociales, a veces son redes crueles.
2: Claro, pero el punto, digamos, en que hoy muchas personas quieren medir el éxito en función de cuántos te siguen. ¿Qué le dirías a alguien? Oye, yo trabajo y tengo 10,000 y yo me siento feliz, o tengo 1,000. Pero este jovencito que se monta en una bicicleta tiene millones. ¿Y por qué yo no?
1: Bueno, como dijimos, creo que sería bueno aprender a disfrutar cuando vemos que otro surge, ¿ok? Y en segundo lugar, también sería muy bueno volver a Jesús y asegurarnos de que cuando yo pase a la presencia de Él, pueda escuchar ese... Imagínate ese momento, Sixto, que el Señor ponga la alfombra roja cuando tú entres al cielo. Están los ángeles al costado tocando trompeta y el Señor dice, silencio, va a entrar mi siervo Sixto Porras. Y vas entrando por la alfombra roja. Y allá en el fondo está el Señor esperándote y te mira en los ojos y te dice, Sixto, bien hecho. Así se hace. Sobre poco fuiste fiel. Sobre mucho te pondré. Eso es lo que quiero escuchar.
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Palabras de vida. Jehová es mi luz y mi salvación. ¿De quién temeré? Jehová es la fortaleza de mi vida. ¿De quién he de atemorizarme? Cuando se juntaron contra mí los malignos, mis angustiadores y mis enemigos, para comer mis carnes, ellos tropezaron y cayeron. Aunque un ejército acampe contra mí, no temerá mi corazón. Aunque contra mí se levante guerra, yo estaré confiado. Una cosa he demandado a Jehová, esta buscaré, que esté yo en la casa de Jehová todos los días de mi vida, para contemplar la hermosura de Jehová y para inquirir en su templo, porque él me esconderá en su tabernáculo en el día del mal, me ocultará en lo reservado de su morada. Sobre una roca me pondrá en alto. Luego levantará mi cabeza sobre mis enemigos que me rodean, y yo sacrificaré en su tabernáculo sacrificios de júbilo. Cantaré y entonaré alabanzas a Jehová. Oye, oh Jehová, mi voz con la que a ti clamo. Ten misericordia de mí y respóndeme. Mi corazón ha dicho de ti, buscad mi rostro. Tu rostro buscaré, oh Jehová. No escondas tu rostro de mí, no apartes con ira a tu siervo. Mi ayuda ha sido, no me dejes ni me desampares, Dios de mi salvación. Aunque mi padre y mi madre me dejaran, con todo Jehová me recogerá. Enséñame, oh Jehová, tu camino, y guíame por senda de rectitud a causa de mis enemigos. No me entregues a la voluntad de mis enemigos, porque se han levantado contra mí testigos falsos y los que respiran crueldad. Hubiera yo desmayado si no creyere que veré la bondad de Jehová en la tierra de los vivientes. Aguarda a Jehová, esfuérzate y aliéntese tu corazón. Sí, espera a Jehová. Salmos 27.

0: manos al Señor y dile: Señor, hazme como tú.
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3: Debemos tener unidad. El Espíritu Santo dice en Efesios 4:3 que debemos esforzarnos por mantener la unidad del Espíritu en el vínculo de la paz. No tenemos que crear la paz ni tenemos que crear la unidad, solo tenemos que mantener la obra del Espíritu. Y la devastamos con el pecado.
4: Da mucho gusto que nos acompañe el día de hoy en Gracia a Vosotros, Ministerio de Enseñanza del Pastor John MacArthur. Vivimos en una cultura cada vez más egocéntrica e individualista, en donde muchos buscan su propio bienestar y éxito por encima de todo. Sin embargo, esa forma de pensar contradice el principio bíblico del discipulado. Entonces, ¿qué papel desempeña el discipulado en la preservación y el fortalecimiento de la iglesia? El día de hoy, el pastor John MacArthur, en la voz del pastor Luis Contreras, nos enseñará el peligro de una iglesia pasiva en el discipulado en la serie ¿Cómo destruir la iglesia Grace en Gracia a Vosotros?
3: Esta no es una iglesia estática. Esta no es una iglesia que se apega a cierto patrón. Esta iglesia crece tan rápido y cambia tan rápido que es muy difícil mantenerse al día. Por eso constantemente nos vemos desafiados con reafirmar lo elemental. Como les compartí la última vez, es muy fácil que nos bajemos al nivel más bajo tolerable y que nos salgamos con la nuestra en todo lo que podamos. Por eso necesitamos constantemente reafirmar y recordar el estándar por el que debemos vivir. Hay razones, creo yo, por las que Dios ha bendecido a la iglesia Grace. Esas razones no son humanas. Pero yo creo que son razones bíblicas por las que Dios ha bendecido a esta iglesia. Creo que la ausencia de esas mismas razones bíblicas significará la muerte de esta iglesia. Vivimos en tiempos precarios, ¿verdad? Y se vuelve más precario conforme pasa el tiempo. Así que vemos presiones tremendas, y entonces nos hemos llegado a preocupar mucho por estas amenazas externas contra la iglesia. Y Satanás es tan astuto como siempre. Le encantaría que nos preocupáramos por eso, mientras que pasamos por alto lo que realmente por sí solo puede devastar a la iglesia, y eso es la corrupción de la iglesia desde adentro. Toda la presión externa no puede alterar la obra de Dios en los corazones de su pueblo cuando están comprometidos con las verdades bíblicas. Y puede que la empujen para ocultarse, puede que la dispersen como en los primeros capítulos del libro de los Hechos, pero se extenderá por todas partes proclamando a Cristo, hará lo necesario para existir y en el proceso será purificada. No, amigos, el enemigo somos nosotros. La amenaza más grande que enfrenta la iglesia de Jesucristo en el mundo en la actualidad es la pérdida de integridad, es la pérdida de compromiso con la verdad bíblica, es la pérdida de la capacidad de aferrarnos tenazmente con firmeza a aquellas cosas que sabemos que son inexorablemente y eternamente verdaderas, tal como se revela en la palabra de Dios para la vida de la iglesia. Y entonces, con eso en mente, yo regresé a mis notas para repasar. Y dije, después de mi estudio y consultar con otros hombres de Dios, creo que estas son las marcas de una iglesia eficaz, creo que estas son la sine qua non bíblica, los principios absolutos hacia los cuales debemos avanzar. Esta debe ser la dirección, sino la perfección de nuestra iglesia. Estas deben ser las cosas con las que debemos estar comprometidos, si esto es lo que Dios quiere que seamos. Y les dije en ese momento que si adoptábamos una postura sobre estos asuntos, habría un precio que pagar. Habría cierta impopularidad en el mundo, que Dios nos ayude si nos aman demasiado. Y va a haber un cierto costo en nuestras vidas, pero creo que estas son las cosas que yo creo que la Biblia enseña. Y así que compartimos con ustedes esa docena de cosas más o menos que son las marcas de una iglesia eficaz. Y así que conforme veía a Satanás atacándonos exactamente en estas áreas, sentí la necesidad en mi corazón que debía reiterárselos, pero nada más que desde el punto de vista en esta ocasión negativo, no positivo. No se trata de esto es lo que debemos hacer, sino que de esto es lo que debemos protegernos. Más bien, no se trata de que esto es lo que debemos hacer, sino que debemos proteger esto, porque esto es lo que está siendo atacado. ¿Saben? Mi temor más grande es que algún día en mi corazón este lugar quede vacío. Algún día ya no habrá iglesia aquí, no sé qué habrá, tal vez la pista de patinaje más grande de la ciudad, no lo sé. Mi gran temor sería que todo en cierta manera termine en un callejón sin salir en algún lugar, porque no fuimos fieles en ser vigilantes, como dijo Pedro, para darnos cuenta de que nuestro adversario alrededor, como león rugiente buscando a quien devorar, no vigilamos con la atención que mencionan Pedro y nuestro Señor también. Y entonces necesitamos proteger el área. No podemos ser como las tropas apiñadas en medio de la fortaleza sin que nadie esté en la muralla, de modo que cuando el enemigo irrumpe por las puertas, ya estamos derrotados. Debemos colocar a nuestros centinelas. Debemos tener un vigilante en la muralla que nos avise del peligro que se aproxime. Y yo creo que como siervo del Señor en este lugar, al que Dios me ha llamado según Hechos 20, para vigilar y advertir al rebaño, sabiendo muy bien que entrarán lobos rapaces que no perdonarán al rebaño, y de vosotros mismos se levantarán hombres que enseñarán cosas perversas para apartar a los discípulos para sí mismos, debemos estar alerta al lugar donde Satanás nos ataca. Tenemos que defendernos. Yo creo que la iglesia Gres puede ser destruida, pero no creo que suceda en el ámbito de la política internacional. No creo que suceda a nivel nacional ni estatal. No creo que podamos ser destruidos por ningún poder externo. Lo que nos va a afectar, si es que algo lo hace, es la erosión de nuestro propio compromiso. Claro, tal vez tengamos que cambiar nuestra forma de operar, pero eso no es la destrucción de la iglesia. Ahora, ¿qué necesitamos proteger? Entonces, ¿qué está buscando Satanás? ¿Qué está persiguiendo Satanás? Pero la última vez les dije que si hemos de ser destruidos será cuando abandonemos una pluralidad de líderes piadosos. Una pluralidad de líderes piadosos. Eso, amigos míos, es absolutamente necesario. En segundo lugar, que Satanás nos destruirá cuando veamos la erosión de un alto estándar de santidad. Un alto estándar de santidad. El mundo está socavando los estándares santos de Dios. El alto estándar de rectitud y pureza de Dios está siendo hecho a un lado por un estándar más bajo incluso dentro de la iglesia. Y cuando eso sucede, la iglesia se embarca en su propia autodestrucción. La tercera cosa que les compartí el día del Señor fue que la iglesia puede destruirse si abandonamos nuestras metas y objetivos espirituales. Y con esto quiero decir que es tan fácil cuando una iglesia es grande y cuando una iglesia cuenta con todo tipo de recursos, instalaciones y ministerios, es muy fácil caer en la complacencia, la autosuficiencia y la conformidad con el status quo y encontrar un pequeño grupo cómodo donde acomodarse, y de repente usted olvida que la tarea aún no ha terminado. Jamás equipare el estatus actual con el éxito de la misión divina. Eso jamás sucederá hasta que Cristo regrese. Y entonces hablamos de la iglesia como un organismo vivo que siempre, siempre, siempre está creciendo, siempre, siempre está ministrando, siempre afirmando una vez más y otra vez sus metas y objetivos y avanzando hacia esas metas. Ahora quiero traerle un cuarto principio. Yo creo que Satanás puede destruir esta iglesia si abandonamos nuestro énfasis fuerte en el discipulado. En el discipulado. Y veo a Satanás atacándonos de esa manera. Cada vez más personas están contentas con venir a la iglesia Grace y simplemente sentarse. Hablé con una persona la semana pasada y le dije a él y a su esposa, ¿qué iglesia van? Vamos a la iglesia Grace. Bueno, nunca los hemos visto allí. Bueno, solo venimos de vez en cuando. Ah, ¿quieres decir que no vienen con regularidad? No, solo venimos de vez en cuando. Nos gusta mucho, solo que estamos muy ocupados. Les dije, bueno, si están demasiado ocupados para congregarse, demasiado ocupados para estimularse al amor y a las buenas obras, entonces están demasiado ocupados. Ya hay personas que vienen todo el tiempo, pero no tienen una comprensión del proceso en el que deben involucrarse, el proceso de reproducción. Verá, uno de los elementos de la vida es que la vida se reproduce, ¿no es así? La vida tiene la capacidad de reproducirse. Y es una negación de la esencia misma de la vida el ser improductivo y no reproducirse. Sin embargo, la iglesia está literalmente llena de personas que simplemente no se reproducen. En la universidad corrí en el equipo de atletismo cuando estaban desesperados. Y me hacían correr la carrera de relevos de una milla, una de las etapas. Y aprendí lo que era depender de alguien para que corriera una buena vuelta y me entregara el testigo. Luego yo corría una vuelta y se le pasaba a otro, y él corría a otro y se la pasaba a otro, y tal vez ganábamos. Pero yo sabía que dependíamos el uno del otro. Había una dependencia de mí, una responsabilidad. Cuando alguien me entregaba esa estafeta, yo corría no solo por a mí, sino también para ellos y para la escuela. Alguien había invertido mucho entrenamiento para correr una primera parte y confiaba en que yo corría una buena segunda parte. Y creo que lo mismo se aplica espiritualmente. Pablo dice: Timoteo, Timoteo, sé fuerte, 2 Timoteo 2:1, en la gracia que es en Cristo Jesús. ¿Por qué le estaba diciendo eso? Porque Timoteo se había debilitado. Pablo le dijo: Dios no nos ha dado espíritu de temor ni de timidez. Timoteo, ¿por qué estás flaqueando? Timoteo, aviva el don de Dios que está en ti, que te fue encomendado por la imposición de manos del presbiterio. Timoteo, sé un ejemplo para los creyentes. Timoteo, sé alimentado con las palabras de la sana doctrina. Timoteo, no permitas que esos efesios te molesten. Timoteo, no te intimides por tu juventud. Que ningún hombre menosprecie tu juventud. Y Timoteo, sobre todas las cosas, no te preocupes por esto, no te enfermes por esto, toma un poco de vino para tu estómago y corrígete. Y luego continúa diciendo: lo que viste de mí ante muchos testigos, esto encarga a hombres fieles que sean idóneos para enseñar también a otros. Timoteo, él dice, no tienes el lujo de renunciar. Lo que oíste de mí, entrégaselo a hombres fieles que sean capaces de enseñar también a otros. Esas son 4 generaciones: Pablo, Timoteo, a los hombres fieles y otros más también. No tienes derecho a renunciar. Hay demasiado que se ha invertido en ti. Yo soy un predicador de 5ª generación. Mucho se ha invertido en mí. Recuerdo cuando mi abuelo estaba muriendo en 1950. Fue salvado en la última etapa de su vida. Sintió el llamado de Dios. Su familia se dedicaba al ferrocarril en la iglesia del Príncipe Eduardo en Canadá. Él sintió el llamado de Dios donde vivía en Canadá, así que vino al Instituto Bíblico de Los Ángeles para prepararse para el ministerio. Fundó clubes de scouts para niños por toda la ciudad de Los Ángeles, participó en la fundación de muchos movimientos cristianos, pastoreó muchas iglesias, y sus últimos días los pasó en la iglesia bautista Eagle Rock. Mi abuelo predicó la palabra de Dios lo mejor que pudo durante los años de su vida. Y recuerdo cuando estaba muriendo en su lecho de muerte en 1950, muriendo de cáncer, él, mi padre estaba allá al lado de él. Yo era un solo niño de 11 años en ese entonces, y le preguntó a mi padre y le dijo: ¿podrías orar, Jack, para que pueda predicar una vez más? Invirtió todo lo que tuvo en su hijo, mi padre invirtió todo lo que tenía en mí. Y amigos, hay mucho en juego en mi vida como para rendirme, ¿entienden? Demasiado invertido. Y luego hubieron algunos hombres queridos y piadosos durante mis años de universidad y seminario, personas que confiaron, que invirtieron en mi vida y me dieron lo mejor que tuvieron. Se ha invertido tanto en mí que debo transmitirlo a alguien más. Tengo 2 hijos y 2 hijas y merecen el legado que algunos me han dado, y tengo una congregación y merecen lo mejor de lo que se me ha encomendado. Demasiado invertido, demasiadas horas leyendo libros, demasiados grandes hombres que ya no están, que colocaron sus pensamientos en papel, que han vertido en mi vida a través de ese papel a mi vida como para que yo me rinda. Y déjeme decirle algo, también se ha invertido demasiado en usted. Usted no puede convertirse en un callejón sin salida espiritual. Usted no puede ser un estanque estancado. Usted no tiene ese lujo. Y si alguna vez la iglesia Grace está conformada con solo sentarse y oír, habremos llegado a un estado de apatía que es una de las señales de la muerte. Y usted puede todavía estar luchando y a la vez muriendo. Recuerdo como niño le corté la cabeza a un pollo y vi una buena ilustración de eso. Puede que haya movimiento, pero no hay vida ahí. Entonces, los llamo nuevamente a reafirmar el hecho de que esta iglesia siempre ha estado comprometida con el proceso de discipulado. Y por discipulado no me refiero a amistad. La amistad es una categoría completamente distinta. Pero algunas personas piensan que la amistad es lo mismo que discipulado. Bueno, estoy discipulando a tal y tal. ¿Y cuánto tiempo llevas haciéndolo? Oh, somos amigos hace 27 años. Mira, si no lo lograste hace muchos años, más vale que te rindas. Eso es diferente. Discipular a alguien es básicamente una una tarea que tiene un principio y un final y luego sigues adelante. No tienes el lujo de simplemente acumular relaciones infructuosas y sin valor redentor que solo tienen incorporadas en ellas rendimientos decrecientes. La amistad es una cosa, el discipulado es otra cosa. Permítame llevarlo por un momento a un pasaje bíblico muy importante en Efesios capítulo 4, el cual ha establecido un estándar para nosotros aquí, y quiero hablar de él por un momento y luego ir a otra escritura con respecto a esto. Pero en Efesios 4 encontramos el objetivo de la iglesia. El versículo 11 dice que el Señor dio a algunos apóstoles y a unos profetas. Yo creo que había un elemento cronológico ahí, porque fueron por cierto tiempo luego de evangelistas, quienes plantan iglesias, quienes van donde Cristo no es conocido y alcanzan a quienes aún no han nombrado a Cristo, y algunos pastores que enseñan. Ahora, ¿por qué el Señor le dio a la iglesia evangelistas y pastores que enseñan? ¿Cuál fue su propósito? Versículo 12. A fin de perfeccionar o la madurez o la maduración de los santos. Deténgase ahí. El objetivo de la iglesia es la maduración de los creyentes. El objetivo no se trata de atraer una multitud. El objetivo no es tener muchos asistentes. El objetivo no se trata de entretenerlos. Su objetivo no es hacerlos sentir bien. El objetivo no es complacer sus fantasías espirituales ni predicar sermoncitos para cristiancitos. La meta de la iglesia es el perfeccionamiento de los creyentes, es llevarlos a la madurez, a la plenitud. Ahora, ¿qué tan maduros debemos ser? Ahora, si va al versículo 13, usted lo descubre al final del versículo. Debemos llegar a la medida de la estatura de un hombre perfecto, madurez, a la medida de la estatura de la plenitud de Cristo. El objetivo de la iglesia, escuche, es llevar a la gente a la plenitud de la semejanza de Cristo. Esa es nuestra meta. Usted no logra su propósito hasta que usted llegue a ser como Cristo. ¿Y cuál es el agente para hacer eso? ¿Cuál es la herramienta para hacer eso? ¿Qué usamos para perfeccionar a los santos? Es muy claro. 2 Timoteo 3 dice, toda la Escritura es inspirada por Dios y es útil. Y luego enumera cuatro maneras en las que es útil. Para que el hombre de Dios sea perfecto, enteramente preparado para toda buena obra. ¿Qué es lo que va a prepararlo enteramente usted? ¿Qué es lo que le va a llevar a usted a la madurez o la perfección? Toda la Escritura, la cual es dada por inspiración de Dios. ¿Cuál entonces es nuestro objetivo? Llevarlo usted a la madurez. ¿Cuál maduro? Como Cristo. ¿Cuál es nuestra herramienta? La palabra de Dios. Ahora, Dios tiene dos herramientas que él usa. 1 Pedro 1 habla del sufrimiento, 1 Pedro 5 habla del sufrimiento y Santiago 1 habla de las pruebas. Dios provee las pruebas, Dios provee el sufrimiento. Esa no es nuestra tarea. Nosotros proveemos la palabra, alimentamos la palabra, Dios provee las circunstancias en la vida, y la mezcla de esas circunstancias y la influencia de la palabra produce la maduración de los santos. Y continuaremos enfatizando esto, amados, porque esto es una necesidad constante. Últimamente he oído decir a gente, sabes, tenemos en la iglesia Grace demasiada enseñanza. No tenemos demasiada enseñanza. Todavía tenemos algunas imperfecciones aquí, estaré de acuerdo con eso. En mi propia vida lo veo, y sé que usted también lo ve en la de usted. Eso es una broma. Habremos cumplido con el trabajo cuando seamos como Cristo. Hasta ese día continuaremos perfeccionando a los santos, y la única herramienta que tenemos es la palabra de Dios. No le daremos un lugar secundario. Llamados, ustedes tienen el mismo llamado: tomar la palabra de Dios y enseñársela a alguien más, transmitirla. Se ha invertido demasiado en usted, se ha invertido demasiado en mí, y yo se la estoy transmitiendo a usted, y sus otros pastores se la están transmitiendo a usted, y sus otros maestros, y de quien haya aprendido usted, y de quien haya obtenido sus recursos espirituales. Se ha invertido demasiado en usted como para que usted no sea fiel a quien mucho se le ha dado, ¿qué? Mucho se le pedirá. Así que estamos comprometidos con el discipulado, estamos comprometidos con transmitirlo. Este nunca puede ser un espacio para espectadores. Jamás nos conformaremos con un púlpito profesional financiado por laicos. Nunca nos someteremos a la idea de que lo único que necesita hacer es venir aquí. Nunca estaremos contentos en nuestro corazón hasta que Dios nos haya hecho discípulos que discipulan a otros. Se lo puedo prometer, y jamás le pido a Dios que nos dé una persona más a la iglesia de Grace, jamás, porque realmente no hemos hecho discípulos ni discipuladores de los que tenemos, pero al mismo tiempo le doy gracias a Dios por cada uno de nosotros, cada uno, porque acepto la responsabilidad, aunque tengo la sensación de que nunca la cumplo. Dios nos ayuda a cada uno de nosotros a ser reproductivos. ¿Sabe cómo ser un discípulo? Está haciendo discípulos en su propio hogar, está haciendo discípulos de la gente que lo rodea. ¿Sabe cómo reproducirse? Permítame darle Una pequeña pista. 1 Corintios capítulo 4. Creo que este es probablemente el lugar más conciso de toda la Escritura para entender lo que es hacer un discípulo. Y por cierto, nuestro querido Señor mismo dijo que este es el mandato. Mateo 28, 19 dijo, «Id por todo el mundo y hagan qué? Haced discípulos». ¿Y qué significa eso? Hacer discípulos significa, en primer lugar, bautizándolos en el nombre del Señor Jesús, lo cual es la afirmación de su salvación. En segundo lugar, enseñándoles a guardar todo lo que les he mandado. Y para ser un discípulo, debemos traerlo a Cristo y enseñarle todo lo que Cristo ha mandado, la plenitud de la verdad bíblica. Así que debemos hacer discípulos. Dice usted, bueno, yo no soy llamado a eso. Claro que sí. Si usted es cristiano, está llamado a ello. Su vida misma está destinada a la reproducción. De su vientre deben brotar ríos de agua viva para saciar la sed de los demás. Usted no es un callejón sin salida. Usted no es un punto muerto. Usted no es un signo de exclamación. Usted es solo una coma. Hay algo que viene después de usted. La reproducción. Ve a 1 Corintios 4 y descubra cómo hace eso. Pablo realmente está reprendiendo a los corintios y en este punto él sabe que después de haber sido muy sarcástico con ellos, probablemente están diciendo, ¿quién se cree este tipo? ¿Con qué derecho nos está confrontando así? Porque realmente los confrontó fuerte en el versículo 8 con sarcasmo. Y entonces, en respuesta a lo que sabe que está en sus mentes, dice en el versículo 14, «No les escribo estas cosas para avergonzarlos, sino como a mis hijos amados los amonesto, porque aunque tengáis 10,000 instructores en Cristo, no tienen muchos padres, pues en Cristo Jesús yo los engendré en medio del Evangelio. Por lo tanto, ruego, deténgase ahí». Él dice, ¿quieren saber por qué les hablo como hablo? ¿Quieren saber por qué les estoy rogando como les estoy rogando? ¿Quieren saber por qué estoy siendo sarcástico cuando debo ser sarcástico? Es porque yo soy su padre espiritual. Yo, enfático en el griego, en el versículo 15, solo yo los he engendrado por medio del Evangelio. Tengo una relación con ustedes como mis hijos amados, dice el versículo 14. En otras palabras, Pablo dice, he estado involucrado en su vida desde su nacimiento y su crecimiento, y por eso les hablo como hablo. Yo soy su discipulador, yo soy su engendrador, yo soy su padre espiritual. ¿Y qué está involucrado en eso? Permítame dar algunos principios. Estúdielo por su cuenta. En primer lugar, para ser padre espiritual, usted debe engendrar. Versículo 15. Yo los he engendrado por medio del Evangelio. Usted no puede discipular a alguien hasta que nazca. No se puede crear un niño hasta que uno mismo haya dado a luz. Así que ganar a alguien para Cristo es donde todo comienza, o a veces con rescatar al huérfano espiritual de otro que está desnutrido. Pero debe haber un engendramiento, y fue Pablo quien fue a Corinto, y fue Pablo quien predicó allí, y fue Pablo quien derramó su corazón durante 18 meses hasta que nació la iglesia. Yo os engendré, dijo él. La segunda característica de un discipulador es que él ama, los llama mis amados hijos. Usted va a discipular a alguien cuando usted lo ame, y con esto no quiero decir una relación sentimental, empalagosa y sin sustancia. Me refiero al tipo de compromiso que da vida a uno que tiene una necesidad. Usted nunca realmente formará un discípulo verdadero a menos que usted se comprometa a amar a esa persona. Y eso significa un amor firme y fuerte que tiene parámetros y límites y definiciones. Eso significa un amor que perdona sin cesar. Eso significa un amor que se preocupa, no importa lo difícil que sea preocuparse. Eso significa un amor que satisface necesidades, por lo costoso que sea, ya sea en tiempo o dinero, usted debe amar. En tercer lugar, para formar un hijo espiritual, para crear un niño espiritual, usted no solo engendra y ama, sino que también advierte, como se menciona en el final del versículo 14, su amor debe tener límites, el amor debe tener una definición. ¿Qué clase de amor es el que un padre tiene hacia un hijo que nunca advierte a su hijo que se mantenga alejado del fuego, de una estufa caliente, del agua caliente, de la calle, de un perro grande, de una piscina? Eso no es amor, eso es una falta de amor. El amor advierte y el amor llama a un cierto tipo de comportamiento, y si vamos a discipular, debemos engendrar, debemos amar, debemos advertir. Y luego él dice en el versículo 16, os ruego, sean imitadores de mí. Debemos ser un ejemplo, debemos poder decir, sigue mi ejemplo, vive como yo vivo. No está mal decir eso, eso es lo más correcto que usted puede decir si su vida está bien. Les ruego, sean seguidores de mí. ¿Puede usted decir eso? ¿Puede usted reproducir otra vida? ¿Tiene usted alguien en quien puede pensar inmediatamente, a quien usted ha engendrado, amado, advertido, y para quien usted ha establecido un patrón? Que Dios nos ayude si no lo hacemos, porque si no nace una segunda generación de esta generación, esta iglesia no puede durar más de 30 años. Tiene que haberla. Si todo se reduce a venir a escuchar a John MacArthur, entonces estamos en problemas serios, porque si Dios me aparta de esta situación y no hay fortaleza en el ministerio entre nosotros, no se edifica la iglesia desde lo profundo como debe ser, entonces el futuro es sombrío. Entonces debemos estar comprometidos con estas cosas. Otra cosa que hace un discipulador, al final del versículo 17, Pablo dice, enseño en todas partes, en todas las iglesias, y él se está refiriendo a la iglesia que él enseñaba lo mismo en todas partes. Un discipulador enseña la verdad de manera coherente. Si quiere reproducirse a sí mismo, usted tiene que enseñar, tiene que amar, y usted advierte, y usted da un ejemplo, y usted enseña, alimenta con la palabra de Dios. Otra cosa, tiene que disciplinar, tiene que dar un buen escarmiento, tiene que sacar su vara espiritual, y usted tiene que dar con la vara varias veces. Por eso dice en el versículo 21, si quieren, vendré con una vara, si así lo prefieren. Si su comportamiento no cambia, les voy a dar una buena paliza espiritual. Es como se crea un hijo, ¿no? Se engendra un hijo, se ama al hijo, se advierte al hijo, se le da ejemplo al hijo, se le enseña y se le castiga cuando es necesario. Y así es precisamente como se crea un hijo espiritual. Y cuando termina, puede hacer lo que sucede en el versículo 17. Pablo dice, me preocupo tanto por ustedes que he enviado a Timoteo. Y mi primera reacción al leerlo fue, bueno, si te preocupas tanto, ¿por qué no vas tú mismo? La respuesta es, Timoteo es mi hijo amado, es fiel en el Señor, y él le recordará mis caminos. Escuche, usted ha creado un discípulo cuando en la situación más crucial imaginable puede enviarlo en su lugar sabiendo que él lo va a representar a usted. Amados, Satanás puede destruir la iglesia Grace, no hay duda al respecto. No por el comunismo ni por la legislación, sino por una falta de líderes piadosos, por no vivir según un estándar santo, por una falta de metas espirituales que nos motiven, por no discipular a la imagen de Cristo, por no usar nuestros dones, por una pérdida de un espíritu amoroso, compasivo y perdonador.
4: Se nos instruyó en que la iglesia se mantiene espiritualmente sana y eficaz cuando los creyentes participan activamente en el discipulado, parte de la serie Cómo destruir la iglesia Grace, aquí en Gracia a Vosotros. Le damos las gracias por su tiempo y sintonía en nombre del personal de este organismo y le comento que estamos orando para que Dios continúe extendiendo su gracia en usted mientras nos acompañe en la próxima edición para continuar desatando la verdad de Dios un versículo a la vez aquí en Gracia a Vosotros.

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3: Hola amigos. Otra advertencia que Jesús hace al enseñarnos a orar es: y orando no uséis vanas repeticiones como los gentiles que piensan que por su palabrería serán oídos. Es decir, para Dios lo importante de nuestra oración no está referido al contenido elegante y pretencioso de nuestras palabras. De hecho, las palabras que pretenden ser elegantes casi nunca son sinceras, porque las palabras sinceras pocas veces pueden ser elegantes. Dios considera nuestro corazón por encima de nuestra capacidad para hacer discursos. Para que entendiéramos el verdadero sentido del contenido de nuestras oraciones, Jesús refirió una parábola en la cual un publicano y un fariseo vinieron al templo a orar. El fariseo era un líder religioso que sentía tanto orgullo de lo que creía que era, que trata de refrescarle la memoria a Dios recordándole sus propias virtudes en el orden espiritual, y hasta se atreve a compararse por encima de ese hombre, a su juicio insignificante, que pretende orar a su lado. El publicano, en cambio, es una persona sin pretensiones religiosas, es un odiado recaudador de impuestos que trabaja para el Imperio Romano, pero ha tomado la decisión de acercarse a Dios y con palabras humildes reconoce su indignidad, y eso es lo que le da valor a su oración. De tal manera que la sentencia de Jesús: el fariseo oró consigo mismo, mientras que el publicano salió justificado. Al orar, lo más importante no son nuestras palabras, sino la actitud de nuestro corazón.
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3: Gracias y bienvenidos a Momento Decisivo. Y estamos emocionados sobre los próximos mensajes que presentaremos al seguir enfocando nuestra atención en la importancia de la palabra de Dios. Y por supuesto, así que terminaremos hoy el mensaje que comenzamos ayer sobre la espada de dos filos. Y luego, mañana y el viernes, tocaremos el mensaje Volviendo a la Biblia. Esperamos que el Señor use estos mensajes para ayudarle a renovar su compromiso a estudiar la palabra de Dios diligentemente. Bien, sin más, continuemos ahora nuestro mensaje en Hebreos, capítulo 4.

dice que vive y permanece. En 2 a Timoteo capítulo 3 versículo 16 se la describe así: toda escritura es inspirada por Dios. ¿Saben lo que es la inspiración? La palabra inspiración quiere decir exhalada por Dios. Dios sopló este libro a su existencia mediante las personas que lo escribieron. Dios obró en sus personalidades, de modo que ellos, usando sus propias personalidades, registraron de una manera absolutamente acertada la misma palabra de Dios. Esto es lo que Dios nos ha dado. Vive, vive hoy. Permítanme decirlo de otra manera. La palabra de Dios, la Biblia, está tan viva hoy como el día en que fue pronunciada. Vivirá para siempre sin disminuir nada de su vida. El gran predicador británico Charles Haddon Spurgeon dijo una vez: cuando llegue al cielo y Dios me diga, Spurgeon, quiero que prediques por toda la eternidad, sencillamente le diré, está bien, Señor, dame la Biblia, esto es todo lo que necesito. La palabra de Dios vive hoy como estaba viva ayer y estará viva para siempre. Jesús dijo, el cielo y la tierra pasarán, pero mis palabras no pasarán. Mateo 24:35. El salmista dijo, para siempre, oh Señor, tu palabra está firme en los cielos. Salmos 119:89. Isaías el profeta escribió, se seca la hierba, se marchita la flor, pero la palabra de nuestro Dios permanece para siempre. Isaías 48. Escúchenme, cuando ustedes leen este libro, están leyendo un libro que empezó a vivir cuando Dios le instiló vida. Sigue vivo hoy. Es un libro lleno de vida. Cuando ustedes leen este libro y acogen sus palabras en sus corazones, literalmente están tomando la vida de Dios en su corazón. Así empieza a ayudarles a ver todos los sistemas falsificados que están por allí tratando de captar su atención y que en realidad son sistemas muertos. La vida expone a la muerte. La vida de la palabra de Dios le ayuda a ver las cosas que fácilmente le llevarán a un callejón sin salida. Le quitará su intranquilidad, le dará un sentido de confianza en su corazón. Puedo decirles esto, y ustedes saben que lo digo por experiencia personal. Cuando uno se dedica a la palabra de Dios todos los días, surge en la vida una cierta confianza que no se puede hallar de ninguna otra manera. La intranquilidad empieza a esfumarse. La palabra de Dios es un libro que permanece. Con esto quiero decir que es la misma hoy que cuando fue pronunciada. En segundo lugar, la palabra de Dios es productiva. Noten, porque la palabra de Dios es viva y eficaz. La segunda descripción es una palabra maravillosa. Es la palabra griega energés. De allí procede nuestra palabra energía. La palabra de Dios tiene energía, es activa. Hay muchas cosas que están vivas, pero que no están activas. Pero la palabra de Dios no solo que vive, sino que es activa. No solo que prevalece, sino que también es productiva. Escuche lo que dice Isaías, capítulo 55, versículo 11. Así será mi palabra, que sale de mi boca. No volverá a mí vacía, sin haber realizado lo que deseo y logrado el propósito para el cual la envié. Cuando quiera que se comprende la palabra de Dios, cuando quiera que se estudia, que se predica, que se lee, siempre hace algo. No se queda sin ningún resultado. Siempre hace algo. A veces le hace enfadarse. ¿Alguien asentiría a esto? A veces le hace llorar. A veces le llena de tanta alegría que querrá danzar como David. Pero la palabra de Dios ejerce su efecto sobre usted. Siempre lo hace cuando llega a su vida. Produce algo. Pablo le escribía al joven Timoteo en cierta ocasión, estando preso, y le dijo, «Sufro penalidades hasta el encarcelamiento como un malhechor, pero la palabra de Dios no está presa». 2 Timoteo 2:9. He observado que la palabra de Dios penetra detrás de las barras, en lugares a los cuales yo nunca podría ir. En otros países, detrás de la cortina de hierro, más allá de las barreras del lenguaje, respecto a los cuales a veces me pregunto cómo podrán comprenderla si ni siquiera está en su propio idioma, pero alguien la toma y la traduce. Entonces, cuando la palabra de Dios es predicada, lo hace libre. Va a lugares a los cuales usted ni siquiera puede imaginarse. Donde quiera que va, siempre hace algo. El doctor Criswell,
dijo que la palabra de Dios es como un gran Sansón, como un gigantesco Hércules, como un Superman ilimitado. Rompe toda cadena, rompe todo barrote, salta el muro de toda prisión, va más allá de cualquier cordillera, alcanza toda isla de los mares. La palabra de Dios es productiva. He observado esto a través de los años, y más recientemente, porque he tenido una oportunidad incluso más amplia de enseñar y predicar la palabra de Dios. Simplemente quedo asombrado al notar lo que Dios hace. Les he contado algunas historias de las cosas que han ocurrido. Cuando la gente ha estado escuchando la radio y la estación de radio se pierde y otra entra con la predicación de la palabra de Dios, la gente cambia totalmente. Su vida es transformada. La gente dice, ¡ah, qué coincidencia! Hemos visto la palabra de Dios en las partes más recónditas de África, en donde no hay ningún creyente. Un joven musulmán oyó el Evangelio y pudo de alguna manera escribir lo que había oído. Lo copió y volvió a copiar. La palabra de Dios así transformó su vida y nació de nuevo. Es el único creyente en esa comunidad. Estableció su propio centro de enseñanza para poder enseñarles a otras personas lo que había aprendido de Cristo debido al poder de la palabra de Dios. La palabra de Dios es viva y eficaz. Hay una tercera. Todos diremos amén a esto. La palabra de Dios perfora. Escuchen, la palabra de Dios es viva y eficaz y más cortante que cualquier espada de dos filos. Penetra hasta la división del alma y del espíritu, de las coyunturas y los tuétanos. ¿Cuántos de ustedes han sido perforados alguna vez por la palabra de Dios? ¿Le ha ocurrido eso a usted? Usted dice, ¿por qué tuve que leer esto hoy? Quiero decir, no es extraño cómo, especialmente si usted está siguiendo algún programa de lectura bíblica, que usted acaba de tener una pelea con su esposa y el texto de ese día es, maridos, amen a sus mujeres, así como Cristo amó a la iglesia. Efesios 5:25. Es increíble. Usted dice, Señor, ¿cómo lo supiste? Dios lo sabe y la palabra de

expuestos a la palabra de Dios. Tal vez no tengan ningún interés en la fe. Tal vez usted logra traerlos a la iglesia porque son sus amigos. Vienen. De repente la palabra de Dios empieza a tocarles el corazón. La palabra de Dios nunca puede ejercer su efecto si no se le da oportunidad. Así que provea la oportunidad para que la palabra de Dios toque el corazón de sus amistades. Tráigales a la iglesia. Que oigan la palabra de Dios. Si no tiene el valor de llevarles la palabra de Dios, tráigales al lugar en donde se enseña la palabra de Dios. Les prometo, la palabra de Dios empezará a quitar esa capa exterior y penetrará hasta la misma médula y tuétano de lo que esa persona es. Pablo les escribe a los Efesios y dice que la palabra de Dios es la espada del Espíritu. ¿No es eso verdad? La espada del Espíritu, que es la palabra de Dios. Efesios 6, 17. Qué maravilloso es ver a la palabra de Dios hacer su obra. Leí hace poco de un brillante y muy capaz hombre llamado Thorpe, que vivía en Bristol, Inglaterra, hace años. No era simplemente un incrédulo, era un incrédulo perverso. Pertenecía a un club llamado el Club del Fuego del Infierno. Lo formaban unos cuantos descreídos perversos que se reunían todas las semanas con el propósito expreso de mofarse y burlarse de las cosas de Dios. Se divertían de lo lindo. Pues bien, una vez alguien lo retó para que fuera a oír a Jorge Whitefield predicar. Jorge Whitefield, como ustedes recordarán, fue uno de los más grandes evangelistas que jamás ha vivido. Podía predicar a 20 o 30 mil personas antes de que hubiera ningún sistema de altoparlantes. Tenía a las multitudes en la palma de su mano con su increíble voz. La gente temblaba cuando él predicaba debido al poder que Dios le había dado. Jorge Whitefield tuvo un papel muy importante en los grandes despertamientos espirituales que tuvieron lugar en los Estados Unidos. Pues bien, Thorpe fue a oírle predicar, escuchó todo el sermón y se le ocurrió la idea de que debería tratar de recordar todo lo que le fuera posible del sermón. Luego iría a la reunión de su Club del Fuego del Infierno a la semana siguiente y repetiría el sermón haciendo mofa delante de sus compañeros. Así que anotó cuanto pudo. Luego regresó a su casa y lo memorizó. Practicó incluso las entonaciones y todos los ademanes, los gestos y todo lo demás. Así que fue a la reunión del club a la semana siguiente, se puso de pie y empezó a predicar con todo el Whitefieldismo que había aprendido. Llegó como a mitad del sermón y empezó a llorar incontrolablemente. La palabra de Dios de la que él había empezado a mofarse, le llegó al corazón y le transformó por completo. Se convirtió de una manera maravillosa. Llegó a ser uno de los grandes cristianos de Inglaterra. Se le conoce en la historia como Thorpe de Bristol, uno de los más grandes ganadores de almas. ¿Saben cómo llegó a ser salvo? La palabra de Dios se acercó a él a hurtadillas. Entró en su corazón, explotó dentro de su persona, se convirtió, la palabra de Dios perfora. Ustedes dicen, pues bien, ¿qué tiene eso que ver con la intranquilidad? Observen con atención, lo que nos intranquiliza es nuestro deseo determinado de salirnos con la nuestra. La palabra de Dios perfora todo eso y nos muestra lo que es de modo que podamos verlo. Por eso, cuando usted lee la Biblia, es como mirarse en el espejo. Usted tiene que pedirle a Dios que le ayude a hacer algo al respecto. Usted dice, oiga, eso no me gusta. Por eso es que no leo la Biblia. Solía leerla, pero me sentía muy incómodo, así que dejé de leerla. Eso es realmente una tontería, ¿no es verdad? Voy a decirles algo. Ustedes ya saben que tengo muchos problemas, pero uno de mis principales problemas es que soy daltoniano. En otras palabras, no puedo distinguir los colores. No ocurre con mucha frecuencia, pero es casi como rutina en nuestra casa que bajo las escaleras y Donna me dice, no puedes ponerte esa corbata. ¿Por qué no? Me gusta esta corbata. Pues bien, no puedes llevarla. ¿Y por qué no? Porque no puedes llevarla, querido. No puedes salir con esa corbata y avergonzar a toda la familia delante de toda la gente vistiendo de esa manera. No combinan. Ah, está bien. Sin embargo, ¿sabes una cosa? No me importa. Voy a salir así de todas maneras. Todos los días usted se va y la gente se queda mirándole de manera extraña porque usted no tiene suficiente sensatez como para hacerle caso a alguien que le dijo algo respecto a su ropa, alguien en quien usted confía y cambiarse de corbata. ¿No es eso lo que hace la palabra de Dios? La palabra de Dios

0: aun cuando tal vez no parezca que siempre lo hace en forma gentil, se le acerca, le pone el brazo sobre el hombro y le dice: «No puedes salir de esa manera, avergonzarás a toda la familia. ¿No sabes a qué familia perteneces? No puedes salir de esa manera, no puedes seguir haciendo eso». Perfora directamente al corazón. ¿Alguien sería testigo de esto? ¿Saben de lo que hablo? Ustedes dicen: «Pues bien, ¿por qué va alguien a leer este libro que hace eso?». O sea, ¿quién va a proponerse a leer un libro que le va a penetrar hasta el corazón? Los únicos que lo hacen son los que no quieren seguir intranquilos, los que realmente abrigan aspiraciones de santidad y quieren andar con Dios para tener paz en el corazón. La palabra de Dios penetra. Luego, sigan leyendo. La palabra de Dios percibe. Dice que la palabra de Dios discierne los pensamientos y las intenciones del corazón. Busqué lo que significa la palabra discernir en el lenguaje del Nuevo Testamento. ¿Saben cuál palabra usa el griego? Es la palabra griega kritikos. La palabra de Dios critica los pensamientos y las intenciones de su corazón. Pues bien, Jeremías, no necesitamos más críticos. Ya tenemos suficientes. No, usted necesita este crítico. Este es el verdadero sentido de la crítica bíblica. Esta es la clase correcta de crítica bíblica. ¿Saben lo que quiere decir? Dice que cuando usted lee la palabra de Dios juzga sus pensamientos e incluso sus motivos y le ayuda a ver si son puros o no. A veces, después de los cultos, cuando hemos tenido una gran reunión y el Señor realmente ha bendecido, hay cierta euforia que se siente. Hay un torrente de adrenalina. Uno llega a casa y a veces le digo a mi esposa: «Cariño, no se puede pedir más». Luego, en lo más recóndito de mi mente, me viene este pensamiento: «Dios, ¿fue esto para ti? ¿O fue nada más para mí?». ¿Le ha venido alguna vez un pensamiento así? Y tal vez usted diga: «Pues bien, Jeremiah, qué pregunta más terrible, ni siquiera puede disfrutar de sus triunfos». No, si usted se preocupa de estar intranquilo, va a pensar de esa manera. Permitirá que la palabra de Dios sea su juez. ¿Está usted dispuesto a hacerlo? Usted dice: «¿Cómo puedo mejorar?». Búsquese un crítico confiable, digno de confianza, que le diga la verdad. Luego escuche lo que le dice. Así es, amigos. Usted puede confiar en eso. Le dirá cada vez lo que es la verdad. Discierne sus pensamientos y sus intenciones. Finalmente, la palabra de Dios penetra. Esta es la última. Se halla en el versículo 13. No hay cosa creada oculta a su vista, sino que todas las cosas están al descubierto y desnudas ante los ojos de aquel a quien tenemos que dar cuenta. ¿Saben por qué la palabra de Dios es el secreto para superar la intranquilidad y darle reposo en su vida? Es porque cuando usted lee la palabra de Dios, desaloja todo lo ficticio y la farsa, y todo el disfraz que usted reúne a su alrededor, y le muestra a usted lo que usted realmente es. Usted tiene algún lugar al cual ir cuando empieza con la verdad, pero a menos que empiece con la verdad, no tiene un lugar a donde ir. No puede ir a ninguna parte mientras no vea la verdad. Eso es lo que hace la palabra de Dios. Le muestra la verdad respecto a sí mismo. Entonces usted puede empezar a avanzar en la dirección que Dios quiere que usted vaya. Ahora, hay dos claves. Si usted quiere superar la intranquilidad de su vida, la palabra de Dios tiene que ser una parte del proceso. Pero aquí, en este pasaje, hay una clave de actitud y una clave de acción. Quiero indicárselas. En primer lugar, vemos la clave de actitud. Se halla en el versículo 1 del capítulo 4. Dice: «Por tanto, temamos, no sea que permaneciendo aún la promesa de entrar en su reposo, alguno de ustedes parezca no haberlo alcanzado». ¿No haber alcanzado qué? Estar en reposo con Dios, sentirse bien y establecido en su fe. Ahora escuchen, presten atención a este pasaje. Dice: «Temamos de no haberlo alcanzado». ¿Saben una cosa? Este es un buen temor. El temor no siempre es malo. Esto es lo que dice este pasaje. Usted puede entrar en la fe, ser salvo, pasar sobre el umbral y en camino al cielo, y simplemente puede detenerse y quedarse allí sin ir a ninguna parte. No tiene por qué preocuparse. Conozco muchos así. Algunos de ustedes son así. Ya soy creyente. Voy al cielo. No me importa nada más. No voy a volverme fanático. ¿Saben lo que dice la palabra de Dios? Usted necesita temer si habla de esa manera. Necesita temer el no seguir y buscar lo mejor que Dios tiene para usted. Su actitud debe ser seria. Espero que lo sea. Luego, en segundo lugar, hay una clave de acción. Se halla en el versículo 11. No sé si alguna vez ustedes han notado las paradojas en la Biblia, pero aquí tenemos una muy buena. Dice, esforcémonos por entrar en ese reposo. Ahora, piensen en esto por un instante. Esforcémonos por entrar en el reposo. La Biblia dice que para librarnos de nuestra intranquilidad, como dicen otras versiones, debemos ser diligentes. Va a exigir diligencia. ¿No ven? Lo peor que se puede hacer si se tiene un espíritu de intranquilidad es levantarse y decir, no voy a sentirme intranquilo hoy. Ya he terminado con esta intranquilidad. Se acabó. No voy a estar intranquilo. No voy a estar intranquilo. De repente, se hallará en el consultorio del médico. ¿Cómo se libra usted de su intranquilidad? ¿Cómo entra en el reposo? Simplemente ponga esa a un lado y sea diligente en cuanto a la palabra de Dios. Porque, como ven ustedes, el reposo del que Dios habla aquí es el producto colateral de permitir que la palabra de Dios surta efecto en su vida. Si usted es diligente respecto a la palabra de Dios y hace que ella sea su hábito, su propósito, su disciplina diaria, descubrirá, y digo que esto es así porque lo he experimentado en mi propia vida, usted descubrirá el reposo. El reposo que usted busca es el resultado de su diligencia en la palabra de Dios. En realidad, no hay ninguna otra manera, porque no hay otra voz en la que usted pueda confiar como la voz de Dios. Usted dice, pues bien, en realidad no leo mucho la Biblia, pastor, porque cuando me levanto, no me siento con ganas, y cuando llego en casa por la noche, estoy muy cansado. Pues bien, entonces, siga intranquilo, porque no hay ninguna otra cura. Simplemente prepárese para seguir sintiendo lo que siente y preguntándose si eso es todo lo que hay y lo que anda mal en su vida cristiana. Usted dice, pues bien, ¿cómo puedo ser diligente? Se lo diré. No sé cómo lo haga usted, pero le voy a decir lo que yo hago. Cuando es difícil para mí al estar sentado, me pongo de pie. Cuando me resulta difícil enfocar la lectura leyendo con la vista, leo en voz alta. En los días realmente duros, camino de aquí para allá leyendo en voz alta la palabra de Dios. De aquí para allá, de allá para acá. Hago que la palabra entre caminando si no puede entrar solo leyendo. Ustedes dicen, eso es un poco tonto. Pues bien, soy cabeciduro. Algunos días tengo que aplicarme con toda diligencia para poder hacer lo que sé que Dios me ha llamado a hacer. Pero les diré una cosa. En el proceso de hacerlo, surge el reposo, surge la confianza, surge la seguridad. Usted tiene que aceptar lo que Dios dice en su palabra. Tiene que creer lo que Dios dice. La historia que se halla en el trasfondo de Hebreos capítulo 4 es el episodio en Cades Barnea. Quiero contarles la historia muy rápidamente. Ustedes la saben. Les refrescaré la memoria. ¿Saben lo que ocurrió? Los israelitas se hallaban listos para entrar en Canaán. Llegaron a un lugar llamado Cades Barnea, que era una ciudad fronteriza. Enviaron espías a la tierra, y recuerden que se trataba de una tierra que fluía leche y miel. ¿Lo recuerdan? Esta es la gran tierra prometida, la tierra que Dios le había prometido a su pueblo. Así que enviaron a 12 espías para que exploraran la tierra. Cuando regresaron, como recordarán ustedes, ¿qué ocurrió? 10 de ellos dijeron, «Vaya, estamos en un gran aprieto». Sí, algo de leche y miel, pero vaya, vimos gigantes allí. Sí, vimos gigantes enormes. No hay manera en que podamos lidiar con esos gigantes. Simplemente nos masacrarán si nos atrevemos a ir. No hay manera en que podamos entrar en Canaán. ¿No ven? Ellos solo estaban dispuestos a creer lo que ellos podían lograr por sí mismos. Y probablemente no se equivocaban. Si hubieran entrado a la tierra y si se hubieran enfrentado a los gigantes dependiendo de sus propias fuerzas, no hubieran logrado conquistarla. Pero Dios les había prometido la tierra, y Caleb y Josué al regresar dijeron, «Sí podemos hacerlo, son gigantes grandes, pero nosotros tenemos un Dios más grande, vamos». Pero el pueblo tenía un corazón de incredulidad, y no subieron. ¿Saben lo que les pasó? Pasaron los próximos 40 años vagando en el desierto. No llegaron a su reposo, no alcanzaron lo que Dios quería para ellos. Acabaron teniendo que esperar 40 años antes de poder entrar a la larga. y durante 40 años lo único que hicieron fue asistir a funerales, esperando que la generación que no había creído en Dios desapareciera. ¿Saben lo que pienso, amigos y amigas? Que es posible estar en camino a la tierra prometida y pasar 40 años vagando por el desierto. Muchos en el pueblo de Dios son así. Saben a dónde se dirigen, saben cuál es el rumbo, pero debido a que no están dispuestos a creerle a Dios para ir a donde Dios quiere que vayan, pasan todos estos años vagando por el desierto. Eso es literalmente un buen cuadro de falta de tranquilidad, ¿no es así? Vagando por el desierto, Dios tiene cosas mejores para nosotros. Oremos. Bien, pues esto nos trae a la conclusión de nuestra discusión sobre la espada de dos filos en el capítulo 4 del libro de Hebreos. Mañana pasaremos al capítulo 8 del libro de Nehemías para presentar un mensaje titulado Volviendo a la Biblia. Le invitamos a seguir con nosotros durante esta serie de mensajes sobre la prioridad de la palabra de Dios y también a invitar a sus amigos y seres queridos que escuchen con usted. Muchas gracias por su participación hoy y hasta mañana.
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2: Ricardo, dijo José con voz pausada y reflejando un terrible cansancio interior, yo sé que mi matrimonio con Rita solo un milagro puede salvarlo. Y a estas alturas yo no sé si creo o tan siquiera quiero que haya un milagro. Ya llegué al tope y toda la presión de mi ser interior va a explotar en cualquier momento. Ricardo se quedó callado por un instante. Le dolía mucho ver a su hermano carnal sufrir de la manera como lo estaba haciendo. Respirando hondo, se llenó de valentía y amor y le dijo a su hermano, José, yo entiendo todo lo que sufres. No te olvides de que vimos a nuestros padres pasar por el trauma de un divorcio. Tú bien sabes que yo ya pasé por lo mismo, pero no creo que eso debe ser algo así como una tradición o tal vez maldición familiar. Admite, mi hermano, que lo que estás sufriendo lleva una tremenda cuota de responsabilidad tuya. Has sido demasiado ligero con tu comportamiento como marido. Fuiste infiel, tomas mucho licor y pasas demasiado tiempo fuera de tu casa. Tú no sabes cómo andan tus hijos en la escuela. Tú no sabes quiénes son tus amigos. Tú no sales a pasear con tu esposa. ¿Qué quieres? ¿Que tu familia te haga un monumento y saque tu foto en todos los periódicos? Aquellas palabras fueron de un doble sentir para José. Parecían amargas y ácidas como un limón, pero a la vez eran dulces como la miel. José las meditó y preguntó a su hermano, ¿qué debo hacer? José le respondió, hoy mismo puede comenzar el milagro en tu propia casa. Simplemente toma tu vida así como ella es, llena de tu soberbia, tu orgullo, tu egoísmo y todos tus pecados, y ríndesela sin condiciones a aquel que dijo, yo he venido para que tengan vida y para que la tengan en abundancia. Tienes que comenzar por ti mismo. Deja ya de acusar a tu esposa y arrepiéntete tú de haber andado fuera de la voluntad de Dios. Luego ve a tu casa, pídele perdón a tu mujer e hijos. Tráelos a ellos también, a los pies de la cruz, para que reciban perdón y vida abundante. Y entonces el milagro ha echado a andar en tu propia casa. Recuerda, eso fue lo que pasó conmigo hasta que no me humillé delante de Dios y delante de los míos, no recibí perdón, ni la paz, ni el poder, ni la seguridad que hoy disfruto. Mi hermano amado, Jesucristo es el milagro que tú necesitas en tu casa. Ríndete a Él ahora mismo y serás salvo. Mi amiga, mi amigo, el milagro en casa de José puede ser también tu milagro personal. Acércate por la fe a Cristo ahora mismo y lo tendrán tú y tu propia familia.
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0: En Dinámica son las 2 con 8 minutos.
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2: Palabras de vida. El que habita al abrigo del Altísimo morará bajo la sombra del Omnipotente. Diré yo a Jehová, esperanza mía y castillo mío, mi Dios en quien confiaré. Él te librará del lazo del cazador, de la peste destructora. Con sus plumas te cubrirá y debajo de sus alas estarás seguro. Escudo y alargue su verdad. No temerás al terror nocturno, ni saeta que vuele de día, ni pestilencia que ande en oscuridad, ni mortandad que en medio del día destruya. Caerán a tu lado 1,000 y 10,000 a tu diestra, mas a ti no llegará. Ciertamente, con tus ojos mirarás y verás la recompensa de los impíos, porque has puesto a Jehová, que es mi esperanza, al Altísimo, por tu habitación. No te sobrevendrá mal, ni plaga tocará tu morada, pues a sus ángeles mandará cerca de ti, que te guarden en todos tus caminos. En las manos te llevarán, para que tu pie no tropiece en piedra. Sobre el león y el áspid pisarás, hollarás al cachorro del león y al dragón. Por cuanto en mí ha puesto su amor, yo también lo libraré. Le pondré en alto, por cuanto ha conocido mi nombre. Me invocará y yo le responderé. Con él estaré yo en la angustia. Lo libraré y le glorificaré. Lo saciaré de larga vida y le mostraré mi salvación. Salmos 91.
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Éxodo 15:2. El Señor es mi fortaleza y mi cántico. El Señor es mi salvación. Él es mi Dios y lo alabaré. Él es el Dios de mi Padre y lo enalteceré.

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0: 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Aunque la higuera no florezca, ni en las vides haya frutos, aunque falte el producto del olivo, y los labrados no den mantenimiento, y las ovejas sean quitadas de la majada, y no haya vacas en los corrales, con todo, yo me alegraré en Jehová, y me gozaré en el Dios de mi salvación. Jehová, el Señor, es mi fortaleza, el cual hace mis pies como de ciervas, y en mis alturas me hace andar.
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3: Hola, soy Sixto Porras de Enfoque a la Familia y quiero darle la bienvenida al programa de hoy. Hoy quiero compartir con usted una conferencia que impartí inspirada en el libro El Lenguaje del Perdón. El tema se llama Venciendo la Amargura. Espero pueda disfrutarla. Vamos a continuar con la serie Venciendo las Diferentes Áreas. Y uno de los puntos que hoy voy a abordar es cómo vencer la amargura. Ha sido triste ver cómo las personas se hieren cuando están amargadas. Escuchaba el otro día a un padre decir, sí, yo cometí un error. Sí, yo cometí un error. Pero no soportaba escuchar a mi esposa en ese momento decirle a mis hijos que yo había cometido un error. Y mi hijo le gritaba, mamá, no, por favor, no. Y ella insistía en lastimar el corazón de mi hijo. ¿De dónde surge el que yo pueda lastimar el corazón de un niño inocente? O que alguien en un pleito con su excónyuge diga, voy a gastar todo mi dinero hasta verte destruido. ¿De dónde surge este corazón herido? Que no importa que hayan pasado 30, 40 años, seguimos ligados a aquel recuerdo que produjo una amargura en nuestro corazón. Hoy vamos a recorrer un camino que nos permitirá comprender qué es, a quién afecta. ¿Puedo usarla como instrumento de venganza? ¿Por qué muchas veces no perdonamos? ¿Cuál es la razón por la que nos quedamos atrapados en aquello sin perdonar? Y vamos a venir al final a tomar una decisión, ¿cómo perdonar? Cada vez que he puesto algún pensamiento en el Facebook sobre el perdón, surgen las preguntas inquietantes. Es que no lo merece. No se lo merece. ¿Cómo voy a perdonarle si me hizo esto? Vamos a trabajar este tema y espero nos ayude a vivir la victoria sobre la amargura. Hebreos capítulo 12, verso 15. Toda la Biblia es categórica. Categórica cuando cada vez que se refiere a la amargura, habla de que nos puede atrapar, nos puede herir, nos puede lastimar. Asegúrense de que nadie deje de alcanzar la gracia de Dios. ¿Cómo yo puedo dejar de alcanzar esa paz, ese gozo, esa libertad que provee la gracia de Dios? De que ninguna raíz de amargura brote y cause dificultades y corrompa a muchos. Está presuponiendo dos cosas. Uno, cuando yo dejo que la amargura entre a mi vida, pierdo la efectividad de la gracia de Dios en mí, que me regenera, que me cambia, que me da el gozo, la bondad de Dios y me hace vivir en libertad. ¿Cómo lo logro? No permitiendo que la amargura brote. Y el otro elemento es que causa dificultades. La amargura, cuando está presente, causará dificultades físicas, emocionales, me detendrá espiritualmente, enfermará mi cuerpo, enfermará mi alma. Y lo otro que este texto está diciendo es que sus efectos van a alcanzar a muchos y podría ser que de generación en generación. Déjeme ver dos ejemplos de amargura. Cuando los estudiaba, uno de ellos me causaba una impresión profunda. Caín, allá en Génesis 4, mata a Abel porque dejó que la amargura le dominara. Y yo le preguntaba a la Escritura, ¿qué hizo Abel para que el corazón de Caín se amargara contra él? ¿Qué hizo? Nada. No hizo nada contra Caín, nada. Abel lo que hizo fue presentar su ofrenda delante de Dios. Y vino con su corazón delante de Dios. Pero Caín dejó que una raíz de amargura entrara en su vida. Se comparó. En lugar de examinar su corazón, el Señor le pregunta, en primer lugar, surge así la amargura. Andaba cabizbajo. ¿Por qué andas cabizbajo? Le dice el Señor. ¿Por qué tu semblante ha decaído tanto? Y aquí viene el autoexamen para nosotros. ¿Por qué? ¿De dónde dejó que la amargura lo llevara a tal punto que planeó encontrarse con su hermano en un momento y lo mata? ¿De dónde yo puedo caer en una trampa que me lleva a matar, a tener un deseo de venganza? Quiere decir que la amargura no siempre tiene una causa justificada. No siempre la tiene. Caín es un ejemplo de esto. Abel no hizo nada. Solamente que dejó Caín que su corazón se viera expuesto y cayera en esta trampa. El segundo ejemplo es Esaú y su hermano Jacob. Esaú como hermano mayor, el primogénito, el grande, el preferido. El exceso de confianza hace que juegue con los privilegios que tiene. Y vende su primogenitura. Y en un momento su hermano, impulsado por la madre, le roba la bendición del padre. Y esto hace que dentro de él brote una raíz de amargura profunda. Y lo lleva a hacer la siguiente declaración. No falta mucho para que mi padre se muera. Y el día que eso ocurra, terminaré con tu vida. Dios mío. Padre, a ese nivel puede llevarnos la amargura. ¿Sabe qué ocurre? Jacob huye de su hermano y por 40 años cortan la relación. Están distantes. Jacob vive con miedo, con temor de que su hermano venga a matarlo. Esaú se perdió la boda de Jacob, el nacimiento de sus sobrinos. Se perdió la oportunidad de que pudieran soñar juntos y abrazarse juntos, para que al final, en el momento en que él iba a materializar su venganza, y déjeme adelantarle un principio, no importa cuánto usted ejecute la venganza, nada le arrancará la amargura del corazón, sino el perdón. Nada. Ninguna venganza puede satisfacer el deseo que usted tiene dentro de usted. Para que cuando ellos se encontraran, movido por Dios, se abrazan y lloran. Me imagino que en ese momento lloran el por qué perdieron tanto tiempo habiéndose separado. Y seguro Esaú se pregunta, mi vida ha continuado, yo he hecho lo que he hecho, he vivido presa de la amargura y ahora estoy aquí frente a mi hermano a quien amo y veo sus esposas, sus hijos. ¿Dónde estuve yo? Atrapado en el pasado, 40 años atrás, lleno de amargura. La amargura es una actitud que rehúsa perdonar la ofensa. Y como el cáncer va a crecer, va a corromper, va a dañar, va a herir. La amargura es el deseo de venganza. Y la amargura, el deseo de venganza y el odio, escúchelo bien, no logran nada. La amargura, el deseo de venganza y el odio, lo único que hace es consumir todas mis fuerzas. La amargura es un sentimiento de aflicción, de disgusto, de desagrado, de dolor, de angustia, de recelo. Eso produce la amargura. Es una aflicción profunda, un disgusto que me lleva a odiar, que me lleva a tener un dolor, una angustia, un recelo profundo. La amargura a la única persona que daña es a quien la tiene, nada más. A la única víctima que hiere es a quien la posee. Estaba en un congreso de jóvenes hace algunos años y una joven de unos 16 años, de un rostro duro, de músculos tensos y de una mirada fría, estaba ahí mirándome. Nada podía hacer yo, ningún chiste, ni bueno, no cuento buenos chistes yo, pero nada la hacía reírse, nada la hacía tener una expresión agradable. No socializaba con nada. El segundo día me toca estar frente a ella en el almuerzo y le digo, ¿quién le robó la sonrisa? Ella lo entendió claro y ella dijo, tenía 9 años cuando él se fue. No le importa si tenemos que comer o dónde vivir. Y me dije que lo odiaría el resto de la vida. ¡Wow! La pregunta que surge es, ¿en qué momento de la vida yo tengo el derecho de levantarme para dejar de vivir como víctima de los errores de los demás y convertirme en constructor de mi propio destino? ¿Sabe tu padre que lo odias tanto? Y de una vez me lo dijo, no sé y no me importa. Es decir, él no me importa. Pero ¿quién es la única víctima de esa amargura y de ese odio? Ella. ¿Le gustará a un caballero elegante enamorarse de esta joven amargada? No. Porque una persona amargada expulsa a todos de su lado. ¿Qué produce la amargura? Desequilibrio emocional. Al punto de que de repente yo estoy hiriendo a los demás y luego me siento mal porque no sé por qué les grito, por qué les hiero, por qué me evaden. Produzco dolor, frustración porque no sé lidiar con esto. Produzco una soledad profunda dentro de mí, relaciones rotas, insensibilidad, inmadurez, rechazo. Rechazo a los demás porque mi corazón está amargado. Me roba la capacidad de socializar, de vivir en paz. Me lo roban, me roba todo aquello que todos necesitamos. Y muchas veces me pregunto, ¿por qué no volvieron? ¿Por qué no me llaman? ¿Por qué no me buscan? Porque nadie quiere estar con alguien amargado. Usted expulsa a las personas de su lado. Usted grita sin sentido, hiere sin darse cuenta. La amargura se extiende a los que están a su lado y no es justo. No es justo. No es justo que yo explote de tal manera que hiero a los que digo más amar. Mateo 6, 14 y 15. Porque si perdonan a otros sus ofensas, también los perdonará a ustedes, su Padre Celestial. Pero si no perdonan a otros sus ofensas, tampoco su Padre les perdonará a ustedes las suyas. Esta parte del Evangelio creo que queremos quitarla. Porque queremos licencia para odiar, pero seguir llamándonos cristianos. Y este texto está diciendo que no se puede, que no puedes amar a Dios a quien no ves si no amas a tu hermano a quien ves. Esto nos obliga, nos impone el mandamiento de tener que caminar y recorrer el camino a la libertad, el camino al perdón. Perdón es renunciar al derecho de herirte por lo que me has hecho. Y vamos a comenzar a trabajar el perdón. ¿Y por qué nos cuesta muchas veces hacerlo? Perdón es renunciar al derecho de venganza que creo me asiste por el agravio que viví contigo. Esa es la razón por la cual yo perdono. Porque necesito libertad, necesito vivir, necesito volver a socializar, necesito tener paz en mi corazón, necesito confiar en la gente. La amargura me roba la paz, me convirtió en alguien que no soy. El no perdonar produce amargura, pero el perdón produce profunda paz. Dos caminos, usted decide. El no perdonar me guía a la amargura, porque retengo el dolor más del tiempo necesario, lo cual va a producir amargura. El dolor retenido más allá de lo que debe ser produce amargura. Por eso yo tengo que sacar dentro de mí el dolor. Por eso Jesús dijo, cuando vayas a dejarte ofrendas y sabes que tiene tu hermano algo contra ti, ve y búscale. Porque nos ha dado el ministerio de la reconciliación. Yo tengo que elegir la paz o la amargura. No puede ser que nosotros dejemos que la amargura domine nuestra vida. Expresiones como esta, una persona que dijo, voy a gastar todo mi dinero para destruirte. Eso es lo que produce la amargura. No se quede atrapado en el pasado, porque le va a robar su capacidad de amar en el presente y de soñar hacia el futuro.
4: levántese, perdone en el nombre de Cristo Jesús y dese la posibilidad de vivir en libertad. 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Le invito a escuchar el siguiente programa donde compartiré la segunda parte de esta conferencia. Gracias por haber estado con nosotros. Soy Sixto Porras de Enfoque a la Familia.
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4: Quizás el Señor no pueda obrar más en cuanto al avivamiento por la falta de unidad de su cuerpo. Un cuerpo dividido es un contrasentido. Una iglesia dividida es una contradicción.

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1: En Dinámica 3:56.
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5: Me sentí admirado, confundido y perplejo al entrar por la puerta del cielo, no por lo esplendoroso del ambiente, ni por las luces, ni por todo lo bello. Algunos a quienes vi en el cielo me dejaron sin habla y quedé sin aliento. Ladrones, mentirosos y alcohólicos, como si aquello fuera un basurero. Estaba allí el niño que en séptimo grado al menos dos veces me robó el almuerzo. Junto a él se encontraba mi viejo vecino, que nunca dijo nada amable ni sincero. Muy cómodo, sentado en una nube, vi a uno que imaginaba ardiendo en el infierno, y pregunté a Cristo: ¿qué está ocurriendo aquí? Quisiera que ahora me explicaras esto. ¿Cómo han llegado aquí esos pecadores? Creo que Dios debe de haberse equivocado. ¿Y por qué están boquiabiertos y callados? Explícame este enigma. No comprendo. Hijo mío, te contaré el secreto. Todos ellos están asombrados. Nunca ninguno se hubo imaginado que tú también estarías en el cielo. Este poema acerca de la gente en el cielo, escrito por Taylor Ludwig y traducido del inglés por el poeta Luis Bernal Lumpuy, nos hace reflexionar sobre los requisitos para entrar en el cielo. Para efectos de este mensaje, le hemos puesto por título Bienvenido al cielo, a fin de poner de relieve su moraleja, que muchos se sorprenderán al descubrir que a otras personas presuntamente menos buenas que ellos, Dios les haya dado entrada en el cielo. ¿Acaso merecen pasar la eternidad en tal lugar? Es el colmo que Dios les dé la bienvenida. Lo cierto es que no hay ninguno de nosotros, ni uno solo, que merezca semejante destino. No hay nada que nadie en el mundo pueda hacer para merecer o ganarse la entrada en el cielo, porque ya todo lo hizo Jesucristo. Cualquiera que piense que su buena conducta, sus buenas obras o sus penitencias sean la moneda con que se compra el boleto de entrada, no solo se engaña a sí mismo, sino que ofende a Dios, porque esa actitud de autosuficiencia es lo mismo que decirle a Cristo: tu muerte en la cruz por mis pecados no bastó para salvarme. Ese sacrificio supremo que hiciste por mí fue en vano. Es necesario que yo mismo, por mis propios méritos, haga algo para ganarme la entrada. La única llave que abre la puerta del cielo es la llave de la misericordia, del gran amor y de la gracia de Jesucristo, el Hijo de Dios, y solo podemos valernos de ella por la fe. El apóstol Pablo nos lo explica así: Dios, que es rico en misericordia, por su gran amor por nosotros, nos dio vida con Cristo, aun cuando estábamos muertos en pecados. Por gracia ustedes han sido salvados, y en unión con Cristo Jesús, Dios nos resucitó y nos hizo sentar con Él en las regiones celestiales para mostrar en los tiempos venideros la incomparable riqueza de su gracia, que por su bondad derramó sobre nosotros en Cristo Jesús. Porque por gracia ustedes han sido salvados mediante la fe. Esto no procede de ustedes, sino que es el regalo de Dios, no por obras, para que nadie se jacte.
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3: La escritura en Proverbios 22:6 dice: enseña al niño en su camino, y aun cuando fuere grande no se apartará de él. Este versículo subraya la importancia fundamental para los padres de ofrecer a sus hijos una sólida base de conocimientos en principios y valores bíblicos. Hoy escucharemos la historia de Daniel, quien creció en un hogar cristiano, a pesar de ello no estuvo exento de enfrentar dificultades y las tentaciones del mundo. En su adolescencia se apartó de Dios y experimentó una falta de paz y alegría que solo el Señor puede brindar. Sin embargo, Daniel nos comparte: recibir las enseñanzas de Dios y la oración de mi madre fueron instrumentos poderosos que me ayudaron a reconectarme con Dios y a tomar las mejores decisiones para mi vida. En un rato escucharemos la historia completa. Historias que cambian el corazón. Bienvenidos al encuentro de hoy. Soy su amigo Heriberto Ayala y hoy tengo el privilegio de compartir con ustedes la historia de nuestro amigo Daniel. Ahora ya le damos la bienvenida a Daniel. Daniel, un saludo cordial para ti, bienvenido aquí al programa.
4: Muchas gracias, hermano Heriberto Ayala. Es un gusto y una bendición enorme para mí, pues, formar parte de este programa que me ha ayudado incluso a mí en lo personal y en lo familiar, escuchando los audios, pues, que ustedes comparten de las historias para la vida. Y ha sido de mucha bendición, pues les agradezco mucho el tiempo que me están permitiendo para contar mi historia también.
3: Daniel, cuéntenos quién es Daniel y de dónde es para que podamos conocerle más de cerca.
4: Claro, con mucho gusto. Pues mi nombre es Daniel Antonio Tobar Cordón. Yo soy originario de Zacapa, de aquí de Guatemala. Soy de una familia que desde pequeñitos nuestros padres y abuelos nos llevaban a la iglesia. Con la ayuda de Dios hemos ido poco a poco viendo con la ayuda de Dios cómo Dios ha obrado nuestras vidas.
3: ¿Qué recuerdo tenés de esa niñez, de esa adolescencia, Daniel?
4: Crecimos en una familia donde, pues, mis padres, como le digo, han sido muy cristianos y nos inculcaron eso desde pequeño, donde, pues, el recuerdo más principal que tengo, donde Dios nos ha ayudado un montón y bastante, se puede decir, hermano Heriberto, es de para una Navidad. Yo me recuerdo que mi padre tuvo un accidente. Él trabajaba en grúas, y entonces él tuvo un accidente, mi mamá tocó que irse a la ciudad capital, y nos quedamos con nuestras abuelas. Es algo que fue muy, muy difícil, porque luego de todo eso, pues, cuando nuestro padre, le hablo de yo y mis hermanos, regresó con nosotros a la casa, fue algo muy difícil, pero con la ayuda de Dios y mi madre, que estuvo al pendiente de él, de nuestros hermanos, y que siempre ha estado ahí con nosotros. Él había quedado en un estado donde su mente era como un niño, pues no se recordaba de nada. Y yo me recuerdo que mi madre siempre la miraba orar, pedirle a Dios, y ella decía que íbamos a salir adelante, y con la ayuda de Dios, como le digo, pues es lo que siempre nos ha guiado. Uh-huh. Y es un recuerdo muy triste, le puedo decir, porque es algo que estábamos pequeños, mi hermano y yo, pues ahora ya somos tres, pero es algo que con mi segundo hermano vivimos, y fue un recuerdo muy, muy triste, pero Dios nos ha ayudado.
3: Y esa experiencia, Daniel, ¿cómo ha marcado su vida? Y por supuesto, más adelante el futuro suyo también.
4: Pues mire, ha marcado de una manera que en lo personal me ha permitido, no tanto desde mi adolescencia, ver la vida de una manera más fácil de vivir, puesto que en muchas ocasiones que yo he pasado dificultades, y de las cuales a veces tal vez no comento con mis padres, sino que me siento y le oro a Dios, y me ha ayudado porque yo vi la fe que mi madre tenía, y con esa misma fe yo siempre le he pedido a Dios, y me ha ayudado a ser una persona tanto estable emocionalmente con Dios principalmente, como a poder tomar las mejores decisiones para mi vida.
3: Daniel nació y creció en un hogar cristiano donde recibió sólidos valores y enseñanzas. Sin embargo, al llegar a la adolescencia, tomó un rumbo distinto al que había aprendido de niño. Él dijo, aunque él se apartó de Dios, nunca fue realmente abandonado por él. Escuchemos su relato.
4: Como todos los jóvenes que en la actualidad, pues a veces queremos disfrutar de las cosas que el mundo a veces nos ofrece, y que son cosas que de repente para la vista o para nuestra comodidad se ven cosas buenas, pero que si la vemos de la manera espiritual, pues son cosas que son negativas para nuestra vida. Pero sí hubieron momentos de caimiento, momentos donde a veces decía yo, pues ya no voy a seguir, veo esto acá, que incluso durante toda mi adolescencia de los 6, 7 años hasta los 16, 18 años, mi madre siempre nos llevaba todos los domingos, todos los martes y jueves a la iglesia, iglesia amigos, por cierto. Eso fue algo que cuando yo cumplí los 18 años, yo llegué a una etapa donde en mi vida yo me aparté. Mas sin embargo, Dios nunca se apartó de mí, porque puedo decir que Él siempre ha estado conmigo obrando en mi vida. Pasé una prueba donde yo llegué una tarde a mi casa, yo desempleado, y le dije, mamá, ya fui a varios lados, no encuentro trabajo. Y yo con aquella fe enorme, grande, me hinqué a medio patio de mi casa, oré, lloré pidiéndole a Dios, porque sinceramente, a pesar de que tantas veces en el camino de mi adolescencia y mi juventud yo me aparté en algunos momentos de los caminos de Dios, yo nunca me dejó, y la respuesta de Él fue tan, tan pronta, que como dice la Biblia, que si nosotros le pedimos a nuestro Padre, a nuestro Dios viviente, de corazón y con la fe que deberíamos pedir, Él nos responde, porque Él nos oye a todos. Y mi sorpresa fue que al siguiente día, pues gracias a Dios, me llamaron de un trabajo que yo estuve esperando por un año casi, que me llamaran, que me contactaran. Y dije, oh, la fe en Dios es la fuerza más grande que nosotros los seres humanos deberíamos tener. Porque sinceramente para mí fue algo que hasta yo lloré en mi cuarto y le di gracias a Dios, porque fue una respuesta inmediata, algo que no me imaginé. Y es lo que me ha mantenido en pie.
3: Daniel, ¿cuál ha sido esa experiencia negativa que tuviste en ese momento donde te alejaste de Dios?
4: Yo sentía que a mi vida le faltaba algo, porque sinceramente no me, a pesar de que disfrutaba de tantas cosas, no sentía esa paz que yo sentía a un principio cuando yo pertenecía a la iglesia. En su momento sentía una tristeza, por más que yo estuviera con mis amigos divirtiéndome, hablando esto y el otro, no sentía esa misma paz y ese regocijo que mi corazón sentía cuando yo estaba perenne en las cosas de Dios.
3: Daniel, ¿qué es lo que motiva a la gente salir del camino de Dios e ir por su propio camino?
4: A veces siento que lo que nos motiva a las personas a querernos descarrilear o salirnos del camino de Dios son tal vez las cosas vanas o la vanidad que el mundo nos ofrece. Pero sinceramente, si nos enfocamos en lo visual o en lo que nosotros podemos ver y tocar, no se compara con lo que Dios nos puede dar. Y no solo dejarnos llevar por lo que el enemigo a veces nos puede atraer hacia cosas que nos va a llamar la atención, pero que lo mejor es seguir y hacer la voluntad de Dios.
3: Según tu experiencia, entonces, Daniel, ¿es mejor no alejarse de Dios, no descarrilarse como usted lo dijo?
4: Claro, así es, porque ahí sí Dios está con nosotros en todo momento, a pesar de que aunque uno nosotros nos estemos descarrilando, Dios siempre está ahí con nosotros. Y creo que de esa misma manera nosotros debemos amar a nuestro Dios, a nuestro Rey viviente, puesto pues que Él, sin conocernos en su momento, y pues ahora que Él nos conoce, dio su vida en la cruz del Calvario por nuestros pecados y para que nosotros por Él pudiéramos llegar a conocerlo y poder obtener la vida eterna a través de su palabra y a través del amor de él.

0: Continuamos en el programa Encuentro, donde abordamos temas que a menudo se quedan en silencio. Hoy estamos escuchando la historia de Daniel. Nos cuenta que se crió en una familia cristiana, pero en un momento de su vida se apartó de Dios y enfrentó experiencias difíciles. Ahora nos dirá cómo ha vuelto al camino de Dios y cómo ha encontrado restauración. Escuchemos su testimonio.
1: Luego de tener 3 accidentes en moto, yo por hoy puedo decir que estoy agradecido con él, porque me ha permitido seguir estando acá, porque yo estaba en un momento de desesperación, un momento donde me sentía alejado, me sentía como que no hubiera conocido yo el amor de Dios en ese momento. Entonces yo me senté en una banca, en un parque, a orar y pedirle ahí a Dios de corazón, pedirle que Él nos permitiera poder empezar de nuevo. Sinceramente, mi vida siempre se la ha encomendado a Dios, porque he visto de una manera muy, muy cerca el amor de Dios hacia mi persona.
0: ¿Cuál sería ese mensaje tuyo a aquella persona, a aquella familia quien está apartada de Dios, Daniel?
1: Mi mensaje sería, hermano Heriberto, pues entregarle la vida a Dios, nuestros planes, nuestro futuro, porque Dios es la persona, o tal vez no persona, porque Dios es un ser majestuoso que nos permite a nosotras las personas ser unas personas entendedoras, escudriñar su palabra, perseverarle y orarle con mucha fe, con el corazón, puesto que Dios nos ayuda en todos los ámbitos, tanto en lo familiar, en lo laboral, en los negocios. Por muy que uno esté, o mucho que uno esté desesperado, apaído, o que uno esté, que sienta que ya no puede más, la mejor opción y la mejor promesa que Dios nos deja en la Biblia es pues clamarle a Él, y que Él nos enseñará y nos mostrará cosas grandes y ocultas que nosotros no conocemos. Y como dice en su palabra, que Él es nuestro pastor, el consejo que yo les doy a las familias que busquen a Dios, que se unan en oración, puesto que el amor que se encuentra en Dios y la fortaleza que Dios nos da no se compara con nada de lo que el mundo nos pueda ofrecer, puesto que el amor de Dios es puro, es sincero y es verdadero.
0: Daniel, muchas gracias por su tiempo y Dios siga bendiciendo su vida y su familia.
1: Gracias, hermano Heriberto, le agradezco mucho por su tiempo y estamos a la orden cualquier cosa.

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2: Mandamientos de Jesús. La norma de la oración. Mas tú cuando ores, entra en tu aposento y cerrada la puerta, ora a tu Padre que está en secreto, y tu Padre que ve en lo secreto te recompensará en público. Mateo, capítulo 6, versículo 6.
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2: Cuando le robamos a Dios los diezmos y ofrendas, no pensemos solamente en el dinero, pues el dinero no es la cuestión. 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
2: En el pasaje que leeremos hoy, el apóstol Pablo se refiere a las iglesias de Macedonia que dieron de manera muy generosa. Se refiere a su generosidad al escribir a los corintios. Vayamos por favor a 2 Corintios, capítulo 8, versículos 1 al 6. Dice así: Asimismo, hermanos, os hacemos saber la gracia de Dios que se ha dado a las iglesias de Macedonia, que en grande prueba de tribulación, la abundancia de su gozo y su profunda pobreza abundaron en riquezas de su generosidad. Pues doy testimonio de que con agrado han dado conforme a sus fuerzas, y aún más allá de sus fuerzas. Fue idea de ellos, tomaron la iniciativa, pidiéndonos con muchos ruegos que les concediésemos el privilegio de participar en este servicio para los santos. Y no como lo esperábamos, sino que asimismo se dieron primeramente al Señor y luego a nosotros por la voluntad de Dios. De manera que exhortamos a Tito para que tal como comenzó antes, asimismo, acabe también entre vosotros esta obra de gracia. O sea que ellos también, en la iglesia corintia, podrían ser tan generosos y obedientes como lo fueron en las iglesias de Macedonia. Amable oyente, me gustaría que mi introducción fuera muy breve, porque quisiera pasar de inmediato al tema de este mensaje. Hablar de lo que la Biblia enseña acerca de la generosidad en la iglesia. Y la primera pregunta que me gustaría plantear es la siguiente: ¿cuál es el propósito de ofrendar en la iglesia? Leeremos varios pasajes de la Escritura al respecto, pero ¿cuál es el propósito de ofrendar en la iglesia? En primer lugar, permítame decir que el propósito supremo no se debe a que Dios tenga necesidad. ¿Cómo puede Dios tener necesidad cuando la Biblia dice que el ganado de los montes es de Él, la plata y el oro son de Él, y la tierra y todo lo que en ella hay son de Él? Por lo tanto, Dios no necesita nada. Entonces, ¿cuál es el propósito de ofrendar? El primer propósito de ofrendar es reconocer a Dios como nuestra fuente de todas las cosas. En segundo lugar, para que podamos reconocer que Él es el dueño de todas las cosas. En tercer lugar, para que haya provisión y que quienes están en el cuerpo de Jesucristo tengan sus necesidades satisfechas. En cuarto lugar, para que el ministerio de la iglesia pueda ir por todo el mundo, pues tenemos la gran comisión de comunicar el evangelio a todo el mundo. En quinto lugar, para que quienes están en el cuerpo de Jesucristo puedan ser tan edificados que su fe en la fidelidad de Dios sea más profunda y más fuerte. Además, para proteger a los creyentes de la avaricia o la codicia. Mientras ofrendamos, no seremos avariciosos y codiciosos. Igualmente, es un acto de adoración del pueblo de Dios. Amable oyente, observará que no dije en absoluto nada acerca de que la iglesia necesite dinero, ni de que Dios necesite nada. En cada una de las cosas que mencioné, es siempre mirarle a Él, reconocerle como la fuente y el origen. reconocer que Él es el dueño, a adorarle y proveer para las necesidades en el cuerpo de Cristo, el cual le pertenece. También es evangelizar el mundo, que es glorificar al Señor Dios poderoso, fortalecer la fe de las personas en la fidelidad de Dios y protegerles de la avaricia y la codicia, pues esas cosas harán que evitarán el método de Dios y su intento de bendecir a la gente, de modo que el propósito de dar confluye en estos siete motivos principales. El segundo punto que quisiera que respondiéramos es el siguiente: la porción de la ofrenda que debería destinarse a la iglesia. Ahora bien, lo que quisiera que hiciéramos es ir a la Biblia y ver lo que dice acerca del diezmo y llegar hasta el principio. Tal vez recordará, en el libro de Génesis, que Abraham fue a la batalla para salvar a Lot. Cuando regresa con él, Melquisedec, el rey de Salem, a quien también se describe en el capítulo 7 de Hebreos como rey de justicia y rey de paz, recibe de él pan y vino. Y la Biblia dice que era sacerdote del Dios Altísimo, Jehová Dios. Vayamos, por favor, a Génesis capítulo 14, versículos 19 y 20. Dice así: y le bendijo, diciendo: bendito sea Abraham del Dios Altísimo, Creador de los cielos y de la tierra. Y bendito sea el Dios Altísimo, que entregó tus enemigos en tu mano, y le dio a Abraham los diezmos de todo. La respuesta de Abraham es que le dio los diezmos de todo lo que tenía. O sea, Abraham dio la décima parte de todo lo que tenía. Amable oyente, permita que le haga una pregunta. ¿Se había dado la ley en Génesis capítulo 14? No. Fueron más de 400 años después cuando Dios dio la ley. Entonces, no podemos decir que Abraham vivía bajo la ley, pues en aquella época no existía. Abraham dio diezmos a Melquisedec el rey, quien era una especie de Jesucristo. Y lo que está pasando en el pasaje es que Abraham, que era el menor, le da al mayor, el sumo sacerdote de Dios. Entonces, ¿qué se está expresando? Abraham expresa su reconocimiento de que Dios es la fuente y el dueño de todas las cosas. El sacerdote representa a Dios y adora a Dios, no porque la ley lo dijera. Aquí no hay esclavitud ni legalismo, sino solo la convicción, por su parte, recibida de Dios, de adorar a Dios dando un diezmo. Por lo tanto, no podemos decir que Abraham empezó a diezmar porque fuera un legalismo o una esclavitud impuesta por Dios. Entonces, ese argumento no se aplica. Vayamos por favor a Génesis capítulo 28. Leamos ahora el versículo 22. Y esta piedra que he puesto por señal será casa de Dios, y de todo lo que me dieres, el diezmo apartaré para ti. Eso ocurrió más de 400 años antes de la entrega de la ley. Fue una convicción por su parte. Lo aprendió de Abraham e Isaac y ahora él hacía lo mismo. Fue una convicción que Dios les dio para reconocer la posesión de Dios y el lugar legítimo que Él tenía en sus vidas. Por eso fue un acto de adoración y devoción por parte de ellos. Veamos ahora un pasaje en Deuteronomio. Aquí ya se había dado la ley, y en ella constaba la enseñanza del diezmo que Dios dio por medio de Moisés a su pueblo. Y quisiera que veamos uno de los motivos por los que Dios ordena el diezmo. Vayamos por favor a Deuteronomio, capítulo 14, versículos 22 y 23. Dice así: indefectiblemente diezmarás todo el producto del grano que rindiere tu campo cada año. Lo que ellos hacían era diezmar durante todo el año, y al final del año celebraban una gran fiesta, alababan y adoraban al Señor y festejaban. Leamos el versículo 23. Y comerás delante de Jehová tu Dios en el lugar que Él escogiere para poner allí su nombre, el diezmo de tu grano, de tu vino y de tu aceite, y las primicias de tus manadas y de tus ganados, para que aprendas a temer a Jehová tu Dios todos los días. Amable oyente, observemos lo siguiente. Ellos debían llevar sus diezmos y después, cuando llegaba el momento, había un tiempo en el que podían deleitarse. Y el propósito máximo era enseñarles a temer a Dios. Pero Dios dice en la Biblia que el ganado de las montañas es suyo. La plata y el oro son suyos. La tierra y todo lo que en ella hay son propiedad de Dios. Él puede hablar y hacer que lleguen legiones de ángeles. No hay nada por encima de Él, nada fuera del alcance de su obra, y eso está en consonancia con sus atributos y características. Entonces, ¿a qué se refiere en este pasaje? Dice que uno de los motivos por el que enseñó al pueblo a diezmar fue para que pudieran tener sabiduría. Pues bien, qué dice la Biblia en el libro de Proverbios que es el principio de la sabiduría? ¿Qué es? Dice que el temor al Señor es el principio de la sabiduría. Y quisiera interpretar la palabra temor. No significa tener mucho miedo de Dios. El temor de Dios es la reverencia hacia Dios, reconocerle como Dios, reconocer que lo posee todo y que es Señor de todo. Reverenciar a Dios es postrarme delante de Él, entregarme a Él y reconocer su lugar legítimo como dueño, Señor y amo de mi vida. Amable oyente, uno de los principales motivos para enseñarles a diezmar era que tenían el privilegio de mostrar con claridad una manifestación exterior de un compromiso interior. El compromiso era que Jesucristo, Jehová en el Antiguo Testamento, era su Dios al reconocer que Él era su dueño, que le pertenecían, que Él era Señor sobre ellos al reconocer su guía, su dirección y su dependencia de Él. Entonces, en cierto modo, para que recordaran continuamente quiénes eran y su relación con Él, se exigía el diezmo. Ese es uno de los principales motivos por el que dice que es para que podamos aprender a reverenciar y temer a Dios. Cuando veneramos y tememos a Dios con nuestras finanzas, ¿qué hacemos? Colocamos a Dios al mando de nuestras finanzas. Dice que debemos llevar el diezmo para aprender el temor de Dios. El principio de la sabiduría es el temor de Dios. Entonces, ¿qué logramos? Tenemos veneración y sabiduría. Por lo tanto, si le doy el diezmo y mis ofrendas a Él, estoy ejercitando exteriormente lo que es un compromiso interior. No estamos hablando de una atadura legalista, sino de que Dios les enseñó a diezmar. Nunca quiso que vivieran en esclavitud bajo el diezmo, sino que intentaba enseñarles acerca de su relación con Él, su dependencia de Él y su voluntad de intervenir para otorgarles sabiduría en la forma en que administraban y utilizaban sus finanzas. Eso no tiene nada que ver con la esclavitud y el legalismo, amable oyente. Si está obsesionado con el legalismo y la esclavitud con respecto al diezmo, entonces no ha comprendido. Cuando usted reconoce la posesión legítima de Dios sobre todo lo que tiene y ofrenda lo que Él le ha pedido que dé, está reconociendo que Dios es el dueño, el poseedor y reconoce su señorío. Entonces, ¿qué hace Dios? Interviene en la forma en que usted controla, gasta, da o invierte sus finanzas. Por lo tanto, creo que la persona que diezma tendrá más sabiduría al dirigir sus finanzas si lo hace con el espíritu en el que Dios quería que lo hiciera. Ese es su propósito supremo. Ahora bien, sí que era parte de la ley, pero Dios los guió a hacerlo antes de que se diera la ley, así que no es una cuestión de esclavitud. Preste atención, amable oyente. Si es una atadura, se debe a que nuestras actitudes están deformadas. El diezmo es el propósito y el medio que Dios tiene para decirnos, ofrenda una parte, lo cual he demandado de ti, y entonces tendrás derecho a reclamar mi sabiduría y mi dirección en tus finanzas. Y todos sabemos que Dios es mucho más sabio que nosotros en la forma de manejar las finanzas. Si usted ha puesto excusas y ha planteado mil motivos para no hacerlo, le pido que sea sincero y abierto. Si no es sincero y abierto, no será honesto con usted mismo. ¿Cuál era el propósito de Dios? Es muy evidente en el pasaje que leímos cuál era el propósito de Dios. Pues bien, seguimos adelante con un pasaje que muchas personas conocen de memoria, aunque, una vez más, no hemos comprendido lo que Dios quiso cuando habló al pueblo de Israel. Vayamos por favor a Malaquías capítulo 3, versículos 7 y 8. Dice así: desde los días de vuestros padres os habéis apartado de mis leyes, y no las guardasteis. Volveos a mí, y yo me volveré a vosotros, ha dicho Jehová de los ejércitos. Mas dijisteis, ¿en qué hemos de volvernos? ¿Robará el hombre a Dios? Pues vosotros me habéis robado. Y dijisteis, ¿en qué te hemos robado? En vuestros diezmos y ofrendas. Amable oyente, quisiera que comprendiera algo muy importante, pues la mayoría de las personas se detienen precisamente ahí. El pasaje dice que robaron al Señor al robarle diezmos y ofrendas. ¿Y qué dijimos que Dios necesitaba? Dios no necesita nada. Él ha escogido proveer por medio de sus hijos, pero Él nunca tiene necesidad. Por lo tanto, cuando dice que le han robado en diezmos y ofrendas, ¿a qué se refiere? ¿Le han robado qué? Ya dijimos que el diezmo es una manifestación exterior de un compromiso interior de dedicación, reconocimiento, alabanza y adoración. ¿Qué le hemos robado a Dios cuando le robamos los diezmos y ofrendas? Le hemos robado la honra que se le debe, la alabanza que se le debe, su lugar de posesión y señorío en nuestras vidas. Le hemos robado la oportunidad de demostrar su fidelidad. Por lo tanto, cuando le robamos a Dios los diezmos y las ofrendas, no pensemos solamente en el dinero, pues el dinero no es la cuestión. La cuestión es, ¿qué le robamos a Dios en su lugar de gloria como Jehová, Yahvé, Elohim? Él es el Dios de este universo y nos dice que el propósito del diezmo es reconocer ¿qué? Propiedad, señorío, posesión, adoración y la posibilidad de enseñarnos esos atributos en la vida cristiana, algo que todos necesitamos aprender. Entonces, si solo pensamos en las monedas y los billetes, alguien nos ha engañado, pues esa ni siquiera es la cuestión. Dios les estaba enseñando a honrarle como hijos. O sea, hay que empezar en algún punto y empezamos con el diezmo, que es tan solo el inicio. Por otro lado, están quienes asisten a la iglesia y dicen, he cumplido con todo lo que se requiere de mí al diezmar. Pero no es una cuestión de requisitos. Es asunto de reconocimiento, adoración, alabanza, honra, aprendizaje y fidelidad. Fíjese que es algo totalmente distinto a cumplir con nuestra obligación. Amable oyente, si usted se ha excusado diciendo que la Biblia no lo enseña y por eso usted no diezma, quisiera decirle que nunca podrá mirar a Dios directamente y decirle que le honra, le adora, que quiere ser generoso con su obra y reconocer su lugar legítimo como Señor y Maestro de su vida. En ese caso, usted ni siquiera hace lo poco que hacía un hebreo que vivía bajo la ley. Por eso dije al principio de este mensaje que debemos escuchar el espíritu de este asunto, al igual que las letras impresas en las páginas. Vayamos por favor a 2 de Corintios, capítulo 9, versículos 6 al 8. Dice así: pero esto digo, el que siembra escasamente, también segará escasamente, y el que siembra generosamente, generosamente también segará. Cada uno dé como propuso en su corazón, no con tristeza ni por necesidad, porque Dios ama al dador alegre. Y poderoso es Dios para hacer que abunde en vosotros toda gracia, a fin de que, teniendo siempre en todas las cosas todo lo suficiente, abundéis para toda buena obra. Debemos hacerlo con adoración, alabanza, reconocimiento, aprendizaje y protección. Debemos hacerlo con ese espíritu y no con avaricia, sino generosamente, porque dice que Dios ama al dador alegre y generoso. ¿Quieres saber por qué Dios ama tanto al dador alegre y generoso? Porque así es Él también. Si hablamos de generosidad, Dios ha sido muy generoso con nosotros. Nos ha bendecido con amor, abundancia y generosidad. Amable oyente, no me diga que puede decir sinceramente delante de un Dios todopoderoso que dio a su único Hijo en la cruz para morir por nuestro pecado y que nos ha dado un modelo hermoso en la Escritura, que usted puede justificarse delante de Él por no darle un mínimo del 10% de todo lo que tiene, cuando Él le ha amado y bendecido en abundancia en cada aspecto de su vida. Cuando le damos a Él con alegría, ¿cuáles son los resultados? Leamos en el capítulo 9, versículo 8, dice así: y poderoso es Dios para hacer que abunde en vosotros toda gracia, no legalismo ni esclavitud, a fin de que, teniendo siempre en todas las cosas todo lo suficiente, abundéis para toda buena obra. Dios dice aquí, te bendeciré, y te bendeciré, y te bendeciré, y te bendeciré. Leamos ahora el versículo 11. Para que estéis enriquecidos en todo para toda liberalidad, la cual produce por medio de nosotros acción de gracias a Dios. Dice que Él protegerá lo que tenemos. Él proveerá para nosotros y también estaremos enriquecidos en todo. Amable oyente, ¿quieres saber qué prefiero tener en vez de dinero? Prefiero tener las riquezas de la comprensión de quién es el Dios Todopoderoso y todas las profundidades de mi capacidad para conocer quién es Él. Pero, ¿sabe usted lo que Él hace? No solo nos da eso, sino que también nos brinda la provisión material. Y mi súplica con todo mi corazón para usted, amable oyente, es la siguiente. No tiene nada que ver con billetes y monedas. tiene que ver con su relación con Dios, su dedicación, su amor y su reconocimiento de quién es Él y de lo que quiere hacer en su vida. Usted tiene que hacerse las siguientes preguntas. ¿Amo a Dios lo suficiente? ¿Confío en Él lo suficiente? ¿Quiero lo mejor de Él para mí? Entonces, empezaré con el diezmo, no porque la iglesia local lo necesite, sino porque Dios lo merece. El modelo está ahí, la enseñanza está ahí y mi Dios me honrará en el proceso. Esa es mi súplica por usted, por su bien y por el bien de su familia y por el bien de la congregación local a la que usted asiste. Dios le bendecirá, pero no lo hará si usted quebranta sus principios. Le suplico que se coloque en la posición adecuada para que la bendición llegue a su vida.
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1: Reflexiones para la vida. Todas las naciones los odiarán a ustedes por ser mis seguidores, pero todo el que se mantenga firme hasta el fin será salvo. Mateo 10:22. Vivimos en un mundo que le pertenece al maligno y todo el que trate de vivir una vida piadosa agradando al Señor se convertirá en enemigo de la mayoría. Son espíritus diferentes que están en permanente oposición. El Espíritu Santo que hace la obra en los hijos de Dios y el espíritu del mundo, el cual satisface todas las demandas del hombre natural. Cuando Jesús le daba las indicaciones a sus discípulos acerca del trabajo que iban a llevar a cabo, llevando la palabra a diferentes lugares, el Maestro les puntualizó que iban a encontrar oposición y que además muchas personas no los iban a recibir. Hoy en día eso se sigue viendo. Cuando hablas el mensaje de Jesús, muchos se burlan y hasta te maldicen. Pero si enseñaras lo que el mundo quiere escuchar para satisfacer sus necesidades oscuras, te tendrían en la palma de la mano y serías querido por ellos. El trabajo de los 12 apóstoles no fue nada fácil. Ellos tenían que imitar las enseñanzas que habían recibido del Maestro y mostrar con sus vidas que habían nacido de nuevo. Hoy en día no es fácil demostrar que somos seguidores de Cristo, sobre todo porque lo que más sobresale es la impiedad y el pecado. En pocas palabras, el que habla de Jesús va en contravía del resto de la gente. En el mundo actual lo que sobresale es la astucia, la maldad, la avaricia y la envidia principalmente. Todos ellos son antivalores que van en sentido contrario de las enseñanzas del Maestro, principalmente de las que impartió en el Sermón del Monte. En muchos rincones del mundo odian a los cristianos y los buscan para matarlos. Predicar el Evangelio en algunos países de la Liga Árabe o en el Lejano Oriente es sencillamente imposible. Debemos dar gracias a Dios por estar en una parte del planeta donde aún se puede predicar el Evangelio del Reino. Aún así hay muchas personas que adversan el mensaje de las buenas nuevas porque tienen sus doctrinas erradas acerca de la vida eterna. Otros sencillamente no creen en Dios y no desean oír su mensaje. Realmente no podemos obligar a la gente a que escuche las enseñanzas que dejó plasmado Jesús en los Evangelios. Tenemos que orar y que el Espíritu Santo toque los corazones para que las personas sean receptivas. El mensaje de Cristo no debe ser impuesto, ya que nada de lo que es obligado permanece. Preocupémonos en reflejar al Señor con nuestra vida y que muchos deseen convertirse a través de nuestro testimonio. Es más efectiva una vida de integridad y humildad que refleje a Cristo que una predicación donde lo que decimos contradice a lo que somos como personas. Jesús insta a sus 12 apóstoles a permanecer en la fe, así encuentren oposición en el mundo. Nada nos puede desanimar ya que la obra la hace el Espíritu Santo y no nosotros. Nuestro papel es hablar en su nombre y que Él se encargue del resto. Que en este nuevo día nuestra vida refleje a Jesús y sea la predicación más efectiva que las personas puedan recibir. Te deseamos un día lleno de su presencia y que el Señor bendiga todo lo que realices. Dios te bendiga. Les habló Federico Quintana Guerrero.
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2: En Dinámica son las 5:37.

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0: Un nuevo día, una lluvia de gracias a Dios, nuestro Padre. 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Gracias por la luz, el aire, el pan y todos los beneficios materiales que nos concederás hoy. 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Gracias por la fortaleza que nos das para vencer la tentación del dinero, la vanidad y el egoísmo, y sacar experiencia de los errores. Te ofrecemos nuestra memoria, entendimiento y voluntad, todo nuestro cuerpo con sus sentidos, toda nuestra actividad en el día de hoy. Que tu gracia nos guíe para que no fracase tu plan sobre nosotros. Cada día que se inicia una nueva etapa de trabajo, acuérdate de agradecer al Padre la oportunidad que te concede y prepárate para ejecutar las tareas que tienes entre las manos con alegría y buena voluntad. Agradece además el trabajo que te proporciona el pan de cada día y trata de hacerlo lo mejor que puedas. El trabajo bien realizado nos trae la alegría del deber cumplido. Buenos días. 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
5: En Dinámica 6 y 4 minutos.
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Aleluya. Muy buenos días, amados hermanos. Que la paz, el amor y la sabiduría del Señor siempre nos acompañe y que la luz del Espíritu Santo ilumine nuestros caminos. Una vez más nos encontramos por acá, sus hermanos de la Iglesia Unidos en Cristo, Dios Odiagua Baruta. En los controles, nuestro amigo y hermano, el programador de la mañana, Damaso Montero. Y quien les habla, su servidor, el pastor José Márquez. Dándole gracias a nuestro Padre Celestial por habernos permitido estar en este lugar y compartir con cada uno de nuestros hermanos esta bendición tan grande y poderosa de estar en comunión con Él y unidos de clamar por todos aquellos que tienen una necesidad. Quiero comenzar esta mañana con este salmo tan precioso que el Señor me acaba de entregar. Es el salmo 119. Vamos a leerlo todo. No, sería, pasamos la mañana entera, ¿verdad, damas? Salmo 119, versículos 116 y 117. Y dice de la siguiente manera: susténtame conforme a tu palabra y viviré, y no quede yo avergonzado de mi esperanza. Susténtame y seré salvo, y me regocijaré siempre en tus estatutos. Padre, gracias. Mil gracias por esta oportunidad que nos da, Señor, de estar acá compartiendo con cada uno de nuestros hermanos allá en sus receptores. Donde quiera que se encuentre, Padre amado, escuchando esta palabra maravillosa, unidos todos en un solo cuerpo, en un solo sentir, con un solo ánimo. De rogarte, implorarte y pedirte, Señor, que seas tú el que nos unas cada día, que nos guardes en tu misericordia y nos levantes el día de tu venida, Padre. Dios poderoso, santo y bueno, Padre nuestro que estás en los cielos, Señor, en esta mañana nos presentamos ante ti con un corazón desnudo, porque tú conoces todo lo que hay en nuestras vidas, lo que hacemos, y cada día, Señor, no podemos ocultarnos de ti. Por eso, Padre, guárdanos, protégenos en tus manos. Pongo este programa en tus manos para que seas tú nuestro director por excelencia. Que abras, Padre amado, las ventanas de los cielos y que sobreabunde en cada uno de los que nos escuchan una palabra maravillosa de amor, paz, condonía y unión contigo, Señor. Gracias por esta mañana, Señor. Dinámica 1490 es tu emisora y por eso, Dios, entrego en tus manos al personal directivo, al personal obrero, al personal administrativo, a nuestro hermano Manuel Felipe García, para que seas tú quien nos dirija, Padre Santo, y lo guardes y lo proteja. A nuestros hermanos operadores, dale la sabiduría, la inteligencia, la destreza, la agilidad, Padre amado, para que sigan manipulando todos los instrumentos que se utilizan acá para enviar el mensaje. A nosotros los programadores, Padre, te pido que nos sigas guiando. Direccionanos con esta palabra maravillosa, que nos mantengamos aquí en este manual de bendiciones que tienes para cada uno de los que nos escuchan y para nosotros mismos. Guárdanos, Rey, porque necesitamos estar firme en tu palabra, porque vienes pronto. Vienes ya, estás a la vuelta, Padre, y queremos que cuando tú llegues nos encuentres haciendo esto. Bendice a mis hermanos allá en sus receptores. Bendícelos, guárdalos y protégelos para que el mensaje sea difundido a los cuatro vientos como debe ser. Gracias, Señor, por este día maravilloso. Gracias, Señor, porque hasta el día de hoy nos has ayudado. Gracias, Padre. Te damos la gloria y la honra esta mañana. Amén. Amén y amén y amén. Aleluya. Bueno, amados, de verdad, estamos acá un poco, como le digo, adolorido por esto que le vamos a hablar ahorita, la partida de nuestra hermana Ana María, Ana Nava de Prieto, la madre de nuestro pastor Joel Prieto, que partió a la presencia del Señor. Radio Dinámica 1490 AM cumple con informar y se une al duelo que embarga a la familia Prieto en estos momentos ante la partida de la pastora Ana Nava de Prieto. A la presencia
presencia del Señor, la pastora de la comunidad cristiana Luz para las Naciones y madre de nuestro hermano pastor Joel Prieto. Oramos para que el Señor consuele y fortalece el corazón de sus familiares y amigos. Y nuestro Padre Celestial, el Dios de toda consolación, pueda darle esa fuerza a mis hermanos para seguir adelante. Amén. Estamos de verdad bastante adoloridos por eso, porque a los que tuvimos la oportunidad de compartir con ella, sabemos que era una mujer de temple, pero una mujer de Dios. Y siempre lo he dicho, cuando llegue nuestro momento, qué bueno que estemos firmes para seguir con el Señor allá arriba gozándonos. Aquí estamos de pasantía, aquí estamos entrenándonos, porque el verdadero momento, la verdadera bendición es cuando estemos ante la presencia del Señor, allá brincando y saltando de alegría porque pudimos estar con Él hasta el final. Y eso es lo que queremos. Queremos que nuestro corazón sea alegre con el Señor. Bueno, una vez más, estamos acá. Y quiero comenzar esta mañana mi oración, pero primeramente por sanidad. Sanidad divina, porque tenemos muchos hermanos que están en estos momentos presentando diferentes enfermedades, diferentes patologías, porque el enemigo vino a eso, a matar, hurtar y destruir, pero el Señor vino a dar vida y vida en abundancia. Él quiere que nosotros nos apartemos de Él, está buscando la manera de quitarnos de su presencia y quitarnos de su lado. Pero el Señor, que es bueno y generoso y bondadoso, nos da cada día una palabra de aliento para que continuemos. Y nos muestra que su gracia y su misericordia está sobre nosotros. Solo que tenemos que hacer, confiar en Dios y seguir adelante. Padre poderoso, santo y bueno, Señor, en esta hora me uno a todos mis hermanos que están en sintonía para poner delante de tu presencia a todos aquellos que están quebrantados de salud. Señor, a mi hermana Ana Ocanto allá en el Peñón, Señor. A mi hermana Rosa allá en Los Palos Grandes. A mi hermana Rosa allá en Santa Rosalía. A mi hermana Doris allá en La Sajunta. A mi hermano José allá en Antímano. Y a todos aquellos hombres y mujeres que están quebrantados de salud, en esta hora los pongo ante ti. Para que seas tú, Padre amado, como dice tu hermosa y divina palabra, que eres el Jehová Rafa, el Dios que sana, que pases tu mano sanadora, como está escrito en el libro de Jeremías, capítulo 33:6, que seas tú guardándolos, protegiéndolos, cubriéndolos con tu amor y tu gracia. Que seas tú, Señor, que pases esa mano sanadora con ese bálsamo que alivia nuestros dolores y sana nuestras dolencias. Padre celestial, en el nombre poderoso de Jesús, yo pongo a todos mis hermanos en tus manos. Guárdalos, protégelos, cúbrelos, Rey, con tu divina y santa presencia. Ayúdalos a caminar bajo tu dirección, bajo tu guía. Sana, Padre, alivia ese dolor. Ahí está mi hermana Rosa Landais, en sintonía, aleluya, acompañándonos esta mañana poderosa. Ahí está mi hermano Israel y Mary, clamando, acompañándome, Rey, a hacer esa petición ante ti para que seas tú, con tu misericordia, tu amor y tu paz, que los guardes, los proteja y los cubra, Señor. Dios de la gloria, provéele, Padre amado, provéele todos los insumos que necesitan para su operación, para su tratamiento. Provéele, Padre, a mi hermana Estilita ya, a mi hermana Sol, Padre amado. Provéele, Padre, para que toda esa patología que han presentado hasta este momento sea erradicada en el nombre poderoso de Jesús. Hoy reprendemos, Padre Santo, todo espíritu inmundo de enfermedad, toda bacteria, virus, todo quebrantamiento, Dios. Lo ponemos en tus manos, Señor. Hay un pueblo que está esperando, un pueblo que está buscando de ti, Señor. Un pueblo que desea que tú, Padre, seas el que lo sane, Señor. Nos ponemos ante ti, Señor, sabiendo que tu misericordia es grande y poderosa, sabiendo que llegará el día, Padre, que nos levantarás como debe ser, sanos y salvos, para seguir adelante con el ministerio que has puesto en nuestros hombros. Padre celestial,
si alguno ha de partir de esta tierra, te pido que seas tú quien lo guíes a esa morada maravillosa en el lugar de reposo, para llegar a esperar hasta el día que venga nuestro juicio y contigo gozarnos en el reino de los cielos. Padre celestial, Jehová, Jesús y Espíritu Santo, un Dios trino, poderoso, un Padre generoso, Señor, clamo a ti esta mañana. Por esos niños que están allá en el JM de los Ríos, en el Elías Toro, en el Cardiológico Infantil de Montalbán, allá, Padre amado, donde quiera que haya un quebrantado de salud, en las clínicas, hospitales, CDI, ambulatorios, aún en sus hogares, te pido que seas tú, Señor, oh Dios poderoso, que nos sanes. Que nos sanes para seguir el ministerio, para seguir adelante, para seguir proclamando tu palabra hasta el día que vengas por nosotros. Ayúdanos, Rey, porque sin ti nada podemos hacer. Guárdanos, Padre. De la misma manera, Señor, pongo delante tu presencia mi patria hermosa, esta tierra maravillosa donde fluye la leche y la miel. Te pido perdón, Padre amado, por mis errores, por mis fallas, por mis decadencias, por mis aflicciones, por mis fortalezas. Te pido perdón. Perdóname, Padre, para que mi oración pueda llegar a tus atrios con aroma fragante y agradable a tu presencia. Perdóname, Padre, porque sé que aún queriendo hacer lo bueno, hago lo malo. Señor, ayúdanos. Pongo mi patria en tus manos en esta mañana, para que seas tú que sigas, Señor, direccionándola, guardándola, protegiéndola de toda acechanza del enemigo, toda maquinación satánica en esta ola, la reprendemos, la atamos, la paralizamos y la hacemos inoperante en el nombre poderoso de Jesús. Porque tú eres el que tienes nuestra patria en tus manos, Señor. Y todo lo que quiera venir a perturbarnos, a robarnos la paz, a quitarnos nuestras finanzas, te la entrego a ti. Sé tú, Señor, que tomes el control de nuestra tierra. Tu palabra dice y me enseña, aleluya, que cuando gobierna el justo, el pueblo se goza. Yo creo, Padre amado, que tú eres un juez justo y a cada uno pagarás conforme a sus obras. Por eso, te pido que toques los corazones de todos aquellos que llevan la dirección de nuestro país. Tócalos, Señor. Tócalos para que también tengan la oportunidad de buscar tu presencia y con temor de Dios gobernar esta tierra. Señor, a todos, Padre amado, a todos aquellos hombres y mujeres que tienen la responsabilidad de guiar esta tierra, de guardarla, protegerla, de multiplicar las bendiciones, sé tú, Señor, tú tocando sus corazones. Guárdanos, Señor, guárdanos, Padre. Hoy reprendemos, atamos, paralizamos y hacemos inoperante todo espíritu de devoración, toda langosta, oruga, saltón, todo espíritu de mamón, todo espíritu contrario a tu palabra que quiera tener encapsulada nuestras finanzas, Señor, te la pongo en tus manos. Échalo fuera de mi país. Esta tierra tiene todo, de lo mejor, la excelencia, Padre, porque nos permitiste tener todo, todo, Señor. Dos estaciones en las cuales están las cuatro enmarcadas. Tenemos nieve, tenemos desierto, tenemos río, tenemos tundra, tenemos selva. Todo lo tenemos, Señor. Pero quiero, Padre amado, tener lo más importante en esta tierra, que es la presencia del Espíritu Santo de Dios. Es que seas tú gobernándonos como debe ser. Por eso, mi patria la dejo en tus manos esta mañana. Y clamo, Padre, por todos aquellos que vivimos en ella, nativos y extranjeros, todo, Señor, todo, Padre amado, como una sola comunidad, unidos a adorarte, a glorificarte, unidos, Señor, para pedirte que seas tú que nos guíes y nos proteges cada día, como lo has venido haciendo hasta el día de hoy. Síguenos guardando en el pozo de tus manos y llévanos en bendición, en el nombre de Jesús. Amén, amén, amén. Uy, qué bueno es la presencia de nuestro Padre. Qué bueno es, Señor, que tú nos guardas cada día. Cada día ahí, Señor. Ahí está el hermano Josías, desde Petare también. Mi hermana Margarita Márquez, allá en Petare también.
Mi hermana Paula en Petare, aleluya, también está ahí en sintonía. Y todos clamamos con una sola voz para que mi patria siga adelante, guardada en las manos del Eterno. Quiero que usted me apoye en esta hora. Y vamos a orar por los privados de libertad. Señor, en esta hora levanto mis manos ante tu presencia, sin ir y sin contienda, Señor, para que seas tú quien tomes el control y el dominio de todos los recintos carcelarios que hay en mi tierra. Paséate por cada rincón de esos sitios, Señor, liberando, desatando, desligando a todo aquel que esté allí, Señor. Guíalos hacia tu hermosa y divina presencia. Toca sus corazones, trastórnalos, transfórmalos, para que ellos puedan salir de ahí buscándote a ti, Señor. Demostrando, como dice tu palabra, que conoceréis la verdad y la verdad los hará libres. Que conozcan tu verdad, que es la palabra de Dios. Que te conozcan a ti, Señor, que eres el camino, la verdad y la vida. Y puedan transformar sus vidas y salir de ahí totalmente regenerados, salvos y sanos. Guárdalo, Señor. Guárdalo. Y a todos los que laboran ahí en ese recinto carcelario, el director, los abogados, los alguaciles, los custodios, los guardias, los maestros, las doctores, las enfermeras, todos los que laboran en esos sitios, te pido que los protejas, cúbrelos con tu hermosa y divina presencia. Que no haya nada allí, Señor, que pueda perturbarlos, robarle la paz y contaminarlos. Guárdalos, Señor. Guárdalos, Padre Santo, de toda acechanza del enemigo. Y provéele todo lo necesario para que ellos no caigan en errores como han caído otros. Clamo por el pueblo de Dios que está laborando en esos sitios, para que les sigas dando sabiduría, unción, para predicar tu palabra, para que ellos sean guiados a la verdad. Te pido por ellos, por sus familiares, para que también te conozcan, Señor, y puedan ser transformadas sus vidas. Ayúdalos, protégelos, guárdalos, y que cuando salgan de ahí den testimonio del toque que le has dado en su corazón, que los ha cambiado. Y hoy puedan dar una enseñanza para que otros no caigan en los errores que ellos cayeron. Ayúdalos, Señor, y bendícelos. Te lo pido en el nombre poderoso de Jesús. Amén, amén y amén. Qué bueno es nuestro Padre Celestial, amado, que siempre nos permite estar unidos. Son momentos difíciles, estamos viviendo la tierra. Y todo eso está allí, allí. Porque es necesario que todo esto acontezca, como dice la palabra, porque pronto está la llegada del Señor. Tenemos que guardarnos, hermanos, guardarnos para Él. Guardarnos, porque no sabemos el día y la hora, pero de que viene, viene. Eso está escrito, y todo lo que está escrito en la palabra se ha cumplido a cabalidad. Todo se ha llenado, pero es como debe ser. No hay ni una tilde ni una jota que se haya cambiado de la palabra del Señor. Todo está allí. Todo, todo. La maldad se ha multiplicado. La apostasía en las iglesias. El odio del hombre por el hombre. Y todo está allí. En la Biblia especificado. Queremos... Otra vez Radio Dinámica 1490 AM cumple con el informar y se une al duelo que embarga a la familia Prieto en estos momentos ante la partida de la pastora Ana Nava de Prieto. A la presencia del Señor, pastora de la Iglesia Comunidad Cristiana Luz a las Naciones y madre de nuestro hermano pastor Joel Prieto. Oramos para que el Señor consuele y fortalezca el corazón de sus familiares y amigos. Nos unimos a ese duelo, mi amigo, mi hermano pastor Joel. Que el Señor le dé fortaleza para que siga adelante. Hoy, Padre amado, te pido por todos aquellos hombres y mujeres que hemos perdido un familiar cercano, para que nos consuele y nos dé la fortaleza necesaria para seguir adelante. Sabemos, Señor, que nuestro periodo en este plano terrenal tiene un tiempo determinado, pero el apego, el amor, la unión con esas personas que amamos, a veces nos da dolor ver su partida. Pero sabemos, Señor, que un día nos vamos a conseguir allá arriba en el reino de los cielos y nos alegraremos al estar en tu presencia. Gracias, Padre,
porque todos aquellos que parten contigo tienen la oportunidad de estar allí, delante de ti. Malo es, Padre amado, aquellos que se van sin tu presencia y están condenados, porque la palabra dice que si confesáramos con nuestra boca que Jesús es el Señor, tendríamos esa oportunidad maravillosa. Por eso, Señor, clamamos en esta hora para que le des consuelo a mis hermanos y para que toques los corazones de aquellos que todavía no te han confesado, para que se dirijan a ti, Señor. Ayúdalos, ayúdalos, ayúdalos, Señor. Necesitamos de ti. Sana nuestras heridas. Guarda nuestros corazones y llévanos en paz y en bendición. Amén, amén y amén. Uy, Dios mío, qué bueno eres, Señor. Qué bueno eres, mi hermana Custodia allá en La Vega, Cotufa. Dios te bendiga. Y todos mis hermanos ahí, mis pastores bellos, mi hermana Sonia, mi hermano Felipe, mi hermano César Alonso, mi hermana Argelia, allí en sintonía, todos unidos, unidos clamando a nuestro Padre, mi hermana Carmen y José Gutiérrez, ahí estamos orando, orando, orando, mi hermana Virginia Verdi, mi hermano, aleluya, mi hermano Alcide Sánchez en la Petare, y todos mis hermanos que estamos en sintonía orando, clamando, porque esta es la hora de clamar, esta es la hora donde nos reunimos todos los sacerdotes del Señor a pedirle al Señor. Ahí está mi hermana María Fátima Ferreira en el Junquito, aleluya, mi hermano Pastor José Pérez, Santo de Israel, mis hermanos de la Alianza Barutatillo, unidos todos vamos a pedirle a Dios, Señor, que las finanzas de nuestra tierra crezcan cada día más, Padre amado, y que puedan ser distribuidas en todos los que habitamos en esta tierra para vivir en paz, quieta y reposadamente. Ayuda, Señor, a multiplicar todo, Padre amado, esta tierra que produce todo lo hermoso, y pon en cada uno de los corazones que elaboramos en esta tierra el sentir de hacerla avanzar, crecer cada día más. Guárdanos y que podamos vivir del sudor de nuestra frente en paz, como está escrito en tu palabra. Bendice las finanzas de mi tierra, bendice las finanzas de mis hermanos y guárdanos en paz y en bendición. Bueno, vamos a adorar a nuestro Padre, vamos a ponernos en las manos de Él, aleluya.

Aleluya, qué hermosa alabanza acaba de poner mi hermano Damaso, de este guerrero también, Estanislao Marino, más allá del sol, más allá del sol, allí donde quiero estar yo con nuestro Padre Celestial, donde han partido estas pastoras hermosas, mi esposa, la pastora Ana, y muchos pastores que han partido con el Señor, y están preparando esa rumba allá arriba para cuando lleguemos todos, ahí nos veremos la cara. Bueno, aquí nos está en sintonía la hermana Lourdes de Carapita, mi hermana Gloria también, mi hermana, aleluya, mi hermana Beverly y mi hermano Gabriel, pastores de allá de Petare. Y bueno, aquí estamos siguiendo la palabra del Señor, como dice aquí, todo en las manos de Dios. ¿Y qué tal si nos ponemos ahorita de acuerdo y me regala usted un minuto? Y vamos a orar por los jóvenes de nuestra tierra, esos jóvenes que necesitan ser direccionados en estos momentos, cuando el ataque del enemigo ha venido a penetrar duro en las mentes de los chicos, cambiándolo ahora para que crean que son animales, para que crean que son cosas. Esas son maquinaciones satánicas que el enemigo quiere poner en los jóvenes para arrastrarlos y apartarlos de la presencia de él. Porque en los jóvenes está el futuro del país, en los jóvenes está el futuro del evangelio, porque ellos es el renuevo de cada uno de nosotros. Vamos a ponerlo en las manos del Eterno, amén, a los jóvenes y a la familia. Padre poderoso, santo y bueno, Señor, el diseño original tuyo desde el principio de los tiempos fue que el hombre y la mujer se unieran, procrearan sus hijos y se multiplicaran sobre esta tierra. Yo creo en esa hermosa palabra, Señor, que nos diste la oportunidad de seguir adelante y en nuestra familia formar a todo aquello que nos entregas en tus manos. Padre Celestial, pongo a cada familia de esta tierra para que seas tú direccionándola, que le proveas el vestir, el calzar, el alimento, pero sobre todas las cosas, tu presencia. Pongo a los jóvenes, Padre, a esos jóvenes que son el futuro del país, el futuro de la iglesia, el futuro del hogar, para que sigan, Señor, tu dirección. A los que ya te conocen, Señor, manténlos firmes, hazlos como antorcha encendida, para que no se aparten de ti. Que esa energía y ese vigor lo utilicen para predicar tu palabra, para manifestar poderosamente tu amor. Y a los que no te conocen, Señor, te pido que los atraiga con aroma fragante, como atraes a la abeja a la flor, para que ella pueda producir la miel que endulza el paladar de todo. Te pido por ellos, Señor, para que seas tú, para que los sigas guardando, protegiendo, cubriendo con tu divina y hermosa presencia. Esos jóvenes, Señor, que son el baluarte del país, que son el futuro, guárdalos, protégelos, llénalos de tu hermosa presencia y que cada día se afirmen más en buscarte a ti. La familia, Señor, la familia que se ha degenerado tanto, donde el enemigo ha querido meter sus garras para dividir, para apartar, creando contiendas, distensiones, divorcio, Señor, hoy lo reprendemos en el nombre poderoso de Jesús y te pido que tu amor inunde, impregne cada corazón en ese lugar, que haya respeto, sujeción y obediencia y que se mantengan bajo tu guía y bajo tu protección. Ayúdanos, Rey, ayuda a la familia, ayuda a ese padre que está ahí esperando que tú te presentes, que le dé la oportunidad de seguir adelante. Ayúdalo, Señor, porque sin ti nada podemos hacer. Guarda, guarda a cada hombre, a cada mujer ahí con tu hermosa presencia. Guárdalos para que sigamos adelante contigo, Señor. Guárdanos, Padre, porque eres tú que nos guía, eres tú que nos ayuda, eres tú que nos guardas cada día. Te lo pido en el nombre poderoso de Jesús. Amén, amén y amén. Bueno, y siguiendo esta tónica, creo que podemos esta mañana hablar de algo muy importante, que es el altar del Señor. El mundo entero
la humanidad está viendo los acontecimientos que están sucediendo cada día y cómo la palabra del Señor se está cumpliendo en su totalidad, a cabalidad. Como decía anteriormente, ni una jota ni una tilde se ha cambiado. Todo igualito, igualito como está escrito, se cumple. Y por eso el Señor me entregaba esta palabra para compartirla el día domingo con todos mis hermanos de las 5 iglesias que nos reunimos al servicio conjunto, que se encuentra en Primera de Reyes, capítulo 18, versículo 30. Y es de la siguiente manera, leo en el nombre del Padre, el Hijo y el Espíritu Santo. Amén. Y dice así: entonces dijo Elías a todo el pueblo, acercaos a mí. Y todo el pueblo se acercó. Y él arregló el altar de Jehová que estaba arruinado. Padre, gracias por esta palabra y te pido que seas tú que nos ayude. Nos demuestre, Señor, la misericordia y bondad que tienes para nosotros. Qué tremendo, amado, esto que iba a hacer Elías. El altar de Jehová, sus utensilios habían sido expuestos, habían sido contaminados, habían sido destruidos. Y en ese lugar habían puesto ídolos extraños, dioses ajenos, para seguir buscando la adorar a cosas que no eran de Dios. Pero mira lo que son las cosas. Este Acaz, duodécimo rey de Judá, fue el que implementó todo eso. Pero entre todo el pueblo había un hombre temeroso de Jehová, amaba a Jehová, que era Elías. Y Elías confrontó a Acaz, lo retó. Y al retarlo, comenzó a destruir a los Baales y todo eso. Pero me llamaba la atención este versículo, porque Elías llamó al pueblo, a ese pueblo que se había apartado, a ese pueblo que había desviado las enseñanzas, y comenzó a arreglar el altar. ¿Y para qué el altar? Porque en el altar se adora a Jehová, en el altar se le dan gracias, en el altar se reciben las bendiciones de Jehová. Eso lo podemos ver en Génesis 8:20, cuando Noé levantó el altar. Eso lo podemos ver cuando en Génesis también 33:20, cuando el Señor recibió Isaac recibió la promesa del Señor. Eso lo podemos ver en Éxodo 17:15, cuando Moisés derrotó a Amalé y recibió la ley. Eso lo podemos ver también en Primera de Samuel, cuando David, cuando podemos ver en Elías, lo podemos también ver en Gedeón 6:24, porque ahí en esos altares el Señor es que se comunicaba con todos esos hombres de Dios. Hoy no hace falta edificar un altar de roca, no hace falta edificar un altar en un sitio determinado, porque hoy el altar eres tú. Hoy el altar soy yo, el altar es nuestro corazón, donde debemos tener esa presencia maravillosa del Padre, el Hijo y el Espíritu Santo, porque escrito está en su palabra que Él habita en medio de nosotros, que Él habita dentro de nuestro corazón, que nos dio la oportunidad de recibir el poder de su presencia dentro de nosotros. El altar somos nosotros, y todo lo que está aconteciendo nos está llamando en esta hora a presentarnos ante Él para honrarle. Sé que hay situaciones que el enemigo va a usar para que el altar de cada uno de nosotros sea destruido. Sé que el enemigo está buscando que usted caiga, porque en el altar donde usted está, allí hay presencia del Espíritu Santo. Allí el Señor está haciendo las cosas para que usted se acomode a lo que quiere el Señor, para que usted reciba en ese altar su presencia. A veces nos burlamos y decimos, wow, cuando vemos a aquellas personas que tienen presencia del Señor y están temblando, hablan en lengua, o brincan o saltan. Yo les digo, yo soy de los que quiero tener esa presencia maravillosa en mi vida. Yo soy lo que quiero de hablar en lengua.

en las aflicciones, en las bendiciones. Dice la palabra que pasaremos por las aguas y no nos anegaremos. No nos dice que no nos vamos a mojar. Nos vamos a mojar, aleluya, pero no nos vamos a ahogar. Sino ahí está la presencia de cuando Pedro caminó sobre las aguas y fue ante el Señor, dudó, se hundió, pero el Señor lo sostuvo. ¿Se ahogó Pedro? No, se ahogó, lo levantó. Que pasaremos por el fuego y no nos quemaremos. Ahí está la bendición que le dijo, aleluya, cuando Juan fue metido en el allí en la olla de aceite y lo quemaron. ¿Pero se murió Juan? No, ahí estaba, permaneció. Eso es lo que quiere el Señor con nosotros, la confianza, para que sea tal, aleluya, siga creciendo cada día. Siga avanzando, que su presencia esté con nosotros, que su presencia esté allí en todo momento para librarnos, para guiarnos, para protegernos. Que cada uno de nosotros nos presentemos, así como aquellos patriarcas, así como aquellos profetas que se presentaron delante de Dios, hicieron altares allí para recrear al Señor. Ahí estamos nosotros, ese altar que se camine cada día levantándose en la presencia del Señor. Levantándose, sí, amado. Como digo yo siempre, esto no es juego de carrito. Son situaciones. Pero qué bueno es cuando confiamos. Qué bueno es cuando permitimos que ese altar sea vivo, vivo, vivo en nuestras vidas. Usted es un altar de Dios. Somos templo y morada del Espíritu Santo. Ya no vivimos nosotros, vive Cristo en nosotros. Y por medio de él, Jehová de los ejércitos está en nosotros. Entonces, somos altar del Eterno. Somos altar que el enemigo quiere quebrantar. Somos altar que el enemigo quiere destruir. Somos altar que sabe que cuando abren la boca, las palabras salen fluyendo. Porque es Dios que nos usa como altar. Somos altares que una vez estuvimos destruidos, pero el Señor nos levantó. Y así como Elías hizo ahí y empezó a reconstruir el altar. Yo te pido esta mañana, yo no sé cómo está tu altar. Yo no sé qué estás haciendo. Yo no sé cómo el enemigo te ha tratado. Yo no sé, pero tú sí lo sabes. Pero tú eres altar de Dios. Y en ese altar de Dios tiene que haber la bendición grande y poderosa de nuestro Padre Celestial. Tiene que haber ese altar tan grande que nos pueda ayudar a caminar cada día. En el altar tenemos esperanza. En el altar vamos a escuchar la palabra de Dios. En el altar vamos a hacer muchas cosas. Tenemos que tener cuidado, sí, con esas palabras que se utilizan hoy en día mucho. Jesús me dijo, Dios me dijo, así te dice el Señor. Hay que tener mucho cuidado con eso. Tenemos que tener ese altar lindo y hermoso, pulido, limpio, para que pueda habitar el Espíritu Santo en él. Tenemos que tener ese altar delante de la presencia del Señor, no quemando fuegos extraños, ni haciendo cosas que no nos guíen, sino permitiendo al Señor que nos direccione. Yo siempre digo, la palabra dice y me enseña, o el Señor me habló por medio de la palabra. Porque ahí está escrito. Yo no niego que a lo mejor el Señor le hable a alguien directamente y lo advierta. Pero hay que tener mucho cuidado con eso. Nuestro altar tiene que estar encendido con fuego ardiente en todo momento. Como decía anteriormente en la prédica pasada, con nuestras lámparas encendidas alumbrando para que todo el que esté a nuestro alrededor vea ese altar en maravilla. Que vea ese altar no destruido, sino levantado. Bien aromático, con esencias que lleguen a la presencia del Señor. ¿Y cuál es la esencia que te va a llegar a la presencia del Señor? Nuestras obras. ¿Cuál es la esencia que se va a presentar delante de Él? Nuestros testimonios, nuestra forma de comportarnos. Amado, no te caigo a mentira ni te voy a decir, sí vas a pasar por tribulaciones, siempre lo digo, vas a pasar por sucesos. Pero el Señor está contigo, el Señor te sostiene. Solo te pido que, como dice el libro de Romanos, capítulo 12, versículo 1 y 2, que dice, así hermanos míos, ruego que por misericordia de Dios, que

Presentéis vuestros cuerpos en sacrificio vivo, santo, agradable a Dios, que es vuestro culto racional. Escucha bien, racional, esa palabra. Con nuestro razonamiento sabemos dónde fallamos, qué flaqueamos, pero también entendemos que si nos presentamos al Señor como debe ser, Él hará de nuestras vidas un cambio total. Y como dice el 2, no os conforméis a este siglo, sino transformaos por medio de la renovación de vuestro entendimiento para que comprobéis cuál es la buena voluntad de Dios, agradable y perfecta. ¡Wow! Nuestro entendimiento. Mira cómo son estas cosas. Dos palabras que pueden transformar nuestras vidas. Razonar y entender. Cuando hacemos eso, sabemos cómo podemos limpiar nuestro altar. Sabemos qué podemos deshacer de nuestro altar. Sabemos qué podemos echar de nuestro altar. La envidia, el odio, la traición, el rencor, el chisme, la gula, la avaricia, todo eso fuera de nuestro altar. Y dejemos que el amor de Dios esté en nuestro corazón. Dejemos que el amor de Dios sea el que edifique ese altar. Edifique ese altar. Abraham edificó altar para sacrificar a su hijo. Imagínate tú. Nosotros estamos edificando un altar para glorificar el nombre de nuestro Padre. No nos está pidiendo sacrificio. Está pidiendo el Señor que presentemos con razonamiento todo ante Él y con entendimiento comprendamos, aleluya, lo bueno y generoso que es la voluntad de Dios. Hoy es un día maravilloso para pedirle perdón a Dios y ponernos en comunión con Él. Cristo viene ya. Cristo viene ya. Que esa luz alumbre ese altar en todo momento. Y así como bajaba el Señor allá, en el lugar santísimo, baje en tu corazón, en ese altar maravilloso, que en este día, aleluya, puede traer sanidad, liberación, santidad a nuestras vidas. Padre generoso, Dios bueno, Señor, mira los altares que en esta hora nos estamos presentando ante ti. Señor, tú conoces las heridas, tú conoces, Señor, las cicatrices, y conoces todo lo que está dentro de nuestros corazones. Te pido, Dios, en el nombre poderoso de Jesús, que esos altares, nuestros altares, en esta mañana, sean repotenciados, que sean liberados, que sean desatados. Señor, si algo hay allí que nos puede robar la bendición, te pido, Dios, que como dijo Elías aquí, Señor, que llamó a todos los que estaban a su alrededor, al pueblo de Israel, para limpiar el altar, para edificarlo, que nos ayudes a limpiar ese altar. Hoy, Señor, por medio de estos parlantes, por medio de este micrófono, hago un llamamiento al pueblo de Dios, aleluya, que está escuchando en esta hora, para que limpiemos nuestro altar. Vamos, vamos, vamos, vamos, hermano. Vamos a limpiar nuestro altar, vamos a presentarlo delante de Jehová. Él quiere habitar en nuestros corazones. Él quiere estar allí, aleluya, dándonos la fuerza, la fortaleza, el entendimiento, la sabiduría, como se lo dio a Noé, como se lo dio a Abraham, como se lo dio a Elías, como se lo dio a Jacob, a todos esos hombres que hicieron altares para edificar al Señor y para agradecerle. Vamos a hacer un altar esta tarde, hoy, Padre, y por siempre, de agradecimiento a nuestro Padre, para que Él se siga glorificando en nuestras vidas. Altares encendidos, altares limpios, para que pueda habitar el Señor allí. Altares tan hermosos, porque mira lo que pasaba cuando el sumo sacerdote entraba al lugar santísimo con alguna falla. Había que sacarlo con una cuerda. Hoy nos presentamos al Señor y que sea el que nos guarde y nos protege. Protege ese altar, Señor. Wow, llegó la hora de retirarnos, más nunca de la presencia del Señor. Estamos acá, hoy trabajamos para usted en los controles, su amigo y hermano Damaso Montero, operador de guardia,
Y quien les habló, su servidor, el pastor José Márquez, dándole gracias al Señor por esta bendición de compartir este día. Que la bendición del Padre, la unción del Hijo y el poder del Espíritu Santo resplandezca en cada uno de nosotros, grande, rico y poderosamente, en el nombre de Jesús. Amén, amén y amén. Dios les bendiga, mi hermano.

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1: Hola, muy buenos días amigos y bienvenidos una vez más a tu devocional diario con el pastor Federico Tranfa.
2: Y hoy quiero hablarte de la palabra con peso en la eternidad. Dice la Biblia en Isaías 48, la hierba se seca y la flor se marchita, pero la palabra de Dios nuestro permanece para siempre. Todo lo que hoy parece sólido un día caerá. Las modas cambian, los imperios se disuelven, las certezas humanas se transforman en polvo, incluso las cosas más hermosas de la vida, la juventud, los logros, la fama, la estabilidad, tienen fecha de caducidad. Y sin embargo, no cuesta aceptarlo. Seguimos invirtiendo energía, tiempo y corazón en aquello que el viento puede llevarse en un instante. Nos aferramos a lo pasajero como si tuviera peso de eternidad. Pero hay algo, mejor dicho, alguien que no cambia. En medio del ruido, de los colapsos personales y de los derrumbes del mundo, la palabra de Dios sigue en pie, no se marchita, no se deteriora, no necesita actualizaciones. Permanece firme cuando todo lo demás se desvanece. Cada palabra de la Escritura está sostenida por el carácter de Dios que no miente. Cada promesa lleva su aliento, cada mandato revela su corazón, cada línea escrita tiene el peso del cielo entero detrás. Cuando abres la Biblia, no estás leyendo un texto antiguo, estás escuchando la voz eterna del Dios vivo hablándote aquí y ahora. Por eso, la palabra no debe leerse con prisa, sino con hambre. No debe analizarse como un dato, sino abrazarse como un manantial. Porque su propósito no es solo informar, sino transformar. La palabra de Dios tiene poder para sostenerte cuando las promesas humanas te fallan, cuando los planes se derrumban y cuando tu fuerza se acaba. Ella te ancla al corazón eterno del Dios y te recuerda quién eres y hacia dónde vas. Si hoy sientes que todo se está marchitando, tu fe, tu sueño, tus fuerzas, vuelve a la palabra. Ahí está tu raíz, tu refugio y tu alimento. Nada puede contra el alma que se aferra a lo que no muere. La voz de Dios no se apaga con los siglos. Sigue hablando, sigue sanando, sigue dando vida, y un solo versículo suyo puede sostenerte más que todas las voces del mundo. Por eso hoy vamos a orar juntos. Dios fiel y eterno, todo lo que me rodea cambia, pero tú permaneces. Tu palabra es roca firme bajo mis pies. Enséñame a confiar en lo que no se marchita, a buscar lo eterno en medio de lo fugaz. Que mi alma encuentre reposo en tus promesas y mi mente se alinee con tu verdad. Hazme amar tu palabra más que cualquier otra voz y que cada día pueda vivir conforme a lo que permanece para siempre. En el nombre poderoso de Jesús te lo pedimos, dándote gracias. Amén y amén.
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5: En Dinámica 6 y 59 minutos.
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2: En Dinámica 7 y 31 minutos.

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3: En Dinámica son las 8:01.

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0: En Dinámica son las 8:31.
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0: En Dinámica son las 8:34.
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0: En Dinámica son las 8 y 59 minutos.
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2: La doctrina de la Trinidad es crucial para el cristianismo. El verdadero cristianismo es el conocimiento experimental del Padre, del Hijo y del Espíritu Santo. Y la comunión experimental con la Trinidad debe gobernar y permear cada aspecto de la vida y experiencia cristiana. Y ese es el tema que queremos tratar en este día. ¿Qué es la Trinidad? ¿Cómo vemos la Trinidad en el Antiguo, en el Nuevo Testamento? ¿Qué herejías han surgido que niegan la Trinidad? Y para hablar de este tema tenemos con nosotros a Sugel Michelén. Sugel, bienvenido una vez más. No me canso de recibirte en el programa.
3: Gracias. Estaba pensando, Eduardo, que en la verdad que este tema es como para quitarse el calzado de los pies, porque hablar de la doctrina de la Trinidad es estar pisando tierra santa, por un lado. Pero por el otro lado, es importante que entendamos que aquí estamos tocando las profundidades del ser de Dios. No importa qué tan profundo tú seas teológicamente, qué tanta capacidad el Señor te ha dado, estamos en un océano en el que tú te puedes sumergir y sumergir y sumergir y nunca vas a tocar pie. Siempre va a haber un océano infinito debajo de tus pies.
2: Joel, si alguien en nuestro público, o me imagino que en nuestro público debe haber muchas personas preguntándose, ¿y por qué este tema? ¿Qué tú le dirías? ¿Por qué van a tratar la Trinidad? ¿Por qué van a hablar de este tema?
3: Bueno, la doctrina de la Trinidad es esencial a la fe cristiana. De hecho, yo sé que esto puede sonar muy tajante, pero no se puede ser un verdadero creyente y al mismo tiempo negar la doctrina de la Trinidad. Porque es que el cristianismo es esencialmente trinitario. Nosotros adoramos al Padre, tenemos acceso al Padre por medio del Hijo en el poder del Espíritu Santo. De esto se trata la Trinidad, o de esto se trata el cristianismo. Nosotros somos bautizados en el nombre del Padre y del Hijo y del Espíritu Santo, denotando que la identificación que nosotros hacemos con Dios al momento de bautizarnos y la lealtad que en cierto modo estamos jurando, por decirlo de alguna forma, a través del símbolo del bautismo, es a un Dios trinitario. Por eso es en el nombre, único nombre, del Padre y del Hijo y del Espíritu Santo. Nosotros tenemos comunión con un Dios trino. ¿Qué dice Pablo en 2 Corintios capítulo 13 al final? Dice, el amor del Hijo, la comunión del Espíritu, ahora se me fue el texto de la mente, pero lo podemos buscar para leerlo exactamente como está en el texto bíblico.
4: Por el Padre.
3: Exacto, la gracia del Señor Jesucristo, el amor de Dios y la comunión del Espíritu sea con todos vosotros. Fíjate cómo Pablo coloca esta iglesia en el contexto de la Trinidad. Nosotros tenemos comunión con el Dios Trino. Entonces, de verdad, es que es imposible uno hablar de cualquier aspecto de la vida cristiana y no tocar el tema de la Trinidad.
2: Sugel, defíneme la Trinidad.
3: Nosotros creemos que hay un solo Dios. Eso lo dice toda la Biblia desde el principio hasta el fin. Oye, Israel, Jehová nuestro Dios, Jehová uno es. Hay un solo Dios. Y en el Nuevo Testamento, el Señor Jesucristo lo plantea al citar precisamente ese texto de Deuteronomio capítulo 6. En 1 Corintios capítulo 8, Pablo dice, hay un solo Dios. O sea que nosotros creemos que hay un solo Dios. Pero al mismo tiempo, la Biblia enseña que ese Dios es tripersonal. Hay personas que se preguntan, ¿pero dónde aparece la palabra Trinidad en la Biblia? Respuesta, en ninguna parte. Pero el hecho de que la palabra teológica que se usa para señalar a ese concepto no aparezca en la Biblia, no quiere decir que el concepto en sí no esté en la Biblia. Nosotros decimos que la palabra de Dios es infalible, que la palabra de Dios es inerrante. ¿Aparece la palabra infalible, la palabra inerrante en la Escritura? No, Pero Pablo dice en 2 Corintios capítulo 3, versículo 16, que toda la Escritura es inspirada por Dios y útil para enseñar, para redarguir, para corregir, para instruir en justicia. Si toda la Escritura es inspirada por Dios, exhalada por Dios, tenemos que deducir que la Biblia no tiene error, es inerrante. Tenemos que deducir y concluir que la Biblia no tiene fallas, es infalible. Pero los términos que estamos usando no están en la Biblia. La pregunta es si el concepto está. Y lo cierto es que la Biblia dice: el Padre es Dios, el Hijo es Dios y el Espíritu Santo es Dios. Y sin embargo, son tres personas en un solo Dios. Entonces, estamos hablando aquí de tres personas y una sustancia. Una sola sustancia divina, pero tres personas en esa sustancia: el Padre, el Hijo y el Espíritu.
2: Una misma sustancia y tres y diferentes subsistencias. ¿Eso es correcto decirlo así?
3: Puede ser. Lo que pasa es que la palabra subsistencia, persona, a veces se usa indistintamente, pero sería mejor decir: hay una sola sustancia divina, es un solo Dios, pero subsisten tres personas en ese único Dios, que son personas distintas. Eduardo, tenemos que entender algo. Aquí estamos hablando del ser de Dios, y por eso te decía, estamos pisando tierra santa. La doctrina de la Trinidad es un misterio, pero no es un enigma. Hay una diferencia fundamental entre misterio y enigma. Un enigma es una pared infranqueable. Yo no puedo penetrarla, yo no puedo saber absolutamente nada, porque es un enigma. En un misterio yo puedo sumergirme en el océano y puedo conocer lo que Dios me ha permitido conocer porque lo ha revelado en su palabra. Pero tengo que entender que escapa a mi finita comprensión, a mi mente finita, para poder entender este concepto completamente. Entonces, la Trinidad es un misterio, pero no es un enigma. Dios se revela a sí mismo en la Escritura como un Dios trino. De hecho, es interesante que ese texto de Deuteronomio que dice: escucha Israel, Jehová nuestro Dios, Jehová uno es, la palabra uno que usa allí es uno plural. Hasta en eso el hebreo es preciso. Por ejemplo, es la palabra que se usa en Génesis capítulo 2, versículo 24, cuando dice: y los dos serán una sola carne. Pero siguen siendo dos personas, el esposo y la esposa, en una sola carne, en el sentido de que el matrimonio los hace uno, pero sigue siendo dos. Bueno, lo que estamos diciendo es: Jehová uno es. En ese uno hay tres personas. Por eso nosotros vemos desde el principio de la Biblia, Génesis capítulo 1, a la Trinidad revelándose, todavía en una forma incipiente, porque la revelación de Dios fue progresando, no cambiando, es la misma revelación, pero fue progresando según el entendimiento del pueblo de Dios a través de las eras. ¿Qué dice Génesis 1:1? En el principio creó Dios, Elohim, que es una palabra plural. Elohim creó, no dice crearon. En el principio creó, singular, Dios, plural, los cielos y la tierra. Y dijo Dios, ahí está el Hijo. ¿Cómo lo sabemos? Porque dice en Juan capítulo 1, en el principio era el verbo, la palabra. El verbo era con Dios y el verbo era Dios. Así que aquí tenemos al Padre, creó Dios los cielos y la tierra. Aquí tenemos al Hijo, la palabra a través de la cual el Padre creó todas las cosas. Y en el versículo 2 dice que el Espíritu del Señor se movía sobre la faz de las aguas. Así que comenzando a leer la Biblia, nosotros nos topamos con la Trinidad. Llegamos al versículo 26 y entonces dice: y dijo Dios, otra vez, dijo en singular Dios Elohim, hagamos al hombre conforme a nuestra imagen, conforme a nuestra semejanza. Y así, Eduardo, yo te puedo citar:
2: hombre conforme a mi imagen, conforme a mi semejanza.
3: ¿Te acuerdas de la visión de Isaías en el templo? Isaías ve al Señor y dice que los querubines alababan a Dios diciendo: santo, santo, santo Jehová de los ejércitos, toda la tierra está llena de tu gloria. Y luego en el versículo 8, Dios le permite a Isaías escuchar una conversación donde Dios está hablando con Dios. Y dice, ¿a quién enviaré? Singular. ¿Y quién irá por nosotros? Y entonces dice Isaías, séme aquí, envíame a mí. Y luego viene un mensaje, ve a este pueblo y diles, de oído diréis y no entenderéis, y viendo veréis y no percibiréis, etc. Ese texto de Isaías capítulo 6 aparece en Juan capítulo 12. Y en ese texto de Juan capítulo 12, Juan el apóstol dice explícitamente que Isaías dijo esto cuando vio su gloria, y estaba hablando de Cristo, cuando vio la gloria de Cristo. Así que es obvio que el Padre estaba en Isaías 6. Según Juan capítulo 12, es obvio que el Hijo estaba en Juan, en Isaías capítulo 6. Pero no solamente eso, Eduardo. Al final del libro de los Hechos, el apóstol Pablo llega a Roma, se reúne con un grupo de judíos y le cita Isaías capítulo 6. Ve y dile a este pueblo, de oído oiréis y no entenderéis. ¿Sabes cómo Pablo introduce esta cita diciendo, bien dijo el Espíritu Santo por medio del profeta Isaías? ¡Wow! Así que en Isaías 6, otra vez, nosotros tenemos, en una forma todavía velada, porque no teníamos toda la revelación de Dios que tenemos en el Nuevo Testamento, pero tenemos ahí al Padre, al Hijo y al Espíritu Santo. Así que la Biblia desde el principio revela que Dios es un Dios trino. Algunos dicen, oh, pero eso es una mala matemática, porque uno más uno más uno no puede ser igual a uno. Ah, mira, el problema es que aquí no estamos lidiando con la matemática, aquí estamos lidiando con la revelación de Dios, y yo tengo que creer lo que Dios me ha revelado de sí mismo, porque óyeme, Eduardo, y se lo digo a la persona que nos están escuchando, el que adora a un Dios que no subsiste en tres personas, el que adora a un Dios que no es Padre, Hijo y Espíritu Santo, y lo digo de verdad con toda la sensibilidad que yo puedo, Eduardo, está adorando un ídolo. Ese no es el Dios de la Biblia. Ese no es el Dios que se revela en las Sagradas Escrituras. Esa persona sí ha inventado otro Dios. No es el Dios del cristianismo.
2: Y han surgido muchas herejías fruto de malas interpretaciones que no son conforme a las Escrituras.
3: Cuando el hombre no acepta su limitación y no acepta que en la Biblia hay misterios que nosotros de este lado de la eternidad no podemos desentrañar, van a terminar buscando explicaciones humanas que no se corresponden con la revelación divina. Es lo mismo que pasa con la persona de Jesús. ¿Cómo podemos entender que Jesús es una sola persona con dos naturalezas? Él es verdaderamente Dios y Él es verdaderamente hombre. ¿Cómo podemos entender eso?
2: Esa es la pregunta, ¿cómo podemos entender eso?
3: No, no podemos entenderlo, pero sí podemos aceptar por la fe lo que la palabra de Dios dice, y entender por la escritura el concepto revelado. O sea, eso es importante. Una cosa es que yo te digo, yo entiendo cómo es que Cristo es verdadero Dios y verdadero hombre. ¿De verdad tú lo entiendes completamente? No, pero yo lo creo. Lo creo y también entiendo la revelación, entiendo lo que Dios ha revelado. Bueno, de la misma manera que ha pasado a través de la historia, que como algunas personas no pueden aceptar su limitación, terminan inventándose un nuevo Dios. Eso pasó, por ejemplo, con el sabelianismo. Eso fue una herejía de los primeros siglos del cristianismo, también llamado modalismo, que enseña que en realidad es una sola persona divina, que a veces aparece como Padre, a veces aparece como Hijo, a veces aparece como Espíritu Santo. Pero no, Eduardo, es que lo que la Biblia enseña es que son tres personas. El Padre no es el Hijo, ni es el Espíritu Santo. El Hijo no es el Padre, ni es el Espíritu Santo. El Espíritu Santo ni es el Padre, ni es el Hijo, es el Espíritu Santo. Entonces son tres personas, pero es un solo Dios. Cuando Jesucristo estaba bautizándose, ¿qué pasó en las aguas del Jordán? Dice, vino una voz del cielo, evidentemente es otro que no es el Padre. Este es mi Hijo amado, en quien tengo toda mi complacencia. Y el Espíritu Santo descendió sobre Jesús en forma de paloma. Así que de nuevo, aquí tenemos las tres personas de la Trinidad actuando en un mismo evento, pero son tres personas distintas. Entonces tú a veces escuchas, y esto ya no es una herejía, Esto es un error teológico, pero que sería bueno que los hermanos que nos están escuchando, los creyentes, lo corrijan. A veces hay creyentes que comienzan orando y dicen: Padre, te doy gracias porque tú moriste por nosotros en la cruz. No, el Padre no murió por nosotros en la cruz. El que murió por nosotros fue el Hijo. De tal manera amó Dios al mundo que dio a su Hijo. Evidentemente, el Padre no es el Hijo. El que fue entregado fue el Hijo, que murió en la cruz. Si el Padre, Romanos 8, no escatimó entregar a su propio Hijo, ¿cómo no nos dará juntamente con Él todas las cosas? De nuevo, el Padre, el Hijo, son dos personas distintas, pero es un solo Dios.
2: Subel,
3: ¿y qué? Hay otra herejía.
2: Eso te iba a decir, de aquellos que niegan la deidad de Cristo.
3: Está el arrianismo, que luego fue reeditado en el siglo XIX. Los arrianos negaban la deidad del Hijo y la personalidad del Espíritu Santo. O sea que esto es peor todavía que el sabelianismo, porque ellos dicen: solo el Padre es Dios, el Hijo es el primer ser creado, decían los arrianos, por Dios, y el Espíritu Santo es una fuerza como la electricidad. Claro, eso no lo dijeron los arrianos, porque la electricidad no estaba todavía descubierta, pero sin embargo hay un texto en Zacarías que rebate esa idea, porque el texto dice: no es con espada ni es con fuerza, sino con el Espíritu. Así que el Espíritu no es una fuerza, porque no es con fuerza, es con el Espíritu. El Espíritu es una persona, y es una persona divina dentro de las tres personas de la Trinidad. Por eso nosotros debemos evitar a toda costa buscar explicaciones terrenales para tratar de entender la Trinidad, porque vamos a terminar mal. Algunos dicen, por ejemplo: la Trinidad es como el huevo. El huevo tiene bueno, la cáscara, tiene clara, tiene yema, pero ni la clara en sí por sí sola es el huevo, ni la yema por sí sola, ni la cáscara por sí sola. O sea, ¿tú estás diciendo que el Padre por sí solo no es Dios? ¿O que el Hijo por sí solo no es Dios? ¿O que el Espíritu Santo por sí solo no es Dios? ¿Qué es lo que tú estás diciendo? Otro diciendo: eso es como el agua. Que el agua puede aparecer como líquida, puede aparecer sólida como el hielo, y puede aparecer gaseosa. Que no son tres modos en que Dios se manifiesta, es que son tres personas.
2: Y los que dicen que es como el sol.
3: Mira, Eduardo, cualquier analogía.
2: Que tú sientes el calor y que hace una transformación en la tierra.
3: Sigue siendo modalismo, es la misma herejía sabeliana de hace miles de años atrás. Eso es un error teológico y es un error peligroso y fundamental.
2: Sí, me llama la atención lo que tú dijiste al inicio, que todas esas herejías surgen porque el hombre no quiere aceptar la revelación de Dios en las Escrituras y quiere buscar interpretaciones. ¿Eso es fruto del orgullo humano?
3: Sí, definitivamente. Yo acepto, porque hay que ser cuidadoso, ¿verdad? Nosotros no conocemos el corazón de todas las personas que enseñan estas cosas, y puede ser simplemente que haya una mala exégesis, puede ser que haya ignorancia teológica, puede ser todo eso. Pero el problema está en que yo me sienta satisfecho con una explicación humana de algo que yo no puedo entender y decir: ah, ya lo entendí. No, tú no lo entendiste, estás torciendo la verdad de la Escritura. Nosotros tendemos que aprender a vivir en el misterio. Las cosas reveladas son para nosotros y para nuestros hijos. Las que Dios no nos las reveló son para Él. Entonces, aceptemos que tenemos un límite. Ahora, Eduardo, la Biblia enseña claramente que el Padre es Dios. Yo no voy a demostrar eso porque todo el mundo acepta esa parte. Entonces, yo creo que sería quitarle tiempo a este programa para demostrar lo que todo el mundo cree. Pero la Biblia también enseña que el Hijo es Dios. Y te puedo citar textos y textos y textos. Juan 1:1, que decíamos hace un momento: en el principio era el verbo era con Dios, el verbo era Dios. Fíjate, el verbo era con Dios. La palabra allí que usa Juan en griego significa: el verbo estaba cara a cara con Dios, en una íntima comunión con Dios. Pero resulta que el verbo también era Dios. Y luego en el versículo 14 dice: y aquel verbo se hizo carne y habitó entre nosotros y vimos su gloria, gloria como del unigénito del Padre. Otra vez, ¿ves la diferencia? Entonces, el Hijo es Dios. Primera de Juan, capítulo 5, versículo 21, dice que nosotros estamos en el verdadero, en su Hijo Jesucristo. Este es el verdadero Dios y la vida eterna. Déjame leerte
2: la confesión de Tomás, ¿eh?
3: Señor mío y Dios mío, cuando vio a Jesús resucitado. El apóstol Pablo, hablando de los israelitas, dice: a quienes pertenece la adopción como hijos y la gloria, los pactos, la promulgación de la ley, el culto y las promesas, de quienes son los patriarcas y de quienes, según la carne, procede el Cristo, el cual está sobre todas las cosas, Dios bendito por los siglos. Amén. Cristo es el Dios bendito por los siglos. Amén. Y vuelvo y te repito, de verdad, nosotros podemos citar textos tras textos. El que me ha visto a mí, ha visto al Padre. Yo y el Padre somos uno. Dice en Juan capítulo 5 que cuando los judíos cuestionaron a Jesús por haber sanado a un hombre en sábado, dice que él dice: mira, yo no he hecho nada que mi Padre no haya hecho primero, porque mi Padre hasta ahora trabaja y yo también trabajo. Y dice que los judíos quisieron apedrearle porque siendo hombre se hacía igual a Dios. Ellos entendieron lo que Cristo estaba diciendo. Él se estaba igualando a Dios. Filipenses capítulo 2. Haya pues en vosotros este mismo sentir, esta misma forma de pensar que hubo también en Cristo Jesús, el cual, siendo en forma de Dios, no estimó el ser igual a Dios como cosa que aferrarse. Vamos a detenernos un momentico aquí, Eduardo. Yo no quiero ponerme a filosofar, pero Pablo está diciendo aquí que el Hijo, Cristo, siendo, en griego dice, en morfe de Dios. La palabra morfe o forma para nosotros significa los contornos de una cosa. O sea, yo puedo decir, esta mesa es rectangular, esa es la forma de la mesa, o puedo decir, la boca de este vaso es circular, pero la palabra morfe en griego no significa eso, no significa contornos. La palabra morfe significa en el texto original lo que hace que una cosa sea esa cosa y no otra cosa. O sea, que lo que Pablo está diciendo cuando dice que Cristo era en morfe de Dios, en forma de Dios, es que Cristo tenía todos los atributos que hacen que Dios sea Dios, porque Él es Dios.
2: No era otra cosa.
3: Por eso dice, siendo igual a Dios. Y esa es una palabra que todos los que nos están oyendo y pasaron por la escuela se la saben. Lo que pasa es que, como yo le digo a mis alumnos del colegio, no saben que se la saben. La palabra igual ahí es la palabra isos. Eduardo, ¿tú recuerdas alguna palabra en español que tenga el prefijo isos?
2: Pero yo me acuerdo de isósceles.
3: Y los triángulos isósceles. ¿Qué es un triángulo isósceles? Es un triángulo cuyos dos lados son iguales y el de abajo no. Así que la palabra isos lo que significa es dos cosas que son iguales. Bueno, Cristo es isos de Dios. Es en morfe de Dios, es isos de Dios. Porque es Dios. ¿Y qué del Espíritu Santo? Tenemos exactamente lo mismo en la Escritura. Al Espíritu Santo se le llama Dios. En Hechos capítulo 5, por ejemplo.
2: Ananías y Zafira,
3: sí. Ananías y Zafira, dice, ustedes no le mintieron. Dice, ¿por qué ustedes le mintieron a Dios? Y más abajo dice, ustedes le mintieron al Espíritu Santo, porque el Espíritu Santo es Dios. Ahora, Eduardo, si el Espíritu Santo fuera una fuerza, como dicen los arrianos, yo no le puedo mentir a la electricidad, yo no le puedo mentir a una mesa, yo no le puedo mentir a una cosa, yo le puedo mentir a una persona.
2: Habla que se contrista.
3: No contristéis al Espíritu Santo de Dios, Efesios capítulo 4, versículo 30. ¿Cómo se puede contristar, entristecer
2: una fuerza,
3: a una fuerza? El Espíritu Santo tiene los atributos de Dios. Por ejemplo, Él es omnipresente. Dice, ¿a dónde huiré de tu Espíritu? A ninguna parte, porque donde quiera que yo vaya, ahí está el Espíritu de Dios, porque es omnipresente. El Espíritu de Dios es omnipotente. Nosotros lo vemos en la creación. Tu Espíritu adornó los cielos, dice en Job. Entonces, ¿qué tenemos en la Escritura? La Biblia es monoteísta, de principio a fin. Nosotros no somos triteístas, porque no estamos diciendo que el Padre es un Dios separado del Hijo, que es otro Dios, y que el Espíritu Santo es otro Dios. Si quieres usar una fórmula matemática, no es uno más uno más uno, es uno por uno por uno. Son tres personas, pero subsisten en una sola esencia divina. Pastor, pero es que yo no lo entiendo. Bienvenido al club.
4: No lo entendemos, nos estamos por misterio. Fe, lo que vemos en la palabra.
3: Pero ¿qué dice Dios en su palabra? O sea, la pregunta es, al final de cuentas, ¿a quién tú le vas a creer? ¿A tu intelecto o a la palabra de Dios? Ahora, yo no estoy diciendo que la fe cristiana sea irracional. Cuidado. No. La fe cristiana es suprarracional en el sentido de que usando la razón me lleva más lejos de lo que mi razón me puede llevar. Decía Dante Alighieri que la razón tiene alas muy cortas. En otras palabras, debemos ser seres racionales, pero no racionalistas. El racionalista dice, no, lo que yo no pueda probar por mi razón, yo no lo puedo creer. Eso no es verdad, Eduardo. Nosotros creemos un montón de cosas que escapan de mi razón, aunque yo la creo por mi razón. Si yo te preguntara ahora mismo, muéstrame tu amor. ¿Dónde está tu amor? ¿Tú amas a tu esposa, amas a tus hijos, amas a tu nieto?
4: Te digo que sí, pero ¿cómo te lo muestras?
3: ¿Dónde está el amor?
4: No puedes encontrarlo.
3: Sin embargo, nosotros creemos que la gente ama. ¿Es el amor irracional? No. El amor es completamente racional. Pero mi razón no puede abarcar por completo todo el concepto del amor. No puede abarcar por completo todo lo que el amor es. ¿Dónde está tu amor? ¿Es en el hígado? ¿Es en el corazón? La gente dice, yo te amo con todo mi corazón, con el que bombea sangre. ¿O es una facultad del alma? El amor es una facultad del alma. Ok, ¿dónde está el alma? Muéstrame tu alma. ¿Dónde está tu alma? ¿Dónde están las facultades de tu alma, el entendimiento, la voluntad? ¿Cómo es que tú decides cosas? ¿En qué órgano está eso? ¿Cómo es que tú tienes afectos? Entonces, Eduardo, donde estamos llegando al punto es este. Yo no me entiendo ni a mí mismo. Yo soy una persona que tiene alma y cuerpo, y ni yo me entiendo del todo, pero yo creo que yo soy alma y cuerpo. Lo creo, Dios me lo reveló, y lo entiendo en parte. Pero hay una parte que yo no lo entiendo. Entonces, aceptemos, mis hermanos, humildemente, lo que no podemos entender, y que eso no nos lleve a la duda, que eso no nos lleve a la incredulidad, sino a la adoración. Es mirar a Dios y decir, wow, Señor, es que tú eres tan grande. Es como siempre se ha dicho, qué bueno que Dios es más grande que nosotros. Porque si yo pudiera entender a Dios, Él es de mi tamaño. Y un Dios que es de mi tamaño no puede ser mi roca fuerte, no puede ser mi protector, no puede ser mi castillo.
2: Subel, los racionalistas han hecho de sí mismos y de su razón un Dios. Y en su orgullo se niegan a aceptar la realidad de la Trinidad, de la revelación de la Escritura. Pero nosotros podemos disfrutar de todas esas cosas que tú has dicho. Podemos disfrutar de comunión con ese Dios trino, con el Padre, con el Hijo, con el Espíritu Santo. A mí me gustaría, como es un tema tan amplio y tan profundo, como tú decías al inicio, que es un océano tan vasto, que tú nos des una última aplicación de un minuto de la Trinidad. Un minuto, difícil para ti, pero trata de hacerlo.
3: Ok, miren, yo voy a hacer algo que yo nunca he hecho en este programa. Y es que normalmente uno dice algo y una idea y la completa. Yo te voy a decir, ojalá que tú puedas tomar papel y lápiz. Y como esto es un programa que hay personas que la ven grabado, tú puedes darle a stop a tu cosa. Porque te voy a citar varias cosas y te voy a citar texto bíblico, pero no lo voy a poder leer aquí. Mira, la conversión cristiana es trinitaria. Tito capítulo 3, versículos 4 al 6. Dios el Padre nos eligió para salvarnos en el Hijo, y fue el Espíritu Santo el que abrió nuestro entendimiento, abrió nuestro corazón para que nosotros pudiéramos creer en Cristo. El bautismo es trinitario. Mateo capítulo 28, versículo 19. En el nombre del Padre, y del Hijo, y del Espíritu Santo. El ministerio cristiano es trinitario. Primera en los Corintios capítulo 12, versículos 4 al 6. Se mencionan las tres personas de la Trinidad una por una. La comunión cristiana es trinitaria. Segunda en los Corintios capítulo 13, versículo 14. La devoción y la oración cristiana es trinitaria. Efesios capítulo 2, versículo 18. Nosotros le oramos al Padre en el nombre del Hijo por el poder del Espíritu Santo. La unidad cristiana es trinitaria. Efesios capítulo 4, versículos 4 al 6. La perseverancia cristiana es trinitaria. Las tres personas de la Trinidad están envueltas y obrando juntas para que nosotros podamos llegar hasta el fin. Judas capítulo 20, versículo 21. Ahí tienes varias aplicaciones prácticas de por qué esta doctrina es tan importante y esencial para la fe cristiana.
4: Oye, entiendo que las personas que nos siguen tienen una buena asignación, Sujel, porque solamente con tomar esos textos, estudiarlos, leerlos, meditar sobre ellos y orarlos, nos dará un mayor entendimiento.
3: Así es.
4: Sujel, gracias por haber estado por nosotros.
3: Un gozo de verdad poder hablar de un tema tan sublime y tan importante.
4: Amén. Y gracias a todos ustedes por habernos acompañado en su programa Entendiendo los Tiempos.
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0: En Dinámica 9, 38 minutos.
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Dios te bendiga Venezuela, Dios te bendiga Caracas, Dios te bendiga Miranda, Falcón, Distrito Capital, Dios le bendiga La Guaira, Falcón, Carabobo. En el nombre del Señor reciban un saludo cordial de este su hermano y servidor en Cristo, Miguel Zavala, pastor de la Iglesia Misionera Camino de Esperanza. Bienvenidos a este su programa Clamor por Venezuela, producido por Dinámica 1490, un tiempo de acompañamiento espiritual, de reflexión de la palabra y alabanzas y testimonios para la gloria del Señor. Y que la gloria y la honra sea para usted. Que Dios le bendiga grandemente y nuestro deseo que el Espíritu Santo, allí donde usted se encuentre y cómo se encuentre, la paz de Dios llena sus corazones, colme sus corazones de esa bendición de lo alto para la gloria del Señor. Muy bien, en los controles, nuestro hermano Damaso Montero. Al micrófono está su hermano y servidor en Cristo, Miguel Zavala, pastor de la Iglesia Misionera Camino de Esperanza. Y todos bajo la dirección de Manuel Felipe García. Agradecidos por su sintonía, agradecidos por su acompañamiento. Si usted tiene acceso al servicio de internet, usted puede escucharnos a través de la www.radiodinamica.com.be diagonal Caracas. www.radiodinamica.com.be diagonal Caracas y nos escuchará en cualquier parte del mundo y con mucha fidelidad. Muy bien, Padre. Queremos ponernos en tus manos en este día, rogándote, Señor, que tú nos bendigas grande y poderosamente. Señor, y que la gloria y la honra sea para ti, mi Dios amado. Bendito sea tu nombre para siempre. Que nuestras oraciones lleguen delante de tu presencia, nuestra alabanza y adoración a ti, que sea como olor fragante, Señor Santo, acepto por tu gracia y por tu misericordia. Bendice este tiempo, Dios, que hemos de estar delante de ti, ministrando para ti, sirviendo para ti, Señor, y que este espacio, este programa, llegue a buena tierra, que esta buena semilla caiga en buena tierra y fructifique frutos eternos. Bendice a cada oyente, donde quiera que se encuentre y cualesquiera, Señor, que sea su condición. En el nombre de Jesús te lo rogamos, que esta palabra consuele, fortalezca la fe, llena de esperanza y de paz los corazones, para la gloria y la honra de tu santo nombre, Señor. Amén, Señor. Amén y amén. Muy bien, agradecidos por su sintonía una vez más, deseando que allí Dios le bendiga grande y poderosamente. Muy bien, queremos hacer de inicio un anuncio muy importante. La junta directiva de Radio Dinámica 1490 y todo su personal se unen al duelo de la familia Navas Prieto por la partida a la presencia del Señor de la pastora Ana Nava de Prieto, pastora de la comunidad cristiana Luz a las Naciones y madre de nuestro hermano pastor Joel Prieto. Oramos para que nuestro Señor consuele y fortalezca sus corazones en estos momentos de sensible dolor. El servicio funerario será celebrado en la funeraria El Rosal, Sala 6, hoy miércoles 2 de septiembre, desde las 9 de la mañana hasta las 6 de la tarde. Calle Guaycaipuro, Urbanización El Rosal, Chacao. Muy bien, tenemos un programa muy interesante y muy importante para nuestra vida espiritual. Y que la gloria y la honra sea para el Señor. Y hemos titulado este espacio Corazón Nuevo, Vida Transformada. Corazón Nuevo, Vida Transformada. Y es una bendición del Señor porque vamos a aprender. Hay una gran exigencia espiritual de santidad, de fidelidad a Dios, de consagración a Dios. Pero nos enfrentamos a una necesidad grande. ¿Cómo lo hacemos? ¿Cómo lo logro? ¿Cómo es ese asunto? Y la palabra del Señor nos enseña cómo Dios logra esa transformación de tu corazón para que seas fiel, consagrado y amante de las cosas del Señor.
Y vamos a utilizar algunos versículos bien importantes que nos van a dirigir a esa gran revelación de esa gran verdad, que va a ser de mucho apoyo espiritual para usted, porque le va a permitir conocer el proceso, la dirección que Dios quiere, de una manera muy sencilla y muy eficaz. Así que yo le ruego que nos acompañen esta mañana para compartir estas grandes verdades del Señor y que sea de mucho alimento espiritual para usted, en el nombre del Señor. Muy bien. Y comenzamos allí en Ezequiel capítulo 36:26, donde también está en Ezequiel 11:19, un mismo versículo expresado por un mismo profeta en un mismo libro. Y esto llama la atención, porque si había algo importante que expresa el profeta Daniel, es cuando la gloria de Dios se separa del templo por causa del pecado. Y en esa situación, Dios, en su misericordia, enseñando al pueblo cómo entonces mantenerse en esa comunión, cómo Dios lo iba a hacer, nos habla en Ezequiel 11:19 y 36:26, el mismo versículo. Entonces dice la palabra: os daré corazón nuevo y pondré espíritu nuevo dentro de vosotros, y quitaré de vuestra carne el corazón de piedra y os daré un corazón de carne. Vuelvo a leerlo: os daré corazón nuevo y pondré espíritu nuevo dentro de vosotros, y quitaré de vuestra carne el corazón de piedra y os daré un corazón de carne. Es decir, voy a quitar ese corazón endurecido por la desobediencia y por el pecado, y les daré un corazón de carne, es decir, un corazón sensible a la voz del Señor. De tal manera que Dios no busca solamente corregir lo externo, por ejemplo, las palabras, los hábitos, esa apariencia de religiosidad, sino transformar lo que somos por dentro. Y de ese cambio interior brota como fruto natural una vida nueva que glorifica al Señor. Es muy importante para nosotros entender esto, porque cómo Dios obra, cómo Dios transforma nuestra vida, cómo es eso de ser un hombre pecador, un asesino, un violador, un corrupto, un adúltero, cómo de la noche a la mañana comienza Dios a transformar nuestra vida, no de una manera hipócrita, ni una manera aparente, no, sino de una manera natural. El apóstol Pablo dijo: soy lo que soy, soy lo que soy por la gracia del Señor. Es decir, el apóstol Pablo, siendo un fariseo muy celoso de la palabra del Señor, que incluso llegó a ser perseguidor de la iglesia porque no aceptaba esa nueva doctrina de la gracia del perdón de pecados en Cristo Jesús, él creía que era su deber, su obligación defender esa doctrina, e hizo todo lo posible hasta que Jesús se le apareció en el camino a Damasco. Y a partir de ese día, dice la Biblia, que al siguiente día el apóstol Pablo comenzó a predicar el evangelio que dejaba atónitos a todo el mundo. Aquel que era perseguidor ahora andaba abrazado con los evangélicos, siendo también perseguido. Y es muy importante cómo, por ejemplo, en el caso del apóstol Pablo, Dios transforma esa vida. Cómo Dios transforma esa vida de esa persona que usted lo vio, que era un delincuente, que era un drogadicto, que era tal cosa, que era el terror del barrio. Y aún así, personas que pueden ser hasta grandes profesionales, cómo Dios cambia y transforma, no cambia, transforma su corazón para que pueda vivir una vida agradable al Señor. Vamos a escucharnos la alabanza y regresamos con este tema tan hermoso: corazón nuevo, vida transformada. Ya regresamos.

0: Dios te bendiga, gracias por tu sintonía, gracias por preferirnos. Clamor por Venezuela, un tiempo de reflexión de la palabra del Señor, acompañamiento espiritual, ministración de la palabra y alabanzas, testimonios para la gloria del Señor. Deseando que allí donde usted se encuentre y cómo se encuentre, la paz de Dios inunde tu corazón. Comenzamos el programa de hoy sobre el tema corazón nuevo, vida transformada. Y una de las cosas que a todo creyente y a toda persona que no es creyente le preocupa es cómo yo puedo vivir y cómo puedo lograr agradar a Dios con mi vida. Y muchas personas hacen como en el Antiguo Testamento, una lista de cosas. Bueno, hoy me voy a portar bien, no voy a decir mentiras, no voy a robar más, voy a dejar el adulterio, para ver si alcanzo la aceptación de Dios. Eso era en el Antiguo Testamento, cuando dice la palabra que el Espíritu Santo estaba con el pueblo, pero que luego iba a estar en el pueblo. No es lo mismo, es completamente diferente, y sobre esto habla el profeta Ezequiel, que estamos hablando aquí en el capítulo 36, versículo 26. Os daré un corazón nuevo y pondré espíritu nuevo dentro de vosotros, y quitaré de vuestra carne el corazón de piedra y os daré un corazón de carne. Amados hermanos, pastores, líderes, y a todo el que hoy nos escucha desde cualquier rincón de nuestra amada Venezuela y cualquier parte del mundo, sean bienvenidos a este tema tan importante. Y Dios ha puesto en el corazón este tema que toca la raíz misma de la vida cristiana, el cambio, la transformación, mejor dicho, la transformación del corazón del hombre. Porque Dios no te cambia. Dios quiere es transformar tu vida, y tiene que comenzar por transformar tu corazón. Y no hablamos de reformas externas, de cambios de conducta pasajeros o de buenas intenciones que se desvanecen con el tiempo. Hablamos de una obra que solo Dios puede hacer, la transformación desde adentro hacia afuera. ¿Cuántas veces usted se ha prometido cambiar? ¿Cuántas veces usted le ha prometido a su pareja serle fiel? ¿Cuántas veces usted ha prometido tantas cosas en su mismo trabajo y no lo ha podido cumplir? ¿Por qué? Porque usted no tiene las fuerzas espirituales, usted depende de las circunstancias, esas que varían. Si le son buenas, usted es feliz, pero si no le son buenas, entonces usted es infeliz. Pero la palabra de Dios habla de que cuando somos hijos de Dios somos bienaventurados, la cual circunstancia espiritual no son afectadas o no es afectada por las circunstancias de nuestra vida. Y hoy recorreremos Ezequiel 11 y Ezequiel 36, donde Dios promete quitar el corazón de piedra, es decir, un corazón endurecido que no quiere nada con Dios, que desobedece a Dios deliberadamente y que está centrado en sí mismo y en las cosas del mundo, con el propósito entonces de darle un corazón de carne, sensible a la voz de Dios. También pasaremos por Romanos capítulo 12, versículo 2, donde el apóstol Pablo nos llama a no conformarnos a este siglo, sino a transformarnos por la renovación de nuestro entendimiento, es decir, nuestra forma de pensar. Igualmente consideraremos Proverbios capítulo 4, donde Salomón enseña con lenguaje práctico cómo guardar el corazón y dejar que ese cuidado interior gobierne los ojos, la boca y los pies. Ahora, ¿cuál es el trasfondo histórico de Ezequiel 11 y Ezequiel 36? Para entender la profundidad de esta promesa, debemos de situarnos en el contexto del profeta Ezequiel, quien profetiza durante el exilio babilónico, allá en los años 593 y 571 a.C., a un pueblo llevado cautivo por su idolatría y su rebeldía ante el Señor. En Ezequiel capítulo 8 al capítulo 11, el profeta tiene una visión devastadora. Ve las abominaciones cometidas dentro del mismo templo de Jerusalén. Como consecuencia, en los capítulos 10 y 11, Ezequiel ve algo que estremece. La gloria de Jehová se levanta y se aparta del templo. Dios abandona su casa porque su pueblo, aunque cumplía con ritos externos, tenía el corazón muy lejos de él. Pero en medio de ese juicio, allí en Ezequiel 11, 16 al 20, aparece un destello de gracia de parte del Señor. Dios promete ser por un pequeño santuario para su pueblo disperso, reunirlos de nuevo y hacer en ellos algo que ningún ritual externo podía lograr. Y esto es muy importante. No hay disciplina que pudiese ayudarle a usted a ser transformado. Porque el hombre no se transforma de afuera para adentro. El hombre es transformado de adentro para afuera. Y esto es muy importante, porque si no, entonces estuviésemos de una manera muy, muy hermosa y en comunión con el Señor, con algunas instrucciones, con alguna disciplina, con alguna práctica, algún hábito que pudiésemos tener en nuestra vida. Pero esos hábitos y esa vida jamás será una vida agradable a Dios, a menos que usted sea transformado en su corazón. Y para que entonces no fuese a ocurrir y hubiese una corrección en el camino del pueblo, después de ese corazón endurecido manifiesto hacia Dios, Dios le da la oportunidad, por gracia, de que su corazón fuese transformado. Es entonces cuando el Señor habla a través de Ezequiel y dice: y les daré un corazón y un espíritu nuevo pondré dentro de ellos, y quitaré el corazón de piedra de en medio de su carne y les daré un corazón de carne. ¿Para qué? Para que anden en mis ordenanzas. Mire, hermano que me escucha, ¿para qué Dios te da el Espíritu Santo? ¿Para qué crees tú que está morando el Espíritu Santo en ti? Lo dice el profeta Ezequiel en el Antiguo Testamento: para que andes en las ordenanzas del Señor, para que guardes sus preceptos y los cumplas, y seas entonces pueblo del Señor y yo sea a ellos por Dios. Es decir, se restaura, se fortalece la relación con el Señor. Y esta promesa se repite y se amplía también allí en Ezequiel 36, 22 al 30, 22 al 32, donde Dios anuncia la restauración de Israel, no por los méritos del pueblo, sino por causa de su santo nombre. Así que es muy importante. ¿Cuántas veces Dios habla en nuestras vidas? ¿Cuántas veces? Por ejemplo, un matrimonio donde uno de los cónyuges vive una vida desordenada, pero en su corazón desea y anhela tener unos hijos sanos, un matrimonio feliz, pero en adulterio, en la mentira, en la mala vida. La Biblia dice que el árbol malo jamás dará buenos frutos. ¿Cómo pretende un hombre tener un hogar feliz estando en el delito, la droga, en la borrachera, en el adulterio, mal invirtiendo las cosas, en el vicio, en el juego del azar? ¿Cómo puede un hombre pretender tener un hogar así? Jamás. La Biblia dice: tal cual es el sacerdote, así es el pueblo; tal cual es la conducta del hombre, el cabeza de familia, así es su familia. Sencillamente, ¿qué puede esperar un hombre cuando sus hijos lo ven maltratando a su esposa de palabra, por ejemplo? Psicológicamente, los hijos no dicen nada, no hablan nada, pero van absorbiendo y van aprendiendo. Y no se dan cuenta que el hogar es el mejor laboratorio para que nuestros hijos aprendan a vivir, aprendan a respetar a su esposa, aprendan a respetar a sus padres. Esa es la mejor escuela que nosotros podemos recibir. La gente piensa que la persona va a ser transformada cuando comience a ir a la iglesia. No, es en tu hogar donde tú comienzas a enseñarle a tus hijos principios morales y espirituales. Tal cual tú eres, dice la palabra del Señor, así eres en tu corazón. Entonces, nuestros hijos no hace falta sentarlos para enseñarles moral de ningún tipo. Él ve tu conducta. La Biblia dice que no hay los peores jueces de nuestra vida son nuestros propios hijos, nuestra propia familia, porque ellos saben cómo tú duermes, cómo comes, cómo hablas, cómo caminas, cómo haces. Entonces, ¿qué clase de familia tú estás levantando? ¿Qué clase de familia tú pretendes tener? Es necesario que Dios transforme tu vida. Y para que esa transformación se manifieste en tu hogar, en tus hijos, en tu familia, en tus negocios, y tú seas bendecido por esa relación con Dios, que comienza cuando reconocemos nuestro pecado y entramos en esa comunión con el Señor. Así comenzará Dios entonces a transformar tu vida. Vamos a escuchar una alabanza para la gloria del Señor y regresamos con este tema tan importante para nosotros.
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Dios les bendiga, gracias por su sintonía, gracias por acompañarnos en esta mañana. Dinámica 1490 en su espacio Clamor por Venezuela. Un tiempo de reflexión de la palabra, edificación de nuestra vida, consuelo y conocimiento. Para que Dios nos ayude, abra el entendimiento espiritual al Señor y nos llene de su conocimiento. Que esa palabra sea iluminada en tu corazón. Que esa palabra entonces se convierta en lámpara para tus pies y lumbrera a tu camino. Y que esa palabra quebrante tu corazón endurecido, como el martillo quebranta la piedra. Un corazón endurecido por la desobediencia y por el pecado. Estábamos escuchando a nuestra hermana Yacira Guidini. He decidido seguir a Cristo. Esa es la mejor decisión de la vida. Seguir al Señor. Muy bien. La promesa que estamos hablando de el profeta Ezequiel, de darnos un corazón y un espíritu nuevo dentro de nosotros, quitando ese corazón de piedra, ese corazón duro para con Dios, y darnos ese corazón sensible para escuchar la voz de Dios y disponernos para obedecerle, para que entonces aprendamos a andar en sus ordenanzas, guardar sus preceptos, cumplirlos. Entonces llegar a ser pueblo, porque el pueblo de Dios es un pueblo obediente a Él. Dios tiene hijos obedientes, pero también tiene hijos desobedientes que quieren seguir viviendo un estilo de vida cristiana que no es acepto en las Sagradas Escrituras, viviendo un poquito en el mundo y un poquito en la iglesia. De lunes a viernes vive como quiere, sábado y domingo quiere vivir como Dios le exige. Eso no es, eso es hipocresía espiritual. Entonces, el Señor promete limpiarnos, dice, esparcirá agua limpia sobre ellos, sobre nosotros. Nos dará un corazón nuevo y un espíritu nuevo. Quitará el corazón de piedra, dará un corazón de carne, pondrá su Espíritu Santo dentro de nosotros para hacernos andar en sus estatutos. Este es el corazón del nuevo pacto. Pacto con Cristo Jesús, pacto de fe, pacto de sangre, que después anunciará también Jeremías y que Cristo sellará con su sangre. Es interesante saber de que el profeta Jeremías también habla de esto, de la importancia de que guardemos la palabra de Dios en el corazón, pero usted no la va a guardar si usted no tiene esa relación con el Señor. La Biblia dice que el que me ama, dice Jesús, el que me ama guardará mi palabra. Usted guardará, obedecerá, se dispondrá a poner por obra la palabra del Señor si realmente usted lo decide, tiene un corazón transformado. De lo contrario, usted seguirá engañándose. Porque el libro de los Hechos, capítulo 3, versículo 19, dice: arrepentíos y convertíos. Son dos cosas diferentes. ¿Usted alguna vez ha ido a un culto cristiano evangélico? ¿Alguna vez usted se entregó al Señor? ¿Reconoció a Jesucristo como su Señor y Salvador? ¿Usted se arrepintió? Esa es una acción del Espíritu Santo en tu vida para ayudarte a que entres en esa comunión con el Señor. Pero luego dice, arrepentíos, dice primero, y luego dice, y convertíos. ¿Qué significa convertirse? Tienes que tomar la decisión de no seguir practicando el pecado, de aborrecerlo, darle la espalda al pecado y enfrentarte a Dios para vivir una vida en santidad consagrada con Él. Después que tú haces esos dos pasos, que son producto de ese corazón nuevo que ha puesto en ti, entonces Dios borrará tu pecado, lo va a borrar, y con ello se va la maldición, la carga de culpa y la atadura espiritual. Quedas libre. ¿Para qué? Para obedecer entonces voluntariamente, no por imposición, no como un robot, a Dios en su palabra y sus mandamientos, que traen la mejor bendición para nuestras vidas. De tal manera que Jeremías, voy a permitirme leerlo porque es muy importante para nosotros que usted también entienda que no solamente lo dijo el profeta Ezequiel, sino que el profeta Jeremías también lo dice en Jeremías capítulo 31, versículo 31 en adelante. Dice:
Vienen días, dice Jehová, en los cuales haré un nuevo pacto. Ese es el pacto con Cristo, con la casa de Israel y con la casa de Judá. No como el pacto que hice con sus padres el día en que tomé su mano para sacarlos de la tierra de Egipto, porque ellos invalidaron mi pacto, aunque fui yo un marido para ellos, dice Jehová. Pero este es el pacto que haré con la casa de Israel después de aquellos días, dice Jehová. Pondré mi ley en su mente y la escribiré en su corazón. Yo seré su Dios y ellos serán mi pueblo. Así que es bien importante esto. Mucha gente le quiere servir al Señor, pero no ha sido transformado. Hay gente que tiene muchos años en el Evangelio, asistiendo a la iglesia, pero como que si nunca se hubiese convertido al Señor. Quizás reconoció su pecado, pasó al altar, se arrepintió, lloró, se revolcó en el piso, lo que quiera hacer. Pero si usted no decide dejar el pecado, no ha hecho nada. Y lo peor es entonces que usted se sigue engañando, creyendo que está bien con Dios y realmente no está bien. ¿Y cómo lo sabemos que usted no está bien con Dios? Porque usted comienza a no recibir lo que usted está esperando, las bendiciones de Dios. No las comienzas a recibir. ¿Por qué? Porque la Biblia dice: arrepentíos y convertíos para que sean borrados vuestros pecados y vengan entonces sobre tu vida tiempos de refrigerio, tiempos de bendición. Vamos a decirlo al revés. Yo recibo tiempos de bendición sobre mi vida porque Dios borró mi pecado, porque yo me convertí, porque yo me arrepentí. ¿Vio el proceso? Ahora, vaya usted a saber en qué nivel del proceso se encuentra usted. Quizás todavía usted será que usted confesó su pecado y se arrepintió, pero todavía sigue viviendo como un mundano, actuando como un mundano, chismoso, chismosa, violento, con ese carácter que no se parece al carácter de Cristo. Recuerde que cuando usted se convierte y el Espíritu Santo viene a morar en su vida, porque ya su pecado fue borrado, ahora usted está en condiciones de que el Espíritu Santo venga a vivir en usted. Allí comienza también la presencia del fruto del Espíritu Santo, que se refiere al carácter de Dios en tu vida: amor, gozo, paz, paciencia, benignidad, bondad, fe, mansedumbre y templanza. Cuando hablamos de fruto del Espíritu Santo, estamos hablando del carácter de Cristo en tu vida. Y cuando hablamos de los dones del Espíritu, estamos hablando de poder de Dios para ejercicio de un ministerio. Hay que estar bien claro en eso, porque en la medida que estamos claros, entonces nosotros vamos a disponer nuestras vidas para que Dios obre lo que Él quiere hacer en nuestro llamado para nuestro ministerio para con Él. Ahora, hoy, casi 3,000 años después, este mensaje de Jeremías y de Ezequiel sigue vigente para cada uno de nosotros. Por ejemplo, para cada venezolano que clama por un cambio verdadero, no solo en las circunstancias que nos rodean, sino en lo más profundo de su ser. Ahora, Ezequiel es la primera promesa de un corazón nuevo. Ezequiel 11:19. Les daré un corazón y un espíritu nuevo pondré dentro de ellos, y quitaré el corazón de piedra de medio de su carne, y les daré un corazón de carne. ¿Para qué Dios te da el Espíritu Santo? ¿Para qué Dios te hace templo y morada del Espíritu Santo? Para que anden en mis ordenanzas y guarden mis preceptos y los cumplan y me sean por pueblo y yo sea a ellos por Dios. Dice: les daré un corazón. Y el texto hebreo permite leer aquí unidad, un corazón indivisible, no fragmentado entre la idolatría y la fidelidad a Dios. Como dice Mateo 6:24, ninguno puede servir a dos señores. Cuando usted se convierte, usted comienza a servirle a un solo Dios, Jesucristo, nuestro Señor y Salvador. Dice la palabra que pondrá espíritu nuevo dentro de nosotros, no una reforma del espíritu viejo, no. Cristo no vino a remendar nuestra vida. Cristo vino a darnos una nueva vida, una vida transformada, una obra nueva, una nueva creación, no algo cosmético, no. El Señor no vino a remendarnos. El Señor Jesucristo no vino a darte una vida cosmética.
No, vino a transformar tu vida de adentro hacia afuera. Y dice también, quitaré el corazón de piedra y les daré un corazón de carne. La piedra representa dureza, insensibilidad, como cuello duro allí en Éxodo 32:9 y en Deuteronomio 9:6. La carne representa un corazón sensible, capaz de responder a la voz de Dios. Qué hermoso es eso. Qué hermoso es el Señor para con nosotros. Y la finalidad de la transformación no es sentimental, es práctica, para que anden en mis ordenanzas y guarden mis preceptos y los cumplan. El corazón nuevo produce obediencia, no solamente emoción. Ya regresamos, escuchemos una alabanza para la gloria del Señor y continuamos con este tema tan importante en nuestra vida espiritual.

Dios les bendiga, Dios les guarde allí donde usted se encuentre y cómo se encuentre, que el Espíritu Santo bendiga grandemente tu ser. Y si usted no es cristiano, usted tiene la oportunidad de obedecer a Dios y pedirle que transforme su vida. Quizás usted no se siente satisfecho con lo que usted es hasta ahora en su vida. Ha hecho muchos esfuerzos morales, ha hecho grandes esfuerzos personales, ha tratado de mejorar su sendero, su camino, pero al final siempre fracasa, vuelve a lo mismo, no lo logra finalmente. Pero Dios hace una obra en usted, en transformar tu corazón, para que le obedezcas, y esa evidencia se va a manifestar en tu carácter, en tu nuevo estilo de vivir, ya no en una vida rodeada y práctica de pecado, sino en una vida dedicada y consagrada a obedecer y poner por obra la palabra del Señor. Para eso el Señor nos da su Espíritu Santo, y aquí estamos hablando en esta mañana de qué manera Dios transforma tu vida, y aquí estamos hablando para que esa palabra llegue a tu corazón y dispongas tu vida para agradar al Señor. Estamos hablando allí en Ezequiel 11:19. Ezequiel 11, capítulo 11, versículo 19, donde habla de darnos un corazón nuevo de carne, sensible a la voz de Dios. Sin embargo, el mismo profeta Ezequiel, en el mismo libro, en el capítulo 36, versículo 25 al 27, habla de la misma promesa, pero lo hace de una manera mucho más amplia. Y dice: esparciré sobre vosotros agua limpia. Eso de agua limpia significa purificación en aquel tiempo del Antiguo Testamento. Y seréis limpiados de todas vuestras inmundicias y de todos vuestros ídolos. Os limpiaré, es decir, de la idolatría, de la adoración a otros dioses. Os daré corazón nuevo y pondré espíritu nuevo dentro de vosotros, y quitaré de vuestra carne, es decir, tu propio ego, tu propia personalidad, el corazón de piedra endurecido que no quiere nada con Dios, y os daré un corazón de carne sensible a la voz de Dios, y pondré dentro de vosotros mi Espíritu Santo. Pondré dentro de vosotros mi Espíritu Santo, y haré que andéis en mis estatutos y guardéis mis preceptos y los pongáis por obra. Ahora, en el versículo 25 nos habla de una limpieza previa antes de dar el corazón nuevo. Dios limpia. Eso es muy importante tenerlo en cuenta. El agua limpia simboliza la purificación que precede a la transformación, cumplida después en el bautismo del Espíritu Santo y en la obra purificadora de

no ha tenido el carácter, no ha tenido la templanza, el dominio propio para permanecer en santidad. ¿Por qué? Porque usted, como dice Santiago, que no sea solamente oidor, sino hacedor de la palabra. Usted tiene no solamente que oírla, usted tiene que ponerla por obra para que usted crezca en el conocimiento de Dios y crezca en la madurez espiritual. Porque la Biblia dice que el hombre maduro es aquel que tiene ejercitados sus sentidos espirituales para saber diferenciar lo bueno de lo malo. Eso es muy importante tenerlo claro. Dios hace en usted lo que usted le permite hacer. Si usted cierra su corazón, no quiere obedecer, usted verá las consecuencias, pero Dios no puede hacer nada si usted no se humilla, si usted no es humilde en reconocer que sin Dios nada puede hacer. Entonces, es muy importante para nosotros tomar en cuenta esta palabra. Y dice también, pondré dentro de vosotros mi Espíritu Santo. Esto es clave y es muy importante porque se relaciona al tiempo del Nuevo Testamento, cuando el Espíritu Santo, en el libro de los Hechos, capítulo 1, versículo 8, es derramado el Espíritu Santo. Allí nace la iglesia. La iglesia nace cuando es derramado el Espíritu Santo sobre aquel grupo de hombres, 120 hombres y mujeres, que estaban en aposento alto esperando el derramamiento por recomendación del Señor. No salgan al mundo a hablarle acerca del Evangelio si no se ha derramado el Espíritu Santo dentro de vuestros corazones. Entonces, elemento decisivo que distingue esta promesa de un simple llamado moral. El llamado de Dios a que tú seas transformado no es un llamado moral simplemente, que tú tengas que tomar esfuerzo y tomar decisiones y hacer para agradar a Dios. No, no es que el pueblo se esfuerce con sus propias fuerzas, no. Es Dios mismo, mediante su Espíritu Santo, morando dentro de ti, quien produce el cambio, la transformación y la capacidad de obedecerle a Él. Usted no obedece a Dios si usted no tiene el Espíritu Santo. Eso es así. ¿Por qué? Porque Dios hace esa transformación para que usted le obedezca. Haré que andéis y guardéis y pongáis por obra. Tres cosas, dice el versículo 27 del capítulo 36 de Ezequiel. Para que andes, para que guardes y lo pongas por obra. Imagínese usted el trabajo que hace el Espíritu Santo en tu vida. Ese no es suyo, es el Espíritu Santo obrando en usted y a través de usted. Así que la transformación interior no queda en lo abstracto, produce un andar concreto y observable, evidente. Cuando hablamos de transformación, no es algo interno que nadie se da cuenta, no. Cuando usted es transformado por el poder del Espíritu Santo, eso se va a evidenciar en tu caminar, en tu hablar, en tu manera de tratar a tu esposa, a tus hijos, tu familia, al mundo, tus negocios. Hay una transformación total. Ahora tú ves la vida a través de los ojos de Dios. Tú ves a Dios tal cual como Él quiere que tú lo veas. Ahora, por causa de su nombre, no por mérito del pueblo, dice el profeta Ezequiel, es fundamental notar que Dios aclara que no actúa por el mérito de su pueblo, sino por causa de su santo nombre, para que las naciones sepan que Él es Jehová. Usted no es cristiano porque usted es buena gente y usted decidió ser cristiano, no. Usted aceptó reconocer que usted es un pecador, que eso trae consecuencias muy graves en su vida, que hay una gran oportunidad y es que el Señor Jesús nos ofrece perdón de nuestros pecados, borrarlos de nuestra vida para que podamos vivir de las bendiciones y el cumplimiento de las promesas que tiene Dios para nosotros. El cambio o transformación de corazón nunca nace por tu mérito, nace de la gracia de Dios que actúa por amor a su propio nombre y para su propia gloria en tu vida. Tú eres hoy cristiano, en comunión con el Señor, tú eres hoy lo que Dios ha querido que tú seas para Él. No es por obra tuya, no es por esfuerzo tuyo. La Biblia dice en Efesios 6:10, fortaleceos en el Señor y en el poder de su fuerza. Él es el que te da las fuerzas para lograr vivir una vida agradable a Dios. Y esto es un consuelo puro para quien hoy siente que no tiene fuerzas para cambiar por sí mismo. Usted es una persona que, a pesar de haber creído en el Señor, haber confesado su nombre, todavía siente debilidad. Usted necesita ser transformado.

para que la fuerza del Señor te dé la victoria, para que esos vicios, para que ese pecado se vaya de tu vida, para que comiences a mostrar los frutos del Espíritu Santo, no porque tú quieras que se muestre, sino porque es el mismo Dios a través de tu propia vida. Recuerdo en una oportunidad, una joven fue a la iglesia, estaba pastoreando y entregó su vida al Señor y trabajaba en una estación de gasolina. Y cuando llegó el lunes, su jefe le dijo: ¿qué tienes tú? Que yo te veo algo raro. ¿Qué tienes tú? Parece cosa increíble, pero inmediatamente el Espíritu Santo comienza a dar testimonio de lo que Él es en tu vida. Ya no haces lo que antes hacías, ya no hablas como hablabas, ahora vives para agradar y honrar a Dios con su vida, y eso se va a dar cuenta tu familia. Por ejemplo, mi padre, cuando se enteró que yo ahora era cristiano evangélico, me dijo: Miguel, pero tú eres un buen muchacho, tú no necesitas eso, tú nunca has ido preso por nada, tú eres una persona de alta moral. Pero eso no le agradaba a Dios mi vida, porque la obra que a Dios le agrada de mi vida es la que Cristo hace en mi corazón, para la gloria de su nombre. Y la primera es reconocer que Él perdona mi pecado, porque Él no tiene comunión con el pecado. Usted puede pedirle a Dios, pero la Biblia enseña de que Él no te oye, porque Él no oye al pecador. Lo dice Juan 9:31. Porque Dios no escucha al pecador, pero aquel que hace su voluntad y es temeroso de Él, a él es el que oye. Entonces, el apóstol Juan, en la primera carta de Juan 3:19-22 y también en 5:14-15 de la primera carta, dice que si tú obedeces los mandamientos de Dios, caminas una vida agradable a Él, le pides conforme a su voluntad, vives conforme a su voluntad y eres temeroso de Él, a Él oye. Y si Él te oye, dice textualmente la palabra, te va a dar cualquiera cosa que tú le estás pidiendo. Entonces, ¿por qué no la estás recibiendo? ¿Por qué tú no estás recibiendo lo que tanto insistes y tienes meses y tienes semanas y tienes mucho tiempo pidiéndole a Dios? Porque no está oyendo tu oración. Porque si Él dice que si Él te oye, te va a dar cualquiera cosa. Si no la estás recibiendo, tienes que revisarte, porque debe haber algo en tu vida que esté estorbando que Dios oiga tu oración. Vamos a escuchar una alabanza para la gloria del Señor y seguimos hablando de esta transformación que Dios hace en nuestras vidas para que vivamos una vida de victoria, una vida de bendición agradable a Él.

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0: Padre, venimos delante de ti a invocar tu nombre sobre Venezuela, sobre esta hermosa nación que tú no has permitido vivir. Clamamos a ti, Señor, por la paz de Venezuela, por la prosperidad de esta nación y sobre todo que tú seas, Señor, el Dios de esta tierra. Señor, reconocemos nuestro pecado de idolatría, de hechicería, de ese materialismo que llena nuestro corazón y nos endurece y nos aleja de ti. Y te pedimos perdón, Señor, que lo borres de tu presencia, que nos limpies con tu sangre, que nos des la gracia de ver tu mano obrando tus bendiciones, tus promesas sobre esta nación de Venezuela, Señor. Y arranques del corazón de una manera poderosa esa adoración a los ídolos, esa invocación a los demonios, para que por cuenta propia hagamos nuestra propia voluntad, Señor, y no tu voluntad. Se han desbaratado todos esos planes de las tinieblas, se han frustrado en el nombre de Jesús y nunca jamás alcancen esos propósitos de destrucción de nuestra nación. Revocamos toda maldición contra Venezuela, venga de quien venga, Señor. Maldiciones que desatan poderes de las tinieblas para destruir a nuestra nación, a nuestra sociedad, a nuestro pueblo, a nuestros niños, a nuestros jóvenes, a nuestros hogares, a nuestros matrimonios. Padre, ten misericordia en el nombre de Jesús. Y por tu gracia y por tu bondad, proclamamos bendición sobre Venezuela. Bendecimos la tierra venezolana y le ordenamos a la tierra, Señor, como ordenaban los profetas en el Antiguo Testamento, que produzcan grandes, abundantes y sanas cosechas para tu gloria. Que los vientres de nuestros rebaños en el campo sean bendecidos y se multipliquen, Señor, para gloria tuya. Bendecimos los mares, los lagos, los ríos, los caños de esta nación. Y le ordenamos que se multipliquen los peces por millones. Que nuestros frigoríficos, Señor, sean llenos de tu bendición para tu gloria. Bendice al campesino que cada día, Señor, con un esfuerzo, trabaja para traernos el alimento. Igualmente, bendice al pescador, Señor, que sale a enfrentarse a las circunstancias de un mar embravecido muchas veces para traernos pan a nuestra mesa. Señor, bendícenos y restaura nuestra economía, restaura nuestra sociedad, levanta a un pueblo fundamentado en los valores morales y espirituales contenidos en el Evangelio de Jesucristo. Y restaura nuestra economía, restaura nuestra industria petrolera, nuestra siderúrgica, Señor, nuestra industria eléctrica, Padre. Obra misericordia, porque reconocemos que el pecado ha traído ruina a este país. No porque falten, Señor, profesionales, hombres y mujeres científicos, no, es el pecado el que ha destruido a esta nación, porque nos falta tu bendición, nos falta tu gracia, tu bondad, Señor. Por eso te rogamos que no apartes tus ojos de Venezuela, que tus oídos estén atentos a nuestro clamor, Señor, para la gloria y la honra de tu santo nombre. Ayúdanos, Señor, siempre. Gracias, Señor. Amén, amén y amén. La Junta Directiva de Radio Dinámica 1490 y todo su personal se unen al duelo de la familia Navas Prieto por la partida a la presencia del Señor de la pastora Ana Nava de Prieto, pastora de la comunidad cristiana Luz a las Naciones y madre de nuestro hermano pastor Joel Prieto. Oramos para que nuestro Señor consuele y fortalezca sus corazones en estos momentos de sensible dolor. El servicio funerario será celebrado en la funeraria El Rosal, sala 6, hoy miércoles 2 de septiembre, desde las 10 de la mañana hasta las 6 de la tarde. Calle Guaycaipuro, urbanización El Rosal, Chacao. Muy bien, estamos ministrando una palabra bien importante. Y es que nuestra vida puede ser transformada, no cambiada, transformada por la presencia y morada del Espíritu Santo en nuestras vidas, tal cual como lo dice el profeta Ezequiel 11:19 y Ezequiel 36:26. Ahora bien, el apóstol Pablo, en la carta a los Romanos, capítulo 12, versículo 2, habla de la transformación como respuesta del creyente en el nuevo pacto. Y el nuevo pacto incluye la morada del Espíritu Santo en nuestras vidas. Ese nuevo pacto es el nuevo pacto de sangre hecho por la muerte y resurrección de nuestro Señor Jesucristo. Y el apóstol Pablo habla a la iglesia de los romanos algo bien importante, bien impactante, que transforma nuestras vidas. Y dice: no os conforméis a este siglo. Es decir, no hagas lo que el mundo hace. No te conformes a eso. Es como cuando un hijo nuestro anda con una mala compañía y comienza a hacer lo que el malo hace. Y uno le dice: no te juntes, para que no te conformes a esa conducta. No os conforméis a este siglo, sino transformaos, dice Pablo, sino transformaos por medio de la renovación de vuestro entendimiento, para que comprobéis cuál sea la buena voluntad de Dios, agradable y perfecta. Y aquí el apóstol Pablo usa dos verbos griegos que merecen atención. Él dice: no os conforméis. Es decir, habla de amoldarse a un patrón externo. Es como la moda cuando se sigue. Hay gente que sigue la moda del mundo. A la forma pasajera de este siglo. Significa también dejarse presionar desde afuera hacia adentro. La gente, para no ser rechazado, muchas veces hace lo que los demás dicen que haga, o lo hace para tratar de agradar. Y también el apóstol Pablo utiliza la palabra transformaos, cuya raíz viene de la palabra metamorfosis, que habla de un cambio de forma que viene desde adentro hacia afuera, un cambio de esencia, de naturaleza pecadora a una naturaleza en santidad. La misma palabra usada aquí también la utiliza la Biblia en la transfiguración de Cristo, allí en Mateo capítulo 17, versículo 2, para describir cómo el creyente es transformado de gloria en gloria. Qué bendición tan grande, qué impresionante es que la palabra del Señor utiliza la misma palabra cuando Jesús fue y celebró o produjo la transfiguración. Esa misma palabra, transformar, se utiliza para hablar de la transformación que Dios hace en nuestra vida. Ahora bien, la conexión con Ezequiel es directa. Allí Dios prometía quitar el corazón de piedra y dar un corazón nuevo. Pero aquí Pablo explica el medio por el cual esa promesa se hace una experiencia diaria. ¿Cómo lo vamos a lograr? El apóstol Pablo dice: por medio de la renovación de vuestro entendimiento. Primero, a través de la palabra de Dios, a través de la oración, a través de la comunión con el Espíritu Santo. Interesante. Ezequiel lo dice en el Antiguo Testamento y Pablo nos enseña cómo lo vamos a lograr. Ahora bien, veamos algunos paralelos bíblicos en el patrón desde adentro hacia afuera. En la segunda carta a los Corintios, capítulo 5, versículo 17, versículo muy conocido en el pueblo de Dios, dice: si alguno está en Cristo, nueva criatura, nueva creación es. Las cosas viejas pasaron, he aquí todas son hechas nuevas. Son hechas nuevas porque ahora tienes un nuevo corazón, ahora tienes a alguien que te ayuda, que es el Espíritu Santo. La regeneración es una transformación de identidad completa, no un maquillaje de conducta. Es natural. Ya usted se conduce como cristiano, no con haciendo esfuerzos para tratar de resguardarse, de guardar las apariencias. No. Usted ahora camina como un hombre de Dios de una manera natural, que es la evidencia de la transformación de tu vida por la morada del Espíritu Santo, que el profeta Ezequiel dice que Dios iba a poner en nuestras vidas para poder agradar a Dios en nuestro caminar. Usted no agrada a Dios porque usted es buena gente, porque usted es muy simpático, no, nada de eso. Usted agrada a Dios porque es el Espíritu Santo el que te está ayudando. Cuando tú no solamente eres oidor de la palabra, sino que también eres hacedor de ella, poniéndola por obra. El profeta Ezequiel En el capítulo 18, versículo 31 de la palabra dice: echad de vosotros todas vuestras transgresiones con que habéis pecado. Tienes que decidir echaros fuera, dejar el pecado de parte del Señor. Y haceos corazón nuevo y espíritu nuevo, porque moriréis, casa de Israel. Interesante, el profeta Ezequiel, un profeta que quiso darnos a entender mediante el Señor por qué la gloria de Dios se había apartado del templo por causa del pecado. ¿Por qué tu vida no es bendecida? En primer lugar, espiritualmente, para que materialmente te vaya bien, porque nuestro corazón todavía está endurecido. No hemos reconocido en este tiempo de la gracia, en el nuevo pacto, en el pacto de sangre de Jesucristo, no hemos querido reconocerlo como nuestro Señor y Salvador, que nos está llamando para perdonar nuestros pecados después que lo reconozcamos. Y entonces comienza a transformar tu vida. Así de sencillo. ¿Cómo es posible en la cárcel personas privadas de libertad pueden ser transformadas? Entraron en la cárcel como unos delincuentes por múltiples delitos, pero ahora salen a ser pastores, padres ejemplares, con su vida restaurada. Eso no fue con terapia, eso no fue con libros, con cursillos, ni nada por el estilo, sino una transformación de su esencia de vida en su propio corazón, de un corazón pecador a un corazón lleno de santidad, para bendecir y grandemente obtener bendiciones de parte del Señor. Vamos a escuchar una alabanza y vamos a continuar con este tema tan importante, porque usted va a aprender cómo yo puedo agradar a Dios, cómo puedo yo alcanzar una vida transformada para vivir una vida conforme a la palabra del Señor. Ya regresamos.
1: La Junta Directiva de Radio Dinámica 1490 y todo su personal se unen al duelo de la familia Navas Prieto por la partida a la presencia del Señor de la pastora Ana Nava de Prieto, pastora de la comunidad cristiana Luz a las Naciones y madre de nuestro hermano pastor Joel Prieto. Oramos para que nuestro Señor consuele y fortalezca sus corazones en estos momentos de sensible dolor. El servicio funerario será celebrado en la funeraria El Rosal, sala 6, hoy miércoles 2 de septiembre, de 10 de la mañana a 6 de la tarde. Calle Huaycaipuro, urbanización El Rosal, Chacao.

Dios te bendiga, gracias por tu sintonía, gracias por preferirnos. 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Muy bien. Estábamos escuchando a nuestro hermano Marino en la alabanza Bendita Oración. El único canal que usted tiene para hablar con Dios es la oración. Allí Dios te va a fortalecer, te va a guiar, te va a revelar, va a tratar contigo. Dios quiere una relación íntima, personal contigo. Dice la palabra que Dios ama la rectitud en lo íntimo. Cuando nadie te ve, cuando nadie te oye, cuando estás solo, Dios quiere que tú sigas siendo una persona recta en cuanto a la obediencia y práctica de su palabra. Muy bien, estamos hablando sobre un tema muy importante que trae mucha bendición para nuestra vida, y es un corazón nuevo, una vida transformada. Para que su vida sea evidentemente mostrada como una vida transformada, Dios tiene que tratar contigo dentro de tu corazón. Y estamos diciendo que Ezequiel 18:31 dice: echad de vosotros todas vuestras transgresiones. Se supone y se entiende que esa es la palabra, las transgresiones de la ley. Echad de vosotros todas vuestras transgresiones con que habéis pecado. Arrepiéntete, reconócelo y decide no cometerlo más. Y haceos corazón nuevo y un espíritu nuevo. ¿Por qué moriréis, casa de Israel? Y aquí se presenta el llamado a la responsabilidad humana. Dice: haceos, junto a la promesa divina de Ezequiel, que dice allí en Ezequiel 36, os daré un corazón de carne. Dios obra la transformación de tu vida, pero llama al hombre a responder con arrepentimiento genuino. El apóstol Pablo, cuando le escribe a la iglesia de Colosas, capítulo 3, versículo 9 y 10, dice, y nos habla de despojarse del hombre viejo y vestirse del hombre nuevo, el cual, conforme a la imagen del que lo creó, se va renovando hasta el conocimiento pleno. Es un proceso continuo, no un evento único, como cuando le pueden extraer un diente malo que le esté doliendo. No, es un proceso. Usted comienza reconociendo a Jesucristo como Señor y Salvador. Dios le borra su pecado. Ahora le hace templo y morada del Espíritu Santo, viene a morar en tu vida para comenzar a transformarte cada día a imagen del Señor. Cuando el apóstol Pablo habla a la iglesia de los Efesios, capítulo 4, versículo 22 al 24, le habla acerca del despojo de ese viejo hombre, de la renovación en el espíritu de la mente y de vestidura del hombre nuevo. Es el mismo patrón, pero en tres pasos. Jeremías capítulo 31, versículo 33 dice: daré mi ley en su mente y la escribiré en su corazón, y yo seré a ellos por Dios y ellos me serán por pueblo. La ley ya no es una tabla externa de piedra donde estaba escrita la ley de Dios, sino que ahora, dice la palabra, está escrita en nuestros corazones. ¿Por quién? Por el Espíritu Santo. Ahora bien, la sabiduría práctica nos muestra y nos evidencia del corazón, un proceso del corazón hacia la boca, hacia los ojos
y hacer los pies. Es la vida. Si usted tiene al Espíritu Santo morando en su vida, usted tiene que mostrar esto. No puede mostrar otra cosa. Generalmente, cuando uno puede ver una persona que está actuando no conforme a la palabra, uno puede decir, allí no está morando, allí no está ministrando el Espíritu Santo. Puede ser que sea usted mismo, tu propio ego, puede ser que sean las tinieblas por influencia, pero no es el Espíritu Santo. Y dice Proverbios capítulo 4, versículo 23 al 27, sobre toda cosa guardada, guarda tu corazón, porque de él mana la vida. Aparta de ti la perversidad de la boca y aleja de ti la iniquidad de los labios. Miren tus ojos lo recto y diríjanse tus párpados delante de ti. Examina la senda de tus pies y todos tus caminos sean rectos. No te apartes a diestra ni a siniestra. Aparta tu pie del mal. Excelente, hermosa palabra. El corazón, habla la Biblia, es la fuente de la vida. Guarda tu corazón porque de él mana la vida. Y el verbo, que implica vigilancia activa como un centinela, es el que se utiliza ahí de guardar. Estar vigilante, estar pendiente de que nada contamine tu corazón, de que nadie quite la palabra de Dios de tu corazón. El corazón, por ejemplo, en la antropología bíblica, es el centro de la voluntad, es el centro del intelecto, es el centro de la conciencia y las decisiones. De él mana todo lo demás. Tal cual tú eres, así eres en tu corazón, dice la palabra del Señor. No lo podemos esconder. Ahora bien, el versículo 24 habla de la boca. Aparta de ti la perversidad de la boca. De la abundancia del corazón, dice la palabra del Señor, Mateo 12:34. De la abundancia del corazón habla la boca. Si usted quiere saber qué clase de persona es esa que usted tiene al frente, óigalo. Cuántas maldiciones, cuántas groserías, cuánto chisme, cuántas cosas. Eso no es el Espíritu Santo. Por eso nosotros debemos de cuidar mucho nuestro corazón, porque la boca va a decir lo que hay allí adentro. Ahora también dice, los ojos miren, tus ojos miren lo recto. Y la mirada revela también el estado del corazón. Así dice la palabra. Si tu visión es pecado, también tú eres todo pecado. ¿Con qué sentido tú miras lo que está a tu alrededor? Y es muy importante porque tienes que tener dominio propio. El mundo está rodeado de tantas formas y maneras que nos llevan a la tentación y arrastran a nuestro corazón a la debilidad de la carne, la falta de templanza, de dominio propio. Seguimos esclavos. ¿Cuánto tiene tu corazón de templanza? Esa virtud viene a nuestra vida por el fruto del Espíritu inmediatamente que usted se convierte al Señor. Lo que antes usted hacía por debilidad, ahora Dios te ayuda y te da fuerza para resistir hacerlo y mantenerte guardado en santidad para el Señor. Dios nos bendiga siempre en esta transformación que el Espíritu Santo hace en nuestras vidas por decisión de Dios, para garantizarnos una vida en santidad que nos permita estar en la presencia del Señor, ser arrebatado, ser llevado el día del arrebatamiento, o que hayamos fallecido, ser resucitados para estar eternamente con el Señor. Ya regresamos, escuchamos una alabanza para la gloria del Señor.

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Dios los bendiga, gracias por su sintonía, gracias por acompañarnos en este su programa Clamor por Venezuela, Dinámica 1490. Estábamos escuchando a nuestra hermana Lili Gutman en la alabanza Soy Sana, una hermosa alabanza de aliento, de fe y de esperanza para muchas personas que están quebrantados de salud puedan recibir ese milagro en su propia vida. Y esa alabanza trajo a mi memoria el Salmo 139. Y sabe que usted, la primera experiencia que usted tuvo con el Señor fue en el vientre de su madre. ¿Usted se puede imaginar eso? Mire como dice el Salmo 139, versículo 14 en adelante: te alabaré porque formidables, maravillosas son tus obras. Estoy maravillado y mi alma lo sabe muy bien. No fue encubierto de ti mi cuerpo, bien que en oculto fui formado y entretejido en lo más profundo de la tierra. ¿Cómo decirlo coloquialmente? No fue encubierto de ti mi cuerpo, aunque en oculto fui formado y entretejido en lo más profundo de la tierra. Mi embrión vieron tus ojos, y en tu libro estaban escritas todas aquellas cosas que fueron luego formadas, sin faltar una de ellas. Cuán preciosos me son, oh Dios, tus pensamientos, cuán grande es la suma de ellos. Si los enumero, se multiplican más que la arena. Despierto y aún estoy contigo. Gloria al Señor por esta palabra. La primera experiencia que todo ser humano tiene con Dios es en el vientre de su madre. Mi embrión vieron tus ojos, y todas aquellas cosas que tú tenías preparado para mí, me las diste, y no faltó ninguna de ellas. Qué bueno es Dios. Meditar en ese pensamiento, que Dios pudo haberte visto, y tu embrión haber visto el rostro del Señor, ese encuentro en el vientre de nuestra madre. Cosas a veces un poco difíciles de entender, cómo pueden ocurrir todas esas cosas. Muy bien, ¿cómo aplicamos a la vida nuestra y en nuestras circunstancias esa transformación que Dios ha hecho en nuestras vidas? Quiero compartir un testimonio personal. Cuando Dios llamó a mi vida, a su camino, por su misericordia, para ayudarme en una situación en la cual yo necesitaba de alguien que me echara una mano, consejos iban, consejos venían, pero ninguno me ayudaba a permanecer firme en mis promesas, en mis compromisos, en mis ofertas, hasta que el Señor llegó a mi vida. Y comencé a visitar una iglesia cristiana evangélica por dirección del Espíritu Santo. Yo pasaba en mi vehículo frente a la iglesia y me provocaba bajarme del carro, sentarme en esas bancas vacías, porque era una carpa de circo, era el templo, estaba en proceso de construcción, su posterior lugar de servicios, y se veían las bancas, y me provocaba sentarme allí. Y poco a poco fui cediendo, hasta que me invitaron a la iglesia, y fue precisamente esa iglesia. Fui allá, comencé a escuchar el mensaje, entregué mi vida a Cristo hace 43 años y comencé mi vida sin decirle nada a mi esposa. Cuando a los días mi esposa me mira y me dice: oye, yo quiero hablar contigo porque te veo extraño, te veo raro, ahora no haces esto, ni haces esto, ni haces aquello, ¿qué está pasando? Yo le digo: no, nada. Simplemente te puedo decir, lo único raro que pudiera estar haciendo es que estoy asistiendo a una iglesia evangélica. Y ella me dijo: bueno, está bien, algo así. Pero yo no me quedé allí, sino que le dije: bueno, yo quiero decirte algo más. Es que ahora yo soy cristiano evangélico. Y mi esposa me quedó mirando y se echó a reír y me dijo que ese cuento no me lo creía ni yo mismo. El testimonio de vida que hasta ese momento yo le había dado no era suficiente como para creerme lo que yo ahora le estaba diciendo.
Y yo no le dije más nada. Seguí asistiendo a la iglesia hasta que en una semana me dijo, yo quiero ir a esa iglesia. Después me dijo, yo quiero volver, pero yo no le decía nada, simplemente daba testimonio de lo que Dios estaba haciendo en mi vida. Hasta que una noche que fuimos a la iglesia, ella también entregó, 4 meses después de yo haber recibido al Señor, se entregó al Señor. Emparejamos las cargas y comenzamos a caminar con el Señor hasta el día de hoy. Y han pasado tantos años, 43 años, de que Dios ha transformado nuestra vida, pero ha sido un transformar constante, permanente, con altos y bajos en nuestra vida espiritual, altos y bajos en nuestra vida ministerial, pero Dios es misericordioso con nosotros y nos ha ayudado a alcanzar lo que por gracia hoy somos en el Señor. ¿Por qué? Porque creemos, como dice la palabra, que el Espíritu Santo mora en nuestras vidas y que vino a darnos una nueva vida en Cristo Jesús. Muy bien. Ahora bien, ¿cómo aplicamos esto a nuestra vida? Es lo importante. Y este mensaje llega a nosotros, como en muchos venezolanos, dentro y fuera del país, que estamos clamando por un cambio. Ahora, clamamos por cambio económico, clamamos por cambio político o cambio en las circunstancias que oprimen a nuestras familias. Ahora, es legítimo y bíblico clamar a Dios por la restauración de la nación, como lo dice el segundo libro de Crónicas, capítulo 7, versículo 14. Pero el mensaje de hoy nos confronta con una pregunta más profunda. ¿Estamos buscando solamente un cambio de circunstancias externas o estamos permitiendo que Dios cambie primero nuestro corazón? Ahora, hay un peligro de buscar solamente lo externo. Es fácil, en medio de la crisis, por ejemplo, poner toda la energía espiritual en pedirle al Señor que cambie el gobierno, que cambie la economía, que cambie las condiciones materiales. Le podemos pedir infinidades de cosas. Ahora, y es correcto orar por estas cosas, es propio, pero descuidar la pregunta de Ezequiel y Pablo nos hacen hoy de preguntar, ¿ha sido transformado mi corazón? Dentro de todo este deseo de transformación, ¿será que nuestro corazón también está siendo transformado? La Biblia enseña que primero tiene que ser transformado lo espiritual para que sea transformado lo natural, lo material. Lo enseña el profeta Ageo, capítulo 1, versículo 6. Siembras mucho, cosechas poco, recibes tu jornal en saco roto. Mira cómo estás caminando. Te va mal materialmente porque estás mal espiritualmente. Eso enseña la palabra. Lo espiritual controla lo material. Ahora, el patrón bíblico es de adentro hacia afuera. Primero da el corazón nuevo, según Ezequiel 36:26. Y segundo, ese corazón nuevo brota una vida. De allí brota una vida evidente y una nación de creyentes transformados que puede resistir, testificar y esperar con fe en medio de cualquier circunstancia. Esto es lo importante. Y la iglesia de Jesucristo, que ahora por gracia le ha permitido al Señor vivir y experimentar este principio de dolores, donde no tenemos la menor duda que estamos ya involucrados, nos permite a nosotros tener una vida transformada que pueda resistir los embates, los efectos de todas estas guerras y rumores de guerras, de pestilencia, enfermedades, hambre. Son circunstancias que traen aflicción, sufrimiento, opresión, que traen tribulación. Y la única manera es que nosotros entendamos que Dios nos puede bendecir, que Él puede transformar mi vida para saber enfrentar lo que me viene. Por eso podemos ver de algunas personas y decir que una persona es más madura que otra, que reacciona más emocional que la otra, que hay uno que es más racional y más calculador y más frío en las cosas que otra. Pero Dios nos prepara para lo que viene. Y eso es muy importante para resistir las tentaciones, para
huir de las tentaciones como la palabra nos exhorta. Ahora, Proverbios 4, 23 al 27, ¿cómo podemos hacer esa aplicación en medio de nuestra crisis nacional? La Biblia nos habla de guarda tu corazón en medio de la escasez, guarda tu corazón en medio de la migración y la incertidumbre. Muchos hogares venezolanos, por ejemplo, están divididos por la migración. La palabra nos lleva a no dejar que la amargura, el resentimiento o la desesperanza tome el corazón. Hay que cuidarlo. Dice también la palabra, aparte de ti, la perversidad de la boca. En tiempos de tensión social y política, la boca del creyente debe distinguirse sin mentira, chisme, ni discurso de odio contra las autoridades, por ejemplo, sino la palabra de vida y esperanza. Por ejemplo, usted puede tener su simpatía política, pero por encima de ese pensamiento político está el pensamiento de Dios. Usted no puede aborrecer al que no le simpatiza en su partido político, no. Usted como cristiano está en el medio para predicarle a uno y al otro el mensaje de paz, de reconciliación, de sabiduría. Usted no puede participar de la política en ese sentido, porque cuando usted es político, usted tiene la tendencia a parcializarse de un lado y para otro. Y cuando usted pierde la forma de justicia, cuando usted se parcializa por un lado, usted pierde la capacidad de hacer justicia. Y es allí donde muchos cristianos evangélicos fallan, creyendo que haciendo política entonces me van a escuchar mejor. No, el sistema político se va a imponer sobre tu vida y el sistema político te va a decir lo que tú tienes que hacer por encima de la voluntad de Dios. Por favor, somos nosotros los cristianos los que leemos la Biblia, lo que tenemos que decirle al político cómo se tiene que gobernar un país para que tenga un país buenos resultados y buenas consecuencias. Vamos a escuchar una alabanza para la gloria del Señor y regresamos con este programa Clamor por Venezuela.

Dios te bendiga, gracias por tu sintonía, gracias por acompañarnos. Dinámica 1490 en Clamor por Venezuela. Dios le bendiga, gracias. Desea

esa comunión. Y el Espíritu Santo viene a morar para ayudarte a mantenerte en esa condición espiritual. Porque la santidad no es una vez y para siempre. La santidad hay que cultivarla, hay que mantenerla, hay que fortalecerla. ¿Hasta cuándo? Hasta que Cristo venga por nosotros y nos encuentre en esa comunión perfecta con Él. Qué bueno es tener ese corazón transformado por el poder del Espíritu Santo. Estábamos escuchando a Dani Berríos, Me diste amor. Qué bueno es Dios con nosotros. Muy bien. Ante esta obra de Dios en nuestras vidas, esa obra de transformación, de la manera que lo venimos ministrando en esta mañana, ¿cuál es tu responsabilidad como creyente? ¿Cuál es tu llamado de Dios? A menos que sea la consagración a Él. Ahora, si Dios promete darnos un corazón nuevo, ¿cuál entonces es mi responsabilidad? Y la Escritura no nos deja en pasividad, nos mantiene informado y motivado a hacer lo que Dios dice. Primero, debe haber un arrepentimiento genuino, no solo remordimiento, como Judas cuando entregó al Señor. Y dice la palabra: convertíos y volveos de todas vuestras transgresiones, y no os será la iniquidad causa de ruina. Echad de vosotros todas vuestras transgresiones con que habéis pecado, y haceos corazón nuevo y un espíritu nuevo. Dice Ezequiel 18:30 al 31. Dice: y no os será la iniquidad causa de ruina. Por eso vivimos como vivimos, porque vivimos en pecado. El llamado es a volverse a un giro real de dirección, no solo a sentir tristeza por el pecado. Debe haber una renovación del entendimiento, como dice Romanos 12:2, que produce un cambio de dirección en la vida entera. También debe haber una rendición del corazón al Señor, no autosuficiencia. El error común es intentar cambiar, ser transformado por fuerza de voluntad, lo que solo el Espíritu de Dios puede cambiar desde dentro. También la práctica de esas disciplinas espirituales como medio ordinario de la renovación continua. Cuando usted está en ese proceso de transformación, Dios dice que debemos de ser renovados en nuestro entendimiento. La transformación se sostiene por medio de la renovación del entendimiento a través de los medios concretos, como son la palabra de Dios, la oración constante, la comunión con el Espíritu Santo, la vida en comunidad de fe y la vigilancia diaria sobre el corazón, la boca, los ojos, los pies. Es importante. Dios le da un gran valor a la santidad. Muchas veces nosotros nos descuidamos mucho en cuanto a esto. Entonces, el llamado de Dios es a la consagración en el día de hoy. Por eso, amado oyente, si hoy reconoces que has estado buscando solo cambios externos, de circunstancias, de suerte, de gobierno, sin permitir que Dios trabaje primero en tu corazón, este es el momento de decirle al Señor: crea en mí un corazón limpio, como le dijo el salmista David en el Salmo 58:51. Si has vivido con un corazón dividido, atado por dentro a la amargura, al resentimiento, al pecado oculto o a la indiferencia espiritual, hoy Dios te extiende la misma promesa que le dio a Israel allá en el exilio. Él está dispuesto a quitar ese corazón de piedra y darte un corazón de carne, sensible a su voz, capaz de andar en sus caminos. De tal manera que hoy hemos visto cómo Dios, desde el exilio de Israel en Babilonia, prometió a través del profeta Ezequiel un corazón nuevo, un espíritu nuevo, la remoción del corazón de piedra y la sustitución por un corazón de carne, sensible y obediente. Vimos cómo esa misma promesa se hace experiencia presente para el creyente hoy en Cristo a través de la renovación constante del entendimiento. Y vimos en la sabiduría práctica cómo ese cambio interior se traduce paso a paso en una boca que habla vida, unos ojos que miran lo recto y unos pies que andan por caminos rectos. El principio es uno solo, repetido de Génesis a Apocalipsis. La vida transformada nace de adentro hacia afuera, del corazón hacia la conducta, nunca al revés. Y si nunca has entregado tu corazón a Jesucristo
para ser transformado.

0: o si sientes hoy que necesitas ese corazón nuevo del que hemos hablado, la palabra de Dios te dice que si confesares con tu boca que Jesús es el Señor y creyeres en tu corazón que Dios le levantó de los muertos, serás salvo, dice la carta a los Romanos capítulo 10 versículo 9. Porque de tal manera amó Dios al mundo que ha dado a su Hijo unigénito para que todo aquel que en él cree no se pierda, mas tenga vida eterna. Si hoy quieres recibir ese corazón nuevo, puedes orar conmigo ahora mismo, allí donde estés. ¿Quieres que Dios transforme tu vida? ¿No te sientes satisfecho con la vida que has vivido? ¿Consideras que eres una persona tan mala que parece que Dios no te va a perdonar tus pecados? Dios te puede transformar y alcanzar en ti lo que Dios quiere que tú seas, y que tú experimentes en Dios esa gracia y esa bendición de vivir en paz, en gozo, en alegría, de tener tu familia, tu matrimonio, tu negocio llenos de bendiciones en el orden del Señor. Yo quiero que usted ore conmigo hoy esta oración sencilla, pero profunda espiritualmente, para que usted entregue su corazón al Señor. Y también vamos a orar por nuestros hermanos descarriados, para que vuelvan al río de la voluntad del Señor. Diga conmigo: Señor Jesús, reconozco que soy un pecador y que necesito de tu perdón. Creo que moriste en la cruz por mis pecados y que resucitaste al tercer día. Hoy te pido que creas en mí un corazón limpio, que quites de mí ese corazón de piedra y me des un corazón de carne sensible a tu voz. Abro mi corazón y te pido, Señor, que entres a mi vida. Sé mi Señor y Salvador. Ayúdame día a día a no conformarme a este mundo de pecado, sino a ser transformado por la renovación de mi entendimiento. Señor, que yo sea templo y morada de tu Espíritu Santo, tal como lo dijo Ezequiel, y que mi nombre esté inscrito en el libro de la vida. Señor, cuando tú vengas a levantar a tu pueblo, yo quiero ser levantado por tu poder para estar contigo eternamente y para siempre. Quiero, antes de despedirme, hacer una oración por Venezuela, para que Dios siga bendiciendo nuestra patria. Padre eterno, en el nombre de Jesucristo, venimos delante de ti clamando por nuestra amada Venezuela. Te pedimos, tal como lo prometiste en Ezequiel, que así como quitas el corazón de piedra al individuo, quites también la dureza de corazón que hay en nuestra nación, la violencia, el odio, la división, la indiferencia hacia el prójimo que sufre. Danos, Señor, como pueblo, un corazón nuevo y un espíritu nuevo, que cada hogar venezolano, en las ciudades, en las comunidades, en el campo, experimente esta transformación de adentro hacia afuera. Guarda el corazón de los que hoy escuchan, guarda su boca, dirige sus ojos hacia lo recto, endereza sus caminos. Que no busquemos solamente el cambio de nuestras circunstancias, sino primero el cambio de nuestro corazón delante de ti. Sana nuestra tierra, Señor, como lo prometiste a quien se humilla y busca tu rostro. En el nombre poderoso de Jesucristo, amén y amén. Hemos llegado al final del programa de hoy. En los controles, nuestro hermano Damaso Montero. Al micrófono, este es su hermano y servidor en Cristo, Miguel Zavala, pastor de la Iglesia Misionera Camino de Esperanza, y todos bajo la dirección de Manuel Felipe García. Si Cristo no ha venido de aquí a mañana, nos escucharemos por esta frecuencia. Y no olvide, no deje de orar, ore, lea la palabra y encomiéndese a Cristo Jesús. Estamos a la puerta, en cualquier momento se abren los cielos y Cristo viene a buscarte. Que Dios te bendiga, que Dios te guarde.
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1: En Dinámica 12 y un minuto.
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entendemos que esta leve y momentánea tribulación es algo que va a pasar. El Señor te garantiza que va a pasar. ¿Sabe por qué? Porque se avecina un eterno y mayor, Dios mío, peso de gloria.

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El Señor nos dice: He aquí que yo les traeré sanidad y medicina, y los curaré, y les revelaré abundancia de paz y de verdad.

0: en Dinámica 12 y 13 minutos.
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3: Hola amigos. El apóstol Santiago con esa pluma punzante y aguda nos advierte. Vamos ahora. Los que decís hoy y mañana iremos a tal ciudad y estaremos allá un año y traficaremos y ganaremos cuando no sabéis lo que será mañana. En lugar de lo cual deberíais decir, si el Señor quiere, viviremos y haremos esto o aquello. Lo que Dios tiene para nosotros es mucho mejor de lo que nos imaginamos, porque el Señor nos ama mucho más de lo que nos amamos. Es fácil poner en nuestros oídos lo que queremos oír. Eso puede ser bueno, pero Dios es nuestro Padre y siempre quiere lo mejor. No te angusties. Reposa, confía, espera, adora. Jamás alguien te amará como te ama el Señor. En otro orden de ideas, los cristianos sí podemos hacer declaraciones obvias del poder de Dios. Podemos declarar con absoluta seguridad que Satanás está vencido por Cristo. Que pase lo que pase, Cristo es y será el Señor del universo. Que la sangre de Jesucristo nos limpia de todo pecado. Que nada ni nadie nos arrebatará de las manos de Cristo. Que si respetamos la vida de oración, seremos vencedores ante los embates de la tentación. Declaremos que el Señor está con nosotros aquí y ahora, porque Él lo dice y punto.
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0: en Dinámica 12 con 20 minutos.
1: Éxodo 15:2. El Señor es mi fortaleza y mi cántico. El Señor es mi salvación. Él es mi Dios y lo alabaré. Él es el Dios de mi Padre y lo enalteceré.

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El Señor nos dice en Jeremías 33:6, pero les traeré salud y medicamentos, y los sanaré, y les haré experimentar una paz abundante y duradera.

0: en Dinámica 12 y 31 minutos.
1: Si tienes una batalla en tu mente, si estás pasando por situaciones difíciles y tienes ansiedad por no saber lo que va a suceder, por miedo a lo que suceda el día de mañana, pues les traigo una palabra de esperanza, una palabra de confianza y de fe que alimentará tu espíritu y tendrás confianza del mañana. Oigan esta palabra que está en el libro del profeta Jeremías, en el capítulo 29, versículo 11. Porque yo sé los pensamientos que tengo acerca de vosotros, dice Jehová. Oigan bien, Jehová está diciendo que Él piensa, y piensa mejor que nosotros. Así que el producto de la ansiedad que te ha sobrevenido es por el miedo al mañana, por el miedo a lo que pueda suceder, por el pánico o el miedo que pueda quizás suceder algo contrario a lo que tú tanto has deseado. Por eso les traigo esta palabra profética del libro de Jeremías. Dice: porque yo sé los pensamientos que tengo acerca de vosotros, dice Jehová, pensamientos de paz. Digan conmigo, pensamientos de paz y no de mal, para daros el fin que esperáis. Jehová tiene mejores pensamientos. Jehová tiene un diseño perfecto. Quizás nosotros somos tan frágiles, tan débiles en medio de las adversidades y las amenazas de la vida, que pensamos que siempre sucederá algo malo. Siempre pensamos que va a suceder lo peor, pero Jehová nos mueve nuestro espíritu al decir: porque yo sé los pensamientos que tengo acerca de vosotros, dice Jehová, pensamientos de paz y no de mal, para daros el fin que vosotros esperáis, para daros el fin que esperáis. Así que hay que aprender a esperar. Hay que aprender a controlar las emociones para que aprendamos a vivir las promesas que Jehová nos dice. Así que Jeremías 29:11 dice que Jehová tiene mejores pensamientos que nosotros. Digan amén a eso. Gloria a Dios.

0: En Dinámica 12, 38 minutos.
1: Segundo libro de Samuel 7:22. Cuán grande eres, Señor y Dios. No hay nadie como tú. Tal y como lo hemos sabido, no hay más Dios que tú.

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2: Hola amigos. La tradición cristiana denominó Padre Nuestro al modelo enseñado por Jesús, que más que para repetirlo es como una escalera para orar. Es necesario hacer un resumen pedagógico que nos permita apreciar panorámicamente toda la plenitud de esta hermosa enseñanza que salió del mismo corazón del Hijo de Dios. Llamar Padre a Dios en una oración era una innovación inconcebible por irreverente para el pensamiento judío. Es precisamente Jesús quien incorpora esta posibilidad al colocar la esencia por encima de las formas culturales cuando se ora. El Nazareno va más allá y propone una palabra aramea muy familiar, Abba, para restaurar la confianza sin lastimar la reverencia, que se traduce en una revelación que descubre el corazón de Dios. Él es nuestro papá. Si es bueno tratar a Dios como papá, mejor es entender que no somos hijos únicos. El Padre es nuestro. Esto habla de relaciones colaterales, justamente donde los humanos tenemos serios conflictos. Desde el punto de vista de la oración, Dios es el Padre de todos y en consecuencia somos hermanos. Necesario es resolver nuestros conflictos para ser aceptos ante nuestro común Padre. Dios está en los cielos, Él está en su creación. Toda la maravilla de la naturaleza que nos rodea y nos bendice, porque hace posible nuestra vida física, forma parte de ese cielo donde Él está y sin Él no podríamos ni respirar. ¿No es hermoso?
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3: Quizás el Señor no pueda obrar más en cuanto al avivamiento por la falta de unidad de su cuerpo. 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
2: 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Oramos para que nuestro Señor consuele y fortalezca sus corazones en estos momentos de sensible dolor. El servicio funerario será celebrado en la funeraria El Rosal, sala 6, hoy miércoles 2 de septiembre, de 10 de la mañana a 6 de la tarde. 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
1: En Dinámica son las 2:00.
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5: En Josué capítulo 22, versículo 5, leemos: solamente que con diligencia cuidéis de cumplir el mandamiento y la ley que Moisés, siervo de Jehová, os ordenó. Que améis a Jehová vuestro Dios y andéis en todos sus caminos, que guardéis sus mandamientos y le sigáis a él, y le sirváis de todo vuestro corazón y de toda vuestra alma. Bienvenido a través de la Biblia, el programa donde conocemos a Dios en su palabra. Soy su anfitrión, Heiel Ortiz. Casi terminamos nuestro viaje por el libro de Josué. Y cuando terminemos, el autobús bíblico nos llevará al libro de Jueces. Sé que no es común que nos mantengamos en uno de los testamentos, pero el libro de Josué y Jueces están muy relacionados. Es por eso que seguiremos en el Antiguo Testamento. Oremos para iniciar. Padre Celestial, nos preparamos para iniciar nuestro estudio bíblico de hoy. Queremos que nos hables, queremos que nos ayudes a entender y comprender, queremos ser ministrados y transformados por estudiar tu santa palabra. Usa este tiempo, usa al Maestro. En el nombre de Jesús oramos, amén. Y ahora, iniciamos nuestro recorrido bíblico de hoy con las enseñanzas del Dr. McGee en la voz de nuestro maestro Samuel Montoya.
6: En nuestro programa anterior llegamos al umbral, por así decirlo, del capítulo 22 de Josué. Y establecimos la distinción que debe haber entre la Biblia que ha sido escrita a nosotros, es decir, dirigida a nosotros en particular, y la que ha sido escrita para nosotros. Y dijimos que toda la Escritura es para nosotros, pero que toda la Escritura no es dirigida a nosotros. Dirigimos luego nuestra atención hacia algo que ya habíamos discutido anteriormente. Y decíamos que cuando los israelitas pasaron el Jordán, su paso habló de la muerte y la resurrección de Cristo. El apóstol Pablo en su carta a los Romanos, capítulo 6, versículo 4, nos dice que somos sepultados juntamente con Cristo para muerte por el bautismo, a fin de que como Cristo resucitó de los muertos por la gloria del Padre, así también nosotros andemos en vida nueva. Ahora, cuando los israelitas pasaron el Jordán, llegaron a ser ciudadanos de la tierra prometida. De allí en adelante serían identificados para siempre con esa tierra prometida. Ahora, en el momento en que salieron de la tierra prometida, se constituyeron en judíos errantes. Pero mientras estén en la tierra, es suya, es decir, es de ellos. Como usted recordará, las dos tribus y media no aceptaron su herencia en aquella tierra con las otras tribus. Se quedaron al otro lado del Jordán, es decir, al lado oriental. Podían tomar posesión de la tierra que quisieran tener si solo enviaban a sus ejércitos a la tierra prometida para ayudar a conquistarla. Y eso fue lo que hicieron. Y cuando la batalla fue ganada, entonces regresaron a casa. Los primeros tres versículos de este capítulo 22 de Josué nos dicen entonces: entonces Josué llamó a los rubenitas, a los gaditas y a la media tribu de Manasés y les dijo: vosotros habéis guardado todo lo que Moisés, siervo de Jehová, os mandó y habéis obedecido a mi voz en todo lo que os he mandado. No habéis dejado a vuestros hermanos en este largo tiempo hasta el día de hoy, sino que os habéis cuidado de guardar los mandamientos de Jehová, vuestro Dios. Poco antes de salir las dos tribus y media, Josué las llama para una reunión y las alaba por haber hecho un buen trabajo. les dice que han hecho lo correcto en ayudar a sus hermanos. Y luego les da una amonestación aquí en el versículo 5 y dice: «Solamente que con diligencia cuidéis de cumplir el mandamiento y la ley que Moisés, siervo de Jehová, os ordenó, que améis a Jehová vuestro Dios y andéis en todos sus caminos, que guardéis sus mandamientos y le sigáis a él, y le sirváis de todo vuestro corazón y de toda vuestra alma». Josué amonesta a estas tribus a seguir el sistema mosaico, aunque han escogido morar al otro lado del Jordán. Ahora, después de que Josué les amonesta en cuanto a su deber, les despide con una bendición. Leamos el versículo 6 de este capítulo 22 de Josué. Y bendiciéndoles, Josué los despidió y se fueron a sus tiendas. Ahora, cuando las dos tribus y media volvieron a sus tiendas, dice aquí el versículo 10 de este capítulo 22 de Josué: y llegando a los límites del Jordán, que está en la tierra de Canaán, los hijos de Rubén y los hijos de Gad y la media tribu de Manasés edificaron allí un altar junto al Jordán, un altar de grande apariencia. Al parecer, edificaron este altar al lado occidental del Jordán. Era un altar de grande apariencia, o de grandioso aspecto, dice aquí. Esto quiere decir que le sería posible a uno verlo desde una gran distancia. Era una estructura grandiosa. Edificaron este monumento para recordar algo. Pero cuando los demás israelitas se enteraron de lo que habían hecho, se turbaron y se reunieron en Silo. Escuche usted lo que dice aquí el versículo 12 de este capítulo 22 de Josué. Cuando oyeron esto los hijos de Israel, se juntó toda la congregación de los hijos de Israel en Silo para subir a pelear contra ellos.

de Josué. Cuando oyeron esto los hijos de Israel, se juntó toda la congregación de los hijos de Israel en Silo para subir a pelear contra ellos. ¿Para que vosotros os apartéis hoy de seguir a Jehová? Los hijos de Israel creían que las dos tribus y media estaban edificando un altar a Baal, y descubrieron que estas tribus no tenían intención de ofrecer ningún sacrificio sobre este altar. Se acordaron de la vez cuando Balaam había causado que Israel pecara, seduciéndoles a casarse con las moabitas y así cometer una incontinencia espiritual. Dios juzgó a Israel enviando serpientes entre ellos. Habían sido juzgados una vez y tenían miedo de que les sucediera otra vez lo mismo. Sin embargo, las dos tribus y media tenían una buena explicación de lo que habían hecho. Leamos los versículos 21 al 23 de este capítulo 22 de Josué. Entonces los hijos de Rubén y los hijos de Gad y la media tribu de Manasés respondieron y dijeron a los cabezas de los millares de Israel: Jehová Dios de los dioses, Jehová Dios de los dioses, Él sabe y hace saber a Israel. Si fue por rebelión o por prevaricación contra Jehová, no nos salves hoy. Si nos hemos edificado altar para volvernos de en pos de Jehová, o para sacrificar holocausto u ofrenda, o para ofrecer sobre él ofrendas de paz, el mismo Jehová nos lo demande. No habían edificado un altar sobre el cual ofrecer sacrificios. El altar era simplemente un recuerdo de que todavía pertenecían a la nación de Israel. Fue un modelo ampliado del altar del holocausto que se hallaba en el tabernáculo, pero no tenían intención alguna de ofrecer sacrificios en él. Ahora el versículo 24 dice: Lo hicimos más bien por temor de que mañana vuestros hijos digan a nuestros hijos: ¿Qué tenéis vosotros con Jehová, Dios de Israel? Las dos tribus y media fueron sinceras en lo que habían hecho, y las otras nueve tribus y media aceptaron su explicación. Pasemos ahora al versículo 31. Y dijo Finés, hijo del sacerdote Eleazar, a los hijos de Rubén, a los hijos de Gad y a los hijos de Manasés: Hoy hemos entendido que Jehová está entre vosotros, pues que no habéis intentado esta traición contra Jehová. Ahora habéis librado a los hijos de Israel de la mano de Jehová. Los hijos de Israel se dieron cuenta de que habían sido precipitados en acusar a las dos tribus y media. ¿Y sabe usted, amigo oyente, que hay algunos cristianos hoy en día que a veces son bastante precipitados? Hablamos y hacemos las cosas que no debemos hablar y hacer y somos sinceros. Creemos que estamos defendiendo la palabra de Dios cuando en realidad no la estamos defendiendo. Los hijos de Israel simplemente se equivocaron al entrar en acción contra sus hermanos con pensamientos de guerra. Ahora, pasando al versículo 34 de este capítulo 22 de Josué, leemos: Y los hijos de Rubén y los hijos de Gad pusieron por nombre al altar Ed, porque testimonio es entre nosotros que Jehová es Dios. Al parecer, la edificación de este altar parece una cosa buena y muchos comentaristas han puesto su sello de aprobación sobre ella. Pero una explicación superficial de este altar no es satisfactoria. Vamos a mirar en detalle este altar llamado Ed. En el tabernáculo había el altar de bronce. Ahora, en el capítulo 12 de Deuteronomio, versículo 27, dice: Y ofrecerás tus holocaustos, la carne y la sangre, sobre el altar de Jehová tu Dios. Y la sangre de tus sacrificios será derramada sobre el altar de Jehová tu Dios, y podrás comer la carne. Y en Éxodo, capítulo 34, versículo 13, leemos estas palabras: Derribaréis sus altares, y quebraréis sus estatuas, y cortaréis sus imágenes de acera. Debía haber una sola excepción en Deuteronomio, capítulo 27, versículos 4 al 8, donde a Israel se le manda a tomar 12 piedras del Jordán y ponerlas como testimonio. Las dos tribus y media nunca pasaron el Jordán, y el río realmente las separó de sus hermanos. Este altar reconocía esta división. Este altar constituía la prueba evidente del hecho de que estaban divididos. Abrió paso para la división más tarde. Ahora, se trata de una división entre el oriente y el occidente. Aquí están nueve tribus y media contra dos tribus y media, pero más tarde habría una división entre el norte y el sur, con las 10 tribus en el norte contra las dos tribus en el sur. El altar en el tabernáculo habla de la persona y la crucifixión de Cristo. Era un lugar de unidad. Y, amigo oyente, es posible para nosotros reunirnos con cualquier persona que exalte a Jesucristo. En el Evangelio según San Juan, capítulo

0: capítulo 17, versículos 20 y 21, el Señor Jesús oró: «Mas no ruego solamente por estos, sino también por los que han de creer en mí, por la palabra de ellos, para que todos sean uno, como tú, oh Padre, en mí, y yo en ti, que también ellos sean uno en nosotros, para que el mundo crea que tú me enviaste». Estos versículos hablan de una unidad orgánica de aquellos que se reúnen alrededor de Cristo. El altar habla de la muerte de Cristo como sacrificio. Las dos tribus y media habían edificado un altar incruento. Habían dividido a Israel. Hoy en día, el liberalismo ha dividido la iglesia. Han acusado a los fundamentalistas de ser cismáticos. Sin embargo, es el liberalismo el que se ha desviado de la cruz y de la deidad de Cristo. No les gusta un altar con sangre. Han levantado un ed. Adoran en un altar donde no se ofrece ningún sacrificio. Tienen un Cristo incruento. Son como las dos tribus y media. Se han desviado de la verdad. Nuestro Señor Jesucristo dijo allá en el capítulo 7 del Evangelio según San Mateo, versículos 16 y 17, «Por sus frutos los conoceréis. ¿Acaso se recogen uvas de los espinos o higos de los abrojos? Así, todo buen árbol da buenos frutos, pero el árbol malo da frutos malos». Algunos años más tarde, el Señor Jesús cruzó el mar de Galilea y llegó al país de los gadarenos. Los que vivían allí eran de la tribu de Gad. Todavía viven al otro lado del Jordán. Nuestro Señor se encontró con un hombre poseído de demonios, el cual vivía en los sepulcros, y Cristo echó fuera los demonios del hombre, haciendo que entraran en algunos cerdos. Los gadarenos se ocupaban en el negocio de cerdos, es decir, que no habían obedecido los mandamientos de Dios. Y amigo oyente, el liberalismo en verdad ha dividido a la iglesia. Ha levantado un altar a un Cristo incruento, a un Cristo que nunca realmente vivía, a un Cristo sin deidad, a un Cristo sin la habilidad de salvar a la humanidad. Amigo oyente, permítanos preguntarle, ¿ha pasado usted el Jordán? ¿Ha entrado usted en el reposo de la redención, el cual Cristo le ofrece? Si no lo ha hecho, amigo oyente, ahora es el momento preciso de dar este paso. Y llegamos ahora al capítulo 23 de Josué. En este capítulo encontramos la exhortación de Josué antes de su muerte. Este capítulo principia con el último mensaje de Josué a los líderes de Israel. En verdad, habla desde su lecho de muerte. Esto es algo que ha llegado a ser una costumbre en el Antiguo Testamento. Jacob llamó a sus 12 hijos y dio profecías con respecto a cada uno de ellos antes de morir. Luego Moisés, estando en su lecho de muerte, reunió a las 12 tribus para darles sus últimas palabras antes de subir al monte Nebo para morir. Ahora Josué, quien ha sido líder de Israel por 40 años y que les ha traído hasta la tierra prometida, les dará su mensaje final antes de morir. Leamos pues los primeros 3 versículos de este capítulo 23 de Josué. Aconteció muchos días después que Jehová diera reposo a Israel de todos sus enemigos alrededor, que Josué, siendo ya viejo y avanzado en años, llamó a todo Israel, a sus ancianos, sus príncipes, sus jueces y sus oficiales, y les dijo: «Yo ya soy viejo y avanzado en años, y vosotros habéis visto todo lo que Jehová vuestro Dios ha hecho con todas estas naciones por vuestra causa, porque Jehová vuestro Dios es quien ha peleado por vosotros». Note usted que Josué llama y reúne a los israelitas y les dice: «Ahora sí estoy listo para retirarme. Soy viejo y tengo unas palabras para vosotros. Habéis visto lo que Dios ha hecho por vosotros». Josué en realidad dice lo que el apóstol Pablo dijo muchos años después, allá en su carta a los Filipenses, capítulo 1, versículo 6. Pablo dijo: «Estando persuadido de esto, que el que comenzó en vosotros la buena obra, la perfeccionará hasta el día de Jesucristo». Bien, continuemos ahora leyendo los versículos 4 hasta el 8 de este capítulo 23 de Josué. «He aquí, os he repartido por suerte, en herencia para vuestras tribus, estas naciones, así las destruidas como las que quedan, desde el Jordán hasta el mar grande, hacia donde se pone el sol. Y Jehová vuestro Dios las echará de delante de vosotros y las arrojará de vuestra presencia, y vosotros poseeréis sus tierras, como Jehová vuestro Dios os ha dicho. Esforzaos, pues, mucho en guardar y hacer todo lo que está escrito en el libro de la ley de Moisés, sin apartaros de ello ni a diestra ni a siniestra, para que no os mezcléis con estas naciones que han quedado con vosotros, ni hagáis mención, ni juréis por el nombre de sus dioses, ni los sirváis, ni os inclinéis a ellos. Mas a Jehová vuestro Dios seguiréis, como habéis hecho hasta hoy. Hay un gran peligro en pasar el Jordán. El hacer frente a un enemigo en una tierra extraña, el dar con lo desconocido por todas partes, y el encontrar temor por todos lados, todo esto había mantenido a Israel cerca del Señor. Pero Josué reconoció que ya que habían entrado en reposo y estaban disfrutando de prosperidad y abundancia, podrían alejarse de Dios. Y ese es precisamente el peligro que existe cuando llegamos al punto en que nos sentimos cómodos y disfrutamos de la prosperidad y la abundancia. Parece como si ya no necesitáramos a Dios y comenzamos a alejarnos de Él. Esa, amigo oyente, es la historia de la naturaleza humana. Nunca cambia. Bien, amigo oyente, vamos a detenernos aquí por hoy y continuaremos, Dios mediante, en nuestro próximo programa. Le invitamos a acompañarnos para conocer algo más en cuanto al capítulo 23 del libro de Josué. Contamos, pues, con su fiel sintonía. Será, pues, hasta pronto. Que el Señor le bendiga abundantemente.
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1: En Dinámica son las 2 y 31 minutos.
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5: Me sentí admirado, confundido y perplejo al entrar por la puerta del cielo. No por lo esplendoroso del ambiente, ni por las luces, ni por todo lo bello. Algunos a quienes vi en el cielo me dejaron sin habla y quedé sin aliento. Ladrones, mentirosos y alcohólicos, como si aquello fuera un basurero. Estaba allí el niño que en séptimo grado al menos dos veces me robó el almuerzo. Junto a él se encontraba mi viejo vecino, que nunca dijo nada amable ni sincero. Muy cómodo, sentado en una nube, vi a uno que imaginaba ardiendo en el infierno, y pregunté a Cristo: ¿qué está ocurriendo aquí? Quisiera que ahora me explicaras esto. ¿Cómo han llegado aquí esos pecadores? Creo que Dios debe de haberse equivocado. ¿Y por qué están boquiabiertos y callados? Explícame este enigma. No comprendo. Hijo mío, te contaré el secreto. Todos ellos están asombrados. Nunca ninguno se hubo imaginado que tú también estarías en el cielo. Este poema acerca de la gente en el cielo, escrito por Taylor Ludwig y traducido del inglés por el poeta Luis Bernal Lumpuy, nos hace reflexionar sobre los requisitos para entrar en el cielo. Para efectos de este mensaje, le hemos puesto por título Bienvenido al cielo, a fin de poner de relieve su moraleja, que muchos se sorprenderán al descubrir que a otras personas presuntamente menos buenas que ellos, Dios les haya dado entrada en el cielo. ¿Acaso merecen pasar la eternidad en tal lugar? Es el colmo que Dios les dé la bienvenida. Lo cierto es que no hay ninguno de nosotros, ni uno solo, que merezca semejante destino. No hay nada que nadie en el mundo pueda hacer para merecer o ganarse la entrada en el cielo, porque ya todo lo hizo Jesucristo. Cualquiera que piense que su buena conducta, sus buenas obras o sus penitencias sean la moneda con que se compra el boleto de entrada, no solo se engaña a sí mismo, sino que ofende a Dios, porque esa actitud de autosuficiencia es lo mismo que decirle a Cristo: tu muerte en la cruz por mis pecados no bastó para salvarme. Ese sacrificio supremo que hiciste por mí fue en vano. Es necesario que yo mismo, por mis propios méritos, haga algo para ganarme la entrada. La única llave que abre la puerta del cielo es la llave de la misericordia, del gran amor y de la gracia de Jesucristo, el Hijo de Dios, y solo podemos valernos de ella por la fe. El apóstol Pablo nos lo explica así: Dios, que es rico en misericordia, por su gran amor por nosotros, nos dio vida con Cristo, aun cuando estábamos muertos en pecados. Por gracia ustedes han sido salvados, y en unión con Cristo Jesús, Dios nos resucitó y nos hizo sentar con Él en las regiones celestiales para mostrar en los tiempos venideros la incomparable riqueza de su gracia, que por su bondad derramó sobre nosotros en Cristo Jesús. Porque por gracia ustedes han sido salvados mediante la fe. Esto no procede de ustedes, sino que es el regalo de Dios, no por obras, para que nadie se jacte.
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2: La Junta Directiva de Radio Dinámica 1490 y todo su personal se unen al duelo de la familia Navas Prieto por la partida a la presencia del Señor de la pastora Ana Nava de Prieto, pastora de la comunidad cristiana Luz a las Naciones y madre de nuestro hermano pastor Joel Prieto. Oramos para que nuestro Señor consuele y fortalezca sus corazones en estos momentos de sensible dolor. El servicio funerario será celebrado en la funeraria El Rosal, sala 6, hoy miércoles 2 de septiembre, de 10 de la mañana a 6 de la tarde. Calle Guaycaipuro, urbanización El Rosal, Chacao.
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1: En Dinámica 3, con 5 minutos.
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4: Saludos amigos oyentes, bienvenida, bienvenido a La Biblia Dice Presenta. Esta serie de estudios bíblicos tiene que ver con poderosos gigantes que merodean a nuestro alrededor y que en ocasiones nos aterrorizan. No son gigantes de carne y hueso como encontraron los espías que recorrieron la tierra prometida cuando el pueblo de Israel estaba por tomarla. Pero al igual que ellos, estos gigantes también parecen ser muy poderosos y como leones rugientes están buscando caer sobre la presa. En el estudio bíblico de hoy vamos a hablar sobre otro gigante muy, pero muy poderoso.
5: Otro gigante, el cual no siempre es catalogado como poderoso gigante, es lo que muchos llaman complejo de inferioridad. ¿Tú has sido víctima de este gigante? Bueno, si no sabes cómo responder, pues te diré que aquella vez que te sentiste inferior a los demás, en realidad estabas siendo atacado por este gigante que se llama complejo de inferioridad. Puede ser de ayuda saber que todos hemos sufrido el ataque de este gigante en algún momento de nuestra vida. No pienses que eres uno de esos pobres desdichados a quien le sobrevive todo tipo de males, que nadie jamás experimenta sino solo tú. No hay tal, mi amigo. El gigante del complejo de inferioridad no hace distinción de personas. No le importa la situación económica, el color de piel, la apariencia física, la preparación académica, incluso no le importa la madurez espiritual. Todo el mundo hemos experimentado esas terribles acusaciones de este gigante. Acusaciones que dicen, ¿quién te crees que eres vos? Vos no sirves para nada, no eres nadie. ¿Quiénes son tus antepasados? ¡Ja! Eres lo peor, todos te menosprecian, nadie te quiere. ¿Viste? Este gigante te va a echar al suelo y te va a pisotear hasta que no puedas levantar la cabeza. Y si, bueno, logras levantarla, vas a caminar con la mirada clavada al piso como si tuvieras que pedir permiso y perdón a todos para andar por este mundo. El complejo de inferioridad nos hace sentir que somos menos capaces que los demás. Ahí es cuando vivimos con la constante preocupación de que no valemos nada, de que todos son mejores que yo, de que lo que nosotros hacemos no será probado por nadie, y poco a poco vamos rindiéndonos a ese gigante. Este gigante tiene varias puertas de ingreso a nuestras vidas. A veces puede ser nuestra apariencia física, por ejemplo. Que si soy muy alto, que si soy muy bajo, que si soy muy gordito, que si soy muy gordita o flaco o flaca, que tengo el cabello lacio o el cabello ondulado, que tengo la piel clara o la piel muy oscura. A veces es la manera como nos vestimos. A veces, no sé, los talentos que poseemos o los bienes que tenemos. Cuando ese gigante del complejo de la inferioridad logra atravesar alguna de estas puertas, se instala cómodamente en nuestras vidas y nos causa todo tipo de estragos, ¿no? Algunos de los grandes hombres de Dios fueron justamente atacados por este gigante en algún momento de su vida. Y Moisés fue uno de ellos. Moisés fue llamado por Dios, pero cuando se enteró que Dios quería que fuera al faraón, bueno, el gigante del complejo de inferioridad atacó a Moisés. Y él dice, «Nunca he sido hombre de fiel palabra. Yo soy tardo en el habla y torpe de lengua», dice ya Moisés. Y bueno, Jeremías es otro ejemplo. Fue hijo de un sacerdote y Dios le había hablado personalmente. Cuando Jeremías se entera que Dios le había escogido para que sea su portavoz, sintió el ataque del enemigo de este gigante del complejo de inferioridad, y dominado por ese gigante, Jeremías respondió y dijo, «Señor Jehová, he aquí, no sé hablar porque soy niño». ¿Viste? En Primera de Samuel leemos el relato acerca de Saúl, el primer rey de Israel. Este joven era más alto que todos los demás en Israel, de los hombros para arriba, dice la Biblia. El aceite sagrado de la unción ya había sido derramado sobre su cabeza. Sin embargo, cuando estaba a punto de ser proclamado como rey, lo buscaron y nadie podía hallarlo. Jehová tuvo que intervenir para revelar que este apuesto rey estaba escondido, presa del temor, dentro del bagaje. Saúl sintió que él no era digno de ese rey. Aun cuando ya había sido ungido como rey, todavía no se sentía digno de ese rey. Esa falsa humildad puede ser una realidad, el complejo de inferioridad y ese gigante, ¿no? Así que existen dos cosas que podemos hacer para conquistar este gigante. Primero, podemos destruirlo con la razón, simplemente usando la cabeza. Dios nos ha puesto la cabeza sobre los hombros por algo más que llevar el sombrero, amigo. Debemos usar el poder de la razón. Si de pronto alguien se nos cruza en el camino y nos dijera, qué feo que estás, ¿qué haces? ¿Alimentar el complejo de la inferioridad? Pues no, deberíamos razonar inmediatamente. ¿Quién es juez para decidir entre lo que es feo y lo que es hermoso en cuanto a la apariencia física? ¿El mundo o más bien Dios? Tú y yo conocemos cientos de personas que quizás no son atractivas físicamente, pero que son joyas como personas. La hermosura, amigos, no está en la forma de la cara, no está en el contorno del cuerpo, está en el alma. Pero, ¿qué es la hermosura después de todo? ¿Quién puede saberlo a ciencia cierta? Algo hermoso para mí podría quizás ser algo horrible para ti, o al revés, o algo hermoso para ti podría ser algo que no es bonito para mí. Esto de ser feo o hermoso es bastante relativo, ¿no? Por tanto, creo que debemos usar la razón. Tal vez mi nariz no sea igual a los demás, quizás mis ojos no se vean igual que los demás. A lo mejor tengo pronunciada la quijada, o las orejas más grandes o más pequeñas. ¿Y qué? ¿Quién puede decir si algo es bello o no? Lo bello y lo feo nos ha sido impuesto quizás por Hollywood. Pero ¿qué valor tiene en realidad algo que provenga de Hollywood? Para Dios todos somos únicos y tan valiosos que Dios pagó con la vida de su Hijo para comprarnos. Isaías 43, versículo 4 dice, «Porque a mis ojos fuiste de gran estima, fuiste honorable y yo te amé, daré pues hombres por ti y naciones por tu vida». Podemos conquistar este gigante del complejo de la inferioridad usando la razón, pero creo que también necesitamos aplicar Efesios capítulo 1, versículo 2. La Biblia dice ahí en Efesios, «Gracia y paz a vosotros, de Dios nuestro Padre y del Señor Jesucristo». Nosotros podemos confiar en Dios, aceptar su gracia, ser llenos de ella. Podemos apropiarnos de nuestra posición en Cristo. Somos nada más y nada menos hijos del Rey. Eso no debemos olvidarnos jamás. Isaías 43, versículo 2 dice, «Cuando pases por las aguas, yo estaré contigo, y si por los ríos, no te anegarán. Cuando pases por el fuego, no te quemarás, ni la llama arderá en ti». Eso le estaba diciendo al pueblo de Israel. Y tú y yo podemos sacar una aplicación secundaria para nosotros, de que Dios siempre, siempre va a estar con nosotros. Por si acaso, entre paréntesis, no se te ocurra pasar por el fuego ni por el agua pensando que no te va a pasar nada, ¿eh? La conclusión aquí es que Dios siempre está con nosotros. En esto descansa nuestro verdadero valor, no en cómo nos parecemos o en las cosas que tenemos, sino el eterno amor que Dios tiene para nosotros. Lo que otros piensan de nosotros es asunto de ellos y de ninguna manera afecta el valor que realmente tenemos para con Dios. Nosotros somos valiosos para Dios y punto. Los que piensan que somos menos es porque no conocen nuestro Padre Celestial y por tanto no saben la riqueza que nuestro Padre posee. Y el himno lo dice claramente, ¿no? Mi padre es muy rico, no hay otro igual, los reinos del mundo en sus manos están. Así que antes de terminar, toma tu Biblia y acompáñame a Lucas capítulo 12, versículos del 6 al 7. La Biblia dice, no se venden 5 pajarillos por 2 cuartos. Con todo, ni uno de ellos está olvidado delante de Dios, pues aún los cabellos de nuestra cabeza están todos contados. No temáis, pues más valéis vosotros que muchos pajarillos. Necesitamos atacar con el arma de la fe a ese gigante que le hemos llamado complejo de inferioridad. Cuando lo miramos a los ojos de la fe, este poderoso gigante, la verdad, se hace como una hormiga. No hay necesidad de que un creyente se deje dominar por el gigante del complejo de la inferioridad. Acuérdate, Dios está siempre contigo y tú vales mucho más que el resto de la creación. Que Dios te bendiga. Nos vemos muy pronto.
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0: En Dinámica 3, con 26 minutos.
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0: En Dinámica 3, 38 minutos.
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en Dinámica 3 y 44 minutos. 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
1: 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Oramos para que nuestro Señor consuele y fortalezca sus corazones en estos momentos de sensible dolor. 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
5: Oremos por nuestra nación. Dice la palabra de Dios en el Salmo 33, versículo 12: Bienaventurada la nación cuyo Dios es Jehová. Nuestra nación siempre necesita de oración, en las buenas y en las malas, en temporadas de abundancia, como también de escasez. Dice la palabra de Dios en 2 de Crónicas 7, 14: Si se humillare mi pueblo, sobre el cual mi nombre es invocado, y oraren y buscaren mi rostro, y se convirtieren de sus malos caminos, entonces yo oiré desde los cielos, y perdonaré sus pecados, y sanaré su tierra. Señor, hoy te pido por mi país, que mis conciudadanos te reciban como Salvador, y tu nombre sea exaltado en toda esta tierra. Amén y amén.

0: Manny Montes, Baez.
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3: En Dinámica 4 y 4 minutos.
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6: La última cena.
7: Era el momento de que Jesús y sus discípulos celebraran la Pascua.
6: ¿Pascua? ¿Qué es la Pascua?
7: ¿Recuerdas cuando Dios envió a Moisés a rescatar a los israelitas en Egipto?
6: ¡Oh, sí! Dios mandó sapos y moscas, oscuridad y otras cosas. Fue una locura.
7: Y vaya que lo fue. Dios les mandó una plaga tras otra, 10 en total. Pero el faraón seguía negándose a liberar al pueblo de Dios. Y dijo:
8: ¡No! ¡No dejaré ir al pueblo de Dios!
7: Por fin, llegó el momento de que el faraón comprobase cuán poderoso era Dios.
6: ¿Y qué pasó después?
7: Dios le indicó a Moisés que hiciera que cada familia israelita preparara un plato especial con cordero, y que con un poco de la sangre del cordero hicieran una marca sobre la puerta de sus casas.
6: ¿Pero por qué pediría Dios algo así?
7: Porque, junto con la última plaga, Dios enviaría un ángel para quitarle la vida a cada primogénito de los egipcios. El ángel pasaría de largo las casas que tuvieran marcadas sus puertas con sangre de cordero. Así que esa sangre de cordero
6: salvó a los hijos de los israelitas.
7: Y desde aquel día, los israelitas celebran la Pascua con una comida especial, como la cena que comieron aquella noche en Egipto, cuando el ángel pasó sin detenerse en sus casas muchos, pero muchos años antes.
6: Ahora lo entiendo.
7: Por eso, Jesús y sus discípulos viajaron a Jerusalén, donde se reunía mucha gente a celebrar la Pascua. Y sucedió algo maravilloso cuando él llegó.
6: ¿En serio? ¿Qué pasó?
7: Al ver entrar a Jesús a la ciudad montado sobre un burro, le salió al encuentro una gran multitud para saludarlo.
6: ¿Pero la gente sabía quién era él?
7: ¡Sí! Estaban súper emocionados. Agitaban ramas de palma y las depositaban delante de él.
6: ¡Qué curioso! ¿Para qué lo hacían?
7: Era su manera de honrar a Jesús.
6: ¿Como una alfombra de bienvenida? ¡Qué genial!
7: Y luego se pusieron a gritar:
9: ¡Hosanna! ¡Hosanna! ¡Bendito es el que viene en nombre del Señor!
7: Fue como un desfile.
6: ¡Un desfile para un rey!
7: Todos estaban contentísimos.
10: ¡Un momento! ¡Alto! ¡Un momento! ¡Detengan todo esto! ¡Esto no nos gusta nada!
11: ¡No nos gusta ni un poquito!
7: Ah, sí. Los fariseos y saduceos. Esos líderes religiosos no estaban nada contentos. Estaban sumamente nerviosos.
10: ¡Oigan! Jesús es un alborotador. Si los romanos se enteran de que la gente lo llama rey, enviarán soldados para que nos metan presos.
11: Hay que frenar a Jesús y a sus seguidores.
7: Entonces, tramaron un plan secreto para hacerle daño a Jesús.
6: ¡Ay, no! ¡No pueden lastimarlo!
7: No te aflijas. Esto también era parte del plan de Dios. Esa misma noche, Jesús y sus discípulos se reunieron para la cena de Pascua, como lo hacían todos los años. Pero ese año fue diferente. Durante la comida, Jesús se levantó y les lavó los pies a sus discípulos para mostrarles lo que significa realmente amar y servir a los demás. Y luego, les dijo algo que los sorprendió a todos.
12: Uno de ustedes me va a traicionar.
6: ¡No! ¿Pero por qué lo dijo?
7: Es que sabía que uno de ellos estaba ayudando a los fariseos y saduceos.
6: ¡Ah! Oh, ¿Se sorprendieron los discípulos?
7: Por supuesto. Se miraron unos a otros y dijeron:
13: ¿Quién será?
7: Jesús sabía lo que iba a suceder. Quería preparar a sus seguidores. Así que tomó un trozo de pan y les dijo:
12: Este es mi cuerpo, que se entrega por el bien de ustedes.
7: Acto seguido, levantó su copa y dijo:
12: Esta copa es la nueva alianza de mi sangre, derramada por ustedes.
6: ¿Qué quiso decir con eso? ¿Qué significa
7: alianza?
6: ¿Qué quiere decir?
7: Una alianza es una promesa, un pacto. Muchos años antes, Dios había hecho un pacto, una promesa de bendecir a su pueblo. Ahora Jesús les decía que Dios iba a hacer una nueva alianza o pacto con ellos. Iba a bendecirlos de una manera nueva. Pero cuando dijo:
12: Este es mi cuerpo, esta es mi sangre,
7: sonaba que esa nueva alianza tenía algo que ver con la muerte de Jesús. Y era así.
6: ¿A qué te refieres? ¿Por qué tendría que morir Jesús?
7: ¿Recuerdas cuando el ángel de Egipto vio la sangre del cordero sobre las puertas? ¿Qué hizo?
6: Pasó de largo sobre esas casas.
7: Y la gente estuvo a salvo. Jesús estaba diciendo que lo que los salvaría a ellos serían su cuerpo y su sangre. Decía que Él era el nuevo cordero de Pascua.
6: ¡Vaya!
7: Los discípulos no podían creer lo que estaban escuchando. Después de cenar, Jesús le pidió a algunos de sus discípulos que lo acompañen y se fue a un jardín a rezar. Sabía lo que tenía que hacer a continuación y sabía que no iba a ser fácil. Luego de un rato dijo:
12: Ha llegado la hora.
7: Y en ese preciso instante llegó uno de sus discípulos al frente de un grupo de soldados enviados por los saduceos para arrestar a Jesús.
6: ¿Qué discípulo era?
7: El discípulo llamado Judas. Ahora, todos sabían quién se había vuelto contra Jesús. Con la ayuda de Judas, los fariseos y saduceos arrestaron a Jesús.
6: ¡Ah! Tal como lo habían planeado.
7: Pero, ¿sabes qué? Las cosas no le salieron como las planearon.

0: Nosotros somos niños cristianos y venimos en representación de todos los niños del mundo para hacer un pacto con ustedes.
1: En este pacto nuestro compromiso será orar diariamente por cada uno de ustedes, para que el Señor les dirija y utilice en el propósito de conquistar su país para Cristo.
2: Su compromiso será orar diariamente porque toda opresión en su país sea derribada, para que su tierra sea sanada, el Espíritu de Dios sea derramado y se abra paso al gran avivamiento en América y el mundo.
0: Las condiciones de este compromiso serán: primero, tener un corazón limpio. Nosotros los niños lo tenemos y el de ustedes debe seguir tan limpio como el de nosotros. Segundo, tener disciplina, constancia y compromiso.
1: Sellemos este pacto en nuestros corazones y oremos. Señor Jesús,
3: Señor Jesús,
1: yo me comprometo
3: a cumplir
1: mi parte de este pacto,
3: intercediendo por mi nación
1: y poniéndome
3: a tu disposición
1: según tu voluntad
3: para que mi país
1: sea conquistado para ti. Amén.
3: Amén.
4: Pídeme y te daré por herencia las naciones y como posesión tuya los confines de la tierra.

0: Hola amiguitos, bienvenidos a las aventuras de Sabio y Prudente, un lugar lleno de alegría, música y sabiduría que se encuentra en el centro de tu imaginación. El tema de hoy está relacionado con la historia de Moisés. En nuestro episodio anterior, en la nave del tiempo, el grupo que visitó la pirámide secreta continúa hablando del plan de Dios para la humanidad. En cuanto a Garrapata y Piojoso, ellos regresaron de su misión al archivo confidencial del infierno. Allí fueron a buscar información que le ayudará al Conde Negro a vencer los planes de Dios. Además, en nuestro episodio anterior, Abracadabra le relató a Chispín lo que ocurrió con el consejo que Jetro le dio a Moisés.
1: ¿Por qué dices que el esfuerzo será en vano?
2: Es que de la manera como lo estás haciendo, el pueblo se está frustrando y no estás logrando tu objetivo.
1: ¿Qué me sugieres que haga?
3: ¿Qué fue lo que Jetro le aconsejó a Moisés?
4: En primer lugar, le dijo a Moisés que debía seleccionar entre el pueblo hombres capaces y temerosos de Dios para que le ayudasen.
3: ¿Capaces y temerosos de Dios? ¿Algún otro requisito?
4: Claro que sí. Además, esas personas tenían que amar la verdad y aborrecer las ganancias mal habidas.
3: ¡Un momentito! ¿Qué quiere decir con ganancias mal habidas?
4: Que no sean tramposos, que no busquen enriquecerse a costa del que sufre o a costa de la injusticia.
3: ¡Ah! Comprendo. Estamos hablando de hombres íntegros delante de Dios.
4: Así es. Hombres íntegros, temerosos de Dios y capaces. Luego que Moisés seleccionara a estos hombres, debía ponerlos a cargo de un grupo. Jetro le dijo a Moisés:
2: Moisés, luego que identifiques a estos hombres, designa los jefes de 1,000, de 100, de 50 y de 10 personas.
1: Jetro, ¿en qué me van a ayudar estos hombres?
2: Moisés, serán ellos los que funjan como jueces de tiempo completo, atendiendo los casos sencillos.
1: ¿Qué va a pasar con los casos difíciles?
2: Los casos difíciles te los traerán a ti. De esta manera ellos te ayudarán a simplificar y aligerar la carga.
1: Jetro, tu idea tiene mucho sentido común y me gusta.
2: Moisés, si pones en práctica lo que te aconsejo, y Dios así te lo ordena, podrás aguantar. Y el pueblo, por su parte, se irán a casa satisfechos.
4: El consejo tenía el propósito de quitar un poco de carga que pesaba sobre Moisés y evitarle un desgaste físico y mental.
0: Este consejo que le dio Jetro a Moisés, a través de los años, ha creado desacuerdos entre los estudiosos de la Biblia. Algunos opinan que fue un consejo que provino de Dios, y otros opinan que fue un consejo en donde la voluntad de Dios no estaba presente. En lo que todos están de acuerdo es que el consejo ayudó a aligerar la carga de Moisés. Ahora pasemos a la nave del tiempo, donde el abuelo está haciendo los preparativos para viajar al preciso momento donde Moisés recibe de parte de Dios los 10 mandamientos. Mientras el abuelo termina de establecer las coordenadas del viaje, el grupo que visitó las pirámides continúa hablando del plan de Dios.
5: ¡Qué maravilloso! El plan de Dios tiene el objetivo de bendecir a la humanidad.
6: Así es, Doña Abeja, y lo que leímos en la tercera pared nos lo confirma. En esa pared está escrito el plan de Dios para toda la creación.
5: En ella está escrito el secreto eterno para vencer las tentaciones que el mundo ofrece. ¡Vencer a las tentaciones del mundo! ¿A qué se refiere con eso?
7: Doña Abeja, déjeme explicarle. Cuando la Biblia hace referencia a vencer las tentaciones del mundo, es sinónimo de superar las tentaciones y todo aquello que afecta nuestra relación con Dios. Podemos vencer las tentaciones del mundo si hacemos lo correcto delante de Dios.
8: Abuelo, eso precisamente es el mensaje de la tercera pared.
6: En la pared estaba escrito lo siguiente: todo el que cree que Jesús es el Rey Salvador.
9: Todo el que cree que Jesucristo es el Cristo ha nacido de Dios. Así, cuando amamos a Dios y cumplimos sus mandamientos, sabemos que amamos a los hijos de Dios. En esto consiste el amor a Dios, en que obedezcamos sus mandamientos. Y estos no son difíciles de cumplir, porque todo el que ha nacido de Dios vence al mundo. Esta es la victoria que vence al mundo, nuestra fe.
5: ¡Wow! ¡Eso sí que es poderoso! ¡Todo el que ha nacido de Dios vence al mundo!
10: ¿Nacer de Dios? ¿Vencer al mundo? La verdad, no entiendo.
6: Al final de lo que leímos en la pared, había una pregunta que a su vez nos daba la respuesta.
10: ¿Una pregunta que a su misma vez daba la respuesta? ¿Cuál es esa pregunta?
6: ¿Quién es el que vence al mundo sino el que cree que Jesús es el Hijo de Dios?
10: ¿Jesucristo?
5: ¡Correcto! Los que creen en Jesucristo vencen al mundo. Él es el campeón de campeones, el héroe más grande y poderoso de todo el universo.
0: La próxima vez que el mundo o alguno de sus representantes trate de robarte el gozo, déjale saber que todo el que ha nacido de Dios vence al mundo y que tú eres parte de ese selecto grupo. La realidad es que por medio de Jesucristo podemos vencer las tentaciones y apoderarnos de la victoria que Dios nos ofrece.
11: ¡Garrapata, piojoso! Los envié al archivo confidencial del infierno para que me trajeran información que me ayude a derrotar al Dios de los israelitas. ¿Dónde está esa información?
12: No tenemos esa información, pero trajimos este monumento.
11: ¿Monumento?
13: Y su excelencia, hemos traído una maqueta de lo que será el segundo monumento. ¿Dónde lo ponemos?
11: Colóquenlo sobre esa mesa.
12: ¿Aguantará esta mesa el peso de la maqueta?
11: ¿Qué está sucediendo? ¿Qué?
5: Hasta luego. Nos veremos pronto. Adiós.

0: Dios llama a Abraham.
1: Dios le había dado a la gente otra oportunidad de vivir correctamente. Por desgracia, la gente seguía eligiendo el camino errado.
2: ¡Ay, no! ¡Pero qué terrible!
1: La verdad que sí. Una vez más, el mundo se había enfermado de pecado. Todos peleaban, se engañaban mutuamente, mentían, se hacían daño unos a otros e ignoraban a Dios. Y para colmo...
2: ¿qué?
1: Construían ciudades cada vez más grandes, con más personas que también hacían maldades.
2: ¿Entonces Dios mandó otra inundación?
1: No, no. Dios había prometido que no volvería a inundar la tierra.
2: ¿Y qué hizo Dios esta vez para frenar el pecado?
1: Le pidió ayuda a alguien.
2: ¿A quién?
1: De una de las ciudades más grandes de un lugar llamado Ur, Dios eligió a un hombre.
3: Abraham.
1: Abraham. O quizás lo conozcas como Abraham, porque después Dios le cambió el nombre. Vivía en Ur con su familia. Y con familia no me refiero solo a su papá y su mamá.
2: Entonces, ¿con quién vivía?
1: Abraham vivía con su mamá, su papá, sus hermanas y hermanos, sus sobrinos y sobrinas, sus abuelos y abuelas, sus tíos, tías, primos, primos segundos, primos terceros, en fin, ya te das una idea.
2: Sí, toda una multitud.
1: Seguramente lo era. Pero verás, en aquellos días estaba bien vivir en grandes grupos.
2: ¿Por qué?
1: Porque si vivías en un gran grupo, era más difícil que otros grupos te hicieran daño o se apropiaran de tus tierras. La gente no salía sola. Permanecían juntos como una gran familia para protegerse.
2: Ya entiendo.
1: Eso fue lo que hizo Abraham. Hasta que...
2: ¿hasta qué?
1: Hasta el día en que Dios le habló.
3: ¡Hey, Abraham!
4: Sí. Sí, ¿me llamabas un dios?
3: Quiero que hagas algo.
4: Sí, claro, por supuesto.
3: Quiero que te vayas a vivir por tu cuenta.
4: ¿Qué?
1: En aquel momento, Abraham no sabía mucho acerca de Dios. Eran tiempos en que la gente no tenía Biblias como nosotros.
2: ¿Por qué no?
1: Porque la Biblia aún no se había escrito. Y él no había escuchado las historias que hoy tenemos, que nos enseñan que confiar en Dios siempre es lo mejor. Por eso cuando Dios dijo,
3: quiero que te vayas a vivir por tu cuenta. Quiero que dejes atrás a tu familia y me sigas.
1: Abraham se vio en una encrucijada. ¿Se quedaba con su familia donde estaba seguro? ¿O confiaba en que Dios tenía un plan?
2: ¿Y qué hizo?
1: Bueno, Abraham respondió.
4: Sí, haré lo que me pidas.
1: Entonces Abraham, junto a su esposa...
5: ¡Caray!
1: Tal vez la conozcas como Sara, porque después Dios le cambió el nombre a ella también. Dejaron a su gran familia atrás y abandonaron su país.
3: ¡Adiós!
1: Y deambularon sin rumbo fijo, siguiendo a Dios. Cierta noche...
3: ¿Abraham?
4: ¿Ah?
3: Abraham, hiciste lo que te pedí. Te fiaste de mí.
4: Sí, eso hice.
3: Si me sigues, estaré contigo siempre. Jamás estarás solo.
4: ¿En serio? ¡Qué maravilla!
3: No solo eso. Tengo tres promesas para ti. Te daré tantos hijos, nietos y bisnietos, que tu familia se convertirá en una nación.
2: ¿Una nación?
1: Una nación es un grupo enorme de personas que vive en un lugar muy grande.
2: Entonces Dios le prometió a Abraham que su familia sería...
1: una gran nación. Sí.
2: ¡Vaya!
1: Espera, hay más. Dios también le prometió a Abraham que su familia tendría su propia tierra. Y que todo el mundo sería bendecido gracias a Abraham y sus hijos.
2: ¡Vaya otra vez! ¡Y tres veces vaya! ¡Tres promesas!
1: Pero había un inconveniente.
2: ¿En serio? ¿Cuál?
1: Que Abraham y Sarai eran viejos y no tenían hijos.
2: Uy, pero ¿cómo podrían convertirse en una gran familia y una gran nación si no tenían hijos?
1: Gracias a aquel que los llamó en primer lugar.
2: ¿Dios?
1: Así es. Dios había llamado a Abraham y Sarai a seguirlo. Y eso hicieron. Como confiaron en Dios, Él les prometió que serían una gran nación especial que bendeciría a todo el mundo.
2: ¿Y cuál era esa bendición?
1: Abraham y Sarai no lo sabían aún. Debían seguir confiando en Dios. Pasaron muchos años antes de que Abraham y Sarai empezaran a ver que se cumplían las promesas de Dios. Y todo comenzó con un bebé llamado Isaac, que llegó cuando menos se lo esperaban.
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0: Hola amiguitos, bienvenidos a las aventuras de Sabio y Prudente, un lugar lleno de alegría, música y sabiduría que se encuentra en el centro de tu imaginación. Nuestros amiguitos se encuentran en los tiempos de Jacob.
1: ¿Puedo comenzar con la lectura?
2: ¿Lectura? ¡Claro! ¡Claro! ¡La lectura! Por favor, comiencen.
0: En estos momentos, el abuelo gusano junto a la hormiguita tembleque se encuentran delante del comité evaluador, el cual está compuesto por 3 jueces. Ellos son responsables de evaluar toda la información que se guarda en los archivos de la biblioteca del gran hormiguero. En esta ocasión, el comité se ha reunido para evaluar la integridad de Jacob y determinar si él es en realidad el escogido de Dios.
3: Se acusa a Jacob de ser traidor, ladrón, engañador, injusto, tramposo, violento y mentiroso.
4: ¡Silencio! ¿Qué tiene que decir la defensa? ¿Culpable o inocente?
5: Inocente, su señoría.
6: No, inocente, ¿cómo puede ser? ¿Cómo va a ser eso? ¡Es culpable!
4: ¡Orden! ¡Orden en la sala! Continúe usted, señorita abogada.
5: Su señoría, estamos preparados para demostrar que todos los cargos que pesan sobre Jacob son incorrectos. Él es inocente.
3: ¡Eres culpable! ¡Es culpable! ¡Silencio en la sala! Por favor, disculpe las interrupciones. Continúe usted, señorita abogada.
5: Solicito permiso de este comité evaluador para que Hormiguita Tembleque y el abuelo Gusano me ayuden en la defensa de Jacob.
3: Muy bien. Permiso concedido. Favor de continuar.
5: Antes de comenzar a hablar de Jacob, quiero hablarles un poco de su familia.
4: Me parece razonable. Continúe.
5: Jacob es nieto de Abraham, al cual Dios le dio la promesa.
4: ¿Cuál es la promesa a la que se refiere?
5: Dios le prometió a Abraham que por medio de su descendencia, él iba a bendecir a todas las naciones del mundo. Dios dijo:
7: que tu descendencia sea tan numerosa como las estrellas del cielo y como la arena que hay a la orilla del mar. Además, ellos siempre vencerán a sus enemigos, y todas las naciones del mundo serán bendecidas por medio de ellos, porque me has obedecido.
5: Dios ha prometido bendecir a todas las naciones del mundo por medio de Abraham.
4: Por efecto del récord, ¿dónde se encuentra lo leído?
8: En el libro de Génesis, capítulo 22, versículos del 17 al 18.
4: Muy bien, continúen.
5: Esa promesa hecha por Dios no tan solo fue para Abraham, sino para toda su descendencia. Esto incluye Ismael e Isaac, y

0: Esta bendición se cumplirá muy pronto, cuando el campeón de campeones, el héroe más grande de todo el universo, venga a este mundo.
1: ¿Cómo ha de venir este valeroso e intrépido campeón?
0: Vendrá a este mundo igual que todos los bebés, y por medio de él, todas las naciones del mundo serán bendecidas.
2: ¿Y qué tiene que ver este bebé con el juicio contra Jacob?
3: ¡Su señoría! Esto tiene mucho que ver, pues este bebé es descendiente directo de Jacob.
4: Este bebé de quien estamos hablando es Jesucristo. Él es campeón de campeones, es el héroe más grande de todo el universo. Él es Dios. Por medio de él, la humanidad ha recibido el regalo de la salvación. La misma no depende de las cosas que podamos hacer por él, sino por lo que él hizo en la cruz del Calvario. Por medio de Jesucristo, todas las naciones del mundo han sido bendecidas. Ahora pasemos a donde se encuentran nuestros amiguitos Chispín, Doña Abeja, Don Oruga y Hormiguita Comelotodo, quienes, al mismo tiempo que van reparando las tablas de arcilla, las van leyendo para estar seguros de que las están montando correctamente.
5: Don Oruga, continúe con la lectura.
6: Muy bien. Abraham se preocupó por conseguirle una esposa a su hijo Isaac. Es por eso que envió a su siervo de confianza a la tierra de sus antepasados para buscarle una esposa a su hijo Isaac.
5: El siervo se preparó para el viaje, escogió regalos entre lo mejor que tenía su amo y salió para cumplir su misión, la cual consistía en encontrar una esposa para Isaac.
7: Luego de un largo recorrido, el siervo vio a lo lejos la ciudad a donde se dirigía. Cuando llegó a las afueras de la ciudad, estaba empezando a oscurecer.
8: A la hora de que el siervo llegó, era la hora en que las mujeres de la ciudad van al pozo a sacar agua. El siervo hizo descansar a los camellos junto al pozo de agua y comenzó a orar.
5: Él le oró a Dios para que le ayudara a conseguir la esposa para Isaac, y Dios le ayudó.
8: En el pozo donde el siervo estaba descansando fue donde conoció a Rebeca, la cual era muy hermosa. Ella llegó a ser la esposa de Isaac.
5: Isaac se casó con Rebeca. Ay, y durante 20 años no pudieron tener hijos.
7: Un día, Isaac oró delante de Dios para que su esposa pudiera tener hijos. Dios le contestó la oración.
8: Al pasar del tiempo, nacieron dos hermosos bebés. El mayor se llamó Esaú y el menor Jacob.
5: Los niños crecieron fuertes y saludables. Esaú llegó a ser un hombre del campo y muy buen cazador. Jacob, por el contrario, era un hombre tranquilo y le agradaba quedarse en el campamento.
6: Isaac quería más a Esaú porque le gustaba comer lo que él cazaba, pero Rebeca prefería a Jacob. Un día en que Jacob estaba cocinando, Esaú regresó muy cansado del campo y le dijo a su hermano:
9: ¡Qué rico huele! Jacob, ¿qué estás cocinando?
10: Estoy haciendo un guiso de lentejas.
9: Ha sido un día agotador. La verdad que estoy bien cansado y hambriento. Jacob, quiero pedirte un favor.
10: ¿Qué es lo que deseas?
9: Dame un poco de ese guiso rojo que estás cocinando porque me muero del hambre.
10: Esaú, te propongo un trato.
9: ¿A qué clase de trato te refieres?
10: Un intercambio. Tu derecho de hijo mayor por este sabroso guiso.
9: ¿Que te cambie qué?
4: Jacob le ofreció a su hermano un poco de la comida que estaba preparando a cambio del derecho de ser el hijo mayor. Ahora pasemos a donde se encuentran Dulce, Sabio y Prudente en busca de alimentos.
11: Hemos subido la colina y no hemos encontrado nada de comer.
12: No te desanimes, Sabio. Ya encontraremos. Es asunto de continuar buscando.
13: ¡Miren! ¡Allí! ¡Fresas!
11: ¿Dónde? ¡No lo veo!
14: ¡Frisas!

0: ¡Sabrosas!
1: ¡Es verdad! ¡Un arbusto lleno de fresas! ¡Pero está... está al borde del barranco!
0: La verdad que luce un poco peligroso. ¿Qué vamos a hacer?
2: Tengo un plan.
3: Prudente tiene un plan. ¿Cuál podrá ser? Muy pronto lo sabremos. En cuanto a la historia de Esaú y Jacob, se está poniendo cada vez más interesante. Te invitamos a que escuches nuestro próximo episodio.
1: Hasta luego. Nos veremos pronto. Adiós.
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0: en Dinámica 4 y 59 minutos.
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0: Bueno, tengan todos una excelente tarde. Saludos cordiales a la audiencia Dinámica 1490. Saludamos al director de esta radio, Manuel Felipe García, a su esposa Nancy de García. Ante los controles técnicos, nuestro amado hermano Damaso Montero. Y también, bueno, saludamos también a la administradora de esta empresa, Dinámica 1490, de esta radio, Glenda Galández, y también nuestra hermana Isabel, bueno, también nuestro colaborador y servidor, nuestro hermano Pedro Escalona. Bueno, estamos agradecidos, estamos contentos por esta oportunidad, de esta nueva etapa en este proyecto radial Despertando Conciencia. En esta oportunidad tenemos los siguientes, ¿verdad? Para el día, bueno, estamos de lunes a viernes, ¿verdad? Con varios segmentos en el programa Despertando Conciencia, ¿verdad? Por aquí le saluda su fiel servidor Dorian Antonio. A mi lado se encuentra mi hermano Antonio Chávez. Él va a ser el conductor los días miércoles de este segmento Defensores de la Fe. Ahí les dejo, pues, que él mismo se presente con su nombre y, bueno, que saluda a la audiencia, saluda al director de la radio y que el Señor, pues, ministre a todos los oyentes, que supla la necesidad que hay en nuestros corazones cada uno para establecer su santa y bendita voluntad, dándole gracias al Padre, Hijo y Espíritu Santo.
1: Amén, hermano. Muchas gracias, hermano Dorian, por esta oportunidad que me brinda. Le damos gracias a Dios, ¿verdad? Porque Él mueve todo su al pueblo de Dios, pues, para llevarnos, ¿verdad?, donde Él quiere llevarnos. Y estamos hoy precisamente en Despertando Conciencia. Nuestro tema y segmento es Defensores de la Fe, 1 Pedro 3:15, presentar defensa con mansedumbre. Saludamos a nuestro director de la radio, Manuel Felipe García. Amén. Nuestra página web de Radio Dinámica, www.radiodinámica.com.be. Nuestro teléfono es 0424-1819-306. Y hoy tenemos, ¿verdad?, nuestro segmento, pues, Defensores de la Fe. Y vamos a tener un bonito tema. Vamos a llevar hombres y mujeres de Dios fueron defensores grandes de la fe. Si empezamos desde el tiempo antiguo, en Génesis, vemos claramente a Abel, ¿verdad? Vemos después a Noé, vemos a Abraham, vemos todos aquellos hombres del Antiguo Testamento cómo defendieron su fe. Igualmente en el Nuevo Testamento no lo encontramos allí. Vemos al apóstol Pedro defendiendo su fe. Vemos también a Pablo haciendo defensa. Y también vemos una introducción. Vamos a ver qué fue lo que ocurrió en el tema que traemos hoy, que es Pedro haciendo defensa en el capítulo 2 del libro de los Hechos. Claramente vemos allí cuando vino el Espíritu Santo sobre todos los que estaban allí unánimes reunidos, y el Espíritu Santo vino sobre ellos. Fueron llenos del poder del Espíritu Santo, pero la gente que estaban allí vieron a los discípulos de Dios, vieron a los discípulos de Cristo que estaban hablando en nuevas lenguas, pero que también estaban moviéndose, haciendo movimientos rítmicos allí, y ellos dijeron: bueno, ¿qué es lo que está pasando aquí ahora? Ahora los seguidores de Jesús están ebrios, han consumido licor. Entonces Pedro sale en la defensa, ¿ves? Ahí sale Pedro en la defensa y él declara allí claramente y dice: varones judíos y todos los que habitáis en Jerusalén, esto es notorio, oí mis palabras, porque estos no están ebrios, no están consumiendo ningún tipo de bebida, simplemente esto fue la promesa, ¿ves? una promesa grande y maravillosa que Dios cumple, y allí vemos entonces el derramamiento del Espíritu Santo. Él le cita el libro de Joel, dice, este es el cumplimiento de la profecía que estaba ya escrita por el Señor en el libro, en el profeta Joel claramente habla en el capítulo 2. Joel, él cita a Joel precisamente en el cumplimiento de esta profecía, de la llenura del poder del Espíritu Santo. Pero mis hermanos, queremos es dar primeramente una introducción y qué es lo que Pedro nos trata de decir, ¿verdad? Trata de hablar allí. Pedro expone el Evangelio en pocas palabras al citar la profecía de Joel capítulo 2. Él muestra el cómo la gloriosa verdad de la salvación para todos a través de un Señor universal había sido encubierta en la antigua y reverencia profecía, pero que hoy es hecha visible ante todos. Esta había estado incluida allí por mucho tiempo, pero solo unos cuantos habían visto la implicación de su mensaje. Allí, mis hermanos, estaba terminando ya todo lo que correspondía a las leyes, ¿verdad?, y al Antiguo Testamento en cuanto a la ley mosaica, la ley levítica, y ya terminaba con los ritos, con la ceremonia, el sacrificio, y la ley llegó a un término. Allí comienza la llenura, el poder del Espíritu Santo sobre la iglesia, y es cuando entonces se abre, ¿verdad? Vamos a decir, se abre la salvación para todos.
0: Amén. En esa, en ese episodio, bueno, realmente ahí se establece pues que el Espíritu se derrama sobre toda carne, pues, y realmente cuando eso sucede, bueno, mira, hay libertad, hay salvación, y lo más importante, esa promesa poderosa que dejó nuestro Señor Jesucristo, la salvación y la vida eterna, realmente es un regalo inmerecido, y por eso estamos aquí, hermano Damaso, para disfrutar ese regalo diariamente, ¿verdad, mi hermano?
1: Amén, así es, mi hermano. Un regalo maravilloso que Dios nos ha entregado, y a toda la humanidad. Ya no está explícitamente centrada en el pueblo de Israel. No, ya las puertas se abrían para todas las naciones, ¿verdad? Para todas las naciones. Y de ahí entonces es cuando Pedro comienza a explicarles a ellos, ¿verdad?, que era el cumplimiento profético del profeta Joel en el capítulo 2, cuando él dice allí que Dios derramaría su Espíritu sobre toda carne. Amén.
0: Amén, amén.
1: Aleluya. Entonces, el uso, pues, para mí que da Pedro, ¿verdad?, al nombre del Señor, que es curio, no es insignificativo. Es más, la palabra Señor que usa Pedro es la misma palabra que se usa para el Jehová de los ejércitos del Antiguo Testamento. Eso no quiere decir que Pedro está llevando a Jesús al mismo nivel de Jehová de los ejércitos. De Jehová. O sea, dando a entender de que Dios, quien es el que salva, había venido al pueblo precisamente a salvar. ¿Cómo lo hizo? Él se hizo hombre como nosotros y fue a la cruz del Calvario y derramó su sangre. Porque sin remisión, sin derramamiento de sangre, no hay remisión de pecado. Entonces, bueno, vamos a continuar en el próximo segmento.

0: Bueno, sonaba por aquí Hombres de Valor, René Carías. Cuando son las 5:19, le recordamos que está en su programa Despertando Conciencia en el segmento Defensores de la Fe con nuestro hermano Antonio Chávez.
1: Señor, seguimos entonces con el relato de Pedro, y Pedro cita la profecía de Joel, estamos hablando sobre eso. En Hechos 2:17-20 dice los últimos, dice Pedro, ¿verdad? Recordando, pues, diciendo los últimos días. Los últimos días son los días de Cristo, ¿verdad? Desde que Cristo llega hasta su primera venida, a su segunda venida, esos son los días de Cristo. Estos comenzaron con su primera venida y continúan hasta que su segunda venida se verifique. Todos los días del Nuevo Testamento son los últimos días, los tiempos del Evangelio. Este es el tiempo de la predicación de la palabra de Dios. Este es el tiempo de expandir el Evangelio. Y le damos las gracias, ¿verdad?, a Dios por nuestra emisora Radio Dinámica 1490. Joel había profetizado que Dios derramaría de su espíritu sobre toda carne, prescindiendo de las fronteras, razas, posiciones sociales, en la vida y del sexo. La palabra derramar sugiere fluir copiosamente o chorrear de arriba, desde una fuente de poder que no ha sido detenida hasta el presente. Jesús había descrito la venida del Espíritu Santo en términos similares en Juan 7:38-39. Ríos de agua viva correrán de su vientre. Y esto dijo del Espíritu que habían de recibir los que creyesen en él. Los dones y manifestación del Espíritu no estarían limitados a ningún sexo, raza o rango en particular, sino que obraría libremente a través de cualquiera que le rinda los requisitos de la santidad de vida. La profetización mencionada en los versos 17 y 18 no se relaciona mucho con la predicción de eventos futuros como con la proclamación de la palabra de Dios, especialmente aquellas verdades que hablan acerca del Señor Jesucristo. Aún así, la profecía concerniente a los eventos futuros es una parte integral del mensaje total concerniente a Cristo, su iglesia y su reino eterno. Los judíos habían limitado los dones y llamamientos especiales a los selectos entre los varones, pero Pedro muestra aquí que el profeta Joel había predicho claramente la eliminación de toda barrera, a fin de que el Espíritu de Dios descendiera libremente sobre todos y obrara a través de todos, desde el sirviente más bajo hasta los más honrados entre los hombres. En otros tiempos las grandes verdades deberían proceder de los ancianos, pero a través de la inspiración del Espíritu los jóvenes también verían visiones y expondrían las verdades divinas. O sea, que ya tenemos, ¿verdad?, que en la iglesia todos pueden ser llenos del Espíritu Santo de Dios. Niños, hay niños hablando, siendo llenos del poder de Dios, bautizados en el Espíritu Santo, hablando en lenguas y magnificando la gloria de Dios. Jóvenes, ancianos, adultos, ¿verdad? Esa es la familia de Dios. Bajo el orden mosaico era necesario ofrecer sacrificio y observar todos estos deberes ceremoniales antes de que el pecado de uno pudiera ser cubierto. Con la llegada de Jesús y su muerte en el Calvario, solo se requiere que los pecadores le llamen con fe y arrepentimiento a fin de recibir la salvación. Qué maravilloso, ¿verdad?, que el Señor nos abrió todo. Nos abrió las puertas de recibirle, de tener una salvación y vida eterna. Es un hecho muy interesante, ¿verdad?, que el mismo término del Señor es usado en los hechos simultáneamente para Dios y para el exaltado Jesús. O sea que Dios, Pedro lo está colocando en el mismo nivel de Dios.
0: Gloria a Dios, qué bueno.
1: Porque nosotros entendemos, ¿verdad?, y comprendemos que nosotros creemos en Dios eterno, ¿verdad?, en su naturaleza como el Padre, el Hijo y el Espíritu Santo de Dios.
0: Amén.
1: Entonces, el corazón del mensaje de la iglesia primitiva fue el señorío de Cristo. Y no fue hasta que se levantaron las herejías a fines del primer siglo que comenzó a cuestionarse su naturaleza sacra como Dios. Bueno, precisamente al levantarse, ¿verdad?, esa posición, entonces ellos tuvieron que defender, ¿verdad?, defender lo que ya el Señor les había entregado a ellos. Y eso se ha visto, mis hermanos, ahí vemos en el libro Los Hechos, ¿verdad? Fueron perseguidos primeramente por los mismos fariseos, pero fue llevado a Andrés y dijeron: es menester obedecer a Dios antes que a los hombres, ¿verdad? ellos tuvieron que hacer defensa. Defensa. Pero la defensa no es golpear o maltratar a otro, no. La defensa es declarar lo que Dios ha hecho en nosotros, defender lo que Él ha hecho en nuestras vidas, en el poder del Señor. El Señor, Él es Señor y el Padre continúan siendo el mismo tiempo Dios. O sea, el mismo Señor Jesucristo y el Padre continúan, siguen siendo el mismo Dios amado y Dios eterno. Aleluya. Es el dador de la salvación. Él es el objeto de la fe. Él trae convicción a los corazones y perdona los pecados. Él es el Santísimo, el autor de la vida, el recipiente de la oración. Él será el juez del universo. Y en estos momentos estará a la diestra de Dios, en el mismo lugar donde estaba cuando Esteban, el primer mártir, alzó sus ojos y le vio en Hechos 7:55. Vemos claramente allí, en el libro de los Hechos, cómo Esteban fue llevado y él hizo defensa de la fe. Y es así que aborda un historial grande, comenzando desde los tiempos antiguos, desde Abraham. Estuvo una defensa. Ustedes son los mismos que han maltratado y han le han dado muerte al autor de la vida, a Jesucristo. Viendo ante la misma multitud que había clamado durante la semana de su pasión, o sea, cuando Jesús estaba en su semana de pasión, todos que le seguían decían: Hosanna, bendito el que viene en el nombre del Señor. Pero después estaba pidiendo ¿a quién? A Barrabás. Y después decían: Crucifícale. Pedro va directo al corazón de su mensaje, el cual es la verdad central del Evangelio. A este Jesús que vosotros crucificaste, Dios ha hecho Señor y Cristo, como evidencia de que Jesús fue aprobado de Dios. Él hace mención particular de los milagros que él efectuó. El discurso de Pedro ante Cornelio y toda su casa siguió el mismo procedimiento al declarar que Jesús de Nazaret había sido ungido de Dios con el Espíritu Santo y poder. Él dijo que Jesús anduvo por todas partes haciendo bien y sanando a todos los que eran oprimidos del diablo, porque Dios era con él. Hechos 10:38. Los milagros y obras poderosas de Dios tienen que ser presentadas como evidencias y confirmaciones de la verdad del mensaje del Evangelio en los últimos días. Nosotros, claramente, que tenemos que dar evidencia, porque la defensa se basa precisamente en las evidencias que Dios ha hecho en nosotros. ¿Cómo yo voy a defender si no tengo qué decir? Pero como usted y yo, mi querido hermano, tenemos a Cristo en nuestras vidas, entonces ya tenemos un testimonio claro en nosotros de lo que Él ha hecho, y evidenciamos todas las cosas que el Señor ha hecho en nuestras vidas, y podemos sacarlas a la luz y decir: yo soy testigo del poder de Dios. Podemos decir: somos testigos del poder de Dios, porque en mí habita el Señor. Aleluya.
0: Gloria a Dios. Sí, Señor.
1: La profecía de Joel, la cual Pedro usó como su texto en 2:28-32, enfocó su telescopio hacia una declaración como la profecía del Antiguo Testamento, el primer avenimiento de Cristo de día de su gracia, su segunda venida y el juicio final. Sin embargo, el mensaje de Pedro enfocó la situación presente. A pesar de que los impíos habían crucificado violentamente a Jesús, su crimen había servido como una vía para cumplir el consejo predeterminado y la presencia de Dios. Las cosas que habían sido profetizadas por la unción del Espíritu de Dios y las que se cumplirían en el futuro, las cuales aparecen reveladas en las Sagradas Escrituras, Isaías 53, Lucas 24, 26 al 46. La culpa de todos aquellos quienes participaron en el acto de entregar a Jesús para ser crucificado y los que le llevaron a cabo el horrible acto no es reducido por el hecho de que Dios predominó o sobrepujó su maldad al lograr su propósito redentivo. Fue la voluntad expresa de Dios el que su Hijo tomara nuestra naturaleza y muriera en nuestro lugar, habiendo salvado. Vamos entonces ya a nuestro segmento musical.
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4: Bueno, continuamos aquí en el segmento Defensores de la Fe. Bueno, un tema poderoso, maravilloso. Bueno, realmente acabo de recibir una rema del cielo. Que realmente cuando nosotros somos cambiados y transformados por el poder del Espíritu Santo, nosotros damos evidencia. Y cuando nosotros somos testigos del poder de Dios, tenemos algo que es una dinamita. ¿Sabe cuál es la dinamita? El denuedo. Cuando yo testifico con claridad y propiedad que solamente el único que cambia y transforma es el poder de Dios en la vida del hombre, en la vida de la mujer. No hay otro método humano que lo pueda hacer, solamente el poder del Espíritu Santo que actúa en la persona. Porque realmente el Espíritu Santo es el que nos da evidencia de que realmente nosotros estamos fuera, estamos a espalda de nuestro Creador. Y cuando el Espíritu Santo empieza una obra, como dice Filipenses 1:6, el que comenzó en vosotros la buena obra la va a perfeccionar hasta el día de Jesucristo. Bueno, continuamos con el tema. Aquí nuestro amado hermano Antonio Chávez.
5: Así es, mi hermano. Gloria a Dios. Vamos entonces, el Defensores de la Fe. Vemos entonces, ¿verdad?, que Jesús se levantó de los muertos. Herodes y Pilato y las autoridades judías, los soldados romanos y todos aquellos que odiaban a Jesús podían hacer con él únicamente lo que la mano de Dios y su consejo habían determinado que él sufriera de antemano. O sea que ya todo Dios lo preparó desde antemano, todos los sucesos, ¿verdad?, que le ocurrieron al mismo Jesús. Hechos 4:28. El mensaje de Pedro fue solamente una referencia pasajera a la vida terrenal de Jesús y a su carrera. Él no dijo nada respecto a lo digno de amar y seguir a Jesús debido a su carácter y personalidad, o por sus elevadas enseñanzas morales, o debido a su superioridad sobre los rabinos. El punto más importante fue que aquel Jesús, quien había sido llevado a la muerte por hombres crueles e impíos, quien fue tratado como un criminal, había sido levantado de los muertos y ahora estaba sentado a la diestra de Dios, ¿verdad? Y ese Jesús fue el que vio Esteban allá en el capítulo 7 del libro de los Hechos. Amén. Es en las bases de este hecho, más bien que en el contenido de sus enseñanzas, que Pedro llama la atención de sus oidores para que se arrepientan a fin de que reciban el perdón de sus pecados y que fuera bautizado en el nombre de Jesucristo. Hechos 2:38 dice: Dios no permitió que él permaneciera en las ataduras de la muerte, ya que era imposible que fuera retenido por ellas. Era imposible el que no resucitara. ¿Por qué? Debido a la unidad existente entre la Trinidad y la virilidad en la persona de Cristo. Porque es imposible para alguien que confía en Dios el ser desamparado por él. Y porque la palabra de Dios, la cual no puede mentir, había declarado que Cristo resucitaría de los muertos. Y como dice Pablo, que si Cristo no resucitó, entonces en vano es nuestra fe. Pero nosotros reconocemos, ¿verdad?, por la palabra y por el testimonio que Dios ha dado en nuestras vidas, que Jesucristo ha resucitado de entre los muertos. Y le damos la gloria a Dios por eso, ¿sí? Estos versos son tomados del Salmo 116:8 al 11, donde David se regocija de que su Dios no dejará su alma en el Seol, en lugar de los muertos. Este es un salmo mesiánico y se refiere a Cristo en un sentido final. Aun cuando el salmista puede que afianzara su fe en la resurrección de su propia persona, es de Cristo que él escribe. Él tenía que morir, pero no vería corrupción en su muerte. Dado que él se levantó de los muertos, nosotros también nos regocijamos en la esperanza segura de nuestra resurrección. Y esa es nuestra esperanza, amén. Que si un día partimos con el Señor, ya sea a través de la muerte o a través del arrebatamiento, estaremos con el Señor. ¿Sí? Jesús es el nombre más agradable que jamás pudiéramos conocer. Siempre que el cristiano se ha hecho paso a través de un nuevo sendero en su viaje, se ha debido a que la personalidad de Jesús ha vuelto a ser revivida y a que un rayo de su ser ha vuelto a iluminar el mundo. Por casi 2000 años Jesucristo ha sido la figura central de todas las páginas, ¿verdad? Nosotros escogemos a Cristo o lo rechazamos. Pero hoy queremos decirle, amigo, amiga, que reciba al Salvador en su vida, reciba a Cristo, para que su vida tenga esa transformación que Él ha tenido también en nuestras vidas. Queremos defender por lo que Cristo ha hecho en nosotros. Queremos defender no tanto por lo que nos puedan acusar, sino por lo que Cristo ha hecho en nuestras vidas. Y hemos recibido y Él nos ha dado la salvación y la vida eterna. ¡Qué regalo maravilloso! ¿Usted no lo quiere recibir también? ¿Usted no quiere recibir la salvación, que es gratis para todos, ya que Jesús ya pagó por ello? No tienes que pagar absolutamente nada. La salvación está allí, es gratis, está a la puerta. Jesús está tocando a tu vida y el Espíritu Santo trae convicción a tu corazón. ¿Para qué? Para que usted venga al Señor y reciba ese regalo maravilloso. No hay otro camino, no hay otra forma de hacerlo. No hay otro quien pueda darte lo que Jesús te está dando. No hay más nadie, solamente Él. Y esa es nuestra fortaleza, mi hermano, ¿verdad? Jesús es la cabeza de la iglesia y nosotros somos miembros del cuerpo de Cristo. Y en Él, todos, ¿verdad? Todos recibimos ese alimento maravilloso que nos da. Para los judíos, la fiesta de los primeros frutos, o sea, el día de Pentecostés, era la temporada en la cual la nueva cosecha era almacenada en el alfolí, además de ser un tiempo para presentar a Dios la ofrenda mesida. El significado del derramamiento del Espíritu Santo el día de Pentecostés viene a ser obvio ahora a la luz de la cosecha judía. Lo que era importante concerniente a la vida agrícola de los judíos ahora tenía significado espiritual. Este era el tiempo o temporada de Dios para cosechar almas y traerlas al reino de Dios y al cuerpo de Cristo, la iglesia de Dios. Ya el tiempo, ¿verdad?, de meter el Señor, ¿verdad?, sus granos al alfolí, ya se abrió en ese tiempo. Estamos llegando al reino de Dios, el alfolí de Dios, la iglesia de Dios. ¿Usted quiere entrar al reino de Dios? Amigo, amiga, tú que nos estás escuchando, ¿quieres llegar al reino de Dios? ¿Quieres entrar? Pues Jesús nos traslada del reino de las tinieblas al reino de la luz. Rompe las cadenas del enemigo para llevarnos al reino de su Hijo amado. Esta es la hora y el tiempo para que usted acepte a Cristo en su vida. Y el pueblo de Dios se ha fortalecido porque tenemos a alguien, ¿verdad?, que Él cuida de nosotros. Además de esto, ellos proclamaban el gran hecho de que el Espíritu Santo había venido para dar a conocer el bendito Evangelio a todas las naciones bajo el cielo. Y aunque no habían gentiles presentes cuando este evento ocurrió, los idiomas de los gentiles fueron hablados por los labios de los judíos, mostrando que el Evangelio debería alcanzar las partes más remotas de la tierra. Bueno, eso lo vemos allí en el libro de los Hechos. Todos estaban judíos, ¿verdad? Pero los idiomas que ellos hablaron eran idiomas gentil. Y ese idioma estaba representado a las naciones, ¿verdad? A las naciones. Porque los judíos que estaban allí y hablaban otros idiomas eran judíos helenizados que estaban en otras naciones, y ellos venían para esa fiesta. Y el Espíritu Santo les dio evidencia, ¿verdad? Les dio evidencia de que ellos entendían su propio idioma. Y allí, aunque no había ningún gentil, o nosotros no estábamos en ese momento, pero por medio de la hablar en lengua en las naciones, entonces Dios ya estaba llamando a todos los gentiles para que vinieran. Y eso se cumplió en la casa de Cornelio, cuando la iglesia allí en la casa de Cornelio precisamente se anexa, la iglesia gentil se anexa a la iglesia judía, y ya somos un solo cuerpo. Ya Jesús derribó esa pared intermedia. Ahora la iglesia es un pueblo de judíos y gentiles. El judío deja de ser judío, el gentil deja de ser gentil, y todos somos una iglesia, miembros del cuerpo de Cristo. Somos ahora cristianos e hijos de Dios. Ya no hay otra forma, ¿verdad? Ya Jesús lo hizo y nos unió en un solo cuerpo a todos y a cada uno de todos los que creen en Jesús.
4: Amén. Bueno, bueno, es importante eso, ¿verdad? Y sí, es importante defender lo que es la doctrina, ¿verdad? Y tengo aquí una cita, ¿verdad? En Primera Timoteo, del verso 3, dice así: advertencia contra las falsas doctrinas. Dice: como te rogué que te quedases en Éfeso cuando fui a Macedonia, para que mandases a alguno que no enseñen diferentes doctrinas, ni presten atención a fábulas y genealogías interminables que acarrean disputas más bien que edificación de Dios, que por fe, así te encargo ahora. Pues el propósito de este mandamiento es el amor nacido de corazón limpio y de buena conciencia y de fe no fingida. Claro, la fe es algo que tiene evidencia, y la evidencia de un hijo de Dios es que tiene los frutos espirituales. Es que el creyente camina como Dios le manda que camine, y realmente eso tiene que ver con la doctrina. Y también cuando nosotros tenemos una doctrina sana, nosotros caminamos en la fe de Cristo, que ya nosotros ya no somos, como se dice, que nosotros somos niños fluctuantes que andamos en diferentes doctrinas, ¿verdad? Y realmente una de las cosas, amado hermano, que estamos enfrentando es lo que es la falsa doctrina, lo que es la indulgencia humana. Todas esas cosas están invadiendo realmente en muchos lugares. Y bueno, realmente hoy queremos dejar como reflexión, ¿verdad?, que seamos defensores de la fe, ¿verdad?, que realmente nosotros aquí no hemos recibido ningún lavamiento de cerebro, como le pueden decir a uno que no, tú ahora eres cristiano porque te lavaron el cerebro. No, realmente quien nos lavó a nosotros fue la sangre del cordero inmolado, ¿verdad?, porque nosotros reconocimos que nosotros estábamos separados del Señor. Y bueno, la reflexión es esta. El número telefónico para que usted pida su petición de oración antes de finalizar el segmento Defensores de la Fe. Mi hermano les va a dar su número, el número telefónico de él. A través de allí pueden hacerle una sugerencia. Le pueden también enviar su pedido de oración y también un aporte del tema, ¿verdad? Que cómo le ha parecido el tema en esta tarde. Y bueno, realmente estamos felices, estamos contentos porque estamos en nuestra casa Dinámica 1490, sabiendo de que esta es la emisora del mensaje diferente. Y mi hermano, bueno, ya dentro de poco nos toca hacer la pausa musical, pero durante la pausa musical usted puede enviar sus mensajes vía WhatsApp, y mi hermano les va a dar su número de WhatsApp para que usted envíe su pedido de oración. Y antes que finalice este segmento, estaremos orando por las peticiones y el lugar donde nos sintonía. Vamos a nuestra segunda pausa musical y ya regresamos. Prepare el cafecito, que viene la reflexión poderosa del mensaje que mi hermano ha traído hoy, Defensores de la Fe.

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1: Bueno, sonaba por aquí por Dinámica 1490, Felipe Garibo. Esa luz es Jesús, nos ha alumbrado en nuestras vidas y nuestros corazones. Amén.
2: Sí, mi hermano, muy buen tema. Y bueno, mis hermanos, hoy tenemos una reflexión. La reflexión es de que hemos de buscar ser llenos del poder, de la unción y del Espíritu Santo. Ser llenos para poder tener esa fuerza de buscar, de confrontar a un mundo que está persiguiendo a la iglesia, que nos está persiguiendo. Mientras más busquemos, de seguro que el Espíritu Santo nos va a llenar más de su poder, de su gracia maravillosa, y vamos a poder predicar la palabra de Dios. Y si usted, amigo o amiga que nos está escuchando, no está siendo lleno del poder del Espíritu Santo, entonces busque a Jesucristo para que Él, para que lo reciba, y reciba pues también el don del Espíritu Santo. Bueno, yo me congrego, para todos mis oyentes, me congrego en la Iglesia de Dios de la Profecía, mi hermano pastor Remigio Lugo y su esposa Lisbeth de Lugo. Estamos allí en Petare, en el Mirador del Este. El teléfono es 0424-1819-306. Y paso a mi hermano.

0: para los días lunes en el segmento Es la hora de renovar nuestra fuerza. Ahí va a estar al frente la hermana Doris Milagro González, ante los micrófonos. Para el día martes, en el segmento Plenitud de Vida en Cristo, con los pastores Pedro Corredor y la voz dulce de Marisela de Corredor. Para el día miércoles, en el segmento Defensores de la Fe, con el hermano Heriberto Antonio Chávez Morales, ya lo escucharon. Para el día jueves, Despertando Conciencia, con su fiel servidor Dorian Antonio y su santa madre Shirley. Ella estará mañana acá. Y bueno, los días viernes será rotativo, será de bendición. Van a haber muchas sorpresas y bueno, estamos para servirle. Ya nuestro amado hermano le va a despedir con un consejo y una palabra para que le quede guardada en sus corazones. Dios le bendiga y que el Señor me les guarde. Bendiciones.
1: Dios les bendiga, mis hermanos. Ya estamos terminando el programa. Le damos gracias a Dios, a nuestro hermano Dorian, por poner esa confianza en uno. También le agradecemos a la emisora Dinámica 1490 por darnos la oportunidad. A nuestro director de radio, nuestro hermano Manuel Felipe García. Agradecidos de Dios y de todos mis hermanos. A nuestro hermano Damaso Montero por su ayuda, mi hermano, gracias. Y bueno, mis hermanos, sigamos adelante en el Señor. Realmente estuve más nervioso, bueno, que pero sí, mi hermano, ¿verdad? Queremos seguir adelante, queremos escalar peldaño, queremos seguir conociendo la radio, amén. Y espero que me tengan paciencia, que Dios les bendiga, y así despedimos entonces nuestro programa.
0: Bueno, sí, ya nos queda un minuto. Bueno, estuvimos aquí, bueno, aquí en apoyo, y bueno, somos un cuerpo en Cristo, amén. Aquí realmente el protagonista es Cristo de nuestras vidas, y nosotros, sus hijos, caminando y esforzándonos en obediencia, porque la obediencia trae bendición. Ha sido un placer, y que Dios me les bendiga y que el Señor me les guarde. Bendiciones.

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0: está vivo.
1: Ha llegado el momento de Dios para ti. Aprovéchalo.
2: En Dinámica 6, con 2 minutos.
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5: ¿Qué tal, querido amigo o amiga del programa Cruzada con Luis Palau? Mi nombre es Jorge Escopazo y quiero darle la más cordial bienvenida a este nuestro punto de encuentro en la radio que hemos denominado Cruzada con Luis Palau, aquí donde estudiamos juntos diariamente la Biblia, la Palabra de Dios, de la mano como siempre de Luis Palau. Y en este día, continuando con nuestra serie de estudios, Abuelo de Pájaro por el Antiguo Testamento, Luis hoy nos habla acerca de Deuteronomio y nos presenta el bosquejo del libro. Adelante, Luis.
6: Mi estimado amigo oyente, muchos, pero muchísimos saludos. Hoy llegamos al quinto libro de la Biblia. Tiene un nombre extraño y extraordinario. Se llama Deuteronomio. ¿Qué le parece? En el griego, la palabra Deuteronomio significa repetición de la ley. Algunos sabios, teólogos que viven de estas cosas, dicen que algunos lo llaman la segunda ley, porque es una reafirmación y una clarísima interpretación, o mejor dicho, aplicación de la ley que nunca cambió, que Dios le dio al pueblo de Israel por medio de Moisés, en este libro de Deuteronomio, repetición de la ley, o segunda ley. Muy bien, ahora, este libro de Deuteronomio, ¿de qué se trata? Bueno, primero, digámoslo, es para los hijos de Israel, ¿no es cierto? Fue para los hijos de Israel. ¿Cuándo fue escrito este libro? ¿Cuándo fueron pronunciadas las palabras del libro de Deuteronomio? Muy bien, le digo con claridad, la mayor parte del libro de Deuteronomio lo escribió Moisés mismo. Los últimos versículos que cuentan de la muerte de Moisés, o sea, el capítulo 34, eso lo escribió quizás, dicen los expertos que saben más que yo, Josué, quien fue su sucesor, como usted ya sabe, y lo veremos en otro estudio. Ahora bien, ¿qué es el libro de Deuteronomio? Le voy a decir algo que le va a interesar. El libro de Deuteronomio es un sermón, ni más ni menos. Ahora, ¿qué sermón, Un sermón de 33 capítulos. Yo no sé si Moisés lo habrá entregado en un solo día. No sé cuántos paréntesis para tomarse un café, si servían café en aquel tiempo, se habrá tomado Moisés, porque la verdad que fue un sermonazo, si se quiere. Es un sermón, Algunos dividen el libro en dos secciones y otros en seis secciones. Ahora, eso les repito, que cuando uno habla de dividir un libro de la Biblia, no es que esa división sea sagrada ni inspirada por el Espíritu Santo. No, las divisiones uno las hace para tratar de encontrarle una manija al libro. Es para tratar de poder agarrarlo, como se dice. Es tratar de entenderlo, de captarlo, de que la mente de uno más o menos capte de qué se trata este libro, porque 34 capítulos, por favor, y es larguísimo eso, ¿no es cierto? Y entonces uno tiene la tendencia de olvidarse. Bien, algunos, amigos míos, dividen el libro de Deuteronomio en dos secciones muy sencillas. ¿Se las doy? Aquí va. Primero, lo llaman mensajes últimos o finales de Moisés, capítulos 1 al 30. ¿Se da cuenta? Es una división de 30 capítulos, enorme, demasiado larga, pero ahí estamos. Son tres grandes mensajes finales de Moisés antes de morirse, antes que Dios se lo llevó al cielo, porque así fue, Dios se lo llevó a Moisés al cielo, así como un día nos va a llevar a los cristianos el Señor Jesús, arrebatados en las nubes para recibir al Señor en el aire, y así estaremos siempre con el Señor. Bueno, ya me entusiasmé con eso, pero la división de Deuteronomio, primero es los mensajes finales de Moisés, mensaje 1, mensaje 2, mensaje 3. La segunda parte, según estos que dividen el libro de Deuteronomio en dos partes, es el fin de la vida de Moisés y los sucesos finales de la vida de Moisés, capítulos 31 al 34, o sea, los últimos cuatro capítulos del libro de Deuteronomio. Ahora, esa división es muy sencilla y ayuda, ¿no es cierto? Porque usted ahora sabe que cuando usted abre la Biblia al quinto libro, que se llama Deuteronomio, y usted lo toma en sus manos al libro de Deuteronomio, lo puede dividir sencillitamente entre los sermones de Moisés, que fueron tres, y los últimos acontecimientos, el cántico de Moisés, unas palabritas finales, y Josué, que queda instalado como el nuevo líder del pueblo de Dios. Así que esa es la división. Pero hay otros que la dividen de otra manera. Y por ejemplo, la editorial Vida, que ha puesto una Biblia muy excelente con notas y comentarios, ellos la llaman la Biblia de Estudio Ampliada de la editorial Vida, tiene una división que a mí me encanta, quizás francamente más que la que le acabo de dar. Se la voy a dar en este primer estudio de vuelo de pájaro del libro de Deuteronomio. Ellos dividen el libro en seis partes. Si tiene usted ahí pluma y está por escribir en un papel, apúrese, ¿eh? Aquí va, primero, prefacio y declaración histórica, capítulo 1, versículos 1 al 5. ¿De acuerdo? Capítulo 1, versículos 1 al 5. Prefacio y declaración histórica. Esa es la división número 1. División número 2. Primer discurso de Moisés, capítulo 1, versículo 6, al capítulo 4 y versículo 40. ¿Lo tiene? Se lo repito. El primer discurso o sermón de Moisés, capítulo 1, versículo 6, al capítulo 4, versículo 40. Tercera división del libro de Deuteronomio, con sus lecciones preciosas, una declaración histórica, capítulo 4, versículo 41 hasta el final. Cuarta división, segundo sermón de Moisés, capítulo 5 hasta el capítulo 26. Capítulos 5 al 26, inclusive segundo sermón de Moisés. Quinta división, el tercer sermón de Moisés, capítulos 27 al 30. Tercer sermón de Moisés, capítulos 27 al 30. Y por último, la sexta división del libro de Deuteronomio, según estos grandes siervos, como sea el doctor Kuhn, los días finales de Moisés y sus actividades finales. ¿Qué tal? Ya tomó nota, los días finales de Moisés y sus actividades. Bien, capítulo 31 al 34. Muy bien. Estas seis divisiones son muy buenas. Ahora, quizás no las va a aprender de memoria, pero si usted tiene una libreta con notas para ayudarle en sus estudios bíblicos, como lo hago yo y como lo hace cualquier otro ser, a menos que sea un genio de la memorización, le van a ayudar a tener estas notas. Ahora bien, el libro de Deuteronomio, el sermón, fue dado al otro lado del río Jordán, o sea, al lado este, o como le dicen en el norte de Sudamérica, en el oriente, al oriente del río Jordán, lo que hoy sería el país de Jordania en nuestro día moderno. Ahí estaban plantados, del otro lado del Jordán. Hoy hay un puente en este río. Muy bien, del otro lado del Jordán han pasado 40 años ya. El libro de Deuteronomio ya terminó. Están a punto de entrar a la tierra prometida. Y entonces, en el nombre del Señor, Moisés, sabiendo que él se va a morir y que no va a poder entrar a la tierra prometida porque desobedeció el mandato clave del Señor, Moisés les da el último sermón y les hace recordar que ellos tienen que obedecer los mandatos del Señor. Les hace recordar que tienen que creer las promesas del Señor. Les trae a la memoria que si desobedecen van a tener grandes maldiciones. Moisés les hace acordar en el sermón que si obedecen van a tener grandes bendiciones. Y allí ya tenemos una gran lección, usted y yo como cristianos. También en el nuevo pacto, el nuevo testamento, el nuevo contrato que Dios ha hecho desde la cruz y resurrección de Jesús, la fe y la obediencia marcan nuestra vida.
4: Amigos oyentes, muchas gracias por su fina sintonía al programa de este día. Les estaremos esperando muy pronto para el próximo programa Cruzada con Luis Palau.
0: Hasta entonces, recuerden las palabras de nuestro Señor Jesús. Felices los de corazón limpio, pues ellos verán a Dios.
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2: En Dinámica 6, con 32 minutos.

0: en Dinámica 6 con 40 minutos.
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0: en Dinámica 6:44.
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2: En Dinámica 6 y 59 minutos.
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El anhelo de mi corazón.

0: ¿Cuántos le dan gracias a Dios que su amor es tan grande para cada uno de nosotros? Oh, gracias, Señor. Que se oiga ese aplauso hasta los cielos. Oh, Señor, a ti la gloria. Te aplaudimos, Señor. Te aplaudimos a ti, oh Rey.
1: 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El Señor nos dice: He aquí que yo les traeré sanidad y medicina, y los curaré, y les revelaré abundancia de paz y de verdad.

0: En Dinámica 7, 12 minutos. 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
2: Hola amigos, venga tu reino, dice el Padre Nuestro. Hay una diferencia entre el reino de Dios en la tierra y el reino de Dios en tu vida. ¿Cuánto dominio le permitimos a Dios sobre nuestros asuntos? ¿Cuántas áreas de mi naturaleza he puesto bajo su control? ¿En cuáles no le he permitido que intervenga? ¿Cuántas puertas de mi corazón están cerradas para Dios? Cuando Jesús incorpora en la oración la frase «Venga tu reino», no está pensando en su reino mesiánico, está invitándonos a establecer su voluntad en nuestro corazón. De manera que si la oración se hace con sinceridad, se convierte en una petición para que la soberanía divina o el gobierno de Dios inunde nuestra vida. Hemos vivido por mucho tiempo guiando el timón de nuestro barco. El saldo no ha sido bueno. Hemos fracasado muchas veces porque tomamos decisiones importantes y luego venimos a Dios pidiéndole que arregle nuestro desastre. Afortunadamente, Él es inmensamente misericordioso y milagroso. El reino de Dios, del que aquí se habla, no está conformado por un imperio político gobernado por emociones egoístas. No, Señor. Es una condición interior de la mente y del espíritu en la cual permitimos que nuestra voluntad se subyugue a la voluntad de Dios. El reino de Dios no es comida ni bebida, sino justicia, paz y gozo en el Espíritu Santo.
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3: Solo de palabras, sino en verdad, Señor. Vamos a terminar este tiempo diciéndole, Señor, que dulce es estar en tu presencia. Si desea hacerlo, levante sus manos y dígale, Señor, qué dulce es estar.

0: en Dinámica 7 con 20 minutos.
1: Jeremías 20:13. Canten salmos al Señor. Cántenle alabanzas.

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El Señor nos dice en Jeremías 33:6, pero les traeré salud y medicamentos, y los sanaré, y les haré experimentar una paz abundante y duradera. 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

0: en Dinámica 7 y 31 minutos.
1: Es tiempo de levantarse. Dice la palabra de Dios en el libro del profeta Isaías en el capítulo 60, levántate, resplandece, porque ha venido tu luz y la gloria de Jehová ha nacido sobre ti, porque he aquí que tinieblas cubrirán la tierra y oscuridad las naciones, mas sobre ti amanecerá Jehová y sobre ti será vista su gloria. Ya es tiempo de levantarse. La fe no niega la realidad. Sí, hay tinieblas, hay oscuridad en las naciones, hay conflictos, pero sobre ti amanecerá Jehová. Aunque la tierra esté llena de tinieblas y oscuridad a las naciones, dice el Señor que es tiempo de levantarse. No esperes más. Este es el mejor tiempo. He entendido que los tiempos de crisis, los tiempos difíciles, son los tiempos de oportunidades. Las mejores oportunidades son en los momentos más difíciles. Las estrellas brillan mejor y se ven más hermosas cuando la noche está muy oscura. Quizás hay oscuridad en las naciones, hay tinieblas en la tierra, pero si te levantas, sobre ti amanecerá Jehová. Y sobre lo que hagas, sobre lo que emprendas, será vista su gloria. Digan amén a eso.

0: en Dinámica 7, 36 minutos.
1: Primer libro de Samuel 2:2. Nadie es santo como tú, Señor. Fuera de ti no hay nada más. No hay mejor refugio que tú, Dios nuestro.

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2: Hola amigos. Orar es difícil porque cuando lo hacemos estamos remontando la costa de nuestra propia vida. La vida de oración es afectada por nuestro intelecto y emociones. Los cristianos sabemos que debemos orar y hasta tenemos un concepto honroso de la oración. Entonces, ¿por qué nos cuesta tanto hacerlo? La oración ocupa con fuerza un lugar en el mundo espiritual, pero orar choca con la naturaleza humana. Recordemos a Jesús en el Getsemaní. ¿No has podido velar una hora? El espíritu a la verdad está dispuesto, pero la carne es débil. Debemos ser lo suficientemente humildes para aceptar sin discusión que cuando se trata de orar, tenemos un problema que está más allá de lo normal. Hay una resistencia de orden espiritual que generalmente es solapada por actividades de oración que responden a las estructuras eclesiásticas y a nuestros programas e intereses, pero no a los de Dios. El apóstol Santiago lo explicó muy bien. Pedís y no recibís porque pedís mal para gastar en vuestros deleites. Qué forma tan dramática de describir una crisis espiritual. Cuando estés orando, no te apresures. Recuerda con quién estás tratando y ríndele primero toda la adoración y la alabanza de la cual el Señor es digno. Es el momento de rescatar el altar donde siempre Él nos estará esperando para bendecirnos y transformarnos.
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0: En Dinámica son las 8 y un minuto.
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